0: escuchando el disco retro de la Cien, Babasónicos, El Colmo. Antes, Julieta Venegas, Limón y Sal.
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0: Vuelve, en esta hora vuelve. Después de casi tres décadas, vuelve a la radio rescatado por el disco retro de la 100. Un momento nuevo en nuestro programa. Vas a ser testigo de ello, retromaníaco, retromaníaca. Ahora de Knack, My

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En el Night Mix, Guns N' Roses, Used to Love Her. 16 grados, 4 décimos la actual temperatura. En autovía 2, ruta 11, el tránsito se encuentra sin demoras en ambos sentidos de circulación. Capital Cities, Safe and Sound.

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Estás en el programa de clásicos más clásico de la Argentina, Disco Retro. 25 años siendo la banda de sonido de tu vida. ¿Cómo sonaban estos? Desde uno de los emblemáticos álbumes de esta banda de New York, Little Creatures, lanzado en 1985, Debbie Byrne, Chris Franz, Tina Weymouth, Jerry Harrison. Un álbum que contiene And She Was, Television Man y esta obra, Road to Nowhere, Talking Heads. Antes el dúo Flash and the Pan con Ella. BFST2 en el

La mejor música está en el Night Mix del disco retro Camouflage, The Great Commandment. A segundos de que vuelva a la radio, después de casi 3 décadas. Yo creo que aproximadamente, sí, ha sido 1998, el año en que este formato se fue de la radio, para después volver, y lo vamos a hacer volver precisamente hoy. Claro, porque en un momento, a fines de los 90, este formato alternó el aire de las radios con lo digital que ya se estaba imponiendo. Compartía el aire con DATs, con minidisc, hasta con cassette de VHS. Algunas FM tenían en sus madrugadas música que se emitía a través de unos VHS de Hi-Fi, con alta definición sonora. Se grababan de una manera particular que hacían que duraran muchas horas. Vuelve, sí. Vuelve el CD a la radio. Y gracias al disco retro tenemos precisamente un momento que es el momento cidílico. Una canción en formato compacto que durante muchos años, gran parte de la década de los 90, no recuerdo cuándo empezó todo esto, pero debe haber empezado en el 89 quizás, por ahí, una radio que se llamó Láser, precisamente porque emitía discos compactos, los primeros, 87, 88, que también alternaban con los, en aquel momento, con lo que había, que eran precisamente los vinilos. Va a ser su debut en esta sección nueva, el CD Me Verás Volver, registro de la gira del mismo nombre, el CD 1. El lente se encuentra iluminando el track 9, la canción elegida cuando pase el temblor. Intérprete Soda Stereo, momento cidílico, por primera vez en el disco retro de la 100. Acomodate, subí el volumen y disfrútalo.

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increíble. No tuve esa experiencia, solamente por vídeos, por imágenes, pero estuvo aquí en Argentina, la de Escocia, la iguana. Iggy Pop, Candy, con la segunda voz de Kay Pearson. Hace un ratito disfrutamos del momento sidílico, por primera vez en el disco retro de la 100, junto a una canción de Me Verás Volver, en vivo, Soda Stereo, cuando pasa el temblor. Antes Scorpions, Wind of Change. Por delante Phil Collins, Philip Bailey, un One Hit Wonder, Tina Turner, la música de Stevie Wonder y más clásicos de tu vida. Nos quedamos hasta la medianoche despidiendo este primer fin de semana primaveral. Level 42, Lessons in Love.

0: 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La base de esta canción fue utilizada por uno de los temas de Simple Red. Ustedes lo recordarán, ¿no? 22:14, nos quedamos hasta la medianoche. I am losing my religion.
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Les encantaba hacer cover de las canciones que escucharon cuando eran chicos en los 60. Ramones, Baby I Love You, 22:22. Atención, automovilistas retromaníacos, Avenida General Paz, altura López de Vega y corte parcial sentido Río de la Plata por siniestro vial. Cielo parcialmente nublado en la Ciudad Autónoma de Buenos Aires, 16 grados 2 décimos la actual temperatura. Para mañana lunes esperan lluvias. Bueno, no sé si las esperamos, van a llegar, chaparrones. Mínima de 14, máxima estimada en 19 grados. Easy Lover, Philip Bailey junto a Phil Collins.

Estás escuchando el disco retro, 25 años compartiendo las canciones que forman parte de tu vida, como esta de Tina Turner, The Best. Esta también es importantísima. Claro que sí. ¿Por qué? Porque por ahí la conociste debajo como base de Fast Love de George Michael. O por ahí descubriste esta base de esta canción en Men in Black de Will Smith. Fines de los 90. Este es comienzo de los 80, la original. Patrice Rushen, excelente cantante y música también. Forget Me Nots en el disco retro.

0: Erasure en el Night Mix del disco retro de la CM Blues. Habana, antes una gran canción de Dan Hartman, I Can Dream About You. Llegó el momento de abrir los archivos One Hit Wonder del disco retro de la CM. Hoy nos toca hablar de la banda estadounidense Sixpence None the Richer y la inolvidable canción Kiss Me, ¿se acuerdan? Fue escrita por Matt Slocum, guitarrista y principal compositor de la banda, mientras estaban de gira por Holanda. Slocum estaba en su habitación de hotel cuando llamó a Lyle Nash, la cantante, para decirle que había escrito una canción nueva. Nash aprendió la canción y esa misma noche la tocaron en vivo en el Flevo Festival. Lo loco fue que al público le gustó inmediatamente. Tuvieron que pasar aproximadamente un año y medio antes de que finalmente la grabaran. El tema tenía un sonido mucho más pop y liviano que el material anterior de la banda, y a ellos les parecía demasiado alejado de lo que venían haciendo. Fue el productor Steve Taylor quien los convenció de darle una oportunidad y sumarla al disco. Aunque Kiss Me ya existía, la película She's All That fue fundamental para que explotara definitivamente. El film tuvo éxito y la canción quedó asociada para siempre a esa estética de finales de los 60. Y más allá de que siguieron sacando discos, ninguno estuvo ni cerca de lo que fue este temazo que todos recordamos y hoy escuchamos en el disco retro. Desde nuestros archivos, One Hit Wonder, Kiss Me, Sixpence None the Richer.
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Noche para la mejor música, noche de Night Mix en el disco retro de la 100, Simple Minds Alive and Kicking. Ya llega la segunda y última parte de un artista dos décadas, hoy con la banda protagonista, los ingleses Duran Duran. Viene un mensaje de Sting, la presencia del rey del pop. Un final con alguien que se cansó de hacerlo bien, a ver si se acuerdan. Y más clásico de tu vida. Un himno de los 70. Característico sonido de viola del George Harrison, un fabuloso, uno de los fabulosos cuatro, My Sweet Lord.

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0: mejor música para un domingo a la noche está en el Night Mix del Disco Retro, despidiendo este finde, primer finde de primavera de este 2026. Mena Work, una gran versión de Colin Hay, el líder de la banda, Unplugged Overkill. Cielo cubierto ahora en la Ciudad Autónoma de Buenos Aires, la temperatura es de 16 grados 2 décimos. Para mañana se anticipa una mínima de 14, máxima de 19, chaparrones por la madrugada, lluvias aisladas por la mañana, cielo mayormente nublado por la tarde y chaparrones por la noche. Rock with you, Michael Jackson.
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Ponele a tu domingo a la noche la mejor música. Estás escuchando el Night Mix en el disco retro de la 100. Esta canción, cada vez que la escucho me acuerdo de Tengo que parar de Miguel Mateo Sass. Tiene algo. Freddie Mercury, I was born to love you. Y por otro lado, también a la Electric Light Orchestra. Entre el staff encontré a alguien que formó parte de la Electric Light Orchestra. Así que tan errado no estoy. No sé si Freddy habrá escuchado la canción de Miguel Mateo Sass para componer esta, pero

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mejor música para el sábado de la noche está acá. Y el domingo también, En el Night Mix del disco Retro recién. Sting, una versión de Message in a Bottle increíble. Simple Red Fairground. Recién Jameson Russ and Yours. En el disco Retro es momento de retomar un artista dos décadas. Hace un rato escuchábamos a Duran Duran con Planet Earth, una canción de 1981 que los elevó a la fama y a su vez se convirtió en un gran clásico de los 80. Pero ahora nos transportamos hasta 1993. El conjunto británico venía golpeado después del fracaso comercial de su disco Liberty. Esto sumado a la tendencia del grunge hacía que los críticos dieran su etapa como finalizada, así nomás. En este contexto, la banda entregó a la discográfica su nuevo álbum, The Wedding, llamado así The Wedding Album, el álbum de casamiento. Pero debido a los últimos antecedentes, la empresa decidió no publicarlo para no gastar dinero en publicidad. No tenían nada de fe. Fue entonces que alguien, es el día de hoy, no se sabe quién, filtró una copia a las radios de Ordinary World y, para sorpresa de muchos, cuando la gente lo escuchó, le fascinó y comenzó a exigir el material completo, por lo que la distribuidora mandó hacer copias del single y del CD en tiempo récord. El tema volvió a posicionar a Le Bon y compañía en lo más alto, ganando premios y hasta siendo invitados por Luciano Pavarotti para interpretarla juntos. En el disco Retro de la CIA, en un artista dos décadas. Duran Duran, de los 90. Ordinary World.

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2: El cielo está cubierto sobre la Ciudad Autónoma de Buenos Aires. La temperatura es de 16 grados 4 décimos. Se esperan lluvias para mañana lunes y para el martes también. Las temperaturas en la semana rondarán entre los 10 y los 19 grados. Para mañana, mínima de 14 y la máxima rondará los 19 grados. Una balada de los 90, con aires en su estética, en su video y en el look de Chris Isaac de los 50. Wicked Game.

Y con este hitazo de 1980, estaba en todos lados, en 1980, en todos lados sonaba. Lo escuchabas en la radio y lo ibas a comprar a la disquería, el simple. Yo lo conservo todavía de esa época. Rocky Burnett en el final, Dance to the Line. Acá se conoció como Cansado de Hacerlo Bien. Estuvimos Cristian Arce en la producción, Ariel Loda con la probo, Emma Garbacho en la musicalización, Diego Pozo en la dirección general de la estación de radio. Yo soy Fabián Serfobio. Hoy tuvimos el regreso del CD a la radiofonía argentina, momentos idílicos con Soda Stereo cuando pasa el temblor en vivo. Ya llega la hora de los lentos con Walter Sterzer. Que tengan una excelente semana, retromaníacos, que la pasen bien.

Y llegó el lunes, un buen momento para relajarse, dejar que la música te acompañe. Bienvenidos a la hora de los lentos en la 100, donde cada noche es una oportunidad para empezar de nuevo y dejarte llevar por el sonido de las canciones que marcaron tu vida. Hasta las 2. Empezamos juntos la semana aquí en la 100.

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Seguimos juntos en la 100. Esto es La Hora de los Lentos. Es un placer acompañarte con canciones ideales para disfrutar cuando la ciudad duerme.

Nueva hora en este lunes que recién comienza y nosotros le ponemos canciones aquí en la 100. ¿Cómo te viene tratando la noche? Espero que tan bien como nosotros. El lunes tiene un mejor comienzo disfrutando de buenas canciones en la hora de los lentos aquí en la 100.

Qué canciones, ¿no? Bueno, seguro que algunas te llevan a un momento especial en tu vida. Nosotros nos quedamos juntos, hasta las 2. Esto es La Hora de los Lentos, en La 100.

Sin dudas, estas son canciones que le quedan muy bien a la noche, ¿no? Y ahora quiero compartirte un pensamiento que para mí viene muy bien para este momento del día. Nunca es demasiado tarde para ser lo que podrías haber sido. ¿Cómo estás? Nos quedamos juntos hasta las 2 en la 100.

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Una canción mejor que otra. Así musicalizamos el arranque de un nuevo día en la 100. La Hora de los Lentos sigue con mucha más música.

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0: lunes. Y así cerramos esta noche en la hora de los lentos en la 100. Gracias por estar allí del otro lado. Ariel Dota coordinando, Emanuel Garbacho a cargo de la musicalización, Diego Pozo en la dirección general de la radio. Soy Walter Sterzer. Se quedan junto a Tomás Galván para hacer juntos la trasnoche en la 100. Chau.
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Tres minutos después de las 2 de la mañana, te pido permiso. Dame un lugarcito yo solo, no te da problema. Muy, pero muy bienvenido seas a la madrugada de la 100. Este lunes 28 de septiembre empezamos un nuevo día, empezamos una nueva semana. La última semana de septiembre. Esta semana ya seremos octubre, todos juntos. Con Ariel Dota coordinando todo, con Gastón Fleischmann y Sofía Kisielnik en musicalización. Diego Pozo en la dirección general de la radio. Mi nombre es Tomás Galván. Hasta las 5 de la mañana vamos a estar juntos escuchando toda esa música que le queda tan bien este momento del día. Ahora con Aero Supply haciendo Last in Love. Bienvenidos a todos a la trasnoche de la 100.

14 minutos después de las 2 de la mañana en todo el país, Alejandro Sanz y Camila Cabello con Mi Persona Favorita. Juntos en esta madrugada de lunes, que quiero saber cómo te está encontrando. ¿Terminaste tu día? ¿Lo estás siguiendo? ¿Estás develado? ¿Estás estudiando? ¿Estás trabajando? ¿Estés haciendo lo que estés haciendo? Juntos con canciones elegidas especialmente para vos en la madrugada de las 100. Ahora con Fito Páez y Dar es Dar.

0: Claro, claro. Gracias.
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26 minutos se pasaron de las 2 de la mañana en todo el país. Escuchamos a Simple Red en la madrugada de la 100 con Stars. Estrellas que no se están viendo en la ciudad de Buenos Aires, no, no. Porque tenemos el cielo completamente cubierto, tenemos 16 grados 2 de temperatura en la capital federal, la humedad del 85%. Te cuento cómo va a estar este lunes, máxima de 19, mínima de 14 y se espera un día muy regular, probabilidad de chaparrones a lo largo de todo el día. Leve probabilidad, pero existe, así que es probable que llueva. Seguimos con No te va a gustar haciendo las 9.

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16 grados 2 la temperatura en la ciudad de Buenos Aires. 36 minutos se pasaron de las 2 de la mañana en todo el país. Escuchamos a The Weeknd con Save Your Tears. The Weeknd, que fue noticia porque... ¿Sabes por qué fue noticia? Porque estrenó una máscara en los recitales que da. Por lo general tiene como una especie de antifaz. Esta vez usó una máscara que tiene luces en los ojos. Nosotros seguimos con grandes canciones. Paul McCartney y Pipes

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8 minutos nos separan de las 3 de la mañana en todo el país. Escuchamos a Miranda y a Andrés Calamaro haciendo Tu Misterioso Alguien. Seguimos juntos en la 100, en la radio que te acompaña durante todo el día. Ahora en la madrugada hasta las 5 de la mañana, y a las 5 de la mañana llega Santiago del Moro y todo su equipo para hacer el Club del Moro. Después a eso de las 10 de la mañana, Guido y Lagunda te esperan en No Está Todo Dicho. Empezás la tarde a eso de las 2, haciendo Sarasa con Mariano Pelufo y Julieta Prandi. Y a las 5 de la tarde volvés a casa con Lapi en Atardecer de un Día Agitado. Todo esto, claro, para terminar el día como corresponde, de la mejor manera, con grandísimas canciones, con temazos que marcan el comienzo de la noche de Románticos. En la 100, en la radio que está a las 24 horas con vos, en la radio número 1 de Argentina. 16 grados 2 la temperatura en la capital federal. Y en la madrugada de la 100, Soda Stereo versión Unplugged. Un misil en mi placarda.

Memories Maroon 5 para empezar una nueva hora juntos en la madrugada de las 100. Cuando 4 minutos se pasan de las 3 de la mañana y nosotros estamos juntos en las primeras horas de este lunes 28 de septiembre del 2026. Un inicio nuevo de una nueva semana, de un nuevo día. Y qué mejor que setearlo con la mejor energía que, claro, escuchando grandes canciones. En esta próxima hora con James Blunt, con Los Enanitos Verdes, está Elvis Presley, In Excess. Pero ¿quién sigue? Sting, Englishman in New York. En la madrugada de la sierra.

16 minutos después de las 3 de la mañana, 16 grados 2 décimas la temperatura en la ciudad de Buenos Aires. Olivia Wald y Coti Sorokin dicen presente en la madrugada de las 100 con Tus Errores. En un momento en el que escuchamos canciones que le quedan realmente bien a este momento del día. Pero más importante aún, están elegidas especialmente para vos que estás del otro lado. Ahora con los Enanitos Verdes. Haciendo Luz de Día.

In Excess, haciendo Never Tear Us Apart. 26 minutos después de las 3 de la mañana en todo el país, con 16 grados una décima de temperatura en la ciudad de Buenos Aires, cielo completamente cubierto, la humedad del 86%. Para este lunes esperamos 19 grados de máxima, 14 grados de mínima. Probabilidad de lluvias a lo largo de toda la jornada. Leve probabilidad, pero probabilidad existente al fin. Mañana martes con tormentas por la mañana. Máxima de 19, mínima de 14. El miércoles sin probabilidad de precipitaciones, con un cielo mayormente nublado. Máxima de 18, mínima de 11. Así que será un inicio de semana pasado por agua, como quien dice. Pero nos va a encontrar juntos, ¿eh? Y juntos, ¿sabes con qué? Con las mejores canciones, sí. Te doy fe de eso. Ahora con Taylor Swift, The Fate of Ophelia. Nosotros seguimos juntos hasta las 5 en la 100, la radio que está donde vos estás.

de ese grandísimo álbum que se llama Parachutes. Escuchamos a Coldplay haciendo Talk. 42 minutos después de las 3 de la mañana en todo el país, con 16 grados una décima de temperatura en la capital federal. Seguimos juntos escuchando grandes canciones que le quedan tan pero tan bien a la madrugada. Y nos venimos a tierra argentina, porque es momento de Diego Torres. La última noche es lo que suena en la 100, en la radio más escuchada de la Argentina.

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Harry Styles con Acid Was, cuando 5 minutos nos separan de las 4 de la mañana en todo el país. 16 grados, una décima la temperatura en la capital federal. Llegamos al momento recarga, momento relleno de la madrugada, en el cual si estás tomando unos matecitos, estás tomando un café con leche, un té, ¿por qué no? Momento de rellenar ese termo con más agua caliente, de volver a poner el agua en el fuego, que de la música nos encargamos nosotros.

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Tres minutos después de las 4 de la mañana en todo el país, Juanes se encarga de empezar la última hora de esta madrugada juntos en este lunes 28 de septiembre del 2026. Empezamos una nueva semana también con unas que pasan lento, pasan poco a poco, pero pasan muy, pero muy bien acompañadas. En estos últimos 60 minutos van a pasar con Miley Cyrus, Bryan Adams, YouTube, Virus, Sabrina Carpenter, Freddie Mercury. Pero quien sigue es el señor Andrés Calamaro haciendo la parte de adelante.

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15 grados 6, la temperatura en la ciudad de Buenos Aires, cuando escuchamos a Sabrina Carpenter con Please, Please, Please. Cielo completamente cubierto, la humedad del 91%. Te cuento que este lunes esperamos una máxima de 19 grados, mínima de 14, y una leve probabilidad de lluvias a lo largo de toda la jornada. Se esperan algunos chaparrones por la madrugada, lluvias aisladas por la mañana. Por la tarde no se esperan lluvias, es muy pero muy leve la probabilidad. Y por la noche sí se vuelven a esperar chaparrones por la capital federal. Cuando nosotros juntos seguimos escuchando grandes canciones en la madrugada de las 100 y seguimos con Freddie Mercury haciendo I Was Born to Love You.

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Su MTV Unplugged, escuchamos a Ricky Martin con Tu Recuerdo, 42 minutos después de las 4 de la mañana. Seguimos juntos en la 100, en la radio que te acompaña durante todo el día. En un ratito nada más, a las 5 de la mañana llega Santiago del Moro y todo su equipo para hacer el Club del Moro. Después, a eso de las 10 de la mañana, Guido y la Cunta te esperan en No Está Todo Dicho. Empezamos la tarde a eso de las 2, haciendo Sarasa con Mariano Pelufo y Julieta Prandi. A las 5 de la tarde, volvés a casa con Lape en Atardecer de un día agitado. Todo esto, claro, para terminar el día como corresponde, de la mejor manera, con grandísimas canciones, con temazos que marcan el comienzo de la noche de los románticos en la 100, en la radio que está a las 24 horas con vos, en la radio número 1 de Argentina. 15 grados es la temperatura en la ciudad de Buenos Aires y quienes siguen son Turf y Milo J en la recta final de esta madrugada de lunes. Lo que escuchamos es Pasos al Costado en la 100, la radio que está donde vos estás.

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5 minutos nos separan de las 5 de la mañana, amigos. Con Rod Stewart y Forever Young llegamos al final de la madrugada en la 100. Así que oficialmente vamos por comenzado el día, la semana, con la mejor energía, con las mejores vibras, gracias a las mejores canciones elegidas especialmente para vos. Y así setear tu día de la mejor, mejor manera. Te quedás, por supuesto, con la topadora del aire, con el equipo que te saca la primera sonrisa de cada mañana. Te quedás con el Club del Moro. Mi nombre es Tomás Galván y siempre es un placer acompañarte estando de este lado. Sam Smith, stay with me. Espero que tengas un grandísimo día. Chau.

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0: Darles una joya de Potosí, de Bolivia.
1: Ajá.
0: Uno de los postres más característicos de una época del año, solamente en invierno se vende, el famoso y tradicional helado de qué.
2: ¿De qué? ¿De cajeta?
0: No, de pito.
1: ¿Cómo?
0: Ah. El helado de pito, la joya congelada de Potosí.
3: Viene con palito.
4: Viene con dos bochas.
5: Por lo general con dos, pero hay algunos que
4: tienen tres.
3: Qué fuerte.
0: Esto es una maravilla, chicos, porque, claro, pito para nosotros es otra cosa. Para ellos le dicen pito a una harina fina obtenida a partir del tostado de la harina de cebada y trigo.
4: Claro.
0: Lo que ellos hacen con esta harina es como si fuera un bizcocho, una torta, que está teñida por un fruto que queda rojo, un fruto de ellos llamado, ya les digo cómo.
4: Como un arándano.
0: Como si fuera un arándano nuestro.
3: Claro, sí. Una foto, ¿no?
2: Una frambuesa.
0: Escuchá, y a través de este fruto andino y esta harina hacen una tortita, como si fuera un bizcochuelo finito.
4: ¡Qué laburo!
0: Y lo dejan toda la noche en los techos de la casa.
4: Marinándose.
6: Los techos llenos de pitos.
2: Y que se congele.
0: En los techos de la casa.
4: Empitoseados.
2: Y que escucha, se congele.
0: No, y se congela. Y a la mañana siguiente lo sacan del techo.
4: Te lo comes helado.
0: Y lo venden helado en cuadraditos.
1: Ah, mira.
0: Como si fuera una torta helada.
4: Lleva cucurucho, nada. Es en cuadraditos.
0: Es como si fuera una masa congelada.
4: De la misma temperatura.
0: Roja, espectacular. Dicen que es muy sabroso.
6: Ahí te lo mandé más al grupo para que lo veas.
4: Una zona muy alta, ¿no? Porque hace mucho frío ahí.
1: Y para que se congele, claro.
5: Sí, igual Bolivia igual ya está a una altura distinta a la nuestra.
2: Sabor tendrá.
0: Potosí es muy alto, y se congela en invierno todo. Imagínate ese de bizcocho congelado. Bueno, dice que es muy rico.
4: ¿Será rico?
5: Debe ser rico.
0: Y bueno, contanos cómo es.
4: Y porque es como una masa de una tortita.
0: ¿Cuál es el dulce de ustedes, Katy?
2: El tres leche.
4: Ay, Katy,
2: qué sabroso.
0: Muy rica.
2: Muy rico la tres leche.
0: ¿Sabes que la torta de tres leches es de las más populares en muchos países y acá no es popular?
2: Sí, pero se está conociendo.
0: No, pero ustedes los venezolanos.
2: No, sí, la gente la come.
5: Pero también es por una cuestión de ingredientes. Porque leche evaporada.
0: No,
5: es popular,
0: pero
5: es riquísima.
0: Para el Perú, para Colombia,
4: ¿qué
0: para
4: lleva
0: Venezuela?
4: La torta tres leches.
0: Es como si fuera una torta húmeda, humectada, con
2: una leche que le dicen leche evaporada, pero claro, te la venden.
0: Y queda leche condensada como si fuera un dulce de leche.
2: Y leche condensada.
0: Y merengue arriba.
2: Exacto. Claro.
0: Queda muy rico.
2: Un bizcochuelo que lo pinchan y ahí con esas tres leches lo
4: absorben.
2: Lo humedecen. Pero que le tiran riquísimo. Todo eso y eso, todo el bizcochuelo es qué bien rico. Húmedo.
5: Claro, una amiga mía la reversionó y la hizo de cuatro porque le agrega dulce de leche.
4: Es más postre que torta.
0: Es más postre que torta. Pero es como la torta más importante de muchos países. Acá no.
4: Es humedísimo.
0: Muy. Es como un postre.
6: Sí. Pero acá podría andar bien con lo dulce que es. Y nosotros comemos mucho dulce.
4: Sí, pero no se impone.
0: No,
6: porque tenemos otras cosas.
4: La chocotorta.
2: Claro, nosotros tenemos cosas con dulce de leche.
0: Por ejemplo, ¿saben que la leche condensada, si la hervís un rato, te queda dulce de leche?
2: Qué rica la leche condensada.
6: De hecho, por lo general en España te venden leche condensada como si fuera dulce de leche.
4: Sí.
0: Bueno, qué rico.
2: Qué rico.
0: Bueno, helado de pito, ¿quién quiere?
4: Yo quiero, para probar.
6: Pito, paso.
4: Pero no por una cuestión. Y yo quiero.
6: Y postre de leche, ¿querés?
2: Y la fruta, todo no puro. Sabemos cómo se llama. La
4: y fruta. Es como un arándano, es un fruto rojo.
0: En el caso de ustedes, no me lo digo. Pará. El pito es el insumo base con el que se logra la consistencia y sabor.
2: Y sí, es el insumo base, el pito.
4: El pito es la base de toda la pirámide.
2: O sea que en realidad si es una tortita no es redonda, no es que te dan dos bolas.
6: ¿Se le pregunta,
2: bolas.
6: Vale?
4: No, pará. Te dan dos bolas
2: con el pito.
6: Se come arrodillado.
0: Además del pito del cereal, se combina con ingredientes como la oca, un toque de agüita, de canela y airampó. Airampó.
2: Ese es el...
0: Es el fruto.
5: Autóctono.
0: Un fruto nativo que otorga el color rojizo.
4: Que acá no lo conocemos, no lo tenemos.
0: ¿Y agüita de canela qué es?
4: Agua con canela.
2: Agüita de tanga.
0: ¿Y la oca? No sabemos tampoco qué es.
6: Es como un pato.
4: Juego.
0: Lo más loco es que lo hacen en los techos, chicos.
4: Qué mugre.
2: Eso no entiendo yo.
6: Y no, ¿verdad? Claro.
2: Lo ponen como en unas bolsitas.
4: Yo lo llevo a colgar afuera mío que tengo arañas.
0: Es lo que te falta vos igual.
4: Escarabajos, todo ya me veo. Caca de...
0: Colgando los pitos en el techo.
4: Colgado los pitos, todos cagados por las palomas. Nada.
0: Bueno.
5: Igual depende de donde lo hagan, porque...
0: ¿Por qué qué?
5: y por la asepsia del lugar.
0: Sí, claro, imagínate.

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0: 5 de la mañana, 12 minutos. El Club del Moro abrió sus puertas en la 100 para acompañarte hasta las 10 de la mañana. Empezando el último lunes del mes, la última semana que le queda a septiembre, un septiembre que se va volando, la verdad. 16 grados una décima la temperatura que tenemos en la ciudad. Qué lindo empezar la semana así con esta temperatura. El cielo se lo ve nublado y es porque se esperan lluvias para hoy. Inestable es lo que nos espera para esta jornada de 28 de septiembre. Bueno, y como siempre queremos preguntarte algo a través de nuestro WhatsApp del 11-3700-0100. Hoy es día de agradezco. ¿Qué agradeces del fin de semana? Empezá a enviar tu audio 11-3700-0100.
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0: Hola, soy tal de tal lado y agradezco de mi fin de semana tal cosa. ¿Sabes qué agradezco el fin de semana? Los churros que me comí ayer a la mañana. ¡Oh! ¡Qué bien! ¡Qué bien! Y un domingo de descanso que tuve, pero esos churros con mate a la mañana mientras llovía. Viste, estaba tomando el mate, comiendo los churros bañados en chocolate relleno de dulce de leche y decía, esto es vida. Bueno, agradezco eso. ¿Vos? ¿Qué agradece de tu fin de semana? El encuentro con alguien, un momento de descanso. 11-3-700-0100, envías tu audio, lo compartimos acá en el aire del Club del Moro. ¿Qué agradece de tu fin de semana? 11-3-700-0100.
1: 11-3-700-0100. Finalmente retrasaron el estreno de la película Gremlins.
2: No.
1: ¿Por qué? Viste que en su momento fue Gremlins 1, después estuvo la 2. Sí. Y después la descontinuaron.
3: Sí.
1: Bueno, la volvieron a hacer y estaba para estrenar este año, pero la pasan para el 2028 recién.
2: ¿Qué pasó? ¿Dos años? Sí, va a quedar vieja. ¿Por qué?
3: ¿Pasó algo en China?
1: Estaba prevista para estrenar en noviembre del 2027 y dicen que directamente la van a estrenar en octubre del 2028 en la previa de Halloween.
2: Va a ser una bosta y la están esperando.
1: Pero yo digo...
2: La están arreglando, falta, le salió como
4: el culo. Como el culo está
1: faltan
4: pegando.
1: Dos años.
2: Sí. Es mucho. Aparte, se va a llevar puesto todo...
4: Les va a quedar vieja.
2: Claro, te queda vieja. Gremlins además era con el agua, ¿no? Que se reproducían.
3: Sí, se mojaban.
2: Qué sé yo, ya...
1: Echaban los Gremlins y después eran los Critters.
2: Para mí le quedó
4: claro.
3: Los Critters eran más sangrientos.
4: Ya la 2 fue una porquería.
2: Sí, sí, para mí había quilombo, debe ser Gizmo. Horrible.
1: Pues es que yo en esa película, yo la había visto muy chiquitito.
2: A mí me partió, mi amor.
1: La volví a ver en la pandemia con mis hijitas. ¿Y? Quería ver los clásicos cuando yo era chico.
2: ¿Les gustó a ellas?
1: Es tremenda la película porque, escucha, la protagonista de la novia del chico.
2: La chica, claro.
1: La chica que trabaja en el banco. Está toda la película muy, muy acomplejada porque su papá se fue de la casa y no volvió. Mm. Y se queda esperando la noche de Navidad, esperando al padre del chico que tiene los
2: sí,
1: Gremlins,
2: el muñequito.
1: Que vuelve y no vuelve. Y el viejo que quedó atorado vestido de Papá Noel en la chimenea.
2: Claro, claro. Es diabólica la película.
4: ¿Y se murió el papá?
1: ¿Qué?
3: No.
1: Estaba ahí.
2: Ese olor, Katy.
1: Pará, pero yo de chico ese dato se me había pasado.
4: A mí también. No me acuerdo. Y se lo mostraste a tu hija.
1: No. Bueno, pero yo me acordaba que era la película, imagínate que la vi hace, no sé, 30, 40 años, pero...
4: Claro, yo la vi, ni me acuerdo.
1: Después, cuando la volví a ver ahora, hace 3, 4 años...
2: Descubriste que el papá quedó en la chimenea.
4: Yo no lo registré, vos no lo tenés.
2: Claro, ¿y cómo, en la película, perdón, ¿no? ¿Cómo está ese dato de que el papá está muerto ahí arriba?
5: Ese es un gran chiste que se cuenta en un momento, pero para mí es uno de los mejores chistes de la película.
1: Claro, pero de chico vos te lo perdés.
5: Claro, puede que sea así, si no estás muy...
3: Pero ¿por qué es un subtexto para que sea tolerable para un chico, para un adolescente?
4: Igual era re sangriento para ser para chicos.
2: Era muy
5: no era para chicos.
3: No era para chicos.
4: Nosotros lo vimos lo metían en el microondas, la licuadora.
2: No, nosotros jugábamos con el termómetro.
1: Hasta la mitad de la película era para niños.
4: Claro, después era
1: cuando aparecía el de... ¿Cómo se llamaba?
3: Era todo.
4: El de Rayita.
1: Rayita.
4: Era malísimo.
2: Era malísimo.
1: Sí. Mi perro es igual.
4: Se podría llamar Rayita al rey.
1: Cada día le digo a María, le digo, ¿viste lo que es este perro? Pues
4: cae más feo.
1: Y de lo feo viejito.
2: Claro,
4: queda más pelado.
6: ¿Ya cuántos años tiene?
1: El Cuco tiene 6.
6: Ah, está grande.
2: Pero envejeció. Es Benjamin Button.
4: Claro, envejeció mal.
3: Sí, al revés.
1: Al revés. Bueno, ¿qué película se merece una tercera parte o una segunda parte o una remake?
7: Yo era fanático de Freddy vs. Jason. Todo el tiempo la hacen. Para mí.
1: No es como la. Sí.
7: ¿Qué sé yo? Yo voy por ahí. Pero claro, uno se queda con.
1: Grandes villanos.
7: Sí.
4: Y para mí, tipo Cenicienta, La Bella Durmiente. Vosotros
1: se hacen todo el tiempo igual.
4: Pero nosotros no sabemos si ellas fueron felices.
2: Claro.
4: Porque nosotros vimos hasta que se casó con el príncipe, pero no sabemos qué pasó.
1: Ah, la continuación
4: después.
1: De eso.
4: Claro. Hay un príncipe no era un boludo.
3: Hay un musical.
4: Si ella se separa.
3: Hay un musical de Broadway que es qué pasó con cada princesa.
4: Eso tendría que pasar. Nosotros no sabemos qué pasó después.
1: ¿Qué película me hizo una remake, Anita?
2: ¿Sabes qué película me encantó a mí? ¿Cómo se llama la de Jim Carrey, esta que es como
7: Tonto y Retonto?
2: No.
3: Mentiroso.
2: No, la heavy, la que
4: la máscara.
2: Truman Show.
1: Truman Show.
2: Ah, a mí esa película me partió la cabeza.
1: Es que está tan bien esa película.
2: Es terrible. Sí.
1: Yo no sé si merece. De hecho, cada temporada en Gran Hermano se las hacemos ver.
6: No, además que ocurrió
1: que porque verla ahí, esa película.
6: Que no existían como las redes sociales.
1: No, ni el reality tan, show.
4: Claro, no existía el reality.
2: No solo eso, sino que además tiene como una cosa con los countries también, ¿no? Esa cosa de que todo
1: de ghetto.
2: Todo
6: es perfecto.
2: Esa película me partió la cabeza.
1: Búscate una película que te marcó.
6: Ay, no sé. A mí me gustan mucho las de amor.
1: Las de amor.
6: Las películas de amor, así.
2: Notting Hill.
1: No, pero vayámonos más atrás.
6: Ay,
1: creo
6: me
1: que la
6: encantaría.
2: Sí, una
1: la gran película de amor es lo que el viento llevó.
2: Bueno, pero
1: no lo han vuelto a tocar. No,
2: y pero, si son intocables, esos
4: no,
2: son
4: eso, ¿cómo lo tocás? ¿Cómo te metés
7: tócala
4: ahí?
7: De nuevo. Sí,
2: Portara, sí. Lo prometo, Portara.
1: ¿Qué película harías de vuelta, Fer?
8: Dos, Top Secret y La Pistola Desnuda.
4: Ay,
3: pero bueno, la volvieron. La Pistola Desnuda está la
7: hicieron,
3: la
7: hicieron ahora.
1: Es muy mala, la de Liam Neeson.
7: Claro.
2: Tan patita que...
3: Y a mí me gustaría el Casablanca 2, porque Casablanca termina donde él se va a París y le dice siempre tendremos París. ¿Qué pasó con ellos?
1: ¿Qué pasó con ellos? ¿Bebé?
5: Preferiría que no hagan segundas partes, pero bueno, la cuarta parte del Cien Pies Humano.
7: Oh,
3: hay que conseguirlos.
7: Patch Adams.
2: Ah,
7: me parece re tierna la película.
3: El payaso.
2: Pero no se va a poder.
1: Una historia real y es igual.
7: Claro. No, pero sí se puede hacer para mí. ¿Cómo,
3: no,
7: Anita cómo continúa
3: dijo,
7: el hospital?
3: Yo no tengo nada.
1: Anita es re paya médica.
4: Sí, podría haber sido paya médica.
3: Sí.
4: Re contra. Los Puentes de Maíso también. Oy, ¿qué pasó con ella?
3: Nina,
4: se repitió.
3: Si se sabe,
7: pero no es la 2, es remake acá.
4: Se siguieron hablando.
1: Puede ser remake o la 2.
4: Claro. Ella lo llamó y le dijo: venía a buscarme.
2: Me arrepentí.
4: Me mandé la cagada de
2: sigue
4: mi vida.
2: Sigue lloviendo, pero volví.
1: Bueno, una de las grandes vueltas de estas películas tan icónicas fue la de Top Gun.
4: Claro.
3: Ah, pero no.
1: Top Gun Maverick.
4: Sí,
1: Maverick.
4: Pero.
1: Y lo que vuelve.
3: ¿Segunda parte o es otra?
2: Él historia? Solo volvió, no me digas.
1: No, volvió. Es una tercera
4: que
1: parte.
4: Ella no
1: segunda parte.
4: Bien.
2: Ella está mal,
1: por
2: eso no la llamó.
1: Pero la que vuelve ahora es la Guerra Mundial Z.
7: Ah, las dos van a ser.
2: La de Brad.
1: La de Brad Pitt, sí.
2: Ay, qué buena la primera.
1: Vale. Sí, genial, la de los zombies.
7: La de los zombies,
1: los
7: claro.
2: Zombies.
7: Que él es como un científico.
2: Vos sí. Llegás a la película por él. Decís, voy a verlo a él en cuero. Después la película.
7: A mí me gustó esa película.
2: Es buena.
7: Sí, a mí me gustó.
1: Para un minuto.
2: En Netflix.
3: Bueno, ahora están de moda los. Ahora le dicen spin-off.
1: Spin-off.
7: Pero claro. Spin-off es lo que sale.
1: Spin-off es un desprendimiento.
3: Claro, es un Espinal. Desprendimiento. De hecho, acá hubo una novela, que no importa el destino, pero tenían, mientras pasaban una en el aire, por el canal de cable, pasaban el spin-off de una historia dentro de
2: bueno,
3: la
2: novela. Better Call Saul.
1: ¿Qué? ¿Cuál?
2: Better Call Saul.
1: Sí.
2: Es el
1: desprendimiento
2: de Breaking Bad.
1: Claro, muy bien, Anita, muy bien.
4: Gracias. Bueno, Rambito y Rambón también.
1: Bueno, se vuelve. Entonces, se vuelven los. Para, vienen, va, vuelven los Gremlins, hay que esperar.
4: 2 años.
7: Deja.
2: Para mí, esta la van a frizar.
7: Sí, ¿sabes que
2: no
7: sí?
2: La
7: no
2: sacan
7: va a salir
2: más.
7: Nunca.
2: Van
7: yo te lo digo, no va a salir nunca.
4: Se les salió horrible.
2: Así que volvemos en 2 años, ni se van a acordar. Hello.

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2: Hola, buen día, Club del Moro. Habla Conejo de González Catán. Y lo que yo quería agradecer del fin de semana es a todas las personas que nos ayudaron. Me dieron una mano en el cumple de 18 de mi hijo. Que la pasamos muy lindo. Quería agradecer de corazón a todos los que nos ayudaron y decirles simplemente muchísimas gracias. Saludos para todos. Que tengan un buen lunes.

0: Hola chicos, ¿qué agradezco? Agradezco es todo el fin de junto a mi novia.
1: Buen día, buen lunes para todos, buen comienzo de semana. Yo agradezco el fin de semana, la familia y los amigos que tengo. Fue el cumple de mi hija más chiquita y todos estuvieron presentes a pesar de la terrible tormenta y lluvia que había. Así que agradezco el amor de mi gente, la gente que me rodea. Besote grande para todos, que tengan buena semana.
2: Cinco de la mañana, 24 minutos. Ya estamos compartiendo este lunes, disfrutando lo mejor del Club del Moro, disfrutando los momentos que compartimos. El Club del Moro, puertas abiertas hasta las 10 de la mañana. 16 grados, una décima la temperatura que tenemos en la ciudad. Y así nos vamos acompañando. Máxima para hoy, 19 grados, inestable durante este lunes. Y hay algunos títulos importantes para compartir en el Club del Moro a esta hora, porque una avioneta cayó en un monte de Córdoba, hay 5 heridos. La aeronave hizo un aterrizaje de emergencia en una zona cercana al aeroclub de Coronel Olmedo. Ocurrió esto, los ocupantes, bueno, afortunadamente están fuera de peligro, aunque todavía permanecen con pronóstico reservado. Ocurrió ayer durante la tarde esto de la avioneta y se sigue cerca el caso, por supuesto. También hay noticia del mundo del espectáculo porque Débora Nishimoto, ¿saben quién es Débora Nishimoto? La pareja de Esteban Lamote. Bueno, y mostró a través de las redes sociales que se comprometió con el actor, que se van a casar. Sí quiero, escribió ella en la publicación donde muestra las manos de ambos con los anillos puestos ahí en el dedo anular. Así que se viene el casamiento nomás. Por otra parte, Lionel Messi volvió a marcar de tiro libre en Inter Miami. Quedó a 2 goles del récord histórico. De esta manera, Leo llegó a los 76 goles de pelota parada. Escaló entre los máximos goleadores de la historia por esa misma vía. Y bueno, ahora busca ahí acercarse a Marcelinho Carioca, que tiene 78 goles de tiro libre. Es el máximo goleador y Messi está a 2, nada más de igualar al brasileño y convertirse de esa manera en el máximo goleador histórico a través de goles de tiro libre. ¡Qué tremendo Messi, eh!

0: que 39 años, mira lo que sigue haciendo, es una locura. O sea, es que hay una estadística también de Messi joven, Messi viejo, así le pusieron a la estadística, ¿no? Y puedes creer que tiene la misma cantidad de goles y asistencias el Messi joven que el Messi viejo. Es la verdad que es increíble. Parten su carrera a la mitad y tienen la misma cantidad de goles y asistencias, Messi. Impresionante, ¿no? 20 años de carrera, lo dividen al medio 10 y 10 y da igual. ¡Qué maravilla! Bueno, 16 grados una décima la temperatura que tenemos en la ciudad. Para hoy máxima de 19 grados nada más, inestable durante todo el día. Y el Club del Moro hasta las 10 de la mañana en la 100.
1: Bueno, escuchen, dato importante, súper relevante. 8 de cada 10 mujeres senior, es decir, más de 65 años,
2: sí.
1: Y solteras, no quieren tener pareja.
2: Y no. ¿De 65?
1: ¿Por qué no?
2: Porque ya para cuidar viejo.
3: Bueno, ¿cómo? Más joven. Por ahí puede buscar una de 40.
1: Claro, una de 50, de 60.
2: Ya estás acostumbrada, estás tranquila.
4: Es cierto que las relaciones.
2: Y lograste una tranquilidad y.
4: Rompe las pelotas.
1: Según una estadística a nivel mundial, 8 de cada 10 mujeres que han pasado los 65 años.
2: Muy no alto, quieren... 8 de cada 10.
1: Sí, casi prácticamente todas.
2: Claro, claro.
1: Sí.
3: Pero porque la mujer tal vez puede vivir.
1: ¿Dice tu vieja tiene pareja?
5: No, que yo sepa no.
1: ¿Y está con ganas de tener?
5: Que yo sepa tampoco.
1: ¿Viste?
5: No va a querer. Tuvo, pero bueno, le fue mal, pobre.
2: Está tranquila.
5: Un día para otro el muchacho desapareció.
1: Ah, bueno.
5: Fenómeno, pobre. Igual lo queríamos mucho, pero
2: no.
5: Se lavó la mano. La dejó sola ahí, pobre, tirada.
3: ¿Pero saben de la vida del tipo? ¿Qué pasó? ¿Por ahí?
5: No, no,
3: por
5: ahí tenía quedó. Otra relación.
1: Mm. Ah, chata. Doble vida.
4: Ah, qué garrón.
2: Para mí la mujer es al revés que el hombre. Viste que el hombre a esa edad sí o sí anda buscando pareja, no quiere estar
3: para
2: solo.
3: Para mí la mujer,
2: ¿no?
3: Claro, para mí
2: la es mujer es como, está de vuelta ya a esa edad, no quiere que le hinchen los cocos.
1: ¿Pero por qué a esa edad?
2: A esa edad no lo digo como vieja, no, pero no. Digo, si tuviste hijos, ya tus hijos 65 años ya están grandes. Tus
4: sí,
2: hijos.
4: Sí.
2: Tus amigas.
1: No tiene mucho que
2: tu vida.
1: Para hablar de la gente de 30, 40, vamos a ponerle 40 para arriba, para mí es con lo que vos venís. Hay gente que le encanta estar en pareja y hay gente que no.
2: Sí, cierto, hay gente que no puede estar sin pareja.
1: Pero ahora está todo permitido y todo bien visto. Antiguamente no. Tanto la mujer como el hombre tienen que formar su familia y tener
2: bueno,
1: pareja.
2: También puede ser por eso.
1: Claro. ¿No? Pero ahora la gente que es mucho más libre en ese sentido, me parece que es
2: que
1: como
2: no hay
1: que.
2: Obligación.
1: No. Es como, ya es más, cuando alguien dice que se va a casar, lo mirás como diciendo, ¿se van a casar?
4: ¿Por qué vas a hacer eso?
1: Como si fuera algo ya medio antiguo.
2: También están las aplicaciones, digo, todo la manera de relacionarse cambió
1: de vincularse,
2: mucho.
1: Total.
2: Entonces tal es más sencillo. Antes por ahí si no te casabas o no estabas con tu pareja.
1: Para mí todos nos hemos vuelto un poco más egoístas y nos cuesta
4: para
1: compartir.
4: Mí, la convivencia celular, es difícil igual.
1: El celular totalmente.
2: Es una gran compañía.
1: Bueno, pero el celular.
6: Las series.
1: Pero mató todo.
2: Mató todo.
3: Y ahora encima podés hablar.
1: Sí.
3: Le hablas a Vali y ya tenés de una.
1: Pero por ejemplo, antes una persona que quedaba soltera, sola, estaba un poco aislada del mundo. Y ahora está
2: claro.
1: Hiperconectada con un montón de programas, de proyectos, de cosas para hacer.
3: No, y buscaba.
1: ¿Vos Feta, que estás solo?
0: Sí, no, yo la paso súper así, ¿eh? Y me costaría mucho convivir con alguien.
2: ¿Por
0: me
2: qué?
1: ¿Pero sos jodido vos?
0: No, no soy jodido, pero no me gusta que me jodan.
3: ¿Qué jodido
4: te? Que te jodan con que con los horarios.
0: Es que con los horarios, que me pregunten
4: estás?
0: Algo.
1: ¿Y pero por qué crees que la
0: convivencia?
1: Te hace mañero después.
0: Creo que no me volví. Bueno, sí, tengo maña que esté la casa ordenada. Eso sí.
4: Viene una, te revolea las bombachas por un lado.
0: No, levantá.
5: Si voy a tu casa, Feta, me tengo que sacar las zapatillas.
4: Qué pesado,
0: no,
4: Feta.
0: Las zapatillas no hace falta.
5: Okay.
0: Yo después
5: los calzones
0: y eso, pero si vas a desordenar, déjalo de nuevo en el lugar donde
1: Feta,
0: estaba.
4: Feta es pesado.
1: De envidia te lo decimos nosotros que somos tan cabezones. Vos tenés que tener la cabeza más chiquita.
0: Puede
4: Feta,
0: ser.
4: Nosotros hablamos.
1: Que se dio vuelta para atrás y la gorra. Para, yo la gorra que la uso casi.
4: Es verdad.
1: Todo,
4: mirá,
1: le
4: sobra.
1: Mirá dónde yo encajo la gorra, mira.
3: Una extensión tiene eso.
4: En el último.
6: En el último.
4: No.
6: En
4: el penúltimo.
1: Tres quedan.
0: Ah,
1: ¿y vos?
0: No. No, yo la tengo ahí en el.
4: Al primero.
1: Dos cerrados tiene él.
3: Me queda chica. Epa, no.
1: Ahí.
4: Es una gorra de niño.
1: Mirá.
4: Claro.
0: No, claro.
1: Envidia.
7: Feta, yo quiero que sepas que todo esto es parte de la aceptación.
0: ¿De qué cosa?
7: Como que ya sos parte del.
3: Juega, juega ya.
4: Ah.
7: Reír.
4: Hay pelos.
3: No, mames.
1: De envidia se lo digo. No, qué marote. Vos también, bueno, para vos, eso es de la mía.
4: Pero se achicó Costa con los años.
6: De la cabezona.
1: La cabezona.
7: No puedo responderte como debería.
0: Hay que volver a medir.
4: La cabeza se
1: Escúchame, para. Volviendo al tema de ser solo. ¿Quiénes están solteros acá?
7: Yo.
1: Costi, Feta.
2: Y Feta.
0: Epa.
2: Ojo, ¿eh?
1: Yo Meli más. Escucha.
5: Meli más.
8: El Unei ya. No, no.
1: El Unei está recasado.
5: Ah, sí, confirmó.
4: Igual una cosa es estar
1: Dani,
4: en pareja.
1: ¿Dani está soltera?
4: Y otra es convivir.
5: Solterísima, dice.
1: ¿Vos seguís de ¿qué? Pareja? Este ya lo tiene agarrado.
0: Sí.
4: Cagaste,
0: hace Luna. Poquito,
2: no sé. No
1: hace, hace poquito.
0: Poquito,
1: hace poquito,
0: meses,
1: hace 7 meses.
5: Hace poquito.
4: ¿Cuánto
0: muy
4: es poquito?
0: Enamorado.
7: Pero estás de
0: novio. Hace poquito, 3 meses.
7: Sí, pero ¿estás de novio o estás en pareja?
1: Sí, no, estamos de novio. Ya. Estamos de novio.
5: ¿Cuál es la diferencia? Sí, acá hay otro que no le da la fecha. ¿Cómo 3 meses?
0: Ah, no, de novio.
5: Desde que lo conocemos que está de novio.
1: Estamos de novio ya.
4: Guillermo,
5: en Navidad estaba de novio.
1: Pará, chico. Claro.
5: 3 meses.
0: Sí, la fiesta de fin de año.
4: Yo tengo una amiga.
5: Tu novio está escuchando.
1: No lo queme.
4: Bueno, déjenlo en paz.
5: Salvo que sea otra chica.
1: Para que Fernando Carlos metió un bocadillo y me lo perdí.
4: Horrible.
1: No, que estamos así. No, antes.
2: Él es un romántico, le dijo.
5: No, que...
2: ¿Cuál es el problema de estar en pareja?
5: No, estás por abrir un tema que es ¿por qué es sinónimo estar en pareja de que te controlen? Ibas a decir algo así.
1: Claro, no, de control, de pasarla mal. Porque dice, no me molestaría. No quiero que me joda, no quiero.
4: Que me jodan, que me controlen, dijo.
1: No, uno cuando está en pareja tiene que todo el tiempo...
5: Mejor.
4: A rendir.
1: Negociás.
0: Claro. Totalmente. A mí me gusta salir solo a tomar algo, por ejemplo. Y me pasa, estando en pareja...
3: ¿No podés, estando en pareja, salir solo a tomar algo?
4: No te dejan.
0: Parecía raro.
4: No te dejan. ¿En serio vas a ahora a tomar un café?
0: Claro. Me voy a tomar un trago.
5: No hay mucha comodidad
0: igual, un trago.
8: Pero estando en pareja ya no
0: solo,
8: vas a tener
0: solo.
8: Tanta gana de ir solo.
0: Sí,
8: vas a tener ganas
0: pero
8: de estar
0: lo hacía.
8: En pareja.
0: Si ya lo hacía antes estando en pareja.
5: Ah. Pero ya estaba separada.
2: Claro, bueno, pero
5: no lo sabía.
0: No, pero lo hice siempre.
7: Bueno,
0: siempre,
7: no te pongas nervioso.
0: Me encanta ese momento para mí.
2: No, porque a lo mejor la pareja te piensa solo, qué raro. Y no
5: trabajaba en la radio y salía en colectivo a las 2 de la mañana.
1: Que se casó, como te conté más temprano.
2: A escondida. A escondida de todos nosotros.
1: Sí. Y me avisó, pero bueno que me avisó.
4: A él le avisó.
7: A vos te avisó.
4: A vos solo te avisó.
2: Pero te avisaste cuando ya se casó.
8: Para que él dé la noticia.
1: Bueno, 8 de cada 10 mujeres de más de 65 quieren estar solas. Lo que pasa es que, claro, uno cuando está en pareja negocia todo el tiempo. ¿Qué vamos a comer? ¿Dónde vamos a ir? ¿Qué vamos a hacer? Y claro, la gente cuando se queda sola mucho tiempo se acostumbra a su independencia.
4: A que no negocie con
1: no
4: nadie.
1: No quiere negociar con nadie.
2: Claro, quieres estar tranquilo.
1: Claro.
0: Una vez un amigo para Navidad se fue a la costa solo. Y le digo, ¿por qué te fuiste solo a la costa estando soltero él? Y me dice, ¿por qué puedo?
1: ¿Por qué puedo?
4: Claro.
0: ¿Por qué puedo?
4: ¿Por qué puedo?
1: Eso me dijo más que un día.
4: Sí.
0: ¿Por qué puedo?
1: Estaba con una economía muy ajustada, ¿no? Y yo le invito a comer un día y ella había pagado buen laburo y me dice, hoy pago yo. ¿Por qué? Le digo, ¿por qué puedo?
0: ¿Está?
2: Claro, muy bien.
7: Dios, empoderada.
2: Cada vez que podía invitarlo, siempre me invitaba. La verdad que podía invitarlo.
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0: 5 de la mañana, 38 minutos, hasta las 10, el Club del Moro en la 100, 16 grados la temperatura en la Ciudad de Buenos Aires. Empezás a enviar tu mensaje para el brindis de las 6 y media, para el hola de las 7 y media, para el yendo paseíte a las 8, al 11-3700-0100. Un día que hoy tendrá una máxima de 19 grados, por momentos inestable. Quizás no tanto como ayer, mañana sí va a estar más complicado con algo más de lluvias, algunas tormentas, mínima de 14, máxima de 19. No termines de guardar las frazadas, porque para el jueves y viernes la mínima va a rondar los 10 grados. Bueno, ayer hubo fútbol también, claro.
1: Boca se metió en semifinales de la Copa Argentina, le ganó en Rosario, en la cancha de Central, a Racing, revirtiendo la última racha adversa que tenía el equipo del Vasco, que sigue peleando en todos los frentes, sumados Copa Sudamericana y torneo local.
2: Bueno, Shakira está revolucionando la industria con un mini, con una mini en, por Madrid.
3: Una minifalda.
2: Con una minifalda.
3: Ay,
2: tío. La artista colombiana despliega un desparpajo espectacular en su último show. Ha dado que hablar con su ropa.
3: Siempre da que hablar con su ropa.
2: Sí, sí. Para bien y para.
3: Claro, es rara.
2: Y él da. Viste que está haciendo una residencia ella ya.
4: Sí, quiere irse a vivir ahí.
2: Sí. Los españoles la aman. Y viste que después de que ella se separó de Piqué, algunos
3: que tuvo el quilombo ese, sí, también económico.
2: Pero, claro. Pero le ganó el juicio ella.
5: Ganó. Bueno,
2: por eso vuelve
3: ella.
2: Porque
3: ella dijo que vivía en Miami.
2: Es así. Es el fisco, el Estado le hace un. La Hacienda le hace un juicio.
3: Porque en España son muy estrictos con
2: muy.
3: Eso. No nos olvidemos que una gran artista española fue en Cana.
2: Isabel Pantoja. Sí, por otra cosa.
4: Pantoja. Igual. Pantoja fue presa por otra cosa.
3: Ah, no por la.
2: No.
6: Pero por, alguna fue por el fisco.
4: No, lo que. No, la Pantoja.
2: No, la Pantoja pasa. Se lee como con un intendente de acá.
4: Claro, con el intendente de Mallorca. El tema es el siguiente, Santi. Hay días de extranjería y días que tenés que residir. Si vos residís más de 184 días.
3: Sos residente.
2: Tenés que pagar impuestos.
3: Tributar.
4: Pagar bueno, tributo.
2: Le hacen un juicio a Shakira por 60 millones de euros.
3: Wow.
2: Y dice ella que no estaba mal. Porque la gente que le lleva los papeles le decía que estaba todo bien. Que estaba todo pago. Y dice ella, hay algo que no da. No, acá que no cierra.
5: 60 palos, ¿no?
2: Pará, 66 millones de dólares eran. Y entonces van a juicio, se lo gana Shakira. Por eso ella vuelve.
3: Por eso, porque ahora vuelve bien.
2: Victoriosa, viene limpia.
5: Claro,
2: viene limpia, sí. Trigo limpio.
3: Meándolos entró a Madrid, sí. Desprontuarizado.
6: Sí. ¿Ella bueno, se quiere ir a vivir allá?
2: Los hijos son españoles.
3: Claro.
4: Los hijos son españoles y la residencia de ella es en Bahamas.
2: ¿Ella paga impuestos en Bahamas?
4: Ella vive en Bahamas, o sea, su
3: ¿Bahamas no es un paraíso fiscal?
6: Qué despelote tiene Shakira sí, igual.
7: Pero la noticia,
6: ¿dónde le llega el correo?
2: Por la minifalda. A Bahamas.
7: La noticia.
3: Por la minifalda, Katy. Sí, sí. ¿Sí te parece que no?
6: Algo por...
3: Es un montón la minifalda de Shakira.
2: Bueno, y además... No, el desparpajo, su vestuario. Ah. Porque la ven muy bien, dicen. No, parece que no le pasan los años.
6: Claro.
2: Y ella ha hecho como si fuera un futura de Tini.
5: Sí, yo claro. Vi unas imágenes, la ropita, no entiendo cómo es no le dice.
3: Igual queda
5: que vestiste distinta.
3: Es una mina joven.
2: Sí, pero no tiene 20.
3: Claro,
2: ¿entendés?
3: En el doble.
5: No, pero está bien, está muy
3: cuerpo,
5: bien.
3: Está
5: muy
3: cuerpo
5: bien.
3: Es impecable.
2: Una diosa.
4: ¿Luce bien o luce mal? Bien.
2: Bien.
5: No, ella está de 10.
3: Bien. A ver, voy a buscar
5: la ropa. Sí, estoy buscando la ropa.
3: Pita.
4: Porque te acordás en el...
3: ¿De qué color es la poliera? ¿Amarilla? A ver.
4: No, esa es la bomba.
3: ¿Eh? ¿Cómo pongo? Shakira pollera.
4: Amarillo.
3: Shakira pollera.
2: Escuchen, la verdad que Shakira da mucho que hablar. Este es el cierre de su gira mundial y la han hecho ella como si fuera una especie de futura de Tini, como claro. una ciudad donde todo tiene que ver con Shakira. ¿Cómo se llamará? ¿Cómo se llama? Shakiralandia.
3: Shakiralandia.
2: La ciudad
3: Shakirota.
2: De Shakira. La Shakira. ¿Y qué debería tener la ciudad de Shakira?
3: La Shakira City.
5: Bicicletas.
3: Caderas.
2: Mal gusto.
3: Toda gente con no, caderas. Mucha cadera. Sí,
2: mucha moneda. Moneda.
5: Monedas colgando.
3: Sí. Claro, para sí. Que le vibre.
2: ¿Tenés que andar descalzo?
3: Sí. O con zapatillitas feas. Viste que ella es de las zapatillas feas.
2: Tacos,
3: ella siempre tiene
2: tacos.
3: Pibes como muy diversos.
2: Sí.
3: ¿Viste? Ella
2: sí,
3: va con
2: todos
3: los países. Sí. Hay que llevar gente de todos los países.
2: De todos los países,
3: es
2: me encanta.
3: Étnica.
2: Es que ella le canta a todas las culturas.
3: Claro,
2: es
3: Buclera.
2: Buclera.
6: Los anteojos esos que se puso para el mundial, ya, que para eran mí de locos.
7: Algo raro en el pelo también, ¿viste? Dejó de ese rublo.
6: No tiene un buen mousse.
7: Es una cosa lacia ahora. ¿Te
2: acuerdas cuando Shakira usaba pantalones de cuero con las tiras?
7: Sí. Sin concha panza.
2: Y los pelos rojos.
5: Sí, la mejor época.
6: Mejor época.
4: Divina. El Unplugged de MTV.
2: ¡Qué diosa, Shakira!
6: Esos pantapas, toda una onda tenía. Después onda. Para mí, quiso como afín, no sé qué.
7: Ella hace el tiro de, usa tiro de pantalón muy bajo, muy abajo del ombligo.
2: Es que tiene la raya corta, entonces lo puede.
6: No tiene casi raya. No,
5: muy abajo. Es un tiro muy de los 90.
7: Muy de los
5: Britney.
7: 90. Britney.
2: Claro, claro. No, principio del 2000.
5: Claro.
6: Pero es verdad que debe tener raya corta, porque si no, no lo podría usar.
2: Vos que sos de raya más larga,
6: ¿no? De la raya larga tengo que usar tiro alto.
7: Vos polera, el pantalón polera. No.
2: Escapa la raya de
6: claro, enterito y se me ve la raya.
2: ¿Por qué te reís, Beta? Respeto con
5: la se me viene la imagen a la cabeza.
6: Beta, yo no dije nada cuando...
2: Se le para el termo,
7: De tu trocito.
4: Yo trabajaba con una vedette que usaba la ropa, las tangas las usaba al revés.
2: ¿La silly o no?
4: Claro, la silly, porque tenía, le nacía muy de abajo. Entonces ella daba vuelta y la parte de la colita, el triangulito de la colita, la usaba acá adelante.
7: Qué tema, ¿no? Ese también.
6: Raya corta.
7: Algún día habría que peritar el tema.
6: Viste que hay gente que tiene raya larga, pero...
2: Para la Cacho y su conchero.
7: Conchero, Cacho.
8: Ah, yo tengo mi conchero que me lo regaló Moria.
4: ¿Lo trajiste un día?
8: Sí, lo traje.
2: ¿Qué lo trajo?
5: Puesto.
7: ¿Lo lavás, Cati, al conchero? ¿Puro? ¿Le pones alcohol?
8: Poquito,
7: en...
8: Sí, ahí...
7: Alcohol.
8: Sí, o
7: porque viste que cada
8: trapito.
7: Tanto como que es como el viste en primavera reverdece.
2: No usas nada que te entre el conchero y tu cuerpo, no hay nada.
8: No hay nada, porque nada. Eso es un alambre bastante grueso.
7: Forrado.
2: Pero no te pones una toallita, una apósito,
8: nada,
2: algo.
8: No, nada. Medias.
2: Los algodones.
8: No te puedes poner cuando
7: te pones medias, Caterín.
4: No, pero Santi pregunta si te pones un protector.
7: Nada, claro. No te pones nada, porque se te ve de abajo.
4: Un apósito.
8: No.
2: ¿No lo forrás con algo?
7: Viene forrado.
8: Porque eso, viste, es como que el alambre lo ajustas.
2: Al alambre.
8: Lo ajustas a
7: vos
8: tu
7: lo puedes,
8: cola.
7: Vos
4: al
7: te
4: huesito
7: lo
4: dulce.
7: Acomodar.
8: O sea, claro, porque el ahí tiene bonita. Como una pelotita.
6: O
7: es como un brazalete de la jeta.
8: Exacto.
6: ¿Ves? Es como, ¿cómo se llama mira. Eso? Es un brazalete.
8: Para esquiar los pomes, ¿cómo es?
2: ¿Eh?
8: El pomo.
2: Para esquiar.
8: Uno...
2: No, el pomita, el que te agarra entre las piernas.
8: Claro,
2: la poma, el pomo.
8: Cuando sube en la poma. El pomo.
2: Poma, como poma, poma.
6: Como un poma, pero chiquito.
2: Claro, bueno.
4: Se inaugura
6: poma de cachufla.
2: ¿No te da miedo que se te caiga? Que se afloje y.
4: Yo no te puedo prestar mi conchero. El conchero está hecho a medida.
2: No, pero yo no quiero que me lo preste.
5: No, tampoco
2: te. No.
5: Pará, dale. No.
7: Ay.
2: Dale.
7: Cuidado.
2: Este tema tiene que pasar.
4: ¿Y vos qué?
5: Venía bien aparte, ¿no?
6: Tenés que hablar
5: nada.
6: De esto.
4: ¿Y vos qué sabés?
2: Bebe.
5: Yo ya.
8: Pobrecito, bueno, bebé.
4: El conchero.
7: ¿Quiere prestar el conchero?
2: ¿Vos te le quieres prestar el conchero a Fernando Carlos? Bueno.
4: El conchero Santi es personal. Te mide en la cadera.
6: Ay, qué susto.
8: La cadera. Pero no, de adelante, desde
4: no,
8: la pochola.
4: Bueno, te miden. Pochola, así dale. Y así. En base a la distancia que hay
7: entre la cadera y la pochola lano.
4: Claro.
7: Ahí está la.
4: Te hacen el coso.
7: Te hacen el conchero, parece.
4: Porque eso nace en París, querían ponerle plumitas ahí abajo y no tenía de dónde agarrarla. Entonces el coreógrafo dijo un corcho. Dice, pero ¿cómo le vamos a meter un corcho con pluma a las mujeres?
6: ¿Qué han hecho?
4: Y ahí se le ocurre un argentino, justamente, y ahí nace el conchero.
2: Bueno, un aplauso.
5: Bien.
6: Hermoso.
2: La historia del conchero.
7: Y se forra.
2: Todo por Shakira, que le está haciendo barro en Madrid, está haciendo una residencia.
7: Y sin
2: ha
7: conchero.
2: Ha montado su ciudad, Shakiralandia.
6: Coloca.
2: Este es el cierre de su gira Las Mujeres Ya No Lloran, World Tour. Y bueno, se quedó ahí unos días más porque ama la ciudad. Ama España, sus hijos en España. No, los hijos tienen que estar con el padre. Seguramente dijo, bueno, ya que estamos, yo laburo.

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1: Doce minutos nada más para llegar a las 6 de la mañana hasta las 10. El Club del Moro en la 100. 16 grados, una décima. No hace falta campera. Bueno, salvo una impermeable para salir de casa. La rompevientos porque inestable durante este lunes, donde la máxima solamente va a llegar a los 19 grados. Para tener en cuenta en el tránsito que en Tronador y Vilela hay corte total por un operativo de bomberos. Así que para evitar esa zona nomás, el resto todavía bastante tranquilo, fluye el tránsito sin mayores inconvenientes.
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3: Ana cumplió 105 años.
4: Ana.
3: Y viste que toda la gente que cumple o que pasa los 100 años le preguntan cómo hizo.
5: Sí.
3: ¿Saben qué dijo esta mujer? ¿Cómo hizo para llegar a los 105 tan
4: ¿qué
3: espléndida?
4: Hizo? ¿Cómo? Hizo.
3: ¿Qué? Dice, me alejo de las historias tristes.
6: A ver. Ah, no, se conecta con la parte esa.
3: Es de la mía. De la mía.
4: Las tuyas. Lo ve noticioso.
3: Soy de las que se alejan de las historias tristes y prefieren vivir la vida como del lado de la felicidad.
5: Claro. Perfecto.
4: Una negadora, chicos.
5: Está bien.
4: Negadora de la realidad.
3: No, me parece que cuando vos te levantás todos los días tenés una manera de celebrar la vida.
4: Tenés dos caminos.
3: Es un milagro estar vivo ya, levantarte, ver, respirar.
4: Ana, se murió Enrique, no me contés. No quiero saber nada.
7: No saber nada.
3: Mi vejez es maravillosa.
4: Tuyo, Enrique, no quiero ver.
3: Nunca he tenido dolor. Me gusta hacer cosas, amo a mi familia. Ante cualquier dificultad, sigo para adelante.
4: Está programada, Ana.
3: Si tuviera que vivir la vida, la viviría exactamente igual. ¿Qué cosa cambiaría de tu vida?
4: Nacer.
5: No, a veces...
3: Oiga.
5: Gracias. A veces me preocupo por cosas chiquitas, pero viste, boluda, cuando decís...
3: Vos no tenés problema, vos sos como la abuela Ana.
5: Pero yo me siento
4: a vivir mucho como la abuela Ana.
5: Yo me siento como Ana, ¿eh? Pero viste que hay pequeñeces que uno dice, no me voy a hacer problema por esto. Avanzo.
3: ¿Vos, Anita?
4: Me mudaría un poquito más cerca. El terrenito lo compraría más cerca al terreno.
3: ¿Cuánto tiempo has pasado en la autopista?
4: Y no sé, pero tengo...
3: ¿Segunda casa?
4: Claro, claro, el auto. Vos viste que yo tengo...
3: La chata.
4: Por eso
3: la
4: tiene
3: chata.
4: Tantas cosas. Tengo la pala, tengo la cama, la
6: silla, la proboletera.
3: ¿Vos, Katy?
8: Mira, la verdad que no me puedo quejar, no me quejo. Yo creo que de mi vida no cambiaría nada.
4: Qué lindo.
8: Me gusta. Bravo. Y yo como estoy medio oída.
4: No, deja que te puteamos nosotros.
8: Entonces, como que yo me levanto así, como feliz. Es como que si hay algún problema o tengo algún problema personal, es como que no pongo el foco ahí. No estoy poniendo siempre el foco. No es que no quiero malas noticias, porque siempre hay, uno
3: claro.
8: Puede estar un poco triste, pero trato como de no
3: para
8: no,
3: aparte imagínate con todo lo que has vivido, el desarraigo tuyo. Sí.
8: Claro, ¿no? Y todo lo que nos pasa.
3: Lo tuyo ha sido, ahora un exilio ha sido tuyo.
8: Sí, claro, ha sido muy fuerte. Tal vez cambiaría esa historia con mi país, como para poder volver y estar y que Venezuela no esté pasando por tanto. Capaz que eso sería lo único que cambiaría de mi vida.
3: ¿Bofer?
9: No hacerme tanto problema por las cosas, si bien...
6: Ah, como sorbo.
9: Bueno, me estoy abriendo, qué sé yo. Pongo el corazón hasta las 10. Sí.
6: Perdón.
9: Si quieren, volvemos con el pelo.
4: No,
9: quieren volver con el pelo. Poneme más, Santiago, poneme más pelo. Teneme Elena. No tener. Bebé.
4: Te haces
9: no
4: problema con pavadas.
9: La entrada, que me digan él, Pablo Charri, Luciano.
4: Ahora, lo estamos tratando de preguntarte. ¿Vos te haces problema por pavadas? Ponele.
9: No sé si tan pavada. Nada, pavada no.
4: Pero por cosas que
9: no. No agarré el semáforo en rojo, no me hago. En verde, no me hago problema. Por eso, pero sí, cuestión económica, laborales.
3: Claro. A futuro, claro.
9: Sí,
3: o tenés hijos chicos también, claro, sí, es un tema.
8: Claro, futuro
6: la insatisfacción, sí. O mi insatisfacción, mejor dicho.
3: ¿Vos, bebé?
10: No cambiaría nada.
3: ¿Vos, Feta?
10: No. Saldría más de casa. A veces me quedo mucho en casa.
3: Pero si
5: salimos
1: de casa. Me está contagiando.
4: Pero vos salís a las 2 de la mañana.
3: Salís de las 2 de la mañana.
4: ¿A qué hora querés salir?
3: Otra hora de viaje.
1: No, pero el domingo, por ejemplo, saldría más de casa.
3: ¿Y a qué vas a salir?
4: ¿A qué si salís a las 2 de la semana?
1: Un poco.
4: No hay nada para hacer afuera.
1: Claro, hace maratón de series. Como no estoy, me quedo en casa y tendría que aprovechar a salir, pasear.
4: Y lo bien que haces.
5: Al mundo.
4: No lo dejan hacer.
1: Vamos a ir de joda.
4: La ansiedad. Me gustaría ser menos ansiosa. Esta no parece ansiosa, Majo. No, pero internamente exploto.
3: Pues es que yo ya pensaba en eso. ¿Qué cambiaría? Digo, todas las cosas que hice me han traído hasta acá. Entonces uno puede renegar de algo, digamos. No tengo algo tremendo que diga, ay, esto lo sacaría, esto lo cambiaría. No.
4: No, pero por ahí para perfeccionarte un poco en algunas cosas que no te hacen
3: bien. No, porque hay cosas que...
4: No, por ahí hay cosas que uno medio que lo hacen...
3: No, porque uno si lo ha hecho en ese momento con todas las ganas.
4: Lo aplaudimos porque...
3: El boliche, por ejemplo.
5: ¿Qué? ¿No lo cambiarías el boliche?
3: ¡Arriba! No, para el boliche que fue mi gran fracaso, que yo abrí un boliche, le cuento a la gente que no lo sabe, lo cuento siempre igual. Fue un día, yo tenía 19, 20 años nomás. Chiquito. Era muy chico. Puse boliche, mis viejos no querían saber nada, me retiraron hasta el habla. Lo abrimos igual y un día fue un suceso, un éxito, no entraba un alma.
4: Vendimos todo,
3: conocí el éxito y el otro día ya no fue nunca más nadie. Pero nadie, ni una entrada. Sí, vendido una, cero. Dos. Y yo digo, qué locura, porque convivir de un día para otro con todo el éxito del fracaso.
4: Con el éxito después con el fracaso.
3: Y tan chico aparte, a mí me ayudó mucho y me dio mucha sabiduría para ahora.
4: Yo intentaría pensar esa noche vos paradito en el medio del boliche con las luces y la música y nadie.
3: Aparte nosotros hicimos la primera noche, abrimos el 23 de diciembre y al otro día el 24...
5: Después de brindar.
3: Después de brindar me voy a abrir el boliche.
5: Vos dijiste fiesta.
3: Con mis amigos.
4: Esto va a estar lleno, claro.
3: No, entonces yo dije, bueno, todavía no andaba nadie. Dije, bueno...
4: Van a llegar.
5: Es temprano, claro, están con la familia.
3: Bueno... Era la 1:10, no entraba nadie.
4: Y no entraban.
3: Bueno, la gente está brindando, va a llegar más tarde.
4: Es como el verano, que se hace largo.
8: ¿Y tú analizaste por qué fracasó?
4: Él no se analiza.
8: Había otro boliche de competencia.
3: Había un boliche muy bien puesto. Claro. Muy bien puesto. Con todo. Y la noche que nosotros abrimos cerraron ellos.
8: Por eso.
5: Estuvieron bien,
3: la gente iba a venir igual.
8: Pero
3: la
8: algo falló esa noche como para que la gente dijera, oye, no le vamos a dar una segunda oportunidad, o qué lindo la pasamos, volvemos a ese.
4: Muy caro los tragos.
3: Acá mi amigo Darío me estaba mandando mensajes que era mi socio, uno de mis socios. Y fue genial lo del boliche porque en un momento yo a las 2 de la mañana le digo a mi amigo, vamos a dar una vuelta a ver qué pasa. Y cuando pasamos por el otro boliche, chicos, había autos estacionados hasta en la vereda.
5: Entraron ustedes, se quedaron ahí.
3: Sanas enteras de autos estacionados.
5: No estaban con la familia.
3: No entró nadie. Y lo más triste, mirá la fe que yo me tenía, que cuando ganamos todo la primera noche, que no podíamos parar de contar plata, al otro día agarramos toda esa plata un 24 de diciembre y salimos por la zona a comprar alcohol.
5: Para la otra noche.
8: Pero no te habías quedado sin alcohol.
3: Nos habíamos quedado sin nada.
5: Claro.
8: Pero digo, claro, de la noche anterior. Y
3: claro.
8: Te quedó satisfecho.
3: Había sido tan en éxito.
4: Repusieron mercadería.
3: Sí.
8: Claro.
3: ¿Y todo, todo lo que habíamos ganado lo compramos
8: para mercadería.
5: Me imagino tu cara y lo que vos pensabas cuando veías toda la gente.
3: Creía que era.
5: Dijiste,
4: Coppola.
5: Abriste los brazos, Neboliche, dijiste, claro.
4: ¿Qué hicieron con toda la mercadería luego? ¿La vendieron?
3: No, entonces hubo un momento que es el momento de la derrota. La derrota. Cuando hubo que empezar a pagar las deudas. No nos alcanzaba para nada, mi hermana bancaba todo.
4: ¿Era alquiler mensual?
3: No, pero el tema fue que habíamos sacado mucho cuenta. Entonces en un momento le digo a Darío, le digo, vamos a devolver el freezer. Porque le habíamos comprado al carnicero de enfrente un freezer.
5: La noche duró.
3: Digo, está impecable. En cuota, pero no podíamos pagar las cuotas. Le digo, vamos a devolver esto antes de que siga corriendo
4: las
3: deudas.
4: Deuda.
3: Bueno, y me acuerdo que cruzamos el freezer una tarde. El boliche estaba como en diagonal a un club donde hay mucha gente afuera. Estaba todo el mundo afuera sentado y nosotros cruzando el freezer.
5: Y todos mirándote.
3: Devolviendo.
4: Y la gente toda.
5: ¿Qué hay ahora,
7: murmurando?
4: ¿Qué hay? Ahora
3: una concesionaria divina abrieron.
7: Mirá, pasa.
5: El boliche sí, el otro concesionaria era buen galpón, ¿eh?
4: ¿Cómo se llamaba el boliche?
3: Toda la esquina. Margarita. Mira. Pero fue una historia de un gran fracaso.
7: Y el otro boliche sigue.
3: Pará, y después con la vida me di cuenta que uno tiene mucho éxito. Yo hace muchos años que vengo de mucho éxito. Y me he ido muy bien en la radio, muy, en la tele y en el stream también este año.
4: En la vida.
3: Y me di cuenta que nunca alcanza.
7: Por eso yo te dije la insatisfacción.
3: Nunca alcanza. Si vos haces 10 te van a pedir 15, si haces 15 te van a pedir 20, si 20, 25, si 25, 30, nunca alcanza. Por eso es una trampa eso. Y me preocupa a los más chicos ese mensaje.
7: Claro, de eso empezamos hablando.
3: Claro, igual porque la, si no, la insatisfacción es
4: total.
3: Total.
4: Igual la leche que nos dio Margarita.
3: Sí, sí.
4: Margarita nos dio.
3: Cuando pienso en el éxito, enteros. Este programa es número uno absoluto, pero si estuviéramos segundo o tercero, estaremos felices igual. Claro. Sería un
4: pero
3: gran programa igual.
4: Primero,
3: pero sería un gran programa igual.
7: Obvio. Sí, ¿entendés? Pero si estuvieran en otro puesto, vos harías todo lo posible.
3: No, pero eso es válido.
7: No,
5: porque eso es personal, eso de
7: claro,
5: uno.
7: Eso es personal.
3: Ahora, si vos corres una carrera y querés ganar, es válido. El tema es que si vos sos un infeliz.
7: Claro, ahí está.
3: Con la posición.
7: Y te instalás en la queja.
3: Claro.
7: En Mar del Plata, cuando la temporada viene con el culo, es el 20, la segunda quincena. No, la gente espera Navidad. No llega nadie.
4: No llega nadie.
7: El 28, porque era, viene a pasar.
4: El 3 de enero arranca.
3: El que le va bien, le va bien.
7: Al que le va bien, le va bien.
4: Arrancó el 16 de diciembre bien.
3: Sí, bien.
7: Claro, y te dicen, no, Reyes.
4: Sí.
7: Y vos seguís en Reyes solita en la peatonal de Mar del Plata.
4: De cualquier modo, el fracaso da mucho aprendizaje.
3: Mucho, pero uno lo que tiene que saber, uno lo que tiene que saber es que uno es ajeno al resultado.
7: Sí,
3: es decir,
7: claro, uno tiene un valor propio.
3: La sala llena o dos personas no te hacen a vos.
7: No, claro.
3: ¿Entendés?
4: No, claro. Pero bueno.
3: No te hacen ser otra persona, no.
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0: Puliese, puliese, puliese. Buen día, buen día, buen día. ¿Qué tal?
1: Hola, buen día.
2: Bien, buen día.
0: 6:15 de esta mañana, de este lunes 28.
3: Con bucle me levanté hoy con la humedad que hay.
0: Chicos, yo no sé por qué.
3: ¿A usted te hicieron bucle también, mira?
0: Estoy rapado con rulo.
3: Dos a carra atrás.
0: No, qué temporal.
3: Che, qué temporal. Manera de llover.
4: ¿Esto estaba avisado?
0: No.
1: Sí.
4: Gracias.
0: No, pero el día es lluvia.
3: Dijeron lluvia.
0: Lluvia.
3: Dijeron lluvia nomás.
1: No, hablamos de tormentas fuertes.
0: No.
3: Háganse cargo de esto.
0: ¿Te dicen tormenta fuerte cuando se te ha agarrado a la...
1: Háganse cargo de que no.
0: Cuando te estás volando.
3: Desde la antena.
0: Se me voló el domingo pasado me han dicho también tormenta fuerte o la anterior... No, el domingo pasado. Y no pasó nada.
3: Nada
0: pasó.
3: Nada. Se la están juntando.
0: Los domingos son.
3: Sí.
4: Está mal la, o sea, está mal el sincro del...
1: Lo geopolítico está mal, hija.
3: Está bien.
0: Bueno, esperemos que esté todo bien.
3: Sí.
0: Vamos, puliese de vuelta.
3: Arriba vos.
0: Con lluvia, con calor, siempre estamos acá. ¿Cómo va a estar hoy?
1: Vamos a tener un día ventoso, húmedo y una máxima que va a rondar los 20. No va a llegar a 20, te lo digo ya.
0: Bueno, ¿cómo ahora? 16.
1: Sí, poca amplitud térmica y la verdad es que tenemos 17, 18 de máxima con viento muy a favor. Sí, hablamos de alguna... Hay una posibilidad de una precipitación todavía.
0: Ok, buen día. Dormidos como vos, pero aquí estamos como cada mañana. 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
0: Bueno, amanecemos juntos, la pasamos lindo.

0: ahí estoy poniendo, estoy posteando en arroba Santiago del Moro. El tuitazo de hoy.
1: Claro, Boca que lo dio vuelta con Racing y Central, que dio la vuelta.
0: Lo de Boca es una película.
1: Tremendo.
2: Partidazo.
1: Épico, ¿eh? Impresionante.
2: Lo de Central, Estudiantes.
0: ¡Oh! Otra película.
1: Pero de
0: ahí
1: terror.
0: Está. Arroba Santiago del Moro puso el tuitazo de hoy. Recuerden que en estos días se van las motos también.
3: ¡Opa!
0: Las casas bien de roca, tenemos de todo.
3: Cargadito estás, ¿eh?
0: Cargado.
1: Bueno, recargado.
4: Cada vez que te alejas de mí, que decís que no.
0: Hoy es el día del rector.
1: Mira vos.
3: Del rector de las universidades, universitarios.
2: Del colegio.
0: Sí,
2: del
0: colegio.
3: Colegio también. Pensar que el rector lo veíamos como grande y tenían nada.
2: Pero ese era el preceptor.
3: El preceptor, ¿es lo mismo?
0: No.
2: Dos cosas distintas.
0: No, el rector es como el director del secundario.
3: Está por arriba de todo.
0: Sí. Es grande el rector generalmente.
3: Es más grande.
5: Era lo mismo que
0: no, el preceptor es lo mismo que celador, ¿o no?
1: Claro,
3: claro, sí. Claro.
5: Solo que están un poquito más arriba de edad en los chicos que egresan.
3: Claro que no.
0: ¿Cómo te afecta vos? Grandes.
1: Muy bien.
0: La fetita, bien, viniste ahora.
5: Es preceptor.
1: Ahí va. Sí, tengo pinta, ¿no?
3: Sí. Es el preceptor gamba, que dice, chico, sí, vamos.
2: Dale.
3: Si ves llegar tarde y no te pasa.
0: El rector es bebé.
1: ¿Cuál?
0: Bebé rector.
1: Sí, bebé rector.
2: Bebé rector, sí.
1: Torcito.
2: Fue maestro.
3: Profesor,
2: muchos años y le llegó el nombramiento. Desde Capital llegó el nombramiento.
0: Sí.
2: Ministerio de Educación.
0: Bueno, buen día.
4: Es una noche más.
0: ¿Dónde dejan su mensaje para el brindis, para el Oli, para leyendo?
2: Al 11 3700 0100.
1: 11 3700 0100.

0: Bueno, es el Día del Empleado del Comercio.
1: ¡Esa!
0: ¡Día!
2: ¡Día!
1: ¡Bien!
3: ¡Qué laburo el comercio!
1: Creo que era el único día que mi mamá no trabajaba, ¿vos sabés?
3: ¿En serio?
1: Mi mamá no cerraba por nada, podía estar con fiebre. Bueno, no se enferma. Pero bueno, pero era el día que se respetaba mucho.
0: Bueno. Fue el 26, pero se pasó para hoy.
2: Claro.
1: Un beso para todos.
0: Obviamente. 28 de septiembre, buen día. Donde quieras que estés, te saludamos.
4: Santi, en teoría, los servicios que sí atienden hoy son las farmacias, estaciones de servicio y, bueno, y los negocios del barrio, ¿no? Pero después, hipermercados, shopping, grandes tiendas, comercio, todo eso está cerrado.
0: Todo cerrado.
4: En teoría, hay que ver que se cumple.
0: Claro, hay que ver quién que sí de cada local,
1: ¿no? Se adhiere con esta malaria.
3: Con la malaria capaz que abren.
0: Bebé, te condecoramos rector hace un ratito.
3: Feliz día del rector, bebé.
0: Feliz día, bebé.
5: Feliz día.
1: Nuestra escuela.
5: Bebito.
3: Sí, gracias por rectornear.
1: Esto es un colegio.
0: Esto es como un colegio. Sí, son nuestro rector, bebé.
3: Sí.
2: Bueno, si no queda otra.
0: Sí. Anda rectoría.
1: Sí, no traje las faltas justificadas.
3: Todos
1: no,
3: los
1: me voy a cagar a pedo.
0: Bueno, a todo esto es el día del hincha River.
2: Mirá, claro.
1: Ah, feliz día, mi hijo.
2: Con millonarios, fanáticos, sí.
1: ¿Cuánto? ¿La mitad más uno? Ay,
5: no, eso no, es su Boca.
1: No.
4: ¿Y qué? ¿Y la otra mitad?
1: ¿Y la
4: de River?
5: La mitad menos uno.
1: Sí, ya sé que es un dicho de Boca. Pero para los de River debe ser la mitad más uno también.
2: Es un honor al nacimiento de Ángel Labruna, por eso hoy se celebra el hincha de River, el día del hincha de River.
1: ¿Y hacer alguna fiesta, algo?
0: No, creo que Fernando Carlos, de que volvió de Baja Jajajibe, vaya, volvió, volvió raro.
1: Sí. Sí, está otro. Distinto.
5: Es otro.
3: Está distinto. También tomó decisiones que no comunicó todavía.
1: Para mí le pusieron algo en la bebida.

0: que puede pasar.
1: Cal.
0: Yo me puse de novio un mes, duró, ella estaba, era de acá y vivía, fue, tuvo un mes allá de vacaciones en mi pueblo y me dijo antes de irse, cortamos pero sin rencores.
1: Ay, qué fea esa frase.
0: Que yo pensé que no sé lo que era rencor yo.
1: Mi amor.
0: Entonces pensaba por dentro.
2: ¿Algo que le regalé? ¿Qué,
0: sí,
2: qué carajo
0: digo
2: es?
0: Que no.
1: ¿Qué querrá decir? ¿Qué le digo? ¿Que tendrás que doler?
0: ¿Y sabes lo que hice? La agarré fuerte de las manos y le dije, sin rencores.
1: Menos muy mal bien. Que le dijiste sin.
0: Fue genial, porque si yo seguí la de ella, sin rencores, como diciendo.
1: Claro, si me lo dice, lo probamos.
3: ¿Qué tenías vos?
0: Casi 14. Obviamente fue a mi casa a buscar no. Que era...
1: ¡Rencores! El tipo no estaba dolido porque no sabía lo que le había pasado.
0: 13
1: no
0: años.
4: Ahí se tapó la cara con las manos y lloró.
1: Sí, pero qué chiquito para que te dejen.
0: No, y después, bueno, después sufrí más grande por amor.
3: Igual ella,
0: pero...
3: que es resuelta ella.
1: Sí, ¿no?
3: Estamos sin rencores a los
1: que ligera.
0: Bueno, yo creo que no. Yo creo que ella se quería poner de novio para decirme eso. Porque nos habíamos puesto de novio, ella estuvo un mes, pero nos pusimos de novio, no sé... 5 o 6 días antes de que me deje.
1: Ah.
0: Digo, y ella, si ya sabía que me ibas a dejar.
3: ¿Para
0: qué?
3: ¿Para qué? ¿Para novia?
1: Pobre.
2: Le había escuchado la frase de una
0: no,
2: película.
0: No, pero aparte le dijo a la hermana, che, está todo bien, como que me encare que...
1: Claro.
0: ¿Entendés?
1: Claro.
0: La hermana nos hacía gancho.
1: Que le des para adelante. Digamos.
0: Claro. Yo me voy, encaré todo.
4: Días. ¿Sabés dónde días? Pasa
1: y después sin rencores.
4: No, en temporada.
0: Bueno,
4: vos
0: claro.
4: Ponele, vas a Mar del Plata y de tanto ir a la disco que yo empezás a ver parejitas que se unen y vos los ves el día que se dejan.
5: No. Y el famoso amor de verano.
1: El amor de verano.
4: Fue eso.
1: Sí, o los que van al interior.
0: Igual ella estuvo sabia, pues después no nos íbamos a ver más.
4: Por está eso, bien, claro. Entonces estuvo bien. ¿Te
5: ¿Nunca
4: liberó?
5: Más la cruzaste?
0: Sí, más
1: ¿Ah,
0: grande,
1: te la volviste
0: sí,
1: a cruzar?
0: Sí, claro, sí. Claro.
4: Ha vuelto al pueblo.
1: Sin rencores.
4: Claro. Pero no tenía rencores.
1: Porque lo que pasaba mucho es que iban chicos a las ciudades, al interior... que tenían tíos en Paraná, ponele, y eran de Buenos Aires, de Rosario, entonces eran,
3: iban
1: se ponían como
3: familia.
1: De moda esos vagos, ¿me entendés? Estábamos todos atrás.
3: Qué lindo.
1: Lo bueno. Mismo de pasar con las chicas.
0: No.
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1: No es de
0: por esta canción peleaste
1: no
0: vos.
1: No es de desamor. Si tú me lo dijo la misma Rosana.
0: Triste te dijo.
1: Sí, no es triste,
3: no
1: me
3: es
1: dijo.
3: Triste.
1: No. Bueno.
5: ¿Cambiarle el tono?
1: Bueno, las ganas de pegarme un tiro en los huevos, ¿de qué son entonces?
0: Aparte, bueno, pará, vamos a lo importante. Feta, ¿qué ha pasado el fin de semana?
5: Nada.
0: Nada.
1: Nada, Feta, nada. Dale.
5: Ay, no,
1: Feta. No. Lo vi invitar a mi casa.
5: Nada.
2: No picó.
1: Nada. No, Feta.
4: ¿Por qué no lo agarrás en un pasillo?
0: Pero fuiste a buscar a tu hija al colegio.
5: Sí.
0: ¿Y qué te dijeron las mami del cole?
5: Las mami del colegio me dijeron, ahora sabemos lo del termo, ¿cómo te miramos los ojos? Me dijeron.
1: Bueno, qué fuerte.
4: Qué zarpada la señora.
2: Y ahí cuando te dijeron eso tendría que haber agarrado.
3: La palabra Feta no lo ayuda él tampoco.
0: ¿Qué?
3: Para armar una sí. Para armar un mito.
1: Tenemos que buscar.
5: Pero compenso con el termo.
0: El feta cuando se pone el palo se baja la presión.
5: Sí, claro.
3: Se cae.
2: Se va para
0: se desmaya de boca adelante. Porque toda la sangre va ahí.
5: Se cayó para no puedo mantener.
1: Se va para adelante.
2: Por eso tiene que estar acostado,
4: pone,
2: sentado
4: se en morada.
3: Claro. Ay, cuando te pongas el novio. Ahí está mi novio que le dicen el feta.
1: El feta y...
3: por el termo que tienes en tu fuera de boca.
0: Le decimos feta por el termo.
3: No, ya sé.
0: Eso es bueno.
1: Por lo flaco.
0: Qué bueno, terrible. 6 y 25, buen día.
3: Qué terrible.
6: Todo se quedó por la mitad.
0: Guille está triste, ¿viste?
1: No, ahí vino.
2: Ya como empezó.
1: Vino nostalgia le puedo decir al bebé.
3: Pero cambió un poquito la...
0: Al bebé no.
2: ¿A quién?
1: Al Guille, al bebé, dije. ¿Ah? Ay, come on girl, do you believe in love?
0: Esto Madonna, ¿no? Que anoche se llevó todos los premios de los Video Music Awards.
3: Qué loco, ¿no?
0: Sí, es muy creo que están premiando la historia. Son casi 70 años esa mujer y sigue ahí. Y digo, qué importante que ella esté ahí. Por su historia, por su peso, por su influencia, ¿no?
1: Totalmente.
0: Bueno, 6 y 26, buen día. ¿Cómo está el tránsito, bebé?
7: Ya hay accidentes en la mañana, así arrancamos la semana. Choque en Paseo Colón a 1600, choque en Córdoba y Riobamba. A esta hora trenes, subte siempre, metro funciona con normalidad.
0: ¿Cómo va a estar hoy, Costi?
4: Bueno, Santi, mira, vamos a tener una jornada inestable, arañando los 20 grados, una tarde muy inestable y una noche con alguna precipitación.

0: No hace falta que cantes.
1: Pero es Madonna, Santi, ¿qué querés que haga?
0: ¿Vieron que Costita se autopercibe que es una...
2: Una familiar?
3: Una madonina.
0: No. Es. Ella se autopercibe cantante.
1: Ah. No, yo no soy cantante.
4: ¿Qué sos? ¿Podrías cantar?
1: Una actriz que canta.
0: Eso me lo dijo un día.
1: Nacha dice eso.
2: Yo también digo eso.
0: ¿Sí?
2: Y sí.
5: Y yo ahora lo voy a empezar a decir también.
2: Claro.
0: ¿Qué sos vos?
5: Una actriz que canta.
0: No, una actriz.
5: Una actriz.
0: Que canta. ¿Qué sos vos?
5: Una actriz que canta.
1: Ah, y una pésima actriz, ¿verdad?
5: Ah, que canta.
0: Pero vieron que cantar... el otro día hablábamos de esto, que todo el mundo piensa que solamente puede cantar la gente que canta bien.
5: Claro. Hay mucho prejuicio, mucho miedo. No sé por qué... Viste que uno puede, no sé, podés actuar o recitar o algo y más o menos te la bancas, pero cantar en público, si vos no sos, no sé, soprana, no cantás, te da mucho pudor.
2: Lo que pasa que o sea, justamente es muy... hay como una especie de ciencia del oído, que si vos la pifiás en una nota, te llora el cuerpo.
5: Claro.
2: ¿Entendés?
0: Pero bailando también entonces.
2: No. De...
0: Ah, no.
4: Hay
0: no,
4: que vos ves ritmo. Alguno que...
2: Para no claro, me viste no bailar a mí, bailar, entonces. Y pifiarla en el canto, todo el mundo se mira como si acá la bailando.
0: Pero ¿sabes que acá hay como esa dictadura del que canta bien y canta mal? En casi todo el mundo, uno de los divertimentos de la gente, uno de los pasatiempos de la gente, número uno, es ir al karaoke, ir
4: claro.
0: a cantar.
4: Claro.
0: Y en Oriente es el número uno absoluto. De hecho, nosotros empezamos a cantar un día que hablábamos de cómo en Japón la gente iba sola a cantar.
1: A socializar.
5: Sí,
0: claro. Sí. Pero ellos van a cantar porque dicen que al ser humano le hace bien cantar.
5: Es liberador.
4: Pero, ahí que van, pero van solo porque tampoco tienen como amigos. Digamos.
0: Por eso, pero les gusta. Pero van a pasar.
4: Sí, van.
0: O sea, para disfrutar. Comer.
5: El buen rato lo pasan cantando.
2: No les importa claro. la mirada ajena.
5: No. Claro. Sí.
4: Pero igual ahí, eso es. Cuando cantan en cuartitos, ¿viste? En Oriente. Están como en cuartitos, son habitaciones. Acá te exponés.
2: Claro.
0: Lo mismo,
4: no, pero en karaoke es tipo bares también.
0: Hay de todo. Pero no están en esto, hay que canta bien, que canta mal.
2: Claro.
0: La gente canta como decir, vamos a correr, claro. vamos a cantar, vamos a comer un asado, vamos
5: no
0: a...
5: No está el prejuicio en esa actividad
0: no,
5: que hacen.
0: Es una actividad lúdica más, claro. un pasatiempo.
5: Es divino.
2: Yo creo que igual acá hay cada vez más karaoke, cada vez hay más fiestas donde la gente canta también.
5: Sí, ahora hay muchas fiestas que se juntan a cantar, que toca una banda... tienen un nombre, no me acuerdo. Tienen una banda y se ponen a cantar todos temas conocidos y la gente va pidiendo temas y van cantando. Muchas mujeres van, sobre todo. Se hacen fiestas de karaoke.
0: Bueno, este programa es una fiesta, este chicos,
5: es
0: hasta
5: karaoke.
0: Las 10.
5: Karaoke.
0: ¿Vamos a brindar?
4: Dale.
5: Vamos. Dale.
0: Pedimos por la salud, por la vida, por la alegría, por esta semana maravillosa que recién arranca. Lo mejor por venir siempre. Chin, chin, salud.
6: Hola, buen día para todos. Brindo por mi familia, mi hijo que se recibió de ingeniero en sistema. Un abrazo, saludos para todos.
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8: Hola, buen día. Hoy quiero brindar por uno de los días más felices de mi vida, creo, porque vienen mis hijos a mi trabajo, vienen a plantar el árbol de la vida. Así que qué más lindo que brindar por eso.
6: Tantos desiertos. Brindo por mi ex mujer, la madre de mis hijos, y brindo por mí, que los dos hacemos un esfuerzo enorme por seguir llevándonos bien, por compartir cada cumple, por compartir cada evento importante de nuestros hijos juntos. Y eso, la verdad, que para ellos creo que es un montón.
9: 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Hola, mi brindis de hoy es para mí, para darme mucha fuerza, que rindo un parcial que es súper, súper difícil. Así que bueno, les mando un beso y gracias.
5: Un beso, mi amor, éxitos.
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11: Buen día, Club de Mundo.
0: Hola.
11: ¿Cómo están? Mi brindis de hoy es para mi hermana y mi papá, que están cumpliendo años, y para mí, que cumplo 20 años de casada con Nico. Bueno, les mando un beso y gracias por la compañía de todos los días.
5: Ay, mi amor,
0: felicitaciones, un beso.
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12: Viendo por este lunes espectacular que estoy viendo amanecer por mi ventana.
5: ¡Apa, qué linda!
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13: Buen día, Club del Moro. Volviendo de trabajar. Hoy brindo por la salud y por Dios que nos regala un día más de vida.
5: Ay, mi amor, qué lindo, claro que sí.
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11: Buen día, Santi, buen día, equipo. El brindis de hoy es por mi papá y por mí, que en el día de hoy estamos cumpliendo años. Así que solo espero que pasemos un hermoso día lleno de mucho amor y levantamos la copa por nosotros entonces en el día de hoy.
0: ¡Feliz cumple!
5: O sea...
0: Viste, padre e hija cumple el mismo día.
5: Mismo día, loco.
0: Se ahorran un cumple.
14: Sí, claro.
5: Sí. Regalo.
1: Eso que a vos te parece genial.
5: La torta, la mitad de Frozen.
0: No es por más menos platés porque...
1: No, se... ya sé.
0: Claro, es por menos kilómetros.
5: Tanto festejo.
14: Junto una vez sola a la familia.
5: Menos festejo. Para la familia es un garro porque tiene que regalar en el mismo día dos regalos. Oh, claro.
4: Y a fin de mes.
15: En algún momento igual a mi mamá le pasó con mi abuelo. Está el festejo, pero después el recuerdo también. En esta fecha.
5: Oh, ¿entendés? Claro,
0: ¿y cumplía el mismo día que tu abuelo?
15: Claro. Uh-huh. Y en un momento mi abuelo ya no estaba.
5: Estamos celebrando el cumpleaños de
14: sí.
5: Maribel, pero...
14: Me alegre, pero tu comentario.
0: Vos sabés que la...
5: Ojalá que la chica no esté escuchando.
0: Vos sabés que la...
5: Anulo, mufa.
0: En mi casa, agosto, que mis hijas cumplen en agosto, las pendejas festejan dos o tres veces.
5: Y claro, está bien.
0: Uno es con la familia, otro con el colegio, claro. Otro después con las amigas afuera.
5: Después
0: digo,
5: la del club, después la del club. Hijo que tiene dos grupos de amigos, le diga un día el sábado y otro día el domingo, este 31 de octubre. ¿Y cuándo? ¿Y qué comemos? Y puede ser asado, ¿perdón?
0: ¿Los dos días?
5: No, los dos días, no.
2: No hay caso. No hay
5: salchicha, chance. Querido.
14: Bueno, los que teníamos los padres separados teníamos dos festejos ya de por sí.
5: Bueno, pero eso no es lo mismo, claro.
2: Claro, claro, va con uno y con el otro.
0: Bueno, 6:34, buen día.
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0: Hoy es día de ser un buen vecino.
15: Muy bien.
5: Ah, qué importante.
0: Qué importante el vecino.
5: ¿Cómo te puede arruinar
2: la vida?
0: O salvar.
5: O salvar.
2: O salvar.
5: Claro, a mí me ha salvado un buen vecino.
0: Los vecinos son todo. Y uno, para saber qué vecino es, debe decir o preguntarse si todo lo que yo hago me gustaría que me lo hagan a mí.
5: Claro, ponerte en el lugar del otro.
0: Claro, siempre. Digamos, si vos pones música a todo lo que da, a una hora que no se debe, ¿a vos te gustaría que te hicieran eso o no?
5: Eso es terrible.
0: Si vos dejás un perrito ladrando en un balcón a las 3 de la mañana, ¿te gustaría que te hagan eso o no? Si vos pasás con un perro y le caga la puerta al vecino y no levantás la caca del perro, de tu perro, ¿te gustaría que te hagan eso en tu casa? No.
5: Sí,
0: entonces, uno tiene una prueba constantemente de cómo es como vecino de acuerdo a cómo se comportan con uno.
5: Lo que pasa es que yo creo que el que hace todo eso no tiene empatía.
2: En la vida, no solo
5: en la vida en general, digo, porque si...
0: Pero
5: si,
0: entonces no te quejes después.
5: Claro, porque si vos vas con tu perro y hace caca y no lo juntás y lo dejás ahí, no te importa
2: eso,
5: nada.
2: La caca igual ya es tan antiguo que...
14: No, pero sigue pasando.
0: Sí, todo el tiempo.
5: Todo el tiempo.
14: Más,
5: y yo parece. Siento que me pasa más que antes.
14: Tal cual.
5: Como que la
0: yo
5: gente
0: también.
5: Se relajó y bueno, ya está.
0: ¿Me puedo?
5: No sé, por mi barrio es un horror.
15: ¿Me puedo abrir con usted?
14: Me encanta que volvió.
5: Dale, me pasa ahí.
15: A ver, dale.
1: Estación Portales.
15: Juro por mis hijos que no me di cuenta. Estaciono el auto y había tapado un estacionamiento de una casa. Un poquito, no podía salir. El tipo, la señora, no podía salir. Pero te juro que digo, encontré este lugar. Digo, qué capo, encontré el lugar, todo, me bajé, todo. Vuelvo y cuando vuelvo al auto veo un papelito, viste, en el vidrio.
5: Cartel.
14: Buenísimo.
15: Yo digo, bueno, era una puteada.
14: Sí, sí.
15: Claro. Yo lo entiendo porque a mí me pasa, tengo que salir. Claro, vengo a la radio.
5: Bloquea la entrada.
15: Pero te juro, por mis hijos, no me había dado cuenta. Y el tipo, o la señora, después me di cuenta que me había agarrado el limpiaparabrisa.
5: ¿Lo rompió?
15: Y por suerte fue el de la acompañante, cosa que ayer, por ejemplo, yo veo, no. Pero el de la compañía, Benito, no veía nada. No.
5: Para eso lo ve, no sabes la cantidad de patadas que le deben haber pegado al auto.
15: Y me lo... No, me fijé alrededor y digo, no, lo puedo...
5: Solo eso.
1: Igual está todo bollado ya.
15: No, está arreglado, boludo. Afeitate vos, pendejo. Bueno, y me dobló todo el parabrisas. Y yo sé de dónde. Y yo digo, es para decir, porque la verdad no me... fuera de joda, no me di cuenta. Yo entiendo la bronca,
16: pero
15: la bronca del
16: sí,
15: no,
16: pero te tenés que dar cuenta, no, hermano. Claro,
14: no podés tapar el estacionamiento.
15: Era chiquita.
14: No,
15: no. Era chiquito,
14: no miraste. No me di por cuenta. Favor.
2: Ellos pensaron que a vos te había chupado un egg. Claro. Entonces te hicieron lo que te hicieron.
5: Qué feo que te abras y te esté pasando lo que te está pasando acá.
16: No.
5: Sí, bueno, todo el mundo te
15: diría por qué enseñanza me deja. No me
16: lo peor de todo esto.
14: Sí se cagó en el otro.
16: Es que Fernando está planeando ya... Sí.
5: Sí.
16: Lo que viene.
4: La venganza.
16: Porque ya lo hizo alguna vez.
15: No, venganza,
5: ¿venganza?
15: No,
5: sí,
15: yo estuve mal.
16: Ya hiciste una vez.
15: No me gustó,
16: venganza.
15: Mal, estuviste mal.
16: No me gustó,
14: pero no podés.
15: Bueno, día de ser un buen vecino. Buen día.
5: Qué polémico, tú.

0: 6:38, buen día, lunes 28 de septiembre.
1: Ya
0: comenzando
1: está
0: la mañana juntos.
1: Ya estamos en octubre.
0: Ya.
1: Ay, María, Maraya.
2: Jueves primero.
1: En la
2: tenemos,
1: hasta noviembre con la
0: jueves
1: noviembre.
0: Primero.
2: Sí, jueves primero.
1: Eso tenemos.
0: Oh, qué rápido.
1: Ay, Maju. La pusiste ahí, nos hiciste
2: pues
1: regular.
2: Yo tengo un show y después le voy a contar dónde.
1: ¿Ah? El pan dulce, chicos.
0: Bueno, a ver, un cumpleaños para hoy.
1: Qué lindo ir a un cumpleaños hoy, porque sí, arrancar la semana es de otra manera.
3: Es incómodo el lunes.
1: Borracho.
2: Igual.
1: No, pero vamos. La vida es una celebración.
2: Sí. La vida es una sola.
4: Hay que ir.
0: Naomi Watts cumple la actriz.
1: Me encanta. La
2: ay, la Naomi.
1: Muy habladora de la menopausia, Naomi.
5: Sí.
1: Contó mucha mega historia. Mega divulgadora.
5: Mega. Sí, es una de las primeras.
0: Hilary Duff, la cantante.
4: Ah, mira. Mm.
5: O sea, no la tengo.
1: Claro, no. Hilary Clinton conozco.
0: El Bichi Borghi.
3: Mirá, claro. Bichi Borghi.
4: Jugador, técnico.
3: Campeón
1: ¿qué cumple?
3: Del mundo.
1: ¿Se sentía algo?
0: 6-2.
1: Sí.
4: Muy querido por los hinchas argentinos.
3: Mucho. Gran jugador.
1: El Bichi.
0: Bueno, hoy es el día, un día muy importante porque un día como hoy Ángela Bruna nacía.
3: Claro.
1: Por eso River.
0: Por eso es el día del hincha River.
3: Sí, señor.
4: La Bruna claro también tiene su estatua como Gallardo.
3: La primera que tuvo.
2: Ah, es esa estatua enorme que hay en la puerta.
1: Claro.
4: Exacto. La que tiene el bulto, la de Gallardo, la otra es la de la Bruna.
1: Ay, ay, ay, qué feo.
2: Sí, pero es como un increíble Hulk que hicieron.
3: Sí, es grande, sí. Bueno.
5: Pero es más linda la de la Bruna.
4: Sí.
2: Es más una fantasy.
5: Sí.
0: Igual son raras.
3: Son grandotas.
5: Sí, sí. Sí. Nunca las estatuas son convengadas.
3: Pero tan grandes.
5: Nunca se
2: bueno, no, las que hacen.
0: ¿Por qué tan grandes?
5: Sí. Y porque el más grande sigue siendo River Plate, como ahí lo dicen.
0: No, pero digamos, pones una buena plaqueta o algo.
5: Ah, bueno, está. O la cabeza sola.
3: Chiquitito.
1: Algo sí, simbólico.
2: Ah, un
1: algo
2: busto, simbólico. Como el de Sarmiento que había en el patio de la escuela.
5: O unos botines.
3: Claro.
5: Qué sé yo, hay tantas cosas.
0: Bueno, buen día, chicos.
4: ¿Y al final a cuál vamos?
1: Claro.
0: El Bichi Borghi.
4: Sí, ese. Está cerca.
0: Bueno, un día como hoy moría Pasteur.
1: El Luis Pasteur.
2: Luis.
1: El que
4: me la calle. La calle. La pasteurización.
1: La pasteurización.
6: Qué rabia.
0: Claro. Qué groso Pasteur.
1: Le debemos
0: Pasteur,
1: un montón. Te
0: claro.
1: Un montón.
5: Todo lo que hizo.
1: Todo lo que hizo.
0: Pasteur.
5: Pasteur.
2: El Pasteur acá Pasteur está en el Parque Centenario.
1: Sí,
2: con
1: el
2: los
1: diabetes
2: perritos.
0: Es el padre de la microbiología, un grosso. A ver quién más. Pero aparte la gente en ese momento, chicos, no tenía nada para trabajar.
1: Claro.
0: Estos médicos, estos científicos que han hecho tantos descubrimientos, lo han hecho, imagínate.
5: Sí, con dos palitos.
0: Con dos palitos entregando su vida para estas investigaciones, para salvar tantas
5: millones vidas, ¿no? De horas, ¿no? Aparte.
0: Sí. A ver, a ver, a ver, a ver.
1: Con el de la Bruna estamos bien.
0: ¿Para qué? ¿Por el
1: y al de Pasteur no vamos a poder ir?
0: Pero a la Bruna no vamos a ir.
3: Claro, claro.
2: Está muerto, nena.
3: Es muerto.
1: Estamos celebrando el paso por la vida.
4: Era el de Bichi Borghi.
2: Algo que vayamos.
1: Celebramos su paso por la vida.
5: Podemos ir a la puerta del club igual.
0: La Bruna murió en 1983.
1: No llegamos.
4: Casi, ¿eh? Casi, Majo.
5: No llegamos.
0: El auto,
1: un pelito.
0: El auto volver a futuro, podíamos.
5: No se bañen porque no llegamos, ¿eh?
0: ¿Cómo sí?
5: Pero yo me hubiera a la puerta.
0: Te invito a un cumpleaños en 1980. Vamos.
1: Ah, bueno.
0: Qué genial poder viajar en el tiempo, ¿no?
3: Bueno.
2: Bueno, está de moda ahora volver a los 80, ¿viste?
4: No. Ah, con el viral ese de redes sociales.
5: La campera
4: claro
5: que tenés puesta hoy, pues podemos
4: ese
5: llevarla.
4: Ese estilo. 90 esa,
5: no,
4: por los
5: no,
4: colores.
5: No, 90 es más 90.
4: Linda esa campera.
1: No sé.
0: ¿90?
1: Qué lindo.
4: No, 90 eso. No. Sí.
5: Los colores.
4: Bariloche, 90. ¿No?
5: Y de... Bueno, vamos a lo de Borghi.
2: Para mí Borghi es Sandra Borghi.
1: Claro, también es familiar por ahí.
5: Llevamos lo de Sandra, le decimos feliz cumpleaños y nos va a decir que es ubicado.
1: Menos mal que no quiso el del Pasteur.
0: Tengo,
1: de Pasteur,
0: tengo otro, Willy Caballero. Fernando.
4: Ah, arquero también.
3: Claro, ex arquero sí de la selección argentina.
0: Sí, Willy Caballero, podemos ir a ese también.
1: Vivía jovencito.
0: Y cuando era la pata decía, atajate este y le tiramos...
5: Atajate esta. Atajate el regalo, le decimos.
3: Regalo.
2: Ah, lo haces, claro.
4: Es del team de Fer.
2: El día de su cumpleaños le llevas un arco, le decís, mira lo que trajimos.
0: ¿Qué pasa, Sorbo?
4: Es del team de Fer.
0: ¿Por?
5: Ah,
1: Cortito el pasto. Sí, cortito sí, sí. El pasto. Mucho fútbol hoy.
0: Vos sabés que desde que hablamos tanto de la pelada en el programa,
3: sí, porque
0: me aparecen todo el tiempo.
1: No. Claro. A mí me sale.
6: A ver, te voy a empezar a mandar porque a mí me pasa lo mismo.
1: Cualquier cosa
7: se
1: me sale.
7: Los princesos y le quedan 2 años de pelo.
0: ¿Se hacen los princesos de qué?
1: Le quedan 2 años de pelo.
7: Se hacen los princesos y le quedan 2 años de pelo.
1: Es buenísima.
0: Bueno.
1: A mí me sale mucho los japoneses eso que se pega
6: y se pone. No. Viste, lo tiene para arriba, le limpian.
1: Se lo pegan.
6: Y de repente, ¡bing! Se lo pegan.
0: Bueno, buen día.
2: Es que.
0: ¿Qué?
2: Tenés que sacártelo, afeitarte, limpiarlo y volvés a pegarlo.
0: Mocota, ¿cómo te agarra la posta y sigue con el tema explicando? Ella no, dijo, mira,
2: es cansada de la gente que habla sin saber, entonces. De
1: y sobre todo en este
2: manejo,
1: tema.
2: Hablo.
1: Te va pelo.
0: Claro. Buen día.
2: Bueno, hablemos de ustedes.
1: No, basta, Andrea, no pelees.
8: Top 5 de beneficios de ser pelado. 5. La humedad no te afecta al peinado, pero un poco sí las rodillas. 4. El desagüe de la ducha no acumula nada de pelo. 3. Te despertás y ya estás listo para salir. 2. No tenés gastos ni en shampoo ni en peluquería. 1. Desde que te rapás sos atemporal, con alguna que otra arruga. Seguime y compartíselo a tu amigo que le
0: queda. Es cierto.
1: Es verdad.
0: Bueno. Claro, no tiene edad.
1: Es verdad todo lo que dice.
3: Por lo que se dice.
2: Pero lo de que no usan crema enjuague ni shampoo, ¿es cierto? No.
4: ¿Y con jabón?
3: Y preguntale.
4: ¿Para qué querés?
9: Yo uso los dos.
2: ¿Ves?
0: ¿Sí?
9: Sí.
1: ¿Para qué?
0: ¿Usa crema enjuague?
9: Cada vez que me pongo crema enjuague, ¿para qué me pongo?
1: Para usar crema enjuague, para gastar nomás.
9: ¿Qué?
1: Para gastar, Guille, estás gastando
9: me
1: plata.
9: Me encanta usar
0: crema enjuague.
9: Me gusta usar crema enjuague, toda mi vida usé crema enjuague.
1: Bueno, pero porque a lo mejor te deja suave la cabeza.
9: Y el suave y los pelitos del pecho.
0: ¿Te puedes crema enjuague en el pecho?
9: No, bueno, va
1: pero
9: bajando.
1: Cae.
2: Cae el agua
1: cae.
2: Enjuagada y le cae por su humanidad.
1: Bueno, pero el olor es rico de la crema enjuague.
9: El huele rico, ¿verdad?
0: Por eso compro un perfume.
1: Te voy a arreglar un perfume.
2: No, porque el olor que tiene la piel cuando le ponen no es lo mismo.
0: 6:45, buen día, ¿cómo está el tránsito, bebé?
10: Actualizamos, recordamos, choque en Paseo Corona 1600, choque en Córdoba y Río Bamba. No hay novedades.
0: Bueno, en el año 2015, hace exactamente 11 años, la NASA confirmaba que hay agua líquida en Marte. Sí. Por ende, si hay agua, hay vida.
2: Hay posibilidades de vida, claro. Sí.
1: ¿Y con esto qué hacemos?
0: Nada, si no podemos con este planeta.
1: No, claro. Casi que no te puedes tomar un vuelo a veces, porque la reprogramación, el conflicto climático y qué sé yo, imagínate.
0: ¿Pero qué vuelo? Si no tenemos ni rutas.
1: No, bueno, no hay nada.
0: Claro.
2: Bueno,
0: chicos, yo voy a mi pueblo en la misma ruta que fui toda la vida. Y tardo una hora y media más que
1: nunca
0: siempre.
1: Mejoró. Sí, pues está hecho bosta todo.
0: Algunos tramos de algunas partes que han mejorado, pero no alcanza. Y los tramos de ruta simple, que es el 80% de la ruta.
1: Claro,
0: está
1: detonada.
0: Detonada por la cantidad de camiones que hay.
2: Es una ruta difícil la que va para.
0: No, las 12.
2: Sí.
0: Muy difícil.
1: ¿Qué ruta es?
0: La 5 o la 7.
1: Claro.
0: Hay momentos que tenés una partecita autopista. Muy poca.
2: Hasta Junín.
0: Esa una. Y después la otra con un pedacito, pasando Luján.
2: Claro, yo por esa fui cuando fui para la zona, por la de Junín.
0: Bueno, así que no tenemos ni ruta, imagínate.
4: Está la huella de los camiones también, ¿no?
0: Claro.
1: Sí, claro.
4: Lo que pasa cuando entras con el auto ahí.
0: Hay mucho intercambio comercial por ruta.
1: Porque no hay otra cosa.
0: No hay tren, claro.
1: Claro.
0: Buen día, 6:46. Y ahí. 5 veces más autos, los autos encima corren más. No sé por qué quieres que corra tanto el auto si no pueden ir a nada. Lo único que funciona ahora son las multas. Lo único.
1: Y porque la guita la recauda.
0: En algunos tramos no tenés ni banquinas.
1: No.
0: El yuyal que hay.
4: Claro. Pasa algo y no puedes parar.
0: No.
1: Peligro.
0: No tenés dónde tirarte, no.
4: Vos siempre decís, aparte, que eso es simple, y fácil.
0: No, yo pienso.
4: Y barato, digo.
0: Cortar el pasto,
1: ¿no? Claro. Sí, banquina tenés que tener. Y señalización también. Sí. No puede ser que no esté pintada en las rutas.
0: Algunos tramos sí, otros
1: mínimo,
0: no.
1: Mínimo, lo claro. Mínimo. Uno está pidiendo lo mínimo. Vos agarrás niebla de noche.

0: y te matás.
1: Pero aparte uno piensa, yo desde que soy chico, las mismas rutas, y digo, los aportes del combustible, una parte, van para las rutas.
0: Van para las rutas.
1: Y entiendo que vivimos en un país que es gigante, pero año 2027 casi no tener rutas tan importantes.
0: Vergüenza.
1: No, pero más que allá de la vergüenza.
2: Peligroso.
1: Creo que preocupa el peligro.
0: Total.
1: ¿Entendés?
0: Y que eso no ha mejorado con los años.
1: Claro.
0: Y ha empeorado.
1: CS47, buen día.

0: Un día como hoy, en el año 2010, moría Romina Yan, la recordamos.
1: Sí. Ay, mi amor.
0: 16 años, chicos, no puedo creer.
1: Tiempo.
0: No puedo creer.
1: Viste que cuando la, por lo general, cuando la gente muere joven, se queda siempre ahí. Te voy a decir.
0: Y aparte lo que tiene ella es que todo el tiempo tan bien recordada.
1: Claro, también que
0: sigue viva.
1: Que sigue viva. Sí. Viste que uno la recuerda sonriendo, cantando, viste que ella tiene una sonrisa muy particular. Y uno se quedó, gracias a Dios, ¿no? Con ese recuerdo de ahí, cantando, sonriendo.
2: Sí. Yo todavía vi una nota que le hicieron al hijo de ella, es muy igual.
1: Igual.
3: Hay uno que es idéntico.
2: Es igual. Sí.
1: El que trabaja en Margarita.
2: Sí. Ah. Es igual.
0: ¿Y otro correrá en autos?
1: Sí.
0: Otro de sus hijos, sí.
3: ¿Sabes?
1: Amorosa ella.
4: ¿Sabes? El corazón a veces llora.
0: Bueno, la recordamos a Romina Yan, hermosa, entonces. 16 años ya de su partida.
1: Todo tiempo, Dios mío.
0: Eso es una tragedia, ¿viste? Cuando alguien se muere tan joven.
1: Sí. Tanto hijos, para hacer, ¿no?
0: La vida por delante, sus hijos chiquititos.
2: Y, lo súbito también, porque de última uno se puede ir despidiendo de alguien que sabe que tiene anunciado el final, pero...
0: ¿Les cuento cómo me agarró a mí la noticia? Yo estaba haciendo Infama, había empezado con Infama, y me dicen por cucaracha lo que pasaba. Y yo le decía del plano para abajo al productor que no lo iba a decir, que chequearan bien.
2: Porque tenías miedo que fuera un...
0: Claro, al aire, claro. Me parecía tan descabellado. Imagínate, vos salís al aire y a los dos minutos te dicen, hay que anunciar que murió.
3: Una persona tan joven.
0: Y lo confirmó Anita Tomaselli al productor.
1: ¿Viste que es un día que todos recordamos?
0: Sí, porque fue tan choqueante. Aparte, todos éramos muy jóvenes. Sí, y era una persona que vos decís...
2: Casi contemporáneo.
0: Claro. No, pero aparte vos decís... No puede pasar esto, ¿entendés? Tiene que ser una mala noticia. Sí. Aparte, ya en ese momento estaba todo esto de las redes, que por ahí se inventaban algunas cosas.
2: Es cierto, sí.
3: Claro, bueno, el comienzo, pero también de lo que pasó con su sobrinita es una tragedia.
0: Una tragedia. Bueno, 6 de la mañana, 50 minutos, la recordamos entonces.
1: Sí, hermosa. Hermosa, hermosa.
0: Ya 16 años de la partida de Romina Yan.
1: Muy hermosa.
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0: Buen día. 6 de la mañana, 51 minutos. 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

0: 7 de la mañana, 12 minutos, este lunes 28 de septiembre. Bueno, una primavera rara esta primera semana.
1: Sí, pero nos queda una semana de septiembre.
2: De primavera.
1: ¿Entendés?
0: No menos.
3: Nada, claro, dos menos, días te quedan.
0: Jueves.
3: Bueno. Igual tuvimos día lindo la semana pasada, así que no nos pueden decir nada a los reyes, ¿eh?
2: El sábado, chicos, yo me fui a estudiar al sol porque estoy estudiando.
3: Hermoso.
2: Ingeniería, retomé.
0: Estudiando.
1: Ingeniería industrial. No, ¿cómo se llama la aeronáutica?
2: Ingeniería.
3: Leyendo.
2: Y me puse al sol, la típica, que te ponía un ratito al sol a tomar mate y no me puse protector.
3: ¿Te quemaste?
2: Estoy hervida. Mirá, me quedaría desnuda para mostrarte, pero me da
1: a
2: impresión.
1: Me pegó.
2: Tengo los pechos blancos.
0: Estás blanca, Sara.
2: Son dos ubres blancas.
0: No te tires a
1: ver. Qué impresionante la palabra ubre.
2: Sí, qué fea. Porque aparte es inevitable imaginarte dos tetas grandes como...
0: Bueno. Buen día. Repasamos los premios para hoy.
4: Sí, señor. 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
4: Sí, once.
0: Bueno, lo quiero escuchar.
1: Sí, sí.
3: Que se la juegue.
0: Quiero escuchar.
3: Seguro,
0: Atención, viene con polémica la cosa. 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Fernando Carlos, este aplauso.
3: ¡Vamos! ¡Sólido! ¡Sólido!
0: Fernando. Quiero el fandom.
3: ¡De loco! ¡Hombre sólido!
4: Ya estaremos hablando de la remontada de Boca 3-2 frente a Racing. Un partidazo. Para.
0: Pensé que... se merecía esa la salida. ¿O no, Pablo? La salida era
3: ¿qué
0: esa.
3: ¿Qué ibas a decir?
2: Más fuerte, ¿no?
5: Pero claro,
2: más jugada. ¿Qué es esto?
4: Iba a hablar cronológicamente de lo que fue el despojo a Estudiantes de la Plata,
0: ¿no? Ah, bueno, okay. Polémica también, mucho
5: sí,
0: polémica.
5: Se mete con los poderosos.
4: Por la claro, Bembe, vos me conocés. Lo cierto es que en Santiago del Estero, Rosario Central levantó la Supercopa Internacional. Un golazo de Di María, el otro definió muy bien de penal el Fideo, que fue la figura del encuentro. Otro título para el canalla, ahora para el equipo de Almirón. El póster se va desdibujando en torno a todo lo que pasó, a todo lo que venía pasando. Una rivalidad que comenzó a partir del no pasillo de ese título en Puerto Madero que le dieron a Rosario Central. El enojo de Juan Sebastián Verón, la final que tenían que jugar, los hinchas de Estudiantes muy maltratados, los mataron a palazos. Los policías de Santiago del Estero, todavía no se sabe por qué.
5: A periodistas también.
4: Sí, claro, todavía no hay responsables. La hinchada de Estudiantes ingresó prácticamente 40 minutos más tarde, sin pirotecnia, sin bandera. La de Central era un carnaval, no hubo absolutamente nada. Y después, desde lo arbitral, otra mancha más. Pero... como acá no pasa absolutamente nada, quedará en la anécdota. El sábado fueron perjudicados los hinchas de Estudiantes, los de All Boys el fin de
0: semana. ¿Cuál es la acusación, Fernando?
4: Claro. Que hubo un penalcito que le cobraron a Rosario Central.
5: ¿No fue penal?
4: Para mí no fue penal. Para mí no fue penal. No es una falta que determina mucho más definiendo un encuentro, una Supercopa Internacional. No fue penal. Herrera se vuelve a equivocar, lo ponen a este tipo de árbitros porque manejan los partidos según los intereses. A Rosario Central tendría que haberle expulsado un jugador cuando el partido estaba 2-1. Ya tendría que haber sacado esa ventaja Estudiantes de La Plata. Ni siquiera fue revisado. Una patada descalificadora. El jugador de Central ya tenía amarilla, era roja, pero hasta el más fanático de Central dice, che, lo tendría que haber echado. Y después, sobre el final, hubo una mano cuanto menos dudosa dentro del área que el árbitro, por lo menos, como las manos son interpretativas, tendría que haber ido al VAR. Desde el VAR ni lo
5: llamaron. Pero si el VAR no te llama, el árbitro no va.
4: Está bien, pero el árbitro consulta, porque en un momento lo pararon, sí, y se llevó el dedo a la cucaracha para ver qué le decían del VAR. Está todo viciado, la verdad, todo sucio, todo manoseado. Otra vez Rosario Central ¿Viste cuando se cree en su... ¿A quién me asegura? ¿Viste cuando se cree en su propio relato? Bueno, los jugadores de Central festejado, por fin campeones, la rivalidad con Estudiantes, Verón enojado, sos un ladrón, esto todo es culpa tuya, sos un ladrón. La bronca del presidente de Estudiantes, la verdad, una final recontra empañada. Central festeja, pero las dudas y las sospechas en el fútbol argentino, lamentablemente, siguen existiendo.
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0: Bueno.
1: Ay, los violines.
0: Tiembla el aire, ¿eh?
4: Sí, sí.
0: Después de que habla Fernando Carlos.
1: Quedó, se corta con un cuchillo sí. Esto.
3: Tiemblan los poderosos.
1: Ya suena el teléfono.
0: Sí.
3: Ya está sonando.
0: ¿En serio?
1: Ya está sonado.
0: ¡Dale! ¡Dale! ¡Dale!
1: ¡Sacó la sobremapo!
0: Escuchen esto. Argentina profundiza su caída de fecundidad.
1: Oh,
0: y venimos en bebés. Está entre los países que menos bebés se tienen en el mundo.
1: ¿En serio?
0: Sí, es una locura este dato.
3: Sí, bajó muchísimo.
1: ¿Viste que eran como los europeos los que estaban dejando?
0: La tasa global de fecundidad cayó hasta 1.2 hijos por mujer en 2024. Esto es 2024, imagínate lo que van a ser los números de ahora, ¿no? Porque año a año avanza considerablemente. Muy por debajo de los 2.1 considerados necesarios para el reemplazo generacional.
1: Chicos, es yo decir, no conozco claro. A nadie que tenga un pibe, que quiera tener un bebé.
0: Pero pará.
1: Que tenga muchos.
0: No. A la edad de sorbo, ya nuestros viejos.
1: Ya eran padres.
5: Dos, tres.
1: Claro.
0: Claro.
1: Sí, por lo menos.
0: Estaban cerrando, como se dice, cerrando
1: la fábrica.
0: La fábrica.
1: Claro. Ya cerramos. No, cerramos la fábrica con cinco, cerraban la fábrica. Dale, lo hubiera cerrado antes.
5: Si llegabas a los 30 sin hijo, era, ¿qué está pasando? Bueno, ¿qué sí. te pasó?
1: Acá porque
5: está...
1: somos relativamente pocos y ya somos tres que tenemos hijos únicos.
8: Sí, uh-huh. Claro.
0: Bueno, en el año 2014 era 2.4 y ahora es 1.2.
5: Bajó la mitad.
8: Terrible.
0: La mitad.
1: Es un montón.
0: En 10 años, porque esto es 2024, en 10 años bajó la mitad. Escuchen, y para que haya recambio generacional se necesita 2.1.
1: Ah, recambio.
8: No estamos ni cerca.
5: No, estamos por abajo.
0: Estamos por abajo.
1: Claro.
0: Estamos por abajo. La Unión Europea registró una tasa promedio de 1.34, estamos por debajo de la tasa.
1: Claro,
0: europea.
1: Eso es bueno, loco, porque siempre se decía, no, viste que en Europa no.
8: En Europa
1: no
8: tienen menos,
1: claro, menos.
5: La semana pasada hay un colegio de Belgrano muy conocido que ya anunció que...
8: Cerró el jardín.
1: El jardín,
5: sí, que iba a cerrar.
0: Por falta de chicos.
5: Claro.
0: Sí.
1: Pará, y eso no solamente en la industria, por ejemplo, los pañales, las mamaderas, todo eso también.
8: Todo, todo lo que afecta, la ropa, sí, claro.
9: Galán decía, hay que besarse más, hay que actualizarlo.
8: Hay que embarazarse más.
0: De hecho, en muchos países se hacen promociones para que la gente tenga... De hecho, en Japón están haciendo ahora, es como que financian tu cita. ¿Entendés?
1: Ah, para que vos
5: te pagan para que vos vayas.
3: Salgas, te conozcas.
5: O sea, te dicen
9: mucho, van muy lejos.
0: Como diciendo, te dan como un estímulo.
1: Anda,
0: el restaurante a conocerte, claro. Y te van a tener.
1: Igual eso es tener guita, ¿eh? Sí. Eso es tener
8: guita. Claro, el Estado te da plata para que no
0: la
8: se...
0: tasa más baja del mundo la tiene Japón, que es 1.15. Pero Argentina
5: ¿nosotros
0: tiene
5: cuánto?
1: 1.1 dijiste.
0: 1.2.
5: Estamos ahí.
8: Estamos ahí.
0: Estamos muy cerquita.
1: Y Japón
0: estamos
1: históricamente.
5: Estamos a esto de que nos pague las citas, digamos.
1: Y culturalmente no tenemos nada que ver.
0: Otros países que están bajos es España, Malta y Lituania.
3: Claro, en Europa la población envejeció y hay un tema que es lo que decimos siempre, que es la caja de jubilaciones. ¿Quién va a mantener a esta gente?
0: El sistema previsional.
3: Sí, sí, claro. Y lo que yo leía ayer, antes de ayer, que en un país como Angola sigue la tasa altísima, pero ahora picó en punta Corea.
0: Escuchen, UNICEF informó que los nacimientos registrados pasaron en el país en el 2014 eran 777.012 y 10 años más tarde fueron 413.135.
3: A la mitad.
0: Casi la mitad.
1: Pasa es que yo me recuerdo cuando yo estaba embarazada, había muchas embarazadas.
10: Muchas embarazadas. Sí.
1: Muchas. Recuerdo.
0: Bueno, mi hijita que nació en el Finoquieto, Santita, hace 4 años.
1: Había.
0: Ya cerró.
3: ¿No está más el Finoquieto? ¿Lo dijimos acá? Claro. O sea, la parte de maternidad, la ¿no? De Neo, sí.
1: Me muero.
2: Qué delirio igual.
1: Y en hospitales grandes, que a mí me pasó el otro día que fui al italiano, también me decían como que había menos natalidad.
2: ¿Había bajado?
1: Sí.
2: Estamos hablando de un hospital gigante,
1: por supuesto, pero de todos modos, más allá de que la caja

0: No, muchas mujeres,
1: y aparte, sí, no tenés esta cosa de que si tenés hijos, a lo mejor vas a tener uno.
2: Claro, no tenés el tiempo.
1: No tenés tiempo después.
0: Llegaste a los 40 litros, claro, ¿viste? Con suerte.
1: Después, más allá que hay un montón de métodos para ser papá y mamá hoy, pero te quiero decir que como fue toda la vida, la manera natural, ¿no es cierto? Sí. Después, el tema de la... obviamente
2: económico,
1: el tema de la economía, el tema de las cosas que quiere hacer uno de su vida, de esta cosa más egoísta que tenemos todo de mirarnos el ombligo.
2: Bueno, si tengo un pibe no me voy a poner de
1: claro,
2: la libertad.
1: Claro, el qué hacer con la guita que uno gana. Es decir, no, yo esto poquito que gano lo quiero para mí, para salir a comer, para irme de vacaciones, para... no quiero para gastar un pibe.
2: Sí, porque lleva
3: claro, para mí es más parece cultural que económico.
1: Es de todo. Es cultural, es económico también.
4: Es de todo, porque en las clases más bajas bajó mucho la natalidad porque tiene que ver con la ESI, tiene que ver con que una, o sea, antes, 20 años y no tuvo hijos, ¿qué va a pasar? Y ahora, o sea, una o por lo menos a mí me pasa, yo veo una chiquilla de 20 años y digo, es una nena. No, no, es una mujer de 20 años ya.
2: Sí, pero no quieren saber nada.
1: Para ser, claro, pero
4: seguir estudiando.
1: Nuestra bisabuela a los 20 ya tenía hijos.
2: Sí, sí, claro.
1: Nuestra madre a los 25 ya tenía hijos.
4: Bueno, mamá lo tuvo a los 17. Pues
1: más o menos. Yo te hablo del promedio.
2: Sí.
1: Nuestras abuelas fueron a los 20 y ya tenían su familia. Nuestra madre a los 25... nosotros a partir de los 30,
2: claro,
1: y ya todo eso se va cada vez más adelante, pero es justamente por eso, obviamente que es cultural, todo es cultural, y obviamente que me parece que también la pandemia ayudó o potenció mucho más
2: a establecer prioridades,
1: esta cosa de me miro el ombligo,
0: a salir y disfrutar uno mismo,
1: quiero lo que gano, me lo quiero gastar, claro, yo
2: se acomodaron las prioridades.
5: A mí lo que me preocupa es cómo va a venir la conformación familiar en los próximos años. También,
1: bueno, yo viste cuando hace 7 le fui el canal de la familia, yo un día preguntaba, ¿qué es la familia hoy?
2: Claro,
1: ¿quién es la familia hoy?
2: Claro,
1: porque la familia hoy puede ser una persona sola mirándote en la casa con su mascota.
2: Sí, con los perrijos. Los perrijos, los
0: gatitos. A principio de año hice una nota para América, un informe sobre las mascotas en las casas. Y en la ciudad de Buenos Aires ya hay más mascotas.
1: Hay más mascotas que niños. Sí.
2: Mirá,
1: sí. Eso pasa en las grandes ciudades.
4: Sí, igual tampoco es barato mantener.
0: No, pero...
2: más que un hijo. Distinto,
0: claro.
2: Es otra cosa. No, y también son otras responsabilidades.
5: Sí, no hay.
1: Pero bueno, ¿cómo ha cambiado el mundo? Porque esto no es solamente en la Argentina, esto es a nivel global.
2: O sea, que vos que tenés 3 pibes debes ser de los tuyos, de tu generación.
1: Bueno, el otro día me decía María que ella fue al colegio y hablaban justamente de este tema y le decían a ella, no, porque ustedes, a ella y otra madre, tuvieron 3, como si fuera una locura, todos tienen uno.
2: Claro. ¿Entendés? Como mucho 2, pero...
1: Sí.
2: Y no te sentís un poco como resistente de...
1: No, para el otro día un amigo mío que más joven que yo me dijo, no, dice, yo quiero tener 4 o 5. Y lo miramos los dos como diciendo...
0: No sabes lo que
2: decís. ¿No tenés idea?
1: Pues tiene la de Sorbol. Y yo digo... ¿Qué pensamiento como antiguo?
0: Porque... Yo quiero tener 4 también. Si bien vos siempre decís, bueno, tener empezá, claro. Pero en mi cabeza es, me encantaría tener 4 hijos.
2: A mí me mató.
0: Es loquísimo.
2: No. Sí. Está bueno, ¿cómo no?
1: Y pero ya lo hubiera hecho.
0: Ya no llego. Sí,
2: apurate.
1: Ya no me da.
2: Tiene 4 hijos. Yo hubiera dado la vida
0: por... Tiene que estar 10 años embarazada.
1: No, no, pero chicos, vos no sabés lo que es traer un hijo.
2: No es tan fácil, ¿eh? Decir,
4: qué puñal.
1: No, es porque vos decís tener un hijo.
2: No, porque uno piensa que, ay, bueno, un día que no te cuidás y ya.
1: La gente cuando piensa tener un hijo piensa nada más que en el nombre que le va a poner.
2: Sí.
1: No es tener un hijo el nombre que le vas a poner. Es todo lo que eso significa, con el compromiso que eso significa. No es joda.
0: Pero no es lindo tener una familia así.
1: Es hermoso. Es hermoso. Pero no es joda.
2: Yo hubiera dado la vida por tener un hijo.
5: Yo
2: más.
5: Uno más por lo menos.
2: Me hubiera encantado.
1: A mí me hubiera encantado tener 5.
2: Me hubiera encantado que la conformación.
4: ¿5 hijos más o 5 en total?
2: Yo creo que también nosotros hemos pasado por muchas circunstancias que tienen que ver con los conflictos de pareja. Porque también para tener hijos tenés que tener una linda red en tu pareja. Y bueno, a nosotros nos ha pasado que nos hemos separado
5: con los chicos
2: chiquitos. Y también eso después te hace pensar, ¿y cómo me rehago? ¿Con el que me rehago? ¿Puedo tener un pibe y después no me pega?
1: La gente tiene cada vez menos chicos, menos hijos.
2: Así ¿tus hijos? Permiso,
1: vamos.
0: Penales.
2: Apurate, son nuestra esperanza. ¡Ay, Sorbo! Arranca.
1: ¿Y vos, Feta? No, uno más, ¿no?
2: Nada,
3: no, ya cerré, ¿eh? No, cerré.
2: Cerró la fábrica, el Feta.
3: Sí.
2: Por tu culpa estamos en la
1: estadía. Bueno, es buena matriz, ¿eh?
2: No, y por la de Guille que...
4: cerró.
1: Pero tiene 2.
2: Sí, bueno, pero Guille cerró.
6: 2. No, claro. Y lo que me enteré en Finoquieto, cuando fui a hacerme la vasectomía, que los pibes están yendo a hacerse vasectomía.
2: jóvenes.
6: 20

0: Típico, sí.
1: Ah,
2: buen día.
3: Él habla conmigo. Él me extraña y yo
0: no hay marcha atrás ahí. Lo miro.
1: Es decir, todos los insumos, los recursos que ponía un sanatorio antes para hacer
4: el papá.
1: Nacer a un nene, ahora lo hacen para volver estéril a un...

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3: 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No te deseo el mal. Pero él te va a engañar con...
0: Bueno, huelan.
4: Ajá.
2: Qué rico.
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0: Así como nosotros, empezá tu día pasando por Full. 7:30 vamos con el Lola.
7: Buenos días.
8: Buen día, feliz día para mí, porque el empleado de comercio rara vez descansa.
2: Feliz día.
4: Claro, feliz día.
9: Hola equipo, hola Santi, estamos yendo al cole. Como siempre escuchándolos y ojalá que tengan un buen día, besos.
4: Ay, vos también.
10: Buen día chicos, quiero mandarle un gran saludo a mis hijas que están comenzando el día. Les mando un beso grande.
4: Un beso para las chicas.
11: Quiero mandarles un saludo muy grande desde Neuquén. La verdad que es una gran compañía. Yo camino a la escuela, siempre los escucho.
4: Esa, Neuquén, un beso.
12: Buen día, soy Lizana, tengo 7 años, estoy yendo a la escuela. Con mi mamá y con mi papá tengo 7.
4: Ay,
12: bueno. Buena semana.
2: Feliz cumple.
4: 7, ¿cuántos, Dios mío?
13: Hola, buen día Santi y equipo desde Salta. Quería dejarle un mensaje muy especial hoy para mi hijito Aquiles, que lo amamos y cumple 13 años y estamos muy felices porque es un niño hermoso. Los queremos, besos.
4: Feliz cumple, Aquiles, un beso.
14: La de hoy es para ustedes y para Juaco y Justi, que los escuchamos todas las mañanas cuando vamos al cole.
4: Un beso, beso, beso.
15: Hola, somos Pili y Lupa y estamos yendo al colegio. Y mi papá nos está llevando. Chau, los quiero.
4: Un beso, mi amor.
0: 7:32, gracias a los chicos por tantos mensajes. Para el yendo de las 8, ¿dónde dejas tu mensaje?
5: Al 11-3700-0100.
2: 11-3700-0100.
0: Bueno, los tienen a los Backstreet Boys,
4: ¿qué?
0: ¿No?
4: Muy fan.
0: Bueno, hay como una vuelta de ellos después, sí, de una presentación que hicieron en la Esfera en Las Vegas. Entonces emprendieron una gira mundial con una residencia en Alemania. ¿Por qué en Alemania? Porque Alemania fue el primer país donde ellos fueron famosos. Yeah. Antes de ser famosos en Estados Unidos, los Backstreet Boys los probaron de alguna manera. Loco. Probaron el mercado en europeo, más precisamente en Alemania, y les fue muy bien. Entonces volvieron a sus raíces y fueron a hacer una presentación de varios shows en Alemania.
4: ¿Y cómo están?
0: Están muy bien, suenan muy bien. El tema es el siguiente, que entraron con algo que llamó mucho la atención. No sé si lo vieron en redes.
4: No.
0: Entran volando. Ay, en unas tablas de surf.
4: ¡Qué peligro!
2: ¡Qué gana de joder! ¡Qué gana de joder!
0: Es impactante cómo entran al show.
4: ¿Volando por dónde? A ver.
0: ¿Y dónde van a volar? ¿Por el suelo? No.
2: En el agua.
4: ¿Pero para del medio del escenario?
0: No, ellos arrancan el show como volando, como si fueran unas tablas de surf que vuelan por el cielo.
4: ¡Qué locura!
16: A ver. Para, ¿y están todos los Backstreet Boys?
0: Todos los Backstreet
2: Boys. ¿Los quiere? ¿Vivos?
5: Sí, no son como las bandanas, que hay una que se
4: claro, pueden
5: porque
4: viste que siempre hay uno que se planta.
17: No, está bien. La pregunta vale. Yo iba a preguntar lo mismo. ¿No?
0: Sí. Fue tan fuerte la impronta estética que tuvo eso.
4: Mira qué bien.
0: Que los están proponiendo para el Super Bowl ahora.
4: Para que vuelen ahí.
0: Para que vuelen ahí.
4: Escribe Backstreet Boys.
5: Sí, pero les dijeron, si no vuelan, ni vengan, ¿eh? Porque lo que nos interesa es el que vuelen.
2: Sí, muy bien,
4: Pero
2: ahí arriba.
0: Claro.
4: Son cohetes.
0: No, ¿a qué voy con esto? Hay empresas que se dedican a hacer estas cosas.
4: Claro.
0: No es que los Backstreet Boys se le ocurrió, vamos a entrar.
4: Vamos a volar, dijeron.
0: Por eso yo digo, hay una impronta muy fuerte en lo estético, y digo, ¿cómo no se llamó a esta gente que hace estas cosas para el mundial?
4: Claro.
0: ¿Cómo el mundial con Shakira, con todos estos que entraron a cantar?
4: No tan
2: caídita, ¿no?
0: No se hizo algo más con otro impacto.
2: Sí. ¿Entendés? Más sabiendo que todos esperaban eso, justamente.
0: Eso lo que cuesta es plata.
4: Sí.
2: Y la tenían ahí.
4: Igual
2: ahí
4: no sé tiene. Si no quedas como medio pelotudo haciendo esto, perdóname,
2: Y pero en el Super Bowl lo hacen todos los años.
0: Eso lo que sea, Anita.
5: El autito de cartón del tipo era hermoso.
4: Ahora que decís esto, me acuerdo de Tom Cruise entrando
0: caminando.
4: Triste. Tristísimo.
0: Sí.
4: Tristísimo. El tipo que hizo Misión Imposible, no es que el tipo, ¿entendés?
16: Sí.
4: Hizo otra película.
5: Tendría que haber entrado corriendo.
2: Pero en el Super Bowl, ¿porque se tiró de cabeza desde arriba del estadio o dónde fue?
18: No, la presentación de los Juegos Olímpicos.
0: Claro. Ahí estuvo bien.
2: Eso estuvo bien.
4: Pero no era el mundial.
16: Es espectacular.
0: El efecto es espectacular.
2: Porque tiene luces las tablas de surf. Tiene...
4: Es espectacular.
0: Pero, digo, ¿qué artistas pueden ir para el Super Bowl bebé que no se
4: pensé
0: tocado?
4: Que volando.
17: Es un tema.
0: Es muy difícil.
17: Ahora estaban diciendo, espérate, algo leí.
0: Siempre tratan de mezclar a alguien de moda con alguien más retro.
17: Pero alguna chica Miley Cyrus estaban diciendo ahora.
0: Miley puede ser.
17: Claro.
2: Taylor Swift.
4: Pero es más de lo mismo.
0: No, las dos son número uno.
18: Están diciendo que
4: nunca estuvieron ellas.
18: Se perfilan.
0: ¿Quién
18: es? Los Ángeles Rams. Se perfilan para cantar en el Super Bowl.
17: No, Los Ángeles Rams es el equipo.
2: Estás re bien.
18: Estaba cerca, ¿eh?
2: Periodista deportivo
18: para
2: era.
18: Para ganarlo. Yo doy la formación deportiva, la de
4: música.
2: No. Santiago, hacete cargo de esto,
0: Yo decía, espera.
4: No, lo digo yo.
2: A mí me resultó raro que vos no hayas dicho esa banda no, esa banda sí.
4: Claro, porque.
2: Con lo que sabés de música.
4: La oreja movida.
0: Dejó parar. Dije, pero
5: le dejó patitieso.
4: Horrible.
17: Fue un coágulo, ya pasó.
2: Para mí canta Ener Valencia.
5: Es como decir que se perfila para cantar es River.
0: Claro, exactamente.
18: No, porque candidatos al Super Bowl.
0: Sí, claro.
18: Vale, tú vale, me contestó.
4: Bueno, pero no hagamos leña del árbol caído porque todo
2: fue. Si Bebe no decía nada, pasaba de largo.
5: Anita, estamos riéndonos de Fernando. Sí. Déjanos en paz.
18: Por favor.
5: Hacete la buena.
2: No vas a decir nada, Santiago, decíselo.
0: No, viste, yo me quedé como...
4: Se quedó helado, no puede creer. Piensa que tu pareja tuvo un problema.
18: No estabas muy en condiciones vos, ¿eh? De hablar, ¿eh?
2: No vengas a pegar, ¿eh? Que te
4: bueno, volviendo a esto del mundial que vos decís que me parece totalmente deslucido eso que hizo...
0: Que Shakira.
4: Sí, también...
0: Fue por la apertura y el cierre.
4: Pero no cantó Justin Bieber ese tema espantoso.
0: ¿Te acuerdas que Justin Bieber entró con un costadito con una guitarra?
4: Para llorar, fue como...
16: Pobre.
4: Faltó alguien, debuta mi hijito.
18: Por ahí me escriben desde Estados Unidos, ahora sí, yo para meter una risita en el piso. Justin Bieber y Harry Styles son los candidatos.
4: Bueno, Harry Styles me encanta.
0: Justin Bieber es número uno absoluto, el tema es que tiene que ir...
2: No puede.
4: Tiene que ir al psicólogo.
2: ¿Los temas más grosos no los puede cantar o no?
0: No,
2: los más los más conocidos. ¿Y por qué cantó uno nuevo que nadie conocía?
4: Está triste. Está como Guille.
0: Él vendió su catálogo.
2: Sí.
0: Pero puede cantar lo que quiera.
2: Lo puede cantar igual.
4: Claro. Pagando. Lo que no entiendo es por qué no cantó un tema un poco más
5: alegre. Los derechos no van para él, entonces hay cosas que no canta.
4: Por eso decís vos por qué tan deslucida la ceremonia del mundial.
0: Igual esta fiesta necesita una gran banda. pero necesita plata.
16: Este me encanta.
0: No necesitas impronta visual.
17: Un Bruno Mars, ¿no?
0: No, Bruno Mars ya estuvo.
17: Sí.
0: Escúchame, el plata no había en el mundial.
5: No pusieron, no, pero no, había.
16: No, no gastaron.
0: Plata todavía, pero no subió.
5: A eso iba.
0: Chicos, la apertura y la clausura del cierre del mundial.
16: Aparte, fea fue también, porque no solo fue triste, porque vos decís, bueno, si es algo chiquito, pero lindo.
19: Y discúlpeme, pero la canción del mundial era espantosa.
18: Ya de por sí, en las tres sedes, al hacerse de día.
16: Claro, el día es enemigo. Es feo.
18: Pero hay mucha atracción.
0: El día es enemigo. Para mí, la apertura tiene que ser en un solo lugar y de noche. Claro. El otro día empieza
16: cerrado. Un lugar cerrado de
18: Uruguay. Tendría que estar en la apertura del.
0: ¿Acá?
18: Claro, en la sede de Argentina.
0: Esa es buena.
19: Lali.
0: Y,
16: Lali.
0: Sí,
16: Lali
0: tiene. Sí, pero tiene que poner una banda también de Lali.
18: Bastan cuatro años.
0: Lali, ¿no? Poder Tini
16: si,
0: también.
16: Y si
0: también,
16: juntás a todas, tipo para, Lali, Tini, como hicieron.
0: No, pero también necesitas también los piojos también.
5: Claro, una banda así.
16: Claro.
5: Ah, bueno.
16: Claro.
19: Babasónico.
2: Los Palmeras con Cacho.
0: También.
16: Claro.
0: Aquí hay mucho artista que está bueno para eso. Y que lo haría con muchas ganas.
18: Faltan cuatro años de acá. A lo mejor Maju puede seguir creciendo.
19: Maju emergiendo.
16: Ojo, Sigue emergiendo.
0: Por eso, pero hay empresas que se dedican justamente
18: sí, claro,
0: a eso.
18: Claro, armar.
0: Vos llamás y armás, según el presupuesto que tengas, armás la logística para poner en marcha un proyecto que lleva mucho tiempo. Viste que es mucha gente la que participa.
16: Mucha.
0: Para hacer una apertura descomunal.
2: Baja Majo en la tabla de surf.
0: Bueno, está bien.
16: Sí, pero
5: y
16: de
5: bueno,
16: panza.
5: Ahí está la abuela. Anita la podés colgar de los dientes.
0: Acá podemos hacer un lindo
16: acá
0: show nosotros.
16: Sí.
5: Vos de algún
16: para,
5: otro
16: Anita
5: lado.
16: Anita tiene que ser la directora porque es la que sabe.
19: No,
16: ella tiene
0: pero que Anita, bueno, que directora. Volá, Anita que haga algo.
2: Hay que aprovecharla.
16: Anita vuela. Tinkerbell.
0: Para mí, Anita tiene que ser lo de los dientes, agarrada de los dientes.
19: Yo tenía una amiga, una compañera del colegio que la trabajaba en el circo cuando era chiquita, tenía 10, 12 años y la colgaban del pelo.
5: Claro, claro. Según
16: ¿te acordás que le hacían una colita?
19: Entonces, no me
0: esa
19: querías,
0: voz que tenés buen pelo.
16: Sí.
19: No me quería decir
16: que era como a Fernando.
18: Yo lo sé.
5: Claro, le van haciendo de más atrás.
2: Se le corre.
16: Me bajo y tengo
2: la alfombra.
19: Le ponen un casco, majita.
18: Yo los espero abajo, ¿eh?
16: A Fernando.
0: Vos con los dientes tenés buenos dientes,
5: sí,
0: para morder.
16: Sí, porque pelo.
5: Sí.
16: No hay dónde ahí.
0: Fete el hombre bala, el re liviano.
2: Olvídate, pero póngame claro bien la red.
0: Sí.
19: Marcela, que ahora se puso los cuatro molares nuevos, también podría.
16: Bien de los dientes.
0: Marcela, para mí.
5: No, eso no sé yo todavía.
0: Para mí, Marcela hace arco y flecha con los pies del. Con los pies.
16: Sí, viste que tiene.
2: Por arriba de la cabeza.
0: Sí.
5: Lo saca por la cabeza. Participé de un show de que es. Se, con
0: contorsionista
5: la otra pierna,
16: que se doblan
5: al revés y trácate y había un globo.
16: Claro.
5: Entonces tenían que reventar el globo.
19: Eso es lindo, muy lindo. Visualmente me gusta.
16: Y el bebé, esos que andan en moto dentro del círculo.
19: Sí.
5: Globo de la muerte.
17: El globo de la muerte.
0: El globo de la
5: estamos
0: muerte.
5: Haciendo un show de circo, no de apertura.
0: Bueno,
5: de...
2: No,
16: ¿qué va?
2: El
16: es un de Cirque du Soleil.
19: Y Feta
5: lo llamamos a Flavio, el globo lo resuelto.
16: ¿Y vos qué vas a hacer? Corre.
5: Alambrista. Sos flaquito vos.
0: No, yo el hombre.
19: El rápido, algo. Flash.
0: No.
16: Claro.
0: Yo el
5: pasa corriendo.
0: El maestro de ceremonia.
16: Claro.
0: Me encanta. Vamos, vamos.
16: No, Bate dura 3 minutos dura el show.
0: Vamos, Feta, Feta.
5: No, pero tenés que presentar que son artistas desde Jujuy. El Feta, viste que nunca.
0: ¿Por qué Jujuy?
5: Porque va a ser
2: como
5: acá
2: para,
5: en Argentina.
2: Como para darle.
5: Los circos son todos de Moscú,
19: regional.
5: ¿Qué mentira? Viene. Son de acá Pergamino.
0: Pero para el fete de Temperley.
19: Es de Temperley.
5: Temperley.
18: Tan, tan, tan, tan, tan, tan,
16: ojo, puede
18: tan,
16: ser tan, algo tan, lindo, ¿eh?
0: Sí, me gustó, compro.
18: Cuidado.
0: 7:42, buen día. ¿Cómo está el tránsito, bebé?
20: Choque en Coronel Díaz y Mansilla, accidente en Corrientes y Juan B. Justo. Cargados todos los accesos a la ciudad por Panamericana y demoras. Hay por autopista Riccieri, también por autopista del Oeste. A esta hora, trenes, subtes y premetro funcionan con normalidad.

0: Bueno, escuchen, jueves se viene la moto.
1: ¡Lindo!
0: Aquí en el Club de Moro para ustedes. Y el viernes la casa de vivienda Roca Divina.
1: ¡Epa, epa!
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0: 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Bueno, después de la fiesta de los colorados, de los pelados, de los petizos, viene las fiestas exclusivas para personas altas.
3: Ajá. Ahí está, ahí llegó.
1: No. Pero se ve nada.
3: Ahí voy.
1: Qué novedad, no había escuchado nunca.
0: Un fenómeno conocido como Tall Tour, el tour de la altura. La entrada va a costar 15 euros. Esto es en Barcelona.
3: Ah, te pregunté dónde era.
1: Es un precio muy alto.
0: Barcelona. Estamos. Los varones tienen que medir más de 1,85.
3: No. Con Fernando entramos, ¿no?
1: Sí, de acá nadie.
4: Vos más alto igual.
0: Ay, no, de acá nadie. No, ¿quién?
1: Pablo.
0: ¿Vos cuánto medís, Pablo? ¿Más de 1,85?
5: Yo mido 1,84, pero hago algo. Un callo.
1: Contacto.
6: Hace puntita de pie.
2: Pero vamos igual.
5: Una plantilla.
2: Vamos después de las 12 con Pablo.
1: ¿Y el UNEI cuánto?
0: No, el UNEI. El único que entra es el UNEI.
5: 1,90 Elu.
1: Oh, sí. Sobrado
3: 89
1: está.
3: 89 yo.
0: Es cierto.
3: ¿Vos entro?
1: El único que va, el único que va Gonza.
0: Y la mujer más de 1,72.
1: Majo.
6: Yo mido 1,72.
1: ¿Qué
5: de mujeres?
0: ¿Qué de 1,72?
1: ¿Qué
0: puñal? ¿De 1,72 en serio?
5: Claro, quizás no cumplís todos los requisitos. No, pero lo manejamos.
2: Hablamos con alguien.
1: Debe.
2: Te conseguimos dos pulseritas.
1: ¿Dónde vas?
6: Soy una mujer alta, como Nequi Galotti.
1: Es ¿qué requisito, eso? Bebé, dale.
6: La elegancia de Teresita Garbesi. La distinción
1: vos ganaste
6: de Fabián Araujo.
1: Mi elegancia ganaste. La plata de Teresa Costantini. ¿Qué más quieres?
6: No, si no le dejan ni un peso la otra.
0: Nada, no más Constantino.
1: Mi apellido
0: no. Es más Teresa. Es
1: no,
0: solo Teresa.
6: Es solo Teresa. Sin
1: Tere apellido. Teresa es ahora.
6: Si vos me decís la plata de Lina, te creo.
1: Bueno, la plata de Lina. O sea, está muy, muy armada para
7: a ver, entonces
1: esa.
7: De acá
6: este no lo valora.
1: No, pero bueno.
0: Después el otro día había una fiesta que leíamos acá que estaban todos a la misma altura. De acuerdo a lo que vos calzaras, te daban zancos.
3: O sea, puede ser un zapato gigante como un zapato bueno. Cortito.
0: No, era la fiesta de los 2 metros.
3: Tenían que llegar a 2 metros como sea.
0: Todos tienen que medir 2 metros.
1: Qué bueno.
0: Entonces tienen una especie de zancos.
1: Y
0: de
1: llegaban,
0: goma.
1: Claro, para llegar. Hasta que vos llegaras.
0: Entonces después te vas a llegar y decís, ¿cuánto medís? ¿Un 80? Bueno, te dan 20 centímetros de.
1: Ahora, yo
7: uy,
1: tengo
7: acá
1: una teoría.
7: Teníamos que poner mucho zanco.
1: Que es que a los hombres altos les gustan las mujeres bajitas.
6: Ah,
1: no sé por qué vamos a maridar alto con alto. No entiendo en esta.
0: No sé por qué, pero se juntan. Es
1: caprichoso eso. Pero
0: viste que la gente se junta en tribus urbanas.
1: Como...
6: Porque así como los opuestos se atraen, los otros también.
1: Porque vos le preguntás a un tipo que es muy alto, a vos que Fer, que sos muy alto.
0: Para mí todo eso, Fer, es una... Perdón, Anita, que es una pelotudez.
6: Te dijo
0: no, ayer justamente hablamos con un amigo de eso. Y yo le digo, la gente se atrae porque...
1: Porque se atrae. ¿Por qué se atrae?
0: Porque se atrae.
1: Es inexplicable.
0: Vos decís, ¿a qué te gusta enamorar, Rubí? ¿Estás casado con una morocha?
3: Claro.
0: Sí. ¿De qué te gusta? Uno se enamora de algo que no puede explicar.
1: Eso es cierto, pero
0: es lo hermoso del amor.
1: Estadísticamente conozco hombres muy altos con chicas muy bajitas.
3: Porque le dieron bola.
6: Le gusta.
1: Porque le dieron bola.
6: No, mi novio, el de San Pedro.
0: Cierto lo que dice Pablo. No. El hombre sale con la mujer que le da bola.
3: Ahí está, ¿viste? Claro.
1: No, el hombre que le da bola. ¿Que la mujer que le da bola?
0: Sí.
1: Sí, no digan pavada. Los hombres salen con cualquiera.
6: Y sí, con la que le da bola.
3: Cualquiera que le da bola. Le falta terminar la frase.
1: Todo.
0: Sí, es el Feta. El Feta tiene unas ganas, chicos.
1: Por favor.
0: No gaste nada, Feta.
1: El Feta quiere, entre dos panes quiere estar el Feta.
3: Por favor.
1: No, como le
0: ya te estás enojando. Dice nadie.
3: Sí, viejo.
1: En una semana sabes cómo.
0: Él dice, Pietro trabaja en el programa número 1 de la radio, algo bien.
3: Acá sabe qué, ¿no?
1: Nada. Está laburando de abajo igual.
6: Pero qué decir, no, tampoco es que le estamos haciendo nunca un homenaje.
0: ¿Cómo que no?
3: Pero con lo que le decimos...
1: Que le dijimos termo.
6: No, te aviso que sí es la manera de colaborar del Club del Moro con él.
0: Acá no tenemos más
1: termo,
0: amoroso que esto no hay.
1: Termo es fuerte.
7: Claro.
1: Termo es fuerte.
7: No, salgamos de ahí, chicos, porque de verdad, igual tiene un lado tierno, el lindo paternal.
5: Ternura.
7: Que me parece que
3: eso levanta,
7: recorta,
3: ¿no?
7: Recorta por el otro lado.
3: Tengo churros para compartir, me compré una docena para mí.
1: ¿Entendés?
3: Que la mochila también.
1: El paquete de la madre.
7: Él va a lo cotidiano.
8: No, pero hay algo que resta que todo el día está diciendo que está con la hija.
5: todo el
1: es
5: tiempo.
1: Es hermoso eso, chico. Y vos,
5: yo no lo digo todo el tiempo.
1: Papá Luchón.
0: No importa, pero sos un padrazo.
5: Además, yo no busco nada, chico.
3: Igual no es, es tierno.
0: Encontraste vos.
1: Porque ya encontré.
0: Ayer me hubieras hecho una falta.
5: Y no me llamaste.
0: Escuchá, Santita fue la de las motos. Esa que lo llevaste vos. No, no, no. Está loca.
1: ¿Quiere una moto?
0: No, unos juguitos que lo llevó Guille. Unos juguitos electrónicos. Bueno, escuchá.
1: Ay, vida. Feta es muy tierno.
0: Está solo.
3: Solo, sí. solo.
1: Aparte, el Fete es habilidoso. Solo. Le hace un cumpleaños a la hija. Le armó todo su cuarto. Yo recuerdo cuando le armaste el cuarto a tu hija.
5: Es verdad.
1: Hija.
5: Le armé la habitación.
1: Le arreglás cuarto. El cuarto Montessori le hizo yo. A mí me quedó regrabado eso.
3: Montessori. Sí, ¿cómo se acuerda? Montessori. Y toda la altura de ella para que ella pueda alcanzar a claro. todo. Tenía la biblioteca bien bajita. Tenía la cama en el piso.
1: En serio, a mí me quedó regrabado.
3: Es verdad,
0: le armé el cuarto. Le hiciste, le pusiste las cosas en el piso. No es que le hizo.
1: Ah, claro. Pero la cama, el estilo Montessori.
6: Levantar
1: los libros en el piso.
6: Estamos hablando de la
1: zapatos. Pero
0: para, no trabajo por la biblioteca.
1: ¿No ves que todo?
3: Entra arrastrándose.
1: Mi papá no me puso ni placar. Claro. No tengo nada. Todo en el piso tengo.
3: Claro. Pero si está alta, no llegaba a los libros. Por eso quedó toda su altura.
1: Claro,
3: para que pueda.
1: Hermosa era el cuarto de salida.
3: En el piso.
5: Roma, ya tiene casi 15. Es hora que sí.
1: Levantarle las cosas. Está todo el dolor de espalda.
0: ¿Cuánto tiene?
3: 8. Cumplió el domingo pasado. 8.
0: ¿Quién hiciste fiesta de qué?
3: Le hicimos fiesta primero.
5: Mandá la foto, queremos piso. Conocer a la madre.
0: ¿Qué temática?
3: Con la familia, sí, Margarita.
0: Ah, Margarita. No.
3: Eligió ella. Claro.
1: Sí. Pero él le hizo todos los adornos.
3: Mandá la foto. Recorté las flores.
0: ¿Sabes cómo se
5: llama? Che, queremos conocer a la madre. Mandá foto.
1: Queremos conocer a la mamá de Margarita.
6: No,
1: yo la conozco.
6: No cometas ese error.
3: ¿No?
1: No hagamos que una no, relación dale. Que está bien se pelee con la mamá de
3: Margarita. Una foto de tu hija.
1: La mamá habrá hecho
3: eso.
1: Es hermosa tu hija. Qué lindo
3: sí,
1: encontrar este
3: levantarle
1: papá
3: las cosas del piso, pobre.
1: Para la candidata que está dando vuelta por ahí.
5: ¿Cómo se llama
1: ahí?
5: La mamá?
3: Diana.
1: Claro.
0: Ay, Diana, como la princesa Diana.
1: Como
0: Diana.
1: La del arroz.
6: Ben.
1: Yo soy Diana Arroz.
3: Claro.
1: Hoy hice arroz.
0: Bueno.
3: De una gran madre, obviamente.
1: Hagamos de ahí.
0: ¿Qué vas a decir?
3: Obviamente.
0: Sí, tirale flores ahora.
3: Obviamente. Sí. Claro, sí.
1: Margarita, sí. Tirale.
3: Genia total.
0: ¿Y por qué se pararon?
1: Bueno.
5: Quería meterse ahí.
1: No, se volvía
0: si
1: a
0: también. Para lo que se pueda contar.
3: Sí, claro.
0: Se
3: no, tan grosa. Es que nosotros nos habíamos vuelto amigos.
1: Ay, Feta.
0: El Feta, Feta quiere todo el tiempo.
1: Sí. La de las 7-7.
3: ¿Sabes qué?
5: Arranque.
1: 24-7 tiene la Feta.
6: Bueno, aparte, la Feta a las 2 de la mañana arranca. Que habla de los pingüinos.
3: Pingüinos en la cama.
5: La cama.
6: ¿Y no habla de eso?
3: Sí, sí, claro.
1: Sí.
0: Bueno, basta.
1: Ay, qué temón. Vamos aclarando el panorama.
6: El poeta fue su límite.
1: Montessori.
5: Montioliva, el cuarto.
1: El cuarto Montioliva. Montessori. Es una pedagogía.
0: El cuarto Montessori que le hizo, le puso la cosita en el piso.
1: No valora.
0: Me dio que me hubieras dado para
6: mar de plata.
0: Yo me hubiera lucido con eso.
1: Sí, claro. Vos tendrías que haber propuesto eso.
0: ¿Sabes cómo te comes el colchón en el piso y te pongo todo el librito en el suelo?
1: No es mal igual que los pibes tengan todo a nivel. Es buenísimo. No se caen, no joden.
3: No hay libertad.
0: No hay riesgo.
3: Mucha libertad.
6: Claro. Cuando crece.
0: ¿Qué es esto, Guille?
3: Hay pingüinos
1: Vamos
3: en la cama.
1: Aclarando el panorama que hay pingüinos en la cama. Con este por el día. Hielo que provocas, dice.
3: Claro.
5: Si hace más de un mes que no.
0: Sí, tenemos la canción del Papa.
3: Pero por supuesto.
0: Con las palabras que elegimos el otro día.
3: ¿A la nueva?
0: Ah, es espectacular.
1: Ya está hecha con música, todo.
0: ¿Sí le hizo la inteligencia artificial?
6: No,
0: ahora lo estrenamos. Bueno. 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

0: 8 de la mañana, 9 minutos, yendo donde, buen día.
1: Buen día equipo. Yendo de Olimpo hacia 11 con el 31, chofer.
2: Es.
1: 31.
2: Ah,
1: saludos
2: y un beso.
1: A todos, gracias.
2: Beso 31.
3: Hola, Cruz del Moro. Soy Sandra de Martínez. Ya en 2060 la trabajación a Munro.
2: Besos.
4: Buen día, Cruz del Moro. Por aquí les saluda Eduardo. Yendo de Lanús a Bahía Blanca. Que tengan una hermosa semana.
2: Buen viaje, Eduardo.
5: Buen día, hermoso equipo. Yendo de la línea subte a La Croce a trabajar. Un beso grande.
0: Un beso.
2: Beso.
6: Buen día. Yendo de Escobar a Catamarca. Me espero un viajecito largo para hoy.
2: Beso, mi amor.
7: Buenas.
2: Buenas.
7: Yendo de Rafaela a Paraná con mi perrija para arrancar la semana. Un beso para todos.
2: Buen viaje.
8: Yendo para Villaneda en el 293, desde Claypole hasta Dominico.
2: Un beso.
9: Yendo de Solano a Aeroparque en el 33. Gracias por alegrarme todos los días. Un beso para todos, bendiciones.
2: Igualmente, mi amor.
0: 8 de la mañana, 10 minutos, cierran los ojos y vuelan.
2: Ay, ay, ay, ay, ay.
0: ¿A qué huelen?
2: Ay, sándalo.
10: Vainilla.
11: A dulce de leche.
2: A petricor. A petricor. A scoop claro, de proteína.
0: Sí.
2: A café.
0: A pico dulce.
10: Sí.
2: Ay, qué rico. A pico loro.
0: Bienvenida, Marcelita Tauro.
12: Buen día. ¿Cómo les va?
10: Hola, Marce.
0: Bárbaro.
2: Vino con agenda, me da miedo. Está anotando, Santi.
12: Opa. Porque tengo el día largo.
2: Está anotando.
12: No, estoy recibiendo información, por eso.
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0: Bueno, ¿cómo está el tránsito, bebé, en esta mañana de lunes?
14: Choque múltiple en General Paz, altura Balbín, sentido Riachuelo. Hay demoras en ambos sentidos. Trenes, subtes y premetros están ok.
0: Bueno. Estás comiendo, bebé, te agarré con la ropa.
14: Sí, sí.
2: Con la ropa baja.
0: No, pará. Leí justo un título que dice: la ropa usada gana lugar y llega a un shopping.
10: Ah.
0: Pero eso es para más adelante. El tema de ahora, Fernando, quiero que me hables de Colapinto. ¿Qué pasó? ¿Qué quilombo?
12: ¿Qué pasó ahí?
14: Semana muy agitada. Hace minutos, Lando Norris.
0: Lando.
14: Sí,
0: Lando.
14: El campeón del mundo, uno de los pilotos que. Ante la maniobra que hizo Colapinto, que se equivoca, es cierto, quiere pasar o ganar posiciones en un lugar un tanto complicado, bloquea y se lleva por delante a su compañero Gasly.
2: ¿Cuál Gasly? Perdóname, discúlpeme la salida, pero Gasly lo tengo acá. Tengo la sensación de que no tira para el equipo igual que tira Colapa. Se puso
0: pelea. Colapa.
2: Frank. Tira igual, íntimo igual. Para que
0: el amigo desarrolle.
2: Estoy muy angustiada.
0: El material que trajo. Sí.
10: Para mí se levantó temprano y vio la carrera.
14: Lo cierto es que le pidió disculpas. Esto de último momento, Norris, porque había manifestado que había pilotos que no tenían que estar en la Fórmula 1. Durísimo.
2: Pero a Norris también lo tengo acá.
10: Pero Verstappen lo cruzó.
14: Sí,
10: con
14: no,
10: eso que
14: Verstappen
10: dijo.
14: Lo recontrabancó a Colapinto porque pidió disculpas. La carrera se detiene cuando se reanuda. Estaban en posición de puntuar los dos Alpine. Tanto Gasly había hecho un muy buen fin de semana. Colapinto también, el argentino que estaba un poquito más atrás, quiere pasar por un lugar un tanto complicado, polémico, pero bueno, son las maniobras que después a veces ponderamos. Acá, lamentablemente, a Colapinto le salió mal. Bloquea y se lleva por delante a su compañero, lo saca de pista también a Norris, los tres afuera de la carrera. Había bronca, inmediatamente Colapinto se disculpó con el equipo, pidió disculpas, mostró arrepentimiento. Bueno, algunos salieron a matarlo. Briatore dijo, va a haber consecuencias, voy a tener que tomar medidas. En caliente, este Norris dijo, bueno, sí, la verdad que hay pilotos que no tienen que estar corriendo en la Fórmula 1. Bueno, inmediatamente, hace minutos, pidió disculpas. Verstappen, el cuatro veces campeón del mundo.
0: Para que Anita sigue enojada.
10: Enojada, Anita.
2: Está, prendía fuego. ¿Vos sabés lo que es el rebufo?
13: Debe estar caliente con algún automovilista porque nunca te interesó a vos.
14: ¿Qué te pasa, Lidlán?
2: No, a mí me da la sensación, y lo estoy notando porque en la vida también lo noto en algunas cosas. Si hay un, por ejemplo, lo que está pasando acá con esto de Alpine, ¿no?
14: Sí.
2: Me da la sensación de que Colapinto, o
14: sea, decís esto de Alpine, que Alpine está favoreciendo, o sí, hay medidas que favorecen a Gasly por encima de Colapinto.
2: No, y también creo que Gasly no trabaja en equipo tal como lo hace Colapa. Entonces me da la sensación como Colapa, que siempre te la agarras. No, se lo llevó puesto por el rebufo, ¿no? Por esta sensación también que tenés, que estás muy cerca del otro y te chupa el aire. ¿Ustedes saben que existe?
11: No. No, bueno, lo que quiero decir
2: es
14: Concha López. Concha López. La Anita de la Fórmula 1.
13: Concha López. Micha Reutemann.
2: El efecto que hay entre el compañero que vos tenés cerca.
15: No la vi venir.
2: En la carrera.
0: ¿Alguno estuviste en el Festival de Música Country?
2: También, pero me
11: diré. Pero vio la carrera. Desde la repostera con el celular. Con el dúo que tiene.
15: Yo todo. Y con esa señal.
11: Claro.
2: Bueno, sí, con esa señal. Me parece que hay que...
13: No sé cómo será afuera, pero este argentino que habla de... No.
2: De todo. No por vos,
13: Verstappen,
2: ¿eh?
13: Verstappen hizo tal cosa y Gasly que...
14: No, Verstappen muy bien. Lo salió a bancar.
11: Verstappen lo defendió a Colapinto, claro.
14: Más, hubo un comunicado el fin de semana también por parte de Alpine para... Otra vez, que bajen un poco el entusiasmo de los argentinos respecto a las redes sociales.
13: Pero también, si yo soy la dueña del seguro.
14: Sí.
13: De la aseguradora.
0: Vos tenés que ser la dueña de la flota.
2: Claro.
13: Yo estoy más arriba. Yo soy la dueña de la aseguradora. ¿A quién le pago?
14: Y le tenés que pagar a Gasly y le tenés que pagar a...
13: Depende. No, Anita, no te tires por el balcón.
15: Y si tiene contra todo riesgo, a todos.
0: Ah, pero pará, sí. ¿Gasly y Colapinto se odian?
2: No.
13: Sí, se odian.
11: Gasly mucho no lo quiere a Colapinto. No.
15: Compiten.
11: Porque Gasly estaba enojado. Salieron a hablar y Gasly dijo, se calentó. En la entrevista que dio, no lo bancó a Colapinto. No dijo, bueno, no, pasó bancó. Porque
2: es un equipo,
11: se
2: un
11: tuvo
2: equipo,
11: que dar, es un equipo, ¿no?
0: Y también pará, en caliente, imagínate, ¿qué vas a decir?
11: Claro. Bueno, pero... Si sos un equipo, decís,
2: un equipo,
11: puede pasar.
2: La boca y lo discutís puertas adentro.
11: Claro.
14: Y lo que pasa es que...
2: La vida misma.
11: Claro.
14: Compiten, son parte del mismo equipo, pero compiten.
11: Pero
14: el fin de semana también hubo una maniobra polémica por parte de Alpine, donde a Colapinto le pidieron ir adelante por el rebufo, por la succión y para ganar más segundos. Y cuando tuvo que ser al revés, no lo hizo Alpine. No le dijo a Gasly, ponete adelante con la Pinto para favorecerlo. Bueno, después con la Pinto consiguió la clasificación por mérito propio. Entonces había bronca, pero bueno, ahora algunos decían, el karma, todo lo que va vuelve, mirá lo que hizo con la Pinto. No, lo hizo a propósito con la Pinto, por supuesto. Pero bueno, sí, fue una maniobra.
13: ¿Y arruinó el auto?
14: No, el auto no. El tema de la carrera, que faltaban, creo que 17 vueltas, estaban los dos en zona de puntos y lamentablemente hizo una maniobra poco
2: fallida,
14: más que arriesgada. Los tres estaban en zona de puntos, pero bueno, estaba su compañero Gasly, así que Serapio en Bakú, en Azerbaiyán.
0: Bueno, no sé si me quedo con el...
11: No,
0: litio.
11: No entendimos nada, ¿vale?
14: Sí, claro, se me metió...
15: Quise tomar nota y no supe qué poner.
2: Rebufo, no reflujo. ¿Pablo?
13: No puedo descubrir la conferencia.
0: Bueno, escuchen, las 10 películas de terror que más miedo han provocado.
13: Me encanta.
0: Un experimento científico sometió a más de 250 personas a maratones de terror con monitoreo cardíaco.
15: Ni loca.
11: Cantan las películas de terror.
15: ¿Te pagan para eso o lo haces gratis?
0: No, te gusta el terror. Sí, te gusta pasarla mal, básicamente.
13: Sobre todo si te morís.
15: Hay gente, sí, hay mucho que le gusta.
2: Hay mucho que le...
0: ¿Saben cuál es la que más miedo generó?
2: La llamada.
13: No,
0: ¿la sabés?
13: No.
2: Blair Witch.
13: No. La de Hitchcock.
0: No. Voy del 10 al 1.
15: Dale.
0: Talk to Me en el 10.
11: Es buena.
13: Muy ¿cuál
11: buena?
13: Es
11: yo la vi en el cine. Es buena. Talk to Me es la de una mano que la tocas y te transporta a otro lado. Es rara de explicar, pero está buena.
15: Muy buena.
11: Sí.
0: El exorcismo de Emily Rose.
13: Sí, aterradora.
14: Yo buena.
0: Puesto número 8, Smile. Estas son las películas de terror que más...
2: Más generaron
0: cuestiones cardíacas en los
2: revoluciones, claro. Arritmias.
15: Se alteraba el corazón.
0: No lo puedo decir.
14: No, yo no voy.
15: No, corazón de conejo está prohibido.
14: De terror,
0: ¿no? Smile en el 8, Smile 2 en el 7.
15: Toda la saga.
16: A mí me gustó más la segunda, sí.
0: Hereditary,
16: sí.
11: ¿Cuál es? No la vi.
16: Es muy buena.
15: Esa no la vio todo.
0: Expediente Warren en el 5.
13: Warren,
11: claro.
16: Pero forma parte de toda la saga de
13: Annabelle, de
16: del Maleficio, ¿o no?
2: Sí.
0: Insidious.
16: Ah, no, Insidious es buena. Hay una nueva ahora.
0: Skyna Marink.
16: Sí, no.
11: No la tengo esa.
15: Pero bizarra.
0: Host en el 2.
16: Son muy nuevas.
0: Y Sinister en el 1.
13: Esta, yo la vi en el cine, me cagué de miedo.
11: Sí, sí, pero no sé si está para, tal, para que la pongan en primera.
15: Pero ¿con cuál tenés más pulsaciones?
13: No, con el Siniestro.
16: Da la sensación de que vota gente que tiene 25 años.
11: Claro, igual la mayoría son, o varias que escuché son nuevas. Talk to Me debe tener 3, 4 años con toda la furia.
16: Sí, son todas muy nuevas. Pero
0: con la película protagonizada por Ethan Hawke,
13: la del Black Phone, no.
0: La de Sinister.
13: También, claro.
0: Ocupa el primer lugar. Tuvo un puntaje de 96/100. Durante la proyección, el ritmo cardíaco promedio aumentó un 34%. Fernando,
14: mira,
15: te vas, chao, te nomás.
14: No voy.
11: Crescenti está al lado de Fer.
15: No llegas a comprar pochoclo.
0: El tema es así: llevan a 250 personas, los monitorean todos, claro, y ponen la película.
15: A pasarla, claro, mal.
0: A pasarla mal.
15: Esta es igual, si es una lista infarto, que tiene de los últimos 10 años, 5.
0: Sí, no hay clásicos.
15: Bueno, por eso
0: no hay clásicos de todo el tiempo.
16: Lo que pasa es que también depende mucho del tipo de película. En los últimos años se puso muy de moda lo que llaman los jump scare. O sea, películas que tienen momentos en que
0: te hacen saltar.
16: Te hacen cagar. Sí. Y eso debe incidir directamente en la frecuencia cardíaca.
15: Entonces, pero vos decís que las otras no, las anteriores no.
16: Hay películas, hay épocas, las de la década del 70 era más de ir construyendo.
15: Carrie, claro, por ejemplo.
16: Películas que, claro, decís, ¿te asustaste? No sé, la pasé muy mal.
15: Claro, sí.
11: ¿Viste? En la llamada no
0: hay más tensión que susto.
15: Más
0: alto.
13: Claro. Carrie a mí me dio tensión, sí, no me dio susto.
15: No, pero la película sigue siendo una película de terror.
13: Atrapado sin salida, que nada que ver el título.
0: No es de terror. No es terror.
15: Y la mano que mece la cuna.
0: Es un thriller eso.
15: La llamada sí es una película. Proyecto Blair Witch también.
13: Y por la bruja.
15: Ay, qué feo.
11: Todas las de Actividad Paranormal te mantienen
0: para
11: ahí.
0: Para mí lo que tiene que tener una buena película de terror es un monstruo.
15: Jason. Sí.
13: Una rubia.
0: Un malo.
15: Jason.
0: Cuando digo monstruo, tiene que tener un malo, un villano, alguien a quien temerle.
15: Cementerio de Animales. ¿Cómo se llamaba el de las manos?
0: Jason, un Jason.
13: Joder, de mano tijera.
0: Pero eso no es de...
15: El otro.
0: No, Freddy. Freddy. Freddy, un Freddy. Sí. ¿Entendés?
15: Freddy.
0: Bueno, Mercury. Hay una de... Pará, el payaso de It.
15: Claro, payaso.
13: ¿Entendés? Yo vi una de terror, que es la cabra.
16: Vos decís, no, The Witch, decís vos.
13: The Witch. A mí me pareció pésima y Bebe me dijo que es una obra maestra.
16: Sí, es. Pero claro,
0: y la llamada también está muy bien.
15: La llamada es tremenda.
13: Llamada que te llama
15: Samara,
13: por teléfono,
15: ¿no es
13: y
15: Samara?
13: Te
0: igual para mí es un género.
13: ¿Qué la filmaron acá en...?
11: No, la llamada era la que salía del televisor.
0: Claro.
15: Claro, la de Samara.
11: Que tenía el pelo negro.
15: Samara. Esa de los pelos.
13: Esa.
15: Ay. Horrible.
17: Siempre me queda el nombre Samara.
14: Más temprano, Bebé.
13: Era el chinito que te mira y hace. ¡Oh! Y te morís.
15: No, porque aparte de la llamada, lo que tenía bueno, que era lo de la tele, era que generacionalmente nosotros somos la generación de la tele. Claro. Y era la fantasía que cuando vos te acercabas a la tele veías.
17: Se iba a poner así.
13: Veías para el costado.
15: Claro. O sea, es muy buena, muy buena.
0: El tema que el cine de terror se produce tanto porque es uno de los pocos géneros que lleva gente al cine, a las salas.
13: Claro.
0: Los pendejos van a ver terror.
15: Les encanta. Nosotros tenemos una película argentina espectacular que no sé si entra dentro del género del terror, que estaba en Netflix, pero ganó todos los premios, que es la de esta que pasa en el campo.
16: Cuando se echa la maldad.
15: Cuando se echa la maldad.
16: Es espectacular.
15: ¿Está buena?
16: Sí. Muy extraordinaria.
0: Las mejores críticas tiene, sí.
15: Es una de las películas que más...
0: A mí me cuesta el género. Me gusta mucho el thriller, no me gusta tanto el terror. Porque llega un momento que la pasas mal.
15: Claro, ¿por qué pasarla mal? Pero hay gente que esa sensación, ¿no? Pasa que el adolescente
16: es lo único que miro.
0: Bueno,
16: he visto este fin de semana.
0: De adolescentes todos veíamos eso. Era muy divertido ir al cine entre

0: título, Fer?
1: Bueno, señor, tenemos que hablar de Boca Juniors.
2: ¡Claro!
1: Partido del Ceneice que va por todo hoy en cuanto a rendimiento, por lo que genera y por lo que está ganando. Es el mejor equipo de la Argentina, pelea mano a mano con Independiente Rivadavia de Mendoza, pero ayer por Copa Argentina en cancha de Rosario Central perdía por 2-0, un Racing que se encontraba sin hacer demasiado, pero con una ventaja importante, de 2 de diferencia.
2: Boca no merecía ir perdiendo 2-0.
1: Sí, ya estoy. Al minuto 71, tiene errores en la defensa que tiene que mejorar Boca Juniors, porque ayer zafó, contra Vélez fue el penal en el último minuto que lo malogró el chico del Fortín, del equipo de Guillermo, si no hubiese sido eliminación, pero ayer perdía por 2-0, no fue el gran partido de Paredes, Flores tampoco sobresalió, pero a partir de los cambios que le sirvió, no solo con Valencia que se llevó la pelota porque marcó 3 goles Ener, el ecuatoriano, ni más ni menos, sino también por Palacios, Villa fue de menor a mayor, los laterales
2: Blanco también
1: permanentemente, Lozano, la verdad que Boca es un equipo que mete miedo, que tiene mucho banco, el cambio de jerarquía se notó. Boivoda, el técnico de Racing, que atención que puede confirmarse el alejamiento de Boivoda en las próximas horas de la academia.
2: Ayer pero no tiene mucho tiempo en Racing.
1: Juan Pablo Boivoda. Boivoda. Puede alejarse de Racing.
0: Perdón, te quiero leer un mensaje que es para vos.
1: Leme. Felicitaciones.
0: Hola, Santi, a todo el equipo del Club del Moro. Solo quería decirles que me hubiera gustado, como oyente, saber más sobre los Juegos Sudamericanos que están disputando en San Rosario y no tanto de Colapinto, dice Magalí.
3: Qué puñal. Qué razón un poco porque...
1: Bueno, hablé de los Juegos Sudamericanos en
0: sí. Tele. Muy bien la Argentina, chicos.
1: No tiene la gente, el medallero espectacular.
2: No tiene la gente. Está bien, no tiene la gente. Ok, perfecto. Está bien.
1: Está bien.
2: ¿Y acá?
1: No soy Bonadeo tampoco, en distintos espacios. Pero bueno, tratamos de ir... Igual hablamos de los Juegos Sudamericanos, pero entiendo al oyente, le mando un abrazo grande.
0: Bueno. No, pero muy bien Argentina, chicos.
1: Sí, claro.
0: Segundo en el medallero, ¿no?
1: Uh-huh. Claro. Sí, fue uno de los juegos que mejor participación tuvo Argentina. Mucha, pero mucha gente allí en Rosario. Lamentablemente el fútbol perdió la final a manos de Paraguay, pero después hubo jornadas y participantes, atletas, todo muy, pero muy destacadas.
2: ¿Cuántas medallas de oro tiene Argentina?
1: 68. Bueno, estábamos con Boca, ¿no?
0: Vos sabés que siempre la Argentina se destaca. Qué increíble, ¿no?
1: Pese a todo,
3: lo que cuesta acá, ¿no? Con la poca.
2: Tuvo el testimonio de una participante, de un atleta, claro. Que justo su jefe la llamaba para hacer cosas y ya estaba trabajando mientras entrenaba.
1: Tuvo que vender rifas para costearse justamente la preparación. Obviamente acá se hace todo mucho, mucho a pulmón cuando vos enfrentás a rivales que vienen preparados de otra manera. Pero bueno, eso es lo que se destaca el deportista argentino, que tiene un gen diferente y que por suerte sale a la luz en esta oportunidad en los Juegos Sudamericanos. Ojalá que siga justamente la proyección de todos estos atletas de nuestro país. Y Boca, que ganó 3-2 sobre el final cuando el partido iba a los penales. Apareció otro cabezazo de Valencia, decíamos, entraron bien los suplentes. El equipo del Vasco, que ahora jugará frente a Banfield, no está determinada la fecha en instancias de semifinales. Sigue con la Sudamericana, el torneo local en zona de playoff y la Copa Argentina metido entre los 4 mejores del campeonato.
0: ¿Cómo va a estar hoy, Costi?
4: Mirá, Santi, vamos a tener una mañana fresca con algo de viento, una tarde inestable y una noche con tormentas.
0: ¿Más tormentas para la noche?
3: Sí. Oh, ¿Otra vez? No lavo nada,
4: bueno,
3: entonces.
4: Bueno, porque no
3: hoy
4: se mudan.
3: Y pero por más que me mude, va a
4: llover. Calor de muerte.
3: ¿En dónde?
5: En Madrid.
3: ¿En serio?
0: Chicos, la semana pasada tuvimos 2 grados el lunes de mucho mínima y a los 2, 3 días estábamos en 20.
2: Sí.
3: Eso te
2: llegamos, creo que llegamos a 24. Yo sí. Remera la tarde.
3: De la polaina.

0: 37. Ah,
1: bueno. Polaina bikini.
2: Y los amigos de la alergia están pasando la pez.
1: Se empieza a poner bravo.
3: Ya, esta semana se caracteriza porque las mínimas van a ser más o menos de 12, 13 grados. Las mínimas. Y las máximas, poca amplitud térmica, estamos hablando de menos de 20 toda la semana.
2: Está bien, ahí tiene un sentido primaverístico.
1: Tiene más que ver.
2: Sí, no hay helada.
4: ¡Vamos!
5: ¡Vamos! 8:30.
4: Es que no son las 8:30.
6: Claro.
4: Son 8:29.
3: Ah.
4: ¿De qué te reís?
5: No, no preguntes esas cosas.
4: Ah.

0: Bueno, primera palabra que aprendemos hoy abriendo el diccionario, que es afufar.
1: ¿Eh? ¿Afifar? ¿Afifar?
0: Afufar.
2: Afufar.
3: Un tipo de refunfuniar. Sí, sí.
2: Asustar.
3: El emoji, viste, que le sale humo de la nariz.
0: Sí. Afufar. No. ¿Qué es afufar?
2: Cuando jugás afuera.
1: Afufar.
2: Afufar, vamos.
0: ¿Anita?
4: El recreo, la afufar del recreo.
0: No, afufar es irse apresuradamente, rajarse.
5: Acá pasa perfecto. Mucho.
0: Me tengo que...
2: ¿Te afufaste?
0: Sí.
2: Acá medio que cuando termina el programa hay que afufar porque viene otra gente.
6: Bueno, viene otro equipo.
2: Por eso. Claro, afufamos todos.
5: Hay que afufarse.
2: Pero ¿cómo sería?
1: Suena media negativa igual.
5: Igual es fea la palabra.
2: ¿Me afufé?
5: No es linda.
1: ¿Me apuré? ¿Me afufé?
5: No. Afufar.
2: ¿Afufamos?
1: Rajé.
2: Estoy reafufada.
0: Y vamos con otra, una Dale. Palabra muy hermosa que se llama serendipia.
6: La serendipia.
1: ¿Serendipia
5: con
1: es
5: S
1: sorpresa?
5: O con C.
2: Me suena, pero no.
0: ¿Qué es la serendipia, bebé?
5: Serendipia.
3: No, no tengo idea.
1: ¿La serendipia no es algo sorpresivo?
6: No.
0: ¿Costa lo buscó?
6: No, el serendipia
0: está
6: es.
0: Está buscando,
6: nombre...
0: lo te vi, te estás copiando.
6: Amor, serendipia es el título del último show que hizo Rada.
1: Pero tiene que.
2: Ah, por eso,
1: No, pero no es por el show. Serendipia no es cuando. ¿Te pasa algo de repente? ¿Una sorpresa? ¿Algo así?
0: ¡Bien sorbo!
5: Una sorpresa.
6: No, no es eso.
1: Sí, ¿cómo que no?
0: Es un descubrimiento que ocurre casualmente.
6: Algo.
1: Bueno,
5: a ver.
0: Pero casualmente cuando vos buscabas otra cosa. Serendipia.
6: Es lo que dijo.
2: O sea, cuando estás buscando.
1: No, pero es cierto, de repente. Encontrás algo de repente, te da una sorpresa. No, tipo, Santiago entró a Instagram. Vio mi mensaje.
0: Quedó enojada.
1: Claro.
0: Chico,
1: te copiaste vos. Te vio el profesor copiándote.
0: No, te encontré copiándote.
5: ¿Eso es una serendipia?
1: ¿Te decepcionó la mejor alumna?
0: No.
2: ¿Qué puñal?
0: La serendipia es...
6: Que miente que
0: descubrimiento afortunado que ocurre por casualidad mientras buscabas otra cosa.
5: Sí.
6: No, vos estás buscando peras y encontrás naranjas.
2: Como cuando metés la mano en el bolsillo y encontrás
5: plata.
2: Claro.
5: Eso es alegría, serendipia.
6: Sí. Pero con alegría será ya.
2: Como cuando pensás que no hay nada y hay un montón.
0: Bueno, vamos con otra palabra.
1: No, porque la sabía. ¿No?
0: Estas se copiaron, voy con otra.
5: No.
0: Ósculo.
5: Ay, por favor.
0: Ósculo.
5: Es lo que tengo. Beso. Tenemos.
1: Ósculo.
5: Sí.
0: Beso. Era muy fácil.
6: Se copiaron.
2: Ósculo, claro.
1: Boca Racing.
0: Es ayer. Fácil esta.
5: ¿Cómo?
1: Rompió el ósculo.
6: Creí que fue una serendipia.
2: Qué linda palabra, serendipia.
6: Sí, es poética. Errada,
0: sempiterno.
1: Hoy venimos.
6: Hoy venimos
1: con palabras.
2: ¿Cómo es? Hoy.
0: ¿Qué es sempiterno?
1: Sempiterno.
2: Algo que dura para toda la vida.
0: Sí, casi eterno.
5: Eterno. Oh, muy bien.
2: Sempiterno. Mirá las manos.
6: Aprendan, crota.
2: Aprendan, crota. Decirle algo.
0: Vamos con otra. ¿Quién es?
1: Siempre eterno.
2: De serendipié, ¿eh?
0: Ataraxia.
1: Pará.
5: La hicimos una.
2: Algo
5: vez.
2: Del pecho.
1: Algo un callado.
2: Alguien que quiera
1: no habla.
2: Hablar, enmudece.
6: No, ese es un bol.
2: Ataraxia.
0: Ya la hicimos.
1: Es poca palabra, ¿no?
5: La hicimos, pero no me acuerdo qué era.
0: Por eso es mucho mejor, porque la hicimos. Es el estado de serenidad.
2: Ataraxia. Cuando meditas,
0: claro,
2: entras en un estado de ataraxia.
6: Un estado zen.
0: No de atarada, ¿eh?
2: No era tarada. Tatarada. Empecé a putear a gente. Ay, corrí atarada.
6: Ay,
2: qué atarada.
0: Ataraxia es el estado de serenidad, sin grandes perturbaciones.
2: Igual suena como algo negativo.
0: Qué lindo que es.
6: Sí.
2: Ataraxia.
6: Vamos a hacer una ataraxia.
5: Sí.
6: Inspiramos en cuatro.
1: Te puso en cuatro, Maju.
2: Maju, levanta.
6: No, piérdelo porque ya está en esa etapa como que de
2: queda la
0: senil, se llama.
2: Está loca.
6: No, viste cuando llega un momento que. Y el hombre también, este viejo.
2: Que perdés la inhibición.
6: Que de quieto.
2: Ojos verdes.
0: Ay, no, para. Para mí, algo que con la edad hay que mantener.
6: El decoro.
2: No sé si se puede, vos sabés. El decoro está bien.
0: Mira que yo no creo en la edad de la gente, no, que para mí toda la vida es un. Pero uno más de grande gana mucho más con el misterio y la. Y no,
2: que con lo explícito.
0: Yo había un tipo grande hablando del sexo y todo, y yo digo,
2: ay, no, asco.
6: No, qué mal que,
2: es que es un bajón.
6: Sí, le tira
0: tan obsceno.
6: Le tira de sexo.
2: Claro.
0: Sí. Claro. Viste que no es gracioso. No,
2: que pasa lo mismo cuando las mujeres adultas dicen colágeno.
0: No, eso me la baja. Cuando me dicen un colágeno.
1: Ay, sí. O cuando dicen un chongo, una chonga.
0: Ay, no, esa palabra no. Colágeno, ¿qué colágeno?
2: Ay, odio eso.
6: Colágeno, me parece.
0: Estás haciendo con alguien más joven. ¿Qué
2: el otro día uno en Instagram me pone: cuando necesites colágeno. No, este es mi G.
6: No te voy a llamar a vos, boludo.
1: ¿Qué? Bueno, ¿y qué vendía?
0: Ah,
1: vendía crema, colágeno, venía.
2: Vamos. No me da el cuerpo igual.
1: 8:34. Era una farmacia.
0: Cuando quieras un...
2: Cuando quieras...
1: Cubre.
2: Cuando quieras conocer a la boca lechera, llámame. Vos provocas mucho, Majita.
4: Ah, sí, no, que siempre
1: mía.
7: Hola, recordame porque no... Recién entro y...
1: Escucha.
7: Un golpazo en la escalera. Recordame qué era.
8: Hola, ¿cómo estás? Yo te di turno a la 1 de la tarde hoy. Y ya te esperé como hasta las 2 y pico. Y me fui a mi casa porque yo rechacé un montón de turnos porque con vos iba a estar 4 o 5 horas seguro. Y ahora no, ahora tengo... Si me vine en un remis, no me voy a volver.
7: Ah, Jessy, mil disculpas. ¿Sabes que no te avisé? Justo vino mi peluquera, la que siempre me corta. Por suerte vino y... bueno, me lo voy a hacer con ella.
2: Disculpa, no te avisé.
7: Yo recién me acabo de dar un golpe en la escalera, así que...
9: ¡Yo me perdí todo el día de trabajo, hija de puta! ¡Todo el día de trabajo me perdí! A 2 minas le dije que no, a 1 que no, a la otra que no. ¿Qué te pensás que sos? ¡Vos! ¡Re zarpada, vieja, está! ¡De última! ¡Mentime! ¡Decime que te sentís mal! Claro. ¡No podés venir y no venís! ¡No me digas que te va a atender otra peluquera! Claro. ¡Porque eso no está bien! ¡No está bien que tomes un turno y me dejes! ¡No está bien que te diga que te va a atender otra gila! ¡Sos una gila! ¡Donde te vea te cago a palo! ¿Escuchaste? ¡Donde te vea te rompo la jeta! ¡Quédate con esos pelos de mierda que tenés!
2: Ay, me gusta cómo fue subiendo, sí, ¿viste? Sí, sí. No, me tuve que tomar un remis. Igual la otra que llegue.
1: Ahí le tenés que...
4: Ay, me llegó la peluquera. No,
5: me caí de la escalera, me di un golpazo, claro, ahí está.
6: ¿Qué tiene que ver que es el gallupa de escalera?
5: Con vino la peluquera de toda la vida.
2: Qué feo.
6: Lo voy a hacer con la otra chica.
2: Igual bastante educada, porque solo le dijo gila, no es que le dijo malas palabras.
4: Después le dijo que
2: le rompía la jeta. Pero
1: igual, no te cuesta nada.
2: Fue engranando. Claro, mentí, claro. Tiene razón.
1: Tenés que mentir.
2: Dime.
10: Bueno, buen día.
1: ¿Qué pasó?
10: ¿Qué? Se me escapó.
1: Bueno, tenemos la canción para el Papa, chicos. El Papa llega.
2: ¡Ay, qué bien!
1: Tenemos feriado y tenemos canción
2: para
1: también.
2: ¿La vamos a cantar?
1: Pero recién... Es así. Ah. El otro día armamos con una ronda de palabras nuestras, cada uno aporta una palabra.
2: Sí.
1: Y le pedimos a la inteligencia artificial que nos hiciera una canción para el Papa. Pon la canción original del Papa, la que hicieron a través de un concurso.
2: La que quedó.
1: La que ganó para el Papa, para la visita de León, es esta.
10: A ver.
1: Hay un charanguito. Hay unos coros.
2: Hay una canción de esperanzadora acá. Sí.
10: Para mí van a abrir el concurso cuando escuchen la nuestra.
1: Hay una quena.
2: Ah, pues sí.
1: La nuestra es mucho mejor, es superior.
2: La panderetita ahí también, ¿no?
5: Dentro.
2: La percu.
1: Escucha.
11: Caminando con esperanzas.
1: Bueno, esta es la que quedó a través de un concurso.
2: La oficial.
1: La oficial. Nosotros tenemos la nuestra.
2: Ah, a ver.
1: Vamos a estrenar la canción del Club de Moro para el Papa León. A ver, escuchá. Ya arrancó mejor.
10: Bien, está bien, gracias.
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10: Upa.

0: Me da miedo.
1: Yo recuerdo que Santi el viernes dijo, nos está faltando nombrarlo más a Leo.
2: Sí, por eso, claro, le metimos.
1: Por eso esta Leo, versión.
0: Por eso el chudo.
2: Leonardo, el chudo.
1: Leo, Leocito.
3: Cuando lo escuchen en Luján.
2: Es muy buena.
4: Es espectacular, una fuerza, te digo.
0: Es mejor que la, por eso es mejor
3: es
0: que la.
3: Igual, es pues. Mejor.
1: Tiene más fuerza.
0: Porque aparte, ¿sabes a qué me da? Ya huele el asado.
2: Sí. ¿Sabes que sí?
1: Sí.
2: Una empanada frita.
1: Hay olor a humo.
0: Olor a humo.
4: ¡Zapateo!
1: Hay un poncho dando vuelta, sí. En charanga.
0: Tiene una cosa. Tiene una cosa de los tequis, los chalchaleros.
1: Sí. Mezclada. Una mezcla, sí, total. Es renochero.
4: Ahora, ¿no tenés que ir más a la escuela después del inteligencia?
2: ¿Eh? ¿De qué? Sí, tenés razón. La verdad que...
3: Y hay que ir para poder aprender a manejar.
1: La lengua, hablar.
2: Es muy buena.
1: Me encanta.
0: Bueno, viene el Papa, chicos. Tenemos canción.
1: ¿Qué día viene entonces?
0: El 9.
5: El 9.
3: Llega antes.
6: Llega el 8.
0: Llega el 8 de noviembre.
1: ¿Y el feriado cuándo va a ser?
2: El 9.
3: El
2: 9.
3: El 9, el 10 y el 11.
0: Llega un domingo.
5: Llega el domingo, claro. El domingo lo tiene libre.
0: Anita, no estás en...
3: No escuchás el programa.
1: ¿Tres feriados va a haber?
0: Acá hace meses que lo estamos esperando.
1: Ah, no, eso sí, la canción, yo formé parte de la primera versión.
0: ¿Está habilitado Sorbo para estar con... En...
2: Sí, yo ya estoy...
0: ¿Prensa acreditada?
2: Sí, yo estoy acreditado.
0: Ahora, ¿y Guille a través de la comunidad peruana?
6: Claro.
0: Va a hacer un... ¿Qué vas a hacer? A dar...
7: Voy a estar cercano ahí.
3: Va a dar pena.
4: Se coló Guille ahí.
0: Sí. Tiene que ir vestido violeta.
1: Ese.
0: Barney, le dije el otro día para hacer.
1: ¿Y qué te vas a poner?
0: Un vestido costa.
1: ¿Vestido?
0: Que hace muñecas.
1: Que hace muñeca. Se lo están haciendo.
3: De paillet violeta, porque el violeta es transmutación.
7: Sí, Sorbo, claro. No sé si te vamos a habilitar, ¿eh?
1: Pero tiene vestido de violeta también, Sorbo.
7: Y Bel tiene de prensa, pero se no va.
2: Yo estoy acreditado por América.
5: ¿También vas de violeta?
2: No, me dijeron.
0: No repiten color, Marcelo.
2: No. No. Aparte, si no, Guille se va a...
0: Ya lo eligió él.
1: Claro, ya lo tiene Guille.
3: Sorbo es tan desubicado, capaz que va de LED, de, así, de cuero, así como.
0: Fluo.
2: Claro, sí. No, con luces.
5: La primavera,
0: LEDER.
4: Sorbo va de blanco, como la ocasión lo indica.
1: ¿Por qué no vas de verde?
0: No, blanco no podés, es como la novia.
4: Ah, no, claro, no puede.
3: Es
4: por
3: como
4: el color.
3: Un casamiento de blanco.
0: Voy con la papa de blanco.
1: Yo no me lo veo de calza violeta.
3: Qué poco
1: tampoco.
3: Papa.
2: Voy con la remera que traje. Para el reinado, para abdominales.
1: No, ¡qué linda! La verdad, vas a representar un medio muy importante, vas a dar lástima. Sí, tenés que tener cuidado con eso.
0: Bueno, buen día, 8:41. Se volvieron a reencontrar después de 30 años. La tiene la actriz Heather Locklear, la rubia, muy linda.
1: Heather,
0: de Melrose Place, de Dinastía.
1: Sí.
0: Bueno,
4: vale, voy a buscar.
0: Se puso en pareja con Lorenzo Lamas.
1: Mentira.
3: El renegado.
0: Claro, ellos estuvieron de novios cuando eran pendejos.
1: Sí.
0: No se vieron durante 30 y pico de años y se volvieron a encontrar.
5: Mira.
3: Y algo pendiente.
0: ¿Y la primera cita de ellos saben dónde fue?
1: ¿Dónde?
0: ¿A dónde le invitó él?
5: ¿A dónde la invitó? A ver.
4: Andar en moto.
0: No.
5: A la cama no. A la cama no.
2: ¿A un viaje en algo? ¿Un crucero?
1: No. Cuando ellos fueron pareja todavía estaban las Torres Gemelas. ¿Tiene algo que ver con eso?
0: No.
2: ¿Un recital?
0: No.
2: ¿Al cine?
0: Esa era la mujer de uno de los Bon Jovi, bebé.
5: De Richie Sambora, el guitarrista.
0: Sí.
4: Pero ahora esperemos que no, porque si no se van a cagar la trompada.
1: Claro, hay quilombo.
0: Ahora no.
5: Ella era un avión.
0: Ella ha sido de las mujeres más hermosas de todos los tiempos.
1: Gracias. Muy yankee, ¿no? De carita, el registro.
0: Sí, una rubia descomparante.
4: Sí, ese estilo, pero qué hermosa mujer.
0: Muy hermosa.
1: A ver, ayúdanos. ¿Dónde la llevó?
0: Escucha, poné Lorenzo y...
4: Lorenzo Lama está bravo, ¿eh?
1: ¿Está complicado?
6: ¿Bravo de bien o de
4: sabe, pero ¿quién es?
5: Mucha cirugía tiene.
0: No, está fachero él.
5: Está
0: bueno,
5: fachero,
0: sí,
5: no está mal.
0: Pero tiene 70 años.
4: Se parece.
5: Sí, 68
0: ¿tanto?
5: Tiene.
0: Claro, 68.
4: Chico. Astero.
0: Bueno, escucha, la primera cita le invitó a andar a caballo, Marcela.
5: Uy, yo puedo.
1: Qué peligro.
5: No puedo,
4: ¿sabes
5: no?
4: El dolor?
5: La cintura, ¿cómo te subiste? El bajás, ciático. Te rompé la cadera.
0: Imagínate, ¿no? Vos la piba, decir, hace 30, 40 años que no veo a mi primer novio, qué sé yo.
4: Llévame a comer algo rico. Sí,
1: llegame a algún lugar.
0: A ver los cisnes acá.
4: Claro, vamos a algo más tranquilo. Vamos a algo más tranquilo. Vamos a pedalear a los bosques.
5: Vamos, en edad para cabalgar. Claro.
2: ¿Y están en pareja ahora de vuelta?
0: Sí.
5: Sí. Mirá vos.
4: Ay, se coparon mal.
0: Coparon. Sí, están en pareja.
2: ¿Te gustó entonces?
4: Encara un cachorrito de acá, ¿eh? Mira qué lindo.
1: A ver,
0: dice que ella fue la mujer más increíble que puede haber conocido en su vida.
5: Linda pareja, ¿eh?
0: Y es más, es así la historia. Él da una nota, él da una nota y la nombra a ella.
5: Y ella se lo agradece.
2: Y el periodista le repregunta.
0: Después se pone en contacto y le dice, bueno, ¿cómo andás? Que yo hace 6 años que no nos vemos. Dice, te invito a entrar a caballo.
4: Sí.
0: Vamos, dice.
4: Y ella que estaba caliente como una tuba dijo, vamos.
1: Vamos, con tal de verla.
0: Ahora, qué increíble que... ¿Viste que el amor tiene prensa a una edad?
1: Claro, ahora tiene 65.
0: O el sexo tiene prensa a una edad.
1: Sí.
0: Y una persona es un ser sexual hasta el último de su vida.
4: Tal cual, sí.
0: ¿Entendés? Pero obviamente que gana. Los 20 no son los 30, los 30 no son los 50, los 50 no son los 70.
1: Y no solo la genitalidad, porque digamos, el sexo no es solo la genitalidad.
0: Bueno, pero también la genitalidad, sí.
1: Sí,
0: bueno.
1: Pero digamos, cuando podés, pues es más grande, quizás no solo...
0: Bueno, ¿se acuerdan que Mori el otro día hablaba un poco de eso?
5: Sí.
3: Soldán dio una nota, 93.
5: Sí.
0: Impecable.
3: Qué genio. Sí, ¿no? Y dijo que él hace el amor todas las semanas.
0: Y bueno, claro, ¿por qué no?
1: Claro.
3: Y yo no dije que no.
0: Claro.
3: Más que sorbo.
0: Pero viste que tenemos como idealizado ese amor a una determinada edad. Y si no, lo que se festeja, se celebra por parte de la sociedad con la gente grande es...
1: Y que se le pare.
0: No. Anita. Agarradito de la mano.
1: Claro, la ternura.
0: Ay, qué tierno, agarradito de la mano.
2: Los abuelos. ¿Qué
0: tenés que...?
1: Yo quiero llegar así. Bueno, pero es cierto que en la curma, por más que Silvio la ponga una vez por semana, que parece fabuloso... Bueno, hay una realidad que es que no todo el mundo a esa edad llega con la misma irrigación.
3: No todo el mundo llega vivo.
1: Energía. Claro. Energía.
5: Pero ¿no dicen que cuanto más edad el hombre más deseo tiene?
0: Deseo sí. El tema que te responde el cuerpo.
1: Desinhiben.
0: El tema es que la pastillita azul ayudó mucho.
5: Una claro.
2: Cosa son las ganas y otra, claro, el cuerpo responde.
5: Pero ahora con la pastillita, como dice.
0: Sí, hay un el tema de... es que el corazón para la pastillita.
2: A ver, pero contanos.
5: Hay que excederse. Tema que no
0: te... Ojo, Fernando, con la pastillita.
2: Cuidado con
0: la pastillita. A veces te queda. Razón.
2: Ojo,
6: Suerte en un gaucé. Contanos, Sorbo, ¿cómo te fue a vos?
2: No, vos tenés cuidado.
1: ¿Sí? Pará, y ellos no son tan grandes.
6: Sonaste la nariz vos con la patilla.
1: ¿Cómo te quedó? Chico, alguien, alguno baja, de los dos che, que se baje.
0: Ni prepismo, no se le baja.
6: ¿Cuándo se baja?
3: Sos cruel, Fernando.
6: Igual, oh, cruel viven que pegando. Viven pegando
1: cosas. Qué cruel.
0: Igual, él no tiene nariz grande.
2: No.
1: Tiene el cuerpo para atrás. Pues,
5: la cara para atrás.
1: El cuerpo para atrás.
3: No, lo que tiene es la chica grande.
1: Lo que pasa es que lo agarraron fresco.
2: ¿Cómo estamos hoy? Pasa que tengo los ojos tan transparentes.
1: Claro,
2: que no te das cuenta.
3: Tiene la nariz grande y para abajo.
0: Ahora, para un minuto. Feta, ¿qué haces el Feta? ¿Sí?
6: Feta, ¿estoy? ¿Está acá? Feta. ¿A qué no pasa?
2: ¿Cómo no pasa?
1: Feta,
2: tiene hambre, loco.
0: Está
2: desayunado. Está comiendo. Está comiendo.
3: Se lleva de arriba el sueldo.
2: Feta junta fuerza porque tiene como 3 horas a la vuelta.
6: Imagínate cuando que cuando llega tiene que cenar.
2: De la dura mañana.
6: La hija ya está en la escuela, no tiene nada que hacer.
3: ¿Viste una fiesta cuando estás esperando que alguien se vuelva para tu zona, que te quedas haciéndote la boluda?
2: Escucha, mi nena sale a las 12 de la escuela, entonces desayuno tranquilo y más
6: allá de la vuelta.
2: Claro.
1: La vida no, tenés que
6: no me gusta la barba marcada que tiene, quiero decir.
2: ¿Por qué?
6: ¿Por qué?
2: ¿Por qué no te voy a besar a vos?
5: Marcada, sí, me gusta.
1: Péguenle a Feta a esa hora.
0: Con lo mal que venís, ves a lo que venga.
6: Sí,
0: claro, esta altura.
3: Que no es el caso de Guille.
0: No, Guille, no metamos ahí.
1: No, hoy no. No, hoy no.
0: Me pido, por favor.
1: Que no toquemos temas personales.
0: No
1: toquemos el tema.
0: No.
1: Ahora.
0: Te digo esto, Feta, porque dijiste que no estaba ligando nada.
2: Nada.
1: Y Lorenzo Lama volvió con
5: tu ex. ¿Vos le crees?
3: Ni trabajando tampoco.
1: Volvió con tu ex, porque Lorenzo Lama lo hizo y le está haciendo bien.
6: Vamos, Dai.
2: Sí, todavía no está el divorcio.
0: Ah, ¿volver con la ex? No.
6: Vamos, Dai.
2: Ya está.
5: Tiene que pasar 30 años.
2: Terminamos bien.
0: Está con otro.
1: Hablaste lindo hoy de Dai.
0: ¿Está en otro asunto ella?
2: Estamos bien. No lo sé. Pero me pondría contento.
1: Eso es un sí.
3: Tiene dos pibes. Tiene dos pibes con la pareja nueva.
5: No se enteró.
6: Dai, arroba Dai.
1: No, Guillermo.
2: Guille encima sigue a todos en Instagram.
1: Va por todas las mujeres.
6: La seguía Berito y no me aceptó nunca.
1: No.
2: ¿Le mandaste?
1: Berito tampoco tiene amigos, porque Fernando no tiene amigas.
6: En cambio, a Cele somos íntimos.
1: No me cabe la menor duda.
2: Mandá mensaje tarde, vos.
0: Bueno, sigamos con esta historia de los de Hollywood,
1: me
0: chicos.
1: Encanta y
0: de
1: Lorenzo. Ellos tienen 60 y pico
5: desde
1: de años.
5: Los 2025
1: dos.
5: Salen.
0: Sí.
5: Finales, mirá. Ahora se supo.
0: Pero imagínense que se vuelven a encontrar con alguien que eran novios de pendejo.
1: Este estaba bárbaro, además.
4: A ellos les iba bien y ella sexualmente se llevaban bien. Si no, no vuelven.
1: Es cierto eso. O sea, había piel.
5: Sí. Pero es otra etapa esta, ¿eh?
4: Pero ella... Ella cabalgaba.
0: Ella es tremenda.
4: Ella cabalgaba, por eso le invitó a cabalgar.
1: Vamos a cabalgar
4: y ella se puso una tanga. Y le dijo, no, es un cabal.
1: ¿Te acordás? Le dijo, ¿te acordás?
4: ¿Te acordás?
1: Puntitos suspensivos.
4: ¿Cómo me voy a olvidar? Le dijo él.
0: Él mandó un caballo. Sí. Para que ella lo vaya
4: a montar.
0: Fue con la montura.
4: Y ella le dijo, ¿te acuerdas cuando te dejaba los ojitos para atrás?
1: Sí. Él decía, mirá qué linda pelo que tiene, mirá la crin.
0: ¿Podrían volver a salir con alguien que salió a los 15 años?
1: Nunca.
0: ¿16?
2: No creo.
0: ¿Vos, Anita?
1: Nunca, no podría. Vos no toco un ex.
4: ¿Con ninguno? No
0: toco un ex. Vos tenés que decir así. Nunca compraría un auto que ya vendí.
6: Claro.
2: Buena esa frase.
0: No sé si alguien que compra un auto.
2: Es buena.
8: Pero está lleno de gente que vuelve.
0: Anita.
1: Es muy linda esa frase. Nunca
0: compraría un auto que ya vendí.
2: La había pensado Satan. Sí.
1: Es linda.
0: Se la dije a ella porque ella no quiere, bebé. Yo no lo descarto. A ver. ¿Vos, Marce?
5: Yo sí.
0: ¿Lo descartás?
5: No, lo descarto.
0: ¿Volverías?
4: Sí, sí. Con algunos sí. No. Sí, uno ha tenido buenas cosas,
5: he vuelto,
4: chico.
5: Con algunos, sí. Sí.
4: Una no comió. No,
0: si Fernando se
4: saca
0: encima rápido.
2: No, pasa.
1: Fernando, gracias.
0: Yo no. ¿Salías con alguien que saliste a los 15 y 16?
6: Yo, si quieren.
3: No salí con nadie, Santiago.
2: Oh, bueno.
0: Iba a pasar. Te juro que iba a pasar. Yo iba a pasar, pero después te ibas a sentir discriminada.
3: Estás de mi dolor.
4: Después dice, a mí no me preguntaste.
0: Bebé, ¿qué te iba a preguntar vos?
2: Sí.
4: Claro, no tiene que volver. Con alguien de los 15.
2: Claro.
4: Sí, volvería con alguno.
0: Mirá.
5: Hay que ver cómo está ahora.
0: Para adelante.
4: Claro, hay que ver tal cual, Marce.
0: No es para atrás la vida igual.
5: Coincido, pero hay que ver cómo está ahora, porque si está como Lorenzo Lamas, bueno.
1: Está raro.
0: Hay mucha gente que se reencuentra. En eso tuvo que ver mucho que ver Facebook.
4: Yo tengo una amiga.
0: Facebook acercó a mucha gente que se había quedado con las ganas.
4: Tengo una amiga.
0: No soy tanto novio, sino que con gente que se quedó con las ganas.
1: No es lo mismo.
4: Dos fueron pareja ellos de adolescentes. Nunca había pasado nada. Nunca había.
0: Una apoyadita.
4: Ella en viuda. Él enviuda, él se entera que ella había enviudado y ahora están juntos. Ya hace como 5 años que están juntos. Mirá. Pero no es que habían tenido relación, claro, ¿entendés? Sí, sí. Y mira, tan tranquilo.
0: Igual la vida da revancha.
5: Sí. Siempre.
4: Para mí está...
0: Sí, cuando te quedaste con la gana, ¿no?
4: Claro, pero por eso, estos se deben haber llevado muy bien. Algo quedó ahí. Así había
5: la
4: una
5: montura
4: llama.
5: Seguro.
0: La montura.
4: Que las ganas de cabalgar.
1: Un atractivo, porque genia. Los dos son muy, muy preciosos.
4: Preciosos son.
1: ¿Y él en qué? Porque me da como que él... Siempre
5: él la pasó
1: guapo.
5: Mal con la exmujer.
1: ¿Ah, sí?
0: Sí, sí, la pasó mal. En un momento vino a dar pena que prometió.
4: Medio roto, pobre.
5: No, la época me parece de la exmujer.
0: Pero.
1: ¿La mujer argentina o de otro país?
4: Él no tiene un papá argentino.
1: El papá era argentino.
5: Fernando Lamas.
1: También muy buen mozo, Fernando Lamas.
3: Bueno, está tranquilo, muerto.
1: Ay,
3: Anita.
1: Sí, no me quiero meter ahí.
4: Los Lamas son todos lindos, están todos buenos.
0: Bueno, ¿qué premios tenemos, Fer?
9: Tenemos de todo, señor. 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
0: Te emocionaste.
9: Claro.
2: Eso es unos premiazos.
9: Mucho. Claro. Premiazos de lunes para empezar la semana. 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

0: 8:53 esta mañana se llega la frase de la pizarra.
1: Ay, genial.
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2: Perdón, mala mía.
10: Tú.

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1: Nueve de la mañana, 6 minutos, en la República Argentina. Frase de la pizarra. Hoy Marcela me pidió subir a Anita.
2: Sí.
1: Porque va a escribir con la pie...
2: Con el pie derecho. El pie te pedí este dedo y agarro la tiza.
1: ¿La tiza? ¿Estás segura?
2: Y déjame probar.
3: Bueno. ¿Te ayudamos?
2: Sí, porque ves ahí que no puedo... Ahí haceme piecito.
3: Ahí está.
2: Listo.
1: Ahí está, a ver.
2: Me la concha más fuerte.
1: Escribí. La verdad es hija del tiempo. La verdad es hija del tiempo.
2: Sí, totalmente.
1: Y solamente hay que esperar. El tiempo desnuda verdades, chicos.
2: ¿Puedo decir que siempre pasa eso?
1: Siempre.
2: Sí. Y yo creo que a la larga.
4: Ahora está
2: sí.
4: pasando. Es una
2: hay que tener paciencia
4: pasando.
2: Igual. A veces, ¿viste? Sí. Uno se quiere como adelantar y decir, bueno, sí.
1: Viste que yo siempre te digo eso.
2: El tiempo al tiempo.
1: El tiempo es el encargado que pone cada lechoncito en su teta. Es como...
2: Sale a la luz, la verdad.
1: Sí, sí, sí.
3: Igual cuesta esperar a veces.
1: Cuesta esperar.
2: Claro, a veces, claro. Y duele a veces la espera también.
3: Duele, o tal vez uno lo ve cercano y dice, llego. Espéralo, espéralo.
1: Yo me encanta esa frase, la verdad es hija del tiempo. Hay que saber esperar. ¿A quién le cuesta esperar?
3: A mí me cuesta esperar.
1: A todos.
2: A todos.
5: Claro.
2: A todos.
1: ¿Tienen paciencia o no?
4: Y a veces con las injusticias no tenés paciencia, ¿viste?
2: Igual con el paso de los años te pones un poquito más paciente. Aprendés que estas frases llevan su tiempo, realmente. Empezás a entenderlas.
1: Yo siempre pienso en esto. Viste que vos cuando haces un asado necesitas un tiempo. No lo puedes apurar, por lo que más. O pones un bizcocho en el horno.
2: Sí. Por más que pongas el horno es fuerte, no se va a cocinar.
1: No
2: se cocina bien, aparte.
1: Y la vida necesita un poco eso, necesita tiempo. Para que todo se cocine. No puedes apurarlo.
3: Es que inconscientemente lo sabemos, pero a veces...
1: Sí, no, imagínate el nivel de ansiedad que tengo yo.
2: Igual esta frase habla un poco de cuando la verdad no está a la vista, pero se sabe que hay una verdad verdadera que en algún momento va a aparecer con el tiempo.
1: Claro, claro. Es que la verdad siempre sale a la luz, chico. La verdad es hija del tiempo. Anita...
2: ¿Bajo?
1: Sí, solita muy bien.
2: Sola, mira. ¿Y por qué tampoco estamos?
1: Es muy lax igual.
2: Claro, viste que son dos zancadas.
1: Sí. ¿Cómo está el tránsito, bebé?
6: Choque en Díaz Vélez y Benjamin Franklin.
2: Benjamin.
6: No, corresponde, si el apellido es en inglés, debería ser también el nombre.
2: Franklin.
6: Choque en El Cano al 3500. Recordamos hace un rato el choque múltiple en General Paz, altura Balbín, sentido Riachuelo. Trenes, subtes y premetro están ok.
1: Título, Fernando.
7: Bueno, señor, tenemos que hablar de...
1: Boca.
7: Lionel Messi.
1: ¿De qué?
7: De Lionel Messi.
1: Ah.
7: Ayer volvió a marcar un gol, está imparable. Su equipo perdió por 2-1, le cobraron un penal más verde. Y el arquero en la última lo pierde de visitante. El conjunto de ahora, el Kili González, no ha podido sumar. Se le escapa la pelota en un rebote. El 2-1 definitivo. Pero ya ha marcado 931 goles y está... Ahí nomás, cada vez más cerca del récord que tiene el brasileño Marcelino Carioca en toda la historia del fútbol, marcar goles de tiro libre. La verdad que fue el último partido antes que venga justamente a jugar para la selección argentina, su último partido el 6 de octubre. Ya marcó 76 goles mediante esa vía, superó al que estaba segundo, otro brasileño, Rosa Pinto, pero con 78 está Marcelino Carioca. Tiene contrato, recuerden ustedes, hasta el 2028 en el Inter Miami Football Club, y se lo vio discutir, pelear, al principio dialogar y después medio que se fue subiendo la temperatura con el uruguayo Santiago Rodríguez. Estaba un poquito enojado también con el árbitro por ese penal justamente que marcaba el 1-0. Él hizo el tiro libre en un ángulo.
1: ¿Sabes qué, Fer? Pensé, discúlpame,
7: sí, decime, viejo lobo.
1: Pensé que le ibas a dar más trascendencia a lo de Boca.
7: Y sí, claro. Pero quería tocar otros temas también.
3: que tres cabezazos de Ener Valencia.
2: Pero puede generar...
3: No, es la tapa de todos los diarios.
2: Puede generar suspicacia, porque ¿por qué no te querés ocupar?
5: No, que el partido de ayer, Racing Boca, tiene una relevancia que tapa todos los diarios.
7: Claro. Pero hablé a las 5, mira, no tenía el reloj. 5 y 20.
5: Viste que el oyente de radio por ahí nos engancha en un ratito y en otro lado.
2: Necesita que...
7: Y entonces hacemos, además, repetimos las notas. No,
1: acá se escucha el Club del Moro de 5 a 10.
7: Claro,
1: de
7: 5 a 10.
5: Bueno, ese es en el ideal.
2: No hay tu tía.
1: Pero... No. Costi, ¿te puedes correr un poquitito así luego, Pablo?
7: Entonces la frase
1: es que se te pegan hasta las convenes de trabajo, Fernando.
7: O sea...
2: Claro.
1: La frase imán, sos un imán.
2: Es irresistible. Es un imán. Magnetismo puro.
1: Sí, magnetismo
8: del pelo. Venían bastante mal los muchachos de Boca. Entonces,
5: cuando un...
7: Según tu criterio, Pablo,
5: cuando un hincha sueña un partido, es como el de ayer. Es ir perdiendo 2-0 en un partido bien picante, eliminatoria.
1: Para escuchar una cosa, ahora.
5: Clásico.
1: Yo escuchaba a lo lejos las puteadas de los vecinos.
5: Sí.
1: Y en un momento,
8: calladitos, después se asomaron.
1: En un momento se empezaron a darlo vuelta.
5: Es lo lindo del fútbol. Claro. Pero,
1: y vos te das cuenta los que son de Boca y los que son anti-Boca.
5: Es que sí. Es que casi todos son anti-Boca.
8: Sí. Y anti-River también. Los de Boca son anti-River.
3: Si no son de Boca, sos anti-Boca.
5: Ayer fue el... Lo que decía, que ayer fue el partido perfecto que sueña un hincha porque perdíamos 2-0.
2: Y se da vuelta.
5: Lo damos vuelta, un hat-trick del 9 y encima el gol en el último minuto.
7: Sobre es como, hora, tal como...
5: Lo que sueña cualquier hincha para un partido de esta pase a semi.
1: ¿Y soñaste con eso vos solo como jugador?
3: Claro, de hecho yo lo hice.
2: No te... Ay, mi amor, metiste un hat-trick.
3: Ah, ¿de qué te ríes?
7: ¿Gritaste?
3: ¿De qué te ríes?
7: Terminaste el programa y gritaste. ¿Qué hiciste? Sí.
3: Metí el cuarto gol, 4-3 ganamos. Yo estaba en el banco también, íbamos perdiendo 3-0. Lo dimos vuelta. 4-3.
2: ¿En qué año fue eso?
3: Hace un par de años atrás.
2: 72, Marcelo. Claro. Aparte, es lindo porque él habla en equipo y, también, ¿no?
3: Y metí el cuarto gol.
7: ¿Cómo lo festejaste?
3: En el último minuto. ¿Había? Sí, claro, alambrado. Me saqué la remera como en Ener Valencia.
7: ¿Había gente?
2: Qué bien.
3: Va, bueno.
7: ¿Hinchas?
3: No, bueno, está bien.
7: Pero estoy
2: campeón.
3: Sí, cómo no.
7: ¿Y para qué cuente?
3: Salté el alambrado, me saqué la remera. De local.
7: Contexto.
3: De local. Primera victoria de local.
8: Y árbitro había en esa liga que jugábamos.
3: Estaba en el banco. Entré como bueno, ¿entró el banco?
7: Sí, claro. Fue suplente.
3: Ahí está, lo mismo.
7: Y superó con este triunfo la racha que tenía Claudio Úbeda de 14 partidos, ya son 15 el equipo del Vasco Arruebarrena, la Vasconeta.
2: Qué bien.
7: Que no contó con su arquero titular, atajó Bray, un gol olímpico.
3: El arquero titular es porque está en
2: Mariana.
3: Su selección.
4: Algo de Mariana es.
7: No, nada que ver con.
2: Es Mariana que los fines de semana juega al fútbol. Se corta.
3: Y más jugó de 4, porque jugó Lozano.
2: Jugué de 4 con Lozano. Claro. Dios, se está poniendo divino el equipo.
7: Costa no jugó. Fue la dupla central Di Lolo y Herrera.
3: Claro, no estuvo.
2: Tu hijo. Bueno,
1: 9 y 14.
7: Ahora enseguida hablamos, seguimos hablando de Boca, ¿eh?
3: Gracias, Fer, bien.
7: Están las 10.
1: No, es para Pablo, como hincha de Boca, es cierto lo que te dice.
7: ¿Qué dice?
2: Que están todos los diarios, toda la
1: el
2: etapa.
1: Título del de Boca. Pará,
7: hablé de Boca.
1: ¿Cómo queda la gente estudiante, Celunei?
5: Tocaste un tema.
7: Uy, ¿para qué?
5: A ver.
1: Hay denuncia, nunca, Marcela,
3: nunca,
1: ¿eh?
3: Nunca vino tan rápido.
9: Estamos muy enojados, la verdad. Sentimos que se nos faltó el respeto.
7: Una vez más.
9: Se le faltó el respeto un grande.
4: Lerón estaba como...
2: Ahora enojate de verdad, dale.
9: Se le faltó respeto al cuarto grande.
7: Está mutito.
3: Aquí hay cuarto, ya tira.
5: Conformate con sexto.
9: Pará.
8: No es demasiado que el presidente vaya, se meta a la cancha. No,
9: es el único.
1: ¿La van a multar?
7: Y deberían
1: sancionar.
7: Por más Verón que y todo Fernando el mundo Carlos. Diga, tiene razón, tiene que suspenderlo, sí, claro.
9: Verón y Fernando Carlos, los únicos que se plantan contra el poder, la verdad.
2: Este programa no tranza con el poder.
9: Igual yo pregunto, después de...
7: palo, ¿no?
9: Yo pregunto, después de lo que hizo Racing ayer... De ir ganando 2-0 y que se lo den vuelta. ¿No entramos al cuarto grande ya?
7: Pero estuviste convocado por...
1: Para un minuto. Feta, seguís acá.
4: Y hasta las 12, dijo
1: para
4: que la nena sale a la...
1: Hasta las 12. Está caliente con Marcela.
4: Pero no, que se saque la barba. Yo estoy de acuerdo con Guille.
8: Está la barba horrible. Escucha,
4: a mí me raspa. No me gusta que me raspe.
5: No, pero si me saco la barba tengo... 22 años.
2: Mejor.
4: Qué suerte.
3: Aprovechá.
1: Abajo,
2: yo me voy a sacar la barba entonces mañana.
10: Está en producción. ¿No estará buscando algo con nuestra productora?
2: Sí. ¿Tiene soltera?
4: Sí.
8: Solterísima, dijo el otro día.
2: Sí. Porque Lunay está comprometido.
5: Ojo, Dani. Pero subió una foto el fin de semana.
1: ¿Quién? ¿Sí?
4: ¿Quién? Okay.
2: Mirá cómo sabes vos.
1: Ah, ahora sí.
2: Ah, chiquitito. Ya la stalkean.
5: Ya la tienen en Instagram, igual. Fuera de algunas cosas.
1: Los carpetazos. Yo lo para, le voy a contar a la gente que no sabe qué estamos hablando. El Feta se puede ir hace como una hora y está,
2: a las 8 se puede
1: está
2: ir.
1: Está acá.
5: No tomando mate. Acá. Ya, no la cobra esta, ¿eh?
2: Tomando mate, comiendo.
1: Estás desde las 2 de la mañana tomando mate y comiendo.
2: Pero nos está haciendo un gasto a nosotros, nos genera un gasto el Feta.
1: Falta pedirle la ducha a Pozo.
5: Ah, mira, le voy a mandar la foto y de paso conocen a la novia de Lunay.
3: No, acá no se salva uno.
5: La novia que blanqueó hace 2 días, ¿no?
2: Hoy es lunes de superacción. No, lo que pasa es que lo pusimos entre la espada y la pared.
10: No jodan con eso, porque yo tuve un candidato.
3: Ah, salida de 4 fue.
10: Yo tuve un candidato que no se animó porque joder, van a ver mi foto en la radio y se van a reír.
2: Qué divinos, los 4 acá.
1: ¿Pero quién es quién acá?
2: Nadie, qué claro. Sé yo, no pregunto.
3: La rubia me parece la rubia debe ser la de Elu, porque Elu. La otra es Dani. Dani.
2: La que está desnuda es Dani.
4: Dani, sí, ¿no es Dani?
5: Sí, claro. Una es Dani.
4: Sí.
5: Ahí Daniela. En la foto todos son empleados de la radio.
1: Bueno.
2: Bueno.
1: Vamos, 9:17. Que salidas confusas, chicos, ¿eh?
2: Sí. La gente está tomando nota, no sabe qué anotar.
1: ¿Y Boca, Fernando?
11: Y Boca, bueno, va, 3-2. Se metió en las semifinales de la Copa Argentina. Heroico. Contra Banfield. Todavía no hay fecha frente al equipo de Pedro Troglio. Y 3 goles de Ener Valencia. Gallardo lo llamará ahora a Ener. El ecuatoriano, el técnico de la selección.
1: Bueno, corrí el año 1995 y con solo 22 años, un cantante italiano superó en ventas al mismísimo rey del pop, a Michael Jackson en aquellos tiempos, ¿no?
4: En el 95.
1: ¿Quién creen que es?
2: Nicola Di Bari.
5: ¿Qué año es?
3: No. Eros Ramazzotti.
1: No, 95.
5: Gianluca Grignani.
1: ¡Correcto, bebé!
2: ¡Vamos, bebé!
3: ¡Te ganaste la moto!
4: Bien.
1: Gianluca Grignani es el artista que superó en los 90 nada más y nada menos que al rey del pop, cuando Michael Jackson vendía miles y millones de discos. Era un chico muy joven que se presentaba ante el público cantando una canción de amor y el resto fue historia. Era el que cantaba esto. Todas las pibas morían por él.
2: ¿Este fue su hit?
1: Es el único
4: sí,
1: hit.
4: El único hit que tuvo.
5: Yo creo que es la única que conozco.
2: Pienso que... Esto fue en Italia.
5: Acá fue un éxito muy grande.
2: Que te di. Mirá.
5: Vino de gira acá, de gira o a presentarse en televisión. Conoció a una chica de la discográfica
4: sí,
5: argentina.
4: Una prensa, sí.
2: ¿Y se casó?
5: Fueron pareja años.
2: Mirá vos, mirá. ¿Y no metió otro hit más después? No, todo lo único.
1: Para mediados de la década del 90, Michael Jackson presentaba un álbum doble que se llamaba History, Past, Present and Future, Book 1.
10: Sí, History.
1: Era como un libro, ¿se acuerdan?
2: Sí.
5: Era con
2: sí.
5: Grandes éxitos.
1: Sí.
5: ¿No?
1: Sí, con canciones nuevas también. Sin embargo, en Italia la historia tomó otro giro tan inesperado cuando un novato irrumpe el mercado y le saca el podio al rey del pop.
2: Qué loco igual. Se debe haber querido matar cuando vio...
10: El que se mató fue Michael.
1: Semana tras semana el disco de Grignani se mantuvo al tope de los rankings locales, resistiendo incluso el desembarco masivo de otras bandas importantes. Y yo pienso, qué locura debe ser para un artista. Imagínate, vos salís y de un día para otro sos número uno absoluto.
2: Se vendió, pregunta, decís, ¿qué? ¿Lo superaste a History?
3: ¿A quién?
2: History.
1: Pensá que en ese momento estaban las disquerías y sacaban las gigantografías de Michael Jackson, claro. Y ponían las fotos de él.
2: Posta eso tan fuerte.
4: Era fachero probable. También en ese momento.
1: Imagínate, no sé, que Bebe es el artista número uno. Y sale al mercado un Gonzalo Sorbo, un artista novato.
3: Y lo bajan a Bebe y suben.
1: Sacan la gigantografía de Bebe en su moto. Y ponen el póster de Sorbo.
2: ¿Qué cosa? Oh. Y lo loco es que después la historia...
3: Bebe, córtalo.
4: No le conocimos otro.
2: No le conocimos otro hit más.
4: Claro.
1: Y de eso hay que aprender, porque seguramente este pibe pensó en ese momento que tocaba el cielo con las manos.
4: Ya
1: y que
4: estaba.
1: Iba a ser, y nunca más.
4: Se gastó toda la plata.
2: Da la sensación que otra personalidad, un poco más, como más abajo, ¿no?
1: No sabemos.
2: Ahora, una sola canción, ¿cómo se llama? No, Gianluca Grignani.
10: Y mi historia entre tus dedos está.
1: Hola, Vale.
12: Hola, ¿cómo va?
2: ¿Qué te pasa? Estás húmeda hoy.
1: Estás calladita hoy.
4: Está húmeda.
12: Y estoy tranquila, contemplativa.
2: Está comiendo.
1: Contemplativa. Bueno, escúchame. Háblame de Gianluca Grignani, este artista italiano. Nunca más tuvo éxito.
12: A ver, déjame revisar un poquito esto.
1: Te dejo. Pero apurate porque es radio, ¿viste?
12: Dale, dale, mira.
5: Mira la canción que se llama Banana.
12: Luca Viviani, el de La Historia Traleguita y Destinación del Paraíso, tuvo un debut enorme en 1995. Claro, después cambió de rumbo. Él mismo se corrió del camino comercial. Su segundo disco fue más rockero, medio experimental. Entonces no desapareció, pero sí dejó de ir por la vía obvia del mega éxito.
3: Se fue por la puerta grande.
1: ¿Qué es su vida hoy?
12: A ver. Hoy tiene 54. Sacó un tema con Blanco. Canceló la gira por problemas de salud no graves. Dijo que requerían atención, pero nada grave. Y en paralelo se está reivindicando mucho su segundo disco, La Fábrica de Plástica, por sus 30 años. En su vida personal está separado, tiene 4 hijos y, bueno, parece estar atravesando un momento más tranquilo.
1: Sí, más tranquilo. Bajó la gira que no fue nadie cuando bajó la gira. Sí, sí.
2: Igual se volvió como súper rockero, se dejó el pelo largo. Claro. ¿Está lindo ahora?
1: Siempre tuvo pelo largo.
2: Ah, es verdad que siempre tuvo pelo largo. Sí. Bueno, se lo siguió sin cortar.
10: Chicas, ¿no saben quién es?
2: Sí, lo estoy viendo acá.
1: No, pero siendo este artista que no, estamos hablando de él.
10: No lo conozco.
1: Sino, yo lo que quiero es algo más profundo.
2: Sí,
10: que de golpe en la vida
4: te toca, te como puede, la lotería.
1: Claro, te puede pasar que todo se te abren todas las puertas.
3: Arriba.
1: ¡Oh, mira, soy el rey del mundo! Y después al otro día nada. Es lo que me pasó a mí con el boliche.
2: Y con Sorbo, que abriste, él abrió el teléfono un día y vio este mensaje.
1: Y después nada.
2: Pasó todo y después. Fue Gianluca Nannini. Es nuestra Gianluca Nannini.
10: Una tromba marina, ¿entendés? Ajá. Vino, hizo desastre y desapareció. Sí,
1: desapareció. Esto se le llama One Hit Wonder, bebé, ¿no?
10: One Hit Wonder.
5: Exacto.
1: ¿Y qué otros hay?
5: Ay, un montonazo.
1: A ver, vamos a escuchar.
5: Hacemos.
1: Tiramos una lista de artistas de One Hit Wonder.
12: A ver, déjame revisar un poquito.
2: Suave inglés,
12: ya te digo. Ajá. Mira, te dejo una lista bien reconocida.
1: A ver, por ejemplo.
12: Los 80, 90.
1: Sí, tranqui. ¿A qué tengo? Mira. Este es uno.
2: ¿Quién?
5: Blind Melon.
1: Esto es Blind Melon. No Rain. Para mí hay muchos.
5: Algunos te lo discuten este, pero bueno.
1: Para Lu Vega, Mambo número 5.
2: Lu Vega.
10: El chinito de Style.
1: Escucha.
2: Qué temón.
1: Escucha. Esto es One Hit Wonder. Un solo hit fue esto.
2: Y se bailaba.

0: Sí. Espectacular.
1: De manera de escuchar esta canción.
0: Pero bien, el pájaro caponero.
2: ¿Este
1: qué?
2: Qué bandazo, por favor.
3: Ah, fue
2: este mazo. Y fue este nomás.
3: Que ni llegué yo.
2: Tenían un lento también, pero no pasó mucho. Podría estar todo el día poniendo temas de bandas de un solo hit.
1: Ah, este.
0: What three, four, Lord, what, what to do.
2: One, two, three, four. One Hit Wonder se le llama a las bandas que tuvieron un solo hit, pero muy, muy, muy, muy fuerte. Muy fuerte.
1: Igual no es loco que como, para vos. Son como temones, ¿no? Y que después no hayan podido hacer nada más. ¿Te acuerdas
0: de Jesus Jones?
2: ¿Qué?
0: Jesus Jones.
4: Sí.
0: Qué buena banda también. Un tema, dos, tres.
4: Dos, tres.
2: Sí, pero dos, tres ya no es One Hit Wonder.
3: No, es One
2: Hit Wonder.
3: ¿Qué otro tenés ahí? ¿Por qué es
2: tengo, este? Mira.
1: Me da pena igual.
2: Pone Guille. Berlín, el de Top Gun. Take My Breath Away. Berlín.
0: Berlín. ¿Ese solo hicieron?
2: Tema importante.
0: ¿Está puesto ahí en la lista?
2: Sí, claro.
0: Qué bárbaro.
2: Tienen el lento, ¿no? Porque
0: sonaba bárbaro.
2: ¿Pero saben por qué este tema sonaba tan bien?
5: ¿Por el productor?
6: Por la película.
2: Por el productor, Giorgio Moroder lo hizo.
0: Claro.
2: Es decir, la banda era buena, pero él le puso la magia.
1: Giorgio Moroder no le dio más canciones.
2: No.
1: Giorgio Moroder.
2: Tomó la banda para una de las películas que él produjo, pero bueno, el tema lo hizo él.
3: En estos días le entregaron un premio a Madonna por los 20 años de Confessions. Y él ya dijo, no sé el nombre del productor, no me acuerdo, pero es decir, ay, claro, como que con Santiago nos iba a costar tanto hacer un nuevo...
2: Stuart Price.
3: Ah, bueno.
2: Sí. A ver, Four Non Blondes, esto es... ¿qué?
3: Sí.
2: La cantante, Linda Parris, una gran productora.
0: Una genia.
1: Cómo me gusta esta canción.
2: Pero como banda, sí, como banda, la Four Non Blondes, sí. ¿Solo? Ella tiene dos, tres hits solistas, pero como banda, sí. Fue esto...
0: Oh, es un
1: temor, unas ganas de cantar.
2: Pero para.
3: Una gana de loca, ¿eh?
0: Salí de la vaina.
3: Loquita.
1: Se me sale, mirá, se me van las patas.

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1: Your heart.
0: Seven lovers and angels. Esta chica solo hizo esto.
1: No, esa es una gran productora. Pero no, pero con esta banda sí.
2: Tiene un caño, por eso hizo sí. Este tema.
0: Tendríamos que hacer una canción de aprendiendo música.
1: Bueno.
0: Una canción, no, una sección.
1: Después sigo a ver qué otro.
2: Don't worry, be happy.
0: Esta está. Oh, chico.
1: Ponle Gautier, Guille. Porque cuando sale la banda esta, Gautier, todo el mundo hablaba de ellos y no pasó absolutamente más nada.
0: Pero después que pero perfume.
1: Ahora voy a poner. Eso es Gautier.
3: Perfume.
1: Shampoo.
2: En homenaje a Jean-Paul Gautier.
1: Gautier es Somebody. Somebody.
2: Somebody.
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0: Ahora, ¿hicieron plata con estas canciones?
2: Sí, seguro.
1: Sí, pero uno...
3: ¿Un poquito más de ayuda?
1: Gautier, con Y.
3: ¿Qué?
1: Con Y, Gautier con Y. Somebody that used to know.
5: Hace poco, hace un par de años, leí una nota que le hacían a un músico, uno de los integrantes de The Knack. Sí. The Knack fueron los que grabaron My Sharona.
1: My Sharona.
5: No. Un buen ejemplo de One Hit Wonder.
1: Sí.
5: Lo que pasa es que tiene ya 50 años. Y básicamente la pregunta era, ¿se vive de eso? Y contestó que sí.
2: Ah, claro. Porque
5: se vive bien.
2: Claro.
5: En un mercado como el de los Estados Unidos, pegarla una vez, tener un número uno...
2: Ya estás.
0: Está bien.
5: Sí.
1: Escuchá. ¿Te acuerdan de esto?
0: Sí.
6: ¿Cómo sabes una fonola?
1: Una fonola, una rocola. Yo cuando salió esto, se hablaba de que esta banda venía por todo. No pasó más nada.
2: No, eso igual no me gusta el tema este.
3: No, pero es reconocido.
0: Bueno, tan conocido.
6: Bebe, ¿vos eras el que presentó a Alcides?
5: ¿Alcides, él? Ah, en una fiesta.
6: Sí.
5: Sí, claro.
6: Escucha
5: sí.
6: Esto.
5: ¿Sí? No, sabía. Bueno, nada. Alcides fue... Iba a cantar tres canciones, nada más. Y le preguntamos, bueno, Alcides, ¿qué vas a cantar? Así te presentamos. Y dijo, bueno, ahora con Violeta. Genial.
7: Cierro con Violeta.
5: El segundo tema era Negrita de no sé qué, que es perfecto, qué sé yo. Y el tercero, le pregunto, me dice, Violeta.
7: Ah, Violeta. Claro.
2: Sí, sí. Perfecto.

0: Es el día de hoy que sigue con Violeta.
1: Elemental, Watson. Sí, pero qué éxito. Sí.
2: Obvio.
0: Y la pollera amarilla con la bomba tucumana, lo mismo. Claro.
3: Este también.
2: Esta la llorona.
3: Es llorar, güey.
2: Este es la llorona. La llorona.
4: Tiene rock igual.
5: Hay miles de bandas de un solo hit. Una vez le preguntaron a los, creo que eran los Georgia Satellites, los que habían grabado Hippie Hippie Shake, tuvieron ese único éxito. Y les preguntaron cómo se sentían, pensando que era algo malo haber tenido un solo éxito. Y dice, peor es no haber tenido nunca.
6: Claro,
7: claro, claro. Es que eso es.
6: Poné Lip Sync Funky Town. Imagínate vos en esa época, pegabas un hit como Funky Town. Funky Town, decías... Me compro una casa de crédito.
2: Olvidado.
6: Sí, claro. Está confiado.
4: Olvídate.
3: Olvídate.
6: Esto para largo.
4: Pasa que, verdad,
2: vicio,
4: se monetizaba muy, muy, muy tangiblemente.
6: Claro, con venta de discos.
5: Larga laburo, larga la oficina.
3: Ya claro, está. Y sí.
7: No es el caso, pero es el caso. Juana Molina y todo
6: eso. Yo no lo haría en este.
7: Tengo que pensar. Por eso te estoy preguntando.
6: Hay que tomar la palabra.
7: No, por eso te estoy preguntando, no lo estoy afirmando. Juana Molina es un outsider, no.
6: No, ese va por otro lado, es experimental.
4: Ella fue telonera de los Talking Heads.
6: ¿Y qué tiene que ver eso?
4: No.
2: Claro.
4: Ella empezó a hacer una carrera como medio outsider allá y después acá.
6: Pero no tiene que ver Juana Molina con lo que estamos hablando.
4: No lo enojemos, porque el tema musical a él le hace roncho en la, la rodilla.
3: Entonces, no vamos a hablar tampoco de pizza conmigo.
7: ¿Por qué él se pega un vuelo en Mediavilla cuando hablamos de estos temas?
6: Pero sí un poco.
2: Es su rubro, ¿eh?
7: Él cree que es como llame el de Popstar.
2: Te estás metiendo en su local.
6: Charlie García. Soy Charlie García.
7: ¿Y cree que Charlie García
2: cuadra, por ejemplo, la de Rocky?
6: Sí.
4: Hay música de películas, esa.
2: No, pero One Hit.
6: La Survivor.
2: Digo, de la banda. Sí, eso me refiero.
5: Tuvieron dos.
6: Sí, pero no como esto. Poné Macarena, chicos.
4: Macarena, te voy a decir.
6: Macarena, los del Río.
4: Bolazo.
6: También.
7: Sí, buenísima. Se compraron un pueblo.
6: Pero vos decís, esto las van a pegar con todo, no pegaron.
0: No, nunca más.
3: Tendríamos que probar a hacer alguno.
0: Y es el día de hoy que te mueve.
4: Sí. No querés bailar, para igual. Qué lindo esto.
0: Dale, vamos a las
6: ketchup también.
4: Hacer
7: claro.
3: Y tiene
2: claro, baile.
4: Igual este bloque.
6: Jordi, ¿se acuerdan con Jordi?
4: Jordi.
7: Qué difícil ser bebé.
4: Qué espanto ese tema, por favor. Qué cosa horrible.
8: Es difícil ser bebé.
4: Es terrible.
7: Ese tema de bebé.
3: Me
7: Jordi ya debe ser abuelo.
6: Igual, esta no es, esta es la nena. ¿No? Fernie era esta.
7: La de acá.
6: Jordi, el original de Francia.
7: Era francés, ¿no?
6: Bueno, ahí entra también Gianluca Grignani.
4: Claro, la lista. Ah, claro, adentro.
6: Hay otra también.
7: Vale.
6: ¿Se acuerdan? La quiero morir.
4: La quiero
7: morir. La quiero.
4: No, pero DLC. Pero tenían varios. Esos tuvieron varios temas. La quiero morir. Ay, ponelo, Guille. La quiero morir. Los otros.
2: DLC.
4: Sí, DLC. Tenía La quiero morir.
6: ¿Y cuál más?
4: Tenía varios. Y ese disquito.
7: Ya
4: si
7: decís, tenía varios que no tenía ninguno.
3: Pero qué temor.
6: Volveré tenía.
4: Volveré.
7: Ah, eso no es de la categoría.
3: Está lleno
2: de...

0: la vi.
1: Eso porque la conoce.
2: Eso porque en la ruta te compraste el CD.
1: Esa.
2: No, no los conoce nadie.
0: El servicio.
1: La ruta la
0: conoce. Timazo. La conocí en la taberna.
1: En la taberna.
3: Que somos salseras viejas, la conocemos.
0: Ah, porque es muy, muy como ya. Medio. Eres muy bachatera esta.
3: Sí. Lo tuyo.
0: Conocí en la taberna. Ahí
3: está. ¿Me emborrachó?
4: Ah, es conocida, sí.
0: El de estribillo, déjale.
1: Es la misma que la otra.
0: Guillote.
4: Quiero morir.
0: Era todo igual.
1: Es la misma.
0: Igual.
1: Le cambié la letra.
3: La quiero morir y hacer pensar cosas.
1: Por eso se.
0: Chicos, y digamos algo. Eran hits en tiempos donde no existía la IA.
4: Sí.
1: Ah, bueno. ¿Y qué tiene que ver?
5: Ya sé cómo anda.
0: Porque ahora.
2: El otro día escuché a un artista que decía: no, porque yo cuando compongo uso la IA para que me haga los estribillos.
0: Sí.
2: Claro, yo sí, ahora todo te lo hace.
0: Sí. ¿Y vos decís que está mal?
2: No.
0: Lo que pasa es que la IA con la métrica.

0: Ahora que tengo todo mal, toma, lo bajas.
1: ¿Qué pasó?
0: Quejas y preocupación entre los asistentes a los conciertos de Shakira en Madrid.
2: ¿Qué pasó?
0: El otro día habíamos dicho que todo era un éxito.
1: Sí.
3: Sí.
0: Que se había hecho como a su ciudad, sí, Shakiralandia.
3: DJ, tocan todo.
0: Shakiralandia. Ella había hecho como su propio era la Palusa. Shakira, sí. Palusa.
3: Shakira Palusa. Venden los trapitos.
0: Sí, como su futura.
2: Sí.
4: Bueno, pasada es ella.
0: Los primeros conciertos de la cantante colombiana en Macondo Park, con 30 hectáreas, reunieron a más de 50.000 personas por noche.
4: Bien.
0: Bueno, uno de los principales reclamos estuvo relacionado con los accesos al recinto. Algunos denunciaban largas colas. Y después se complicó el tema de comprar comida. Lo que pasa es que ahí viste que compras con una pulsera.
1: Ah, te recarga la pulsera y
0: un QR, claro, se complica.
4: Mirá, acá también a veces querés comprar y, por ejemplo, querés pagar en los recitales. No, hay cola y no tenés señal porque hay millones de personas haciendo la fila para poder transferir o pagar y no tenés señal. Entonces, ¿cómo pagar? Pero bueno, 30 hectáreas, ojo acá, ¿eh?
3: Bueno, ponemos pues, ni
4: a Shakira.
0: Una joven que asistió a uno de los conciertos aseguró que la estructura se movía de manera perceptible cuando el público se desplazaba.
1: Que tenía miedo que se caiga el escenario.
4: Casi perdemos a Shakira.
0: Claro, un escenario.
4: Casi perdemos a Shakira,
3: peligro,
4: chicos.
3: Peligro eso.
0: Lo que pasa es que Shakira se mueve tanto que te lo, sí, te lo
2: la tira.
0: Floja.
4: Que pegó, le pegó el pelo en un bafle y se movió todo. En una torre de luz.
0: No dice que las gradas se movían también.
4: Eso no me gusta.
0: No, me da pánico.
5: Ahí te da inseguridad.
3: La cadera.
0: Dice que en un momento la gente no bailaba. Ella decía, bailen, salten.
2: A ver si nos caemos. Dijo,
3: yo ni en pedo me muevo. Movete vos, Shakira.
5: De vos, si estás tan buena.
4: O sea que estamos vivos de pedo, dijo la chica.
0: Sí, igual esto tiene que ver con Shakira.
2: No tiene ella que ver, pobre.
0: Se ve que le ajustaron mal una de las gradas.
4: Los bulones.
0: Las tribunas, sí, los tornillos. Hubo personas que sufrieron crisis de ansiedad.
1: ¡Oh! ¡Para!
2: Se fueron corriendo.
3: Generación de cristal.
1: Con tal de pegarle a Shakira,
4: tiene problema porque no se pudo comprar un pancho. Dale, en serio.
0: Dice que se mezclaba la ansiedad de los que no podían consumir nada porque estaba todo trabado la venta, la cantina.
4: La ansiedad de miedo a morir.
0: La cantina atorada. Uy. Las gradas que se movían. La gente en crisis, Marcela.
4: ¿Y Shakira?
2: Un espectáculo. No, pobre Shakira, ¿cómo cantó?
3: Ella no se enteró.
0: Dice, todas nuestras estructuras.
3: Shakira salió a aclarar.
4: ¿Qué va a decir esto?
0: Shakira se paró en el escenario y se puso la mano en la cintura.
4: El carpintero, el hijo del carpintero. Vení que vamos a hablar. Vení vos.
0: Todas nuestras estructuras están debidamente certificadas.
4: ¿No es cierto, Rolando?
3: Sí, le decía. Se paró de mano, puso el brazo en garra.
0: Lee esto como si fuera Shakira, lo último. Mira esto.
4: Ah, te quiero mucho, Crónica.
0: Enojada, ¿Para qué no vas a ver, viste?
4: Todas nuestras estructuras, incluidas las gradas, están debidamente certificadas y comprobadas de manera oficial respecto a su seguridad y estabilidad. Te quiero mucho, Crónica.
0: Sería muy mexicano, ¿no?
1: Talía,
3: No, porque Shakira es más.
0: ¿Cómo Shakira?
3: Anita, sí, lo vos.
4: No, porque no me sale mucho. ¿Dónde está el registro?
1: Al final.
4: Todas nuestras estructuras.
0: No, pero tiene que estar enojada.
4: Es que no me enojo. Todas nuestras estructuras, incluidas las gradas, están debidamente certificadas, chavalitos, y comprobadas de manera oficial. No, Rolando.
0: Vale, vení.
3: Vale.
2: Es colombiana, chico.
1: Claro, parce, metele.
3: ¿Cómo habla Shakira?
4: Todas nuestras estructuras están todas, no sé.
1: Sí,
3: mexicanas. Katy. Más Katy lo hace,
2: claro,
3: parce.
2: Claro.
0: Vale, escúchame. ¿Me escuchás?
4: Para mí es más española. Estaba en
6: España. Sí, sí, te escucho.
0: Quiero que me hagas con un tono ofuscado, muy ofuscado,
4: colombiano,
0: bien parcero colombiano, el siguiente texto. Yo te lo paso, vos recordalo. Todas nuestras estructuras, incluidas las gradas, están debidamente certificadas y comprobadas de manera oficial respecto a su seguridad y estabilidad. Dale.
6: Parce, no me jodas. Todas nuestras estructuras, incluidas las gradas, están debidamente certificadas y
0: comprobadas. Más enojada y más arriba. Más enojada y más colombiana.
6: Parce, no me jodas. Todas nuestras estructuras, incluidas las gradas, están debidamente certificadas y comprobadas de manera oficial respecto a su seguridad y estabilidad.
0: Más enojada, vale, más enojada.
6: Parce, no me jodas, en serio. Todas nuestras estructuras, incluidas las gradas, están debidamente certificadas y comprobadas de manera oficial.
0: Lo pasa más gritando, más
1: colombiana. Que llore, que llore.
6: Parce, no me jodas más. Todas nuestras estructuras, incluidas las gradas, están debidamente certificadas y comprobadas de manera oficial respecto a su seguridad y estabilidad. ¡Ya basta!
0: Un tono más shakiresco, más Shakira.
6: Parce, no me jodas más. todas nuestras estructuras, incluidas las gradas, están debidamente certificadas y comprobadas de manera oficial. Respecto a su seguridad y estabilidad. No me vendas con cuentos, parce, que todo está en regla.
4: Parcele.
3: Parcele. Yerolero. Parce es como pana. Como...
4: Dice parce para hacerse la colombiana.
3: Parce.
4: Perdóname, pero estuvimos igual.
3: Cerca,
4: nosotros.
1: Pero no dijeron parce.
3: Cerca.
4: Disculpame.
3: Tendríamos que haber dicho parce.
4: Parce y ya te lo ganamos. Ya te ganábamos.
3: Es una Shakira vieja.
7: Parce, no me joda, todas nuestras estructuras están la grada debidamente certificada, parce, y comprobada de manera oficial, parce, respecto a su seguridad y estabilidad, parce, no me joda.
1: Muy bien.
4: Perfecto, ¿viste? Sí, es mejor.
1: Supera la IA.
4: La supera.
2: La supera.
4: Extraordinario esto.
1: Bueno, a Shakira se tiene curada, ¿viste?
2: Sí, para mí sí. Ya le pegan por ser Shakira.
4: Una cualquiera puede que dice nada. Que no se puede comprar un pancho a la hora que quiere y se le
1: aflojan los tornillos.
4: Se le da una crisis de ansiedad porque se mueve un poquito.
3: Dale, hermana. De 50.000, una se quejó y le da miedo.
4: Venía a los recitales de acá.
3: Ya quiere comer algo acá.
1: Bueno. 9:40, buen día. ¿Se vino Fernando Carlos?
8: Sí, no, claro, me quedó. Desde las 5.
4: Está muy enojado.
1: ¿Viste que Marcela Elfo baja Jive?
2: Vaya ahí. Sí, me contó el otro día
1: y no volvió.
8: No, mandaron a otro.
4: Parece que
2: se quedó allá él.
1: No, para mí él tuvo una charla con su pareja y le dijo, no los.
4: Para pasar cosas a la vuelta.
1: Detesto.
3: Sí. Y Vero le dijo, no podemos quedar en Vaya Yayive.
1: No te vaya. Con el quilombo que tenemos no te vayas.
5: Claro,
1: no
5: somos nadie. Ahí, man.
1: No somos nadie.
4: No, parece
1: todo,
4: ¿eh?
1: Acá no sale nadie.
8: Marcame, por lo menos.
3: A mí no me importa lo nada. Que quieran hacer.
4: Armaron un plan de acción de acá a fin de año.
8: Atado toda la silla.
1: Sí, la liga.
3: Sí, ya sabemos quién la liga.
1: No se va nadie.
8: A todos, si querés.
1: Cualquier cosa porque más.
8: Como fe.
1: Cualquier duda.
8: Llévate el yogur.
3: Yo pongo la otra mejilla.
1: Chicos, atención. Se viene el perfume que en realidad lo presentaron en París y ahora lo lanzan al mundo. Vieron que el mundo de la perfumería todo el tiempo trata de
4: renovar,
1: de impactar.
3: Pues se puso muy de moda.
1: De sorprender, también, ¿no? Muy de moda la perfumería está. Y ahora lanzaron en país un perfume que va a marcar tendencia.
8: Epa.
1: ¿De qué?
8: ¿Olor a qué?
1: ¿Aroma a qué?
3: Va a tener olor feo.
4: El de Gwyneth Paltrow hace poquito ella lanzó.
1: Era la vela de vagina.
4: La vela.
1: Pero una vela.
4: ¿Vamos en esa línea o no?
1: No.
8: ¿Es rico o es feo? Tipo perfume, sea
1: dulce.
3: Ah, o sea que se va lo amaderado, todo eso ya fue.
1: Dulce de leche.
2: Ah, el perfume dulce
1: de leche. El perfume dulce de leche llega a París y ya es tendencia.
4: ¡Upa la papa!
1: Sí.
3: Che, mirá, bueno. Había un nicho ahí.
5: Guarden las cajas porque no la van a vender ni a la madre.
4: A ver, ¿y quién es argentino el que lo propuso?
1: Sí, el tema es que hubo un perfumero que visitó Buenos Aires y le gustó. Una fragancia que escuchó, que pudo disfrutar con toques de vainilla, dulce de leche, y dijo, con esto hay que hacer algo.
4: Ah, loco, dulce. Porque fíjate que no quiero dar marca.
2: Tiene un olor reconocible, dulce.
1: Sí.
8: Claro.
4: Un olor a vainilla.
1: Está dulce de muy de moda en la perfumería, no sé. Los aromas dulces.
2: Sí, pero vainilla es
1: vainilla. Súper quemado, la vainilla.
2: Yo no sé si reconozco el olor.
1: Sí.
3: Pero viste tampoco. Que cuando alguien come un caramelo de leche, tiene un olor particular.
1: Ahora, chicos, ¿nunca han estado en una casa que hacen dulce de leche?
4: Sí, pero bueno. El olor es la vainilla. Claro,
1: la vainilla.
3: La vainilla.
1: Pero es la vainilla más cremosa.
8: Claro.
4: Y hay
8: te
4: algo
8: lleva a pensar en dulce de leche.
2: Bueno, entonces va a funcionar. Sí, tiene
3: dulce.
4: De hecho, vos fijate que no prendió tanto el olor a chocolate en la industria esta. Y sin embargo, el olor a chocolate es vainilla también. Prendió.
2: Las cremas.
8: Sí, el chocolate, la perfumería, sí.
4: Pero no, se instaló como la vainilla. Sí. Para mí no.
1: Sí, no tanto como la vainilla, pero sí. No.
8: Pero sí hasta desodorantes de marcas importantes. Que
1: en este momento está muy de moda, están muy de moda, por ejemplo, el whisky, el ron, ese tipo de aromas.
3: Mm. ¿En perfumería? Es medio turco por ahí, ¿no?
5: Para que
3: turco.
5: Se confunda.
1: Sí, el
4: las esencias turcas, claro. Sí.
5: Claro, te fuerte. Chupaste.
8: No,
5: el whisky, tu mujer te dice, vos estás borracho.
2: No, me puse perfume.
4: Hay una esencia que tiene, es conocida la esta de Victoria's Secret, que tiene el body splash.
1: Sí, miles.
4: Que es muy avainillada y se reconoce mucho.
5: Sí,
4: ahí.
5: Claro.
4: Sí. Me imagino que tiene este dulce de leche.
2: Esa uso yo.
4: Sí, me imagino que ese dulce de
1: Marcela
4: leche.
1: Marcela tiene olor a flan.
4: A flan,
2: claro.
4: Exacto.
2: Y es medio a flan, sí. Bueno,
1: ¿aroma cuál es?
5: Y acá tenemos a flan.
8: Yo tengo un aroma que todavía no salió, que para mí hay que hacerlo, hablando de este dulce de leche.
2: ¿Cuál?
4: Ay, no la vi.
3: Ay, a ver si podemos hacer guita.
1: Anita, hija de puta.
9: Mami.
1: Dejaron, ¿viste cuando tenés sí. un amigo que no la ve?
8: Inventa el dulce de leche. Y yo digo, dale. No existe el perfume de...
1: Canela hay, chocolate hay,
8: no.
1: Vainilla hay.
8: Pochoclo de cine, por ejemplo. Vos vas al cine.
1: Es manteca. Es
5: espantoso.
8: No, vos vas al cine. Vos vas al cine y decís.
1: Es caramelo y mantequilla.
4: Es esencia.
2: Pero
4: de
2: no es para la piel.
1: Pero no sé si te gustaría.
8: En la piel. ¿Está el dulce de leche?
4: Ay, qué olor a pochoclo.
8: No existe.
4: Qué rico.
8: El aroma.
4: Bueno, pero el dulce de leche se come con. ¿Qué
1: aroma?
4: Con banana.
1: A leña.
4: A leña. A humo.
5: A leña.
4: El humo.
5: Arde.
4: Madera.
5: A salamandra.
1: ¿Cómo se llama la cosita del pino?
4: La piña de piña.
1: A vos, Marcela. Bueno, vainilla. Vos, Flan. Vos, Fernando.
9: Nafta, combustible, claro.
4: Uy, qué bien.
8: Nah, pero tenés una
1: lustre,
8: nafta.
1: Lustre.
4: A Blem.
9: Sí. A pomada.
5: Sí, de blanco.
9: A pomada.
4: A Blem.
1: Vos, Costi, anoche, a no. pecado.
9: Ay.
1: Pecado, sí.
8: Se hacía rillo.
4: Claro.
5: Bueno, igual no está mal el pecado, mi amor, porque si no, no estaríamos acá. Pero no, yo tengo la nafta.
4: ¿Qué le pasa, señora?
1: Tanguera te salió.
4: Fue cayendo.
5: No, amor.
4: Siglo XX, cabalache, problemático y febril.
5: Si vos fueras hija de Dios y no una hereje como sos, sabes que el sexo solo es
4: hereje siempre, del lado hereje de la vida solo hasta que llegue el papá.
5: Para procrear, no
1: buen
5: por
1: nombre,
5: vicio. Como
1: que buen nombre para algo. Tu perfume.
4: Hereje.
1: Cómo el nombre un perfume.
5: Pecado,
1: No, pecado.
8: Pecado es el tuyo.
5: La música pecado. Es la de Caetano Veloso. Yo no sé si es prohibido. No está mal el pecado, mi amor, porque si no, no estaríamos acá.
8: El mío puede ser un... La bestia.
5: Está más el, no está la mal bestia. El pecado, mi amor, porque si no, no estaríamos acá.
1: Belle bestia.
8: ¿Belle y la bestia, decís vos?
1: Claro.
4: Ah, no.
5: ¿Y quién es la bestia?
1: No, porque es tu cara haciendo pose de...
4: No, es una cara con una nariz grande y el perfume sale.
1: Apretá arriba y sale la nariz.
5: No, vos vas al shopping, viste, vas al shopping y recargas el perfume.
8: Es como la jabonera líquida.
5: El perfume le sale la nariz.
4: Claro. Apreta. Salen los mocos.
1: La cabecita y salen los mocos. Es verde.
8: Es verde, claro. Verde. Sí.
4: Es
1: la
4: verde.
1: La bestia verde.
4: Sí. Qué lindo, no me lo
1: ahora.
4: Y piñata.
8: No,
1: una piña. ¿Cómo uno venía en piña cuando éramos chicos? Un perfume.
4: El Colbert.
1: Claro,
9: un silvestre.
1: Marcelo, un flan.
4: Marcela, una amapola.
1: No, pero Marcela tiene salido una cola.
8: Una cola, un culo te iba a decir.
1: Una cola. Apretá la cola y un splash de cola.
4: Y si haces una sirena y por el culo de la sirena le...
2: ¿Y cómo se llama?
4: No, apretar los cachetes y por el agujerito sale el perfume.
1: No, la sirena no.
4: ¿Culo directo?
1: La sirena no tiene culo.
4: Claro, un culo directo. ¿Viste que
1: cola?
8: No, la forma de un culo.
4: La forma de la cola. Si ya Juan Gautier tiene los pechos.
2: Claro.
4: La cola de Marcela.
2: No la vimos.
8: Sí, todo el cuerpo tiene.
4: No la vi.
1: Fernando?
9: Yo una melena voy a hacer.
4: Sí, una frente.
1: ¡Ay, no!
5: ¡Una frente!
9: Una melena, una frente.
1: No. Paredón, por
4: la Fernando es
1: ¿sabes cómo me imagino el frasco de Fernando? Son paredón. Dos manitas agarradas como que para apoyar y se ve la frente nomás.
9: La frente.
5: Como
9: y el agujerito de acá.
5: Ay.
9: Entonces va a apretar el pelo.
1: La cabeza.
4: Para mí tiene una crin arriba y una tapa. Levantás la tapa por la crin y ahí está el perfume.
2: Sí.
4: Es
2: y como... la frente jabonera. ¿Te acuerdas de esos jabones que vos hacías así, que raspabas?
4: Sí.
2: Así te jabonás las manos.
4: Claro, es el
2: no lo
4: dúo.
2: Dije yo, me lo dijo Gonzalo.
4: Es un dúo.
1: ¿El de bebé?
4: Pómulo.
9: Alioli.
1: No, el de Bebe tiene que ser un homenaje a su padre, a Giorgio Armani,
5: Canoso.
1: Chicos.
4: Bueno, claro.
1: Es el hijo de Armani, Bebe es igual.
4: Pero la Lioli me va para el...
5: Que haga una versión nueva del Armani Coach.
1: No, puede la ser
4: moto.
1: También el...
4: No lo veo a Bebe, algo en moto.
1: El agua de Gio. Agua de Bebe. Agua de Bebe.
5: Agua de Bebe. Un olor a meo. No,
1: y sale por el pitito el coso.
8: Como la foto de Nirvana.
5: No, es un souvenir de Mar del Plata. Es un nenito que es un destapador.
4: Como las fuentes, ¿viste las fuentes esas que vos ponés en las casas, que ponés con una bombita? Sí.
2: Hasta ahora es el más lindo.
4: El más lindo es el de Bebe.
1: ¿El tuyo, Mojita?
2: A leche.
4: Claro. Dos tetas, está bien.
2: De lejos te hago. ¿Querés perfume?
4: Claro, que
1: no,
4: tiene el...
1: porque según que te compres es el paranocho para día.
2: Claro.
3: Claro.
1: Teta está. Derecha para noche y teta izquierda... No, al revés. Teta derecha para día y día para la
3: leche de
1: día,
3: noche,
1: día.
3: Leche de día, se llama la canción.
4: Qué linda.
3: Viene una tibia, la de la mañana.
1: Leche, leche de noche.
3: Leche de noche.
5: Leche de noche.
3: Leche de día. Y de, también... Es temperatura, porque la, el que te pones a la mañana es tibia.
4: Era térmico. Claro. Es térmico el envase.
3: Frotás bueno, y sale tibia.
1: No, la roja es la de noche.
3: Linda. Claro.
1: Y la blanca la de día.
4: ¿Y vos, Santi, qué te ves?
1: Yo y la cabeza.
3: Ese. Lo que pasa es que ocupas mucha, tenés que ponerle entrada.
1: Lo pones en un modular el perfume. Viene así, ¡pa! En Dama Juana viene.
3: La cabeza que está ahí en Alcorta, la de Fernando Pérez.
5: Claro.
3: Te sentás arriba y sale.
1: ¿Qué trajiste? ¿La perfumería?
5: ¿De Fernando qué?
3: La de Fernando Peña.
1: ¿Cuál?
3: La cabeza de esa bebé que está en Alcorta.
1: ¿Es esa
3: cabeza
1: amarilla es de él?
4: Sí, es de él.
3: Claro.
4: La que está volcada de costado.
3: Está volcada.
1: Sí, la vi, la vi siempre.
4: Es la cara de Fernando Peña.
3: Es la de Fernando Peña.
5: Antes de la flor.
4: Pasa cuando te pares y si la veas te vas a dar cuenta que es verdad.
1: ¿Una cabeza amarilla?
5: No, no es amarillo.
1: No es amarillo. No.
4: Por ahí la luz, depende cómo la veas.
3: Podés parar ahí por un quilombo de tránsito. Si querés te saco una foto.
1: 9 de la mañana, 50 minutos. Buen día. ¿Qué premios tenemos para hoy, Fer?
10: Tenemos de todo, cenas en Sushi Club, planchitas de pelo profesional de las Margaritas, los previos de Barraza, los sneakers Reflex de Calzado Zumbú, las camisetas de Boca de Rosario Central y las pelotas del torneo local gentileza de Seven Sports. 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
1: 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Ahí en arroba Santiago Moro puso el titazo de hoy. Escuchen, esta semana tenemos las casas de vivienda Roca para regalar la número 12 y también tenemos motos de Bayash.
4: ¡Qué bien!
10: ¡Qué bueno, sí, qué lindo!
1: ¡Vamos con horóscopo!
5: ¡Sale! ¡Vamos! 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
1: Bueno, vaya.
4: Ahí estaremos.
1: Aries. Conflicto, el número es el 04.
10: 04, la cama.
1: Tauro, rutina, el número es el 29.
10: 29, San Pedro.
1: Géminis, poder, el número es el 11.
10: 11, el minero.
1: Leo, estabilidad, el número es el 20.
10: 20, la fiesta.
1: Virgo, respeto, el número es el 18.
10: 18, la sangre.
1: Libra, atracción, el número es el 39.
10: 39, la lluvia.
1: Escorpio, traición, el número es el 72.
10: 72, la sorpresa.
1: Sagitario, salud, el número es el 01.
10: 01, el agua.
1: Capricornio, mejora, el número es el 16.
10: 16, el anillo.
1: Acuario, romance, el número es el 98.
10: 98, la lavandera.
1: Y Piscis, intimidad, el número es el 24.
10: 24, el caballo.
1: Repasemos.
5: Intimidad, 24. Tenemos. Ay, Aries, conflicto 44. Tauro, rutina 09. Géminis, poder 11. Leo, estabilidad 20. Virgo, respeto 18. Libra, atracción 31. Escorpio, traición 79. Sagitario, salud 01. Capricornio, mejora 06. Acuario, romance 08. Piscis, intimidad 21.
1: Sí, estoy viendo que SpaceX va a lanzar un vuelo ahora.
5: Bueno. Ah.
1: Ay, mañana te enteraremos las novedades. Los temas que nos competen esto.
5: Toda explotada.
1: No. Por eso. Vamos. 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
1: Che, hay que hacer una aclaración, ¿no?
8: Sí.
1: Pídanme perdón, sí. Aparte.
4: Una vez que, pará. Una vez que yo pensé... Sí. En el mito popular se dice que la cabeza que está ahí era de Fernando Peña porque es igual.
1: Y no es.
3: Es un homenaje al lector.
1: Bueno, a mí me parecía, porque yo había escuchado del artista que la hizo y todo.
3: Pero como que se hizo,
4: viral.
1: No, este programa necesita otro programa. A la tarde se me fue de ratas. Para todo lo que dijimos a la mañana mal.
4: Este programa es Hablemos Sin Saber. Sí.
1: No, habla por vos. Habla.
4: Bueno. Chicos, ahora me van a dejar sola con esto.
3: Bueno.
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0: te encuentro, mira, mira, retiro. Es retiro. Se saluda a la gente.
1: Es como cuando uno baja del 3 en el andén y el otro quiere subir. Entonces se arma. Sí,
0: está. No sé si dijiste pajarito, pero está abierto el micrófono. ¿Pajarito dijiste? ¿Pajarito qué?
1: ¿Pajarito qué?
0: Little Bear. Escúchame, la cosa es así. 8 minutos pasaron de las 10 de la mañana y Ale Salas te va a dar cómo está la calle. Bien, te va a informar cómo está la calle, ¿no? Sí.
2: Hubo un choque entre un auto y una moto en Díaz Vélez y Franklin. Riobamba, entre La Valle y Tucumán, una mujer fue atropellada, y en autopista Buenos Aires-La Plata, el tránsito es intenso. A sentido Acaba, con marcha lenta desde la zona de Dock Sud.
0: ¿Y la temperatura, chicos?
2: En estos momentos tenemos 17 grados 4 décimas, 19 la máxima para hoy, inestable todo el día.
0: Hoy es el Día Mundial contra la Rabia. ¿Qué tema la rabia, eh? Digo, la rabia. La rabia, ni hablar los perros y todo eso, pero en un momento ahí.
1: Mordió un perro.
0: Pasteur se puso las pilas y las cosas se pudieron más o menos encauzar. Pero ¿qué te da rabia a vos? Pero no de esa que te hace sacar baba por la boca, sino pequeñas rabias. ¿Qué te da rabia?
3: No pone la luz de giro el que está delante, cuando frena como si no hubiese nadie en el mundo, cuando vas caminando y una persona se para en el medio de la vereda y no sabes qué pasa y te la choca. Eso.
0: La rabia, la bronca, el enojo, debe ser de las peores cosas. Porque además, en el fondo, la bronca tapa la impotencia. Porque uno se siente impotente, por eso se enoja. Entonces, sí. Y vos decís, no, estoy enojado. No estás enojado, estás impotente.
1: Impotente.
0: No podés cambiar.
2: La retención de líquido.
0: Por ejemplo,
2: mucha rabia.
0: Porque ¿vos retenés más?
2: No, porque no tiene solución. O sea,
0: tiene solución. Sí, tiene.
1: No, porque deja de comer sal.
2: No es eso. Porque dejo de comer sal.
0: Caminá, usá el podómetro.
2: Los tobillos así. Mirá mis dedos. Mirá lo que son hoy.
0: No. Estamos desayunando.
2: Mirá. No sale. Me da una rabia, te juro.
0: Pero no.
4: Sí,
0: no.
4: Para las mujeres.
0: A ver. ¿Y por qué te querés sacar el anillo?
2: Pues tengo los dedos hinchados. ¿Entendés? Mirá.
5: Eso es retención. De líquido.
2: ¿Viste, claro. Guillote?
0: ¿Sabes que es más fácil afanar una joyería en el patio Bulldog?
1: Sí, sacarle la anillo.
0: Es increíble.
2: ¿Te la llevas? No, es horrible, te juro. Una bronca, una rabia.
0: Pero qué bárbaro eso.
1: Es que el clima no ayuda tampoco.
0: ¿Viste? Pero además, porque no es un anillito chiquito como este que vos decís se traba. Es uno que es un brazalete.
5: Es un grosso.
2: Sí.
0: Y no sale.
2: ¿O no? Lindo. Pero no sale. No, me da mucha rabia.
0: Déjalo, ya está. Déjalo.
1: No es crema.
4: Jabón, sácatelo. Crema.
0: No, qué jabón. Le tenés que tirar un.
1: El anillo.
0: Tienes que llevar a la barrera, al lavadero de auto. Sí, no va a salir. Igual
1: tiene lindos anillos. Mira, Marcela, qué lindo anillo.
5: Guarda el Bulgari,
0: Vos sabés que las mujeres que usan anillos son las más fogosas.
1: Sí.
0: No. ¿Sabías?
2: No, dice la Tauro.
4: Sí. Soy fogosa, sí.
0: Son fogosa. No. El anillo, el accesorio es más gente más fogosa, ¿entendés? Ah. Fíjate, vos tenés uno ahí, ¿no?
1: No, yo no tengo. Nunca usé anillos grandes.
0: Ni
1: no
0: tampoco.
1: Me quedan bien, todas las manos muy grandes.
0: ¿Cómo?
1: Tengo las manos muy grandes.
0: No,
1: muy
0: grandes son las de Ale.
1: Sí, pero yo las tengo.
2: No
1: si
2: tengo
1: me pongo anillos
2: parezco
1: el joven mano de tijera.
2: Tengo mano chiquita, gordita.
0: Ah, tenés mano chiquita, tenés mucha palma,
2: Chiquita es.
0: ¿De qué te
2: reís? Es chiquita. Compará tu mano con la mía, es chiquita.
0: Sí, la mía es chiquita.
2: No, la mía es más chiquita.
5: ¿Ah, sí? No
0: sí, la mía es chiquita.
4: Ay, va.
0: Sí, entran y salen los anillos como quieren.

0: te da rabia, ay, como Ale?
1: A mí me da mucha rabia cuando estoy con una amiga y me dice, ¿me sacas fotos con tu celular? Oh, y aparte le sacas 50 y no le gustan y te piden 50 más. Eso me saca.
0: Qué vergüenza la gente que te dice. A mí me ha pasado.
2: Sácame. Ay, sí.
0: Sacame una foto, no. Hasta ahí todo bien, dale, te saco. Y se ponen contra la pared, hacen...
3: Boquita, boquita, boquita.
0: Pará. ¿Y cómo vas a hacer esa postura?
3: Roca Cherniaki.
0: O sea, te estoy mirando. Sí. No, lo que digo es, no, se olvidan del fotógrafo. ¿No te da vergüenza conmigo hacer eso? O sea, ¿cómo? Pero ¿entendés? Tipo, ¿me sacan una foto? Sí. O sea, no podés ponerte en esa pose adelante mío. Entiendo. Es como que se
3: olvidan de todo. Otro colorado sacándole la foto. Tal,
0: y vos decís, mirá lo que está haciendo. No puede hacer esto, ¿entendés? La gente no tiene ningún tipo de pudor, tipo de pudor al momento de la foto.
3: Dignidad,
0: es como que cuando te sacás la foto podés hacer lo que quieras, ¿entendés?
4: Pero yo me saco, ¿sabés que yo me saco?
0: Sí, vos pedís que te saque. ¿Y vos hacés así?
4: Mira, esta es la mañana de hoy.
0: Mirá, vos le pedís, sí, la vi, sí, te la acabo de hacer.
3: ¿Y quién te la saca?
0: Te la haces todos los días, la misma.
4: Acá el encargado.
3: El encargado.
0: Ah, no le podés pedir al encargado en la puerta del edificio. Y si sacamos una foto y le manda a los grupos su foto en Libertador, así.
4: Sí, sí.
0: La gente se ha perdido.
4: Pero es una manera de decir: buen día, estoy vivo, claro, estoy saliendo. Sí, ¡vamos!
3: Claro. Pero ¿qué? Te voy a copiar.
4: Pero lo hago, lo hago todos los días.
3: Al encargado.
0: Vos ahora le preguntás al encargado: ¿qué le da rabia? Y te dice: que el del décimo. ¿Qué te da rabia?
5: Me da rabia a los que se indignan mucho con los nuevos sabores, por ejemplo, de empanada. Y por ahí empanada de cheeseburger. ¡Ah! ¡Para eso comparte una hamburguesa! O el del helado crema de cielo. ¡Ah! ¡Es vainilla con colorante! ¡Cállate y comé!
6: Los haters del sabor. Está lleno de haters del sabor en Twitter.
0: Sí, sí, sí.
6: Todo.
0: Los que te dicen cómo vivir es una cosa insoportable. Chicos, ya nadie puede opinar cómo, qué tiene que hacer el otro. ¿Qué gusto le va? ¿Entendés?
6: O sea, una antigüedad.
0: No, pero no es un... Sí, no.
3: No te metas con mis cosas.
0: Te metas, o sea, ¿por qué me decís si me gusta o no me gusta lo que
3: mal,
0: me gusta?
3: Te pedís crema del cielo y decís, bueno, está bien.
1: Crema no del cielo.
0: Y además, estamos claros que todos podemos pensar lo que queremos.
1: Sí.
0: Pensar podemos lo que queremos. Sí. Incluso cosas que para otro están mal, las puedes pensar. ¿Y cómo no las vas a poder pensar si a veces no es que vos pensás, la cabeza te piensa, ni siquiera que vos lo decidís? Te piensa. Sí. Ahora, decirlo. Dale, flaco, vos que tenés que decir lo que
3: pensás. También podés callarte un poco, ¿no?
0: Por eso te callás, lo pensás y te callás.
1: Sí.
0: Ahora, mira, muchas peleas que hay en la tele, en coso y no sé qué. Y vos decís, ya sé, está bien, el flaco piensa eso. Pero no lo digas, flaco.
3: Claro,
0: te voy a dar un equiafo. en el WhatsApp. ¿Qué cosas te dan rabia? ¿Qué te da rabia en esta vida? Es el día de la rabia, pero bueno, de la rabia de la química. En este caso es el sentimiento. ¿Qué cosa te da rabia?
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1: Diez y veinte de la mañana. September 28. Hasta las 2 de la tarde estamos juntos en la 100. Y es el Día Mundial contra la Rabia.
2: Me da rabia que me dejaron plantado los que me iban a arreglar el techo. Oh. Hace 2 meses que arreglamos que este día iban a venir y ni siquiera me llamaron.
3: Es que llueve, se da por entendido.
4: Bueno, a mí la verdad que me sacan los que se abren un poquito para la izquierda para doblar a la derecha o se abren para la derecha para doblar a la izquierda.
1: ¿Cómo se van abriendo? ¿Eh?
5: Se ven
6: en un camión.
7: Sí. Se vuelven loco.
1: Te mata el giro. Claro. ¿Eh?
8: Sí. Lo que más rabia me da es chocarme con la gente que anda tarada con el teléfono en la mano.
7: Total.
6: Sí, también, sí.
9: ¿Qué es lo que me da rabia?
1: ¿Qué?
9: Cuando guardo algo que lo quiero esconder y no lo puedo encontrar, me pongo furiosa.
6: Sí. Te olvidás dónde lo escondiste.
7: Lo esconde cosas, también. Ese es el título, ¿eh?
1: Es que, claro, ¿viste cuando escondés y decís?
6: Sí, ¿dónde lo puse?
1: Además, te acordás de todo el pensamiento que tuviste al momento de esconderlo, pero no dónde.
6: Claro, total.
1: Si yo lo escondí, claro, porque tenía miedo,
7: claro, que
1: de que alguien lo agarre,
7: lo agarrarse,
1: iba a venir no sé quién y me lo iba a robar. Y no, entrás en una, ¿viste? Te jugás un partido. Y después sí, y lo dejé en. Ya está. Cuando te pones a elegir cajones para esconder cosas. Si hay una cajonera, por
6: sí.
1: Entonces hay varios cajones, 8, 16 cajones, ¿viste? A veces esas cómodas.
6: Sí,
10: largas.
1: ¿Y dónde está? Lo metes adentro del corpiño de tu señora. te entras en una, ¿entendés? 2.300.000 en septiembre.
7: Palito 300, arriba.
6: Qué hermoso.
1: Pack mostaza y cremolati.
6: Me encanta.
1: Y un par de entradas para.
6: Robbie.
1: Ya estamos. 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
6: Sí, ahí nos buscas como la hacían. Escucha el programa y espera el momento. Solo eso te digo por ahora. Hacé los primeros pasos. 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
1: 10:23 de la mañana.
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0: 10:26 de la mañana. ¿Qué te comiste el fin de semana? ¿Estuviste con unos fideos? ¿Estuviste con unos sanguichitos de
1: sopa,
0: miga?
1: Te digo.
0: ¿Estuviste con una sopa? ¿Hicieron un asado? ¿Un asado hueso costillar? Asado de varios centímetros y el hueso que sale no puede salir mejor, el hueso así todo limpio, el hueso sale. ¿Te hiciste una buena ensalada de papa y huevo con mayonesa?
1: Esa es la que va.
2: La combinación ahí, los sabores.
0: ¿Jugó risotto?
1: Papa frita. Oh,
0: ¿jugó?
2: ¡Ay, papi!
0: ¿Jugó arroz con albóndigas?
2: Queso.
0: ¡Ah, por favor!
1: Mucho dulce jugó el fin de semana también, oh. Porque la tarde estaba...
0: Arriba todo el mundo, sonrisa, lunes, dale que estás en la CIE, en el equipo te banca. Claudia Lagunda Fontán, Guillermo Coppola, Marcela Tauro, Juan Pablo Marrón, Ale Salas, Santiago Calzaroto y Aldana Esquilorroni. Aldana Esquivalori.
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4: La cosa que me da rabia cuando un matrimonio, uno o el otro, reniega de su pareja. Ay, no lo soporto, ay, qué hincha, qué cargoso que es, no, no lo aguanto más. Y sigue quejándose, separate, querida.
1: Pero ya hay como un...
0: Hay dos personas, hay dos personas que me molestan. Esta... La que dice, mi pareja, no la aguanto, ¿no? Y la pareja que te dice, es una persona fuera de este planeta. No sabes lo que es extraordinaria. No hay en su especie. Sí. Es lo máximo, pero para. Pero para de auto.
1: Me da verso.
0: No sé, eso no, lo siento. La persona que lo dice, lo siente.
1: Es un ser de luz.
5: No tenemos ni un sí ni un no.
0: Por Dios.
6: Me da bronca que mi suegra me diga cómo criar a mi hijo y todavía estoy criando el hijo de ella.
0: No, tremendo. ¿Sabés que hay que traducirlo a varios idiomas y mandarlo por las redes? ¿Sabés que es tremenda la definición que acaba de hacer esta mujer? Mi suegra me dice cómo criar a mi hijo y todavía estoy criando al hijo de ella. Ah, no, es de lo mejor que vamos a escuchar. Puede ser que en la semana no se escuche algo superior a esto en toda la Argentina. ¿Alguien lo había escuchado esto así, dicho así?
2: Nunca.
0: Che, pero puta, esto es muy importante. El Instagram, el algoritmo no me tira una cosa así. Esta es una...
1: La pensadora contemporánea.
0: Olvídate, Sócrates.
1: Sócrates.
0: Impresionante.
7: Lo que me da rabia es estar en la cola del súper que le estén cobrando.

0: la de adelante y diga, ay, me olvidé tal cosa, y se vuelve,
1: ay, se vuelve
0: y agarra 10.000 cosas más.
2: Y se para todo.
3: Y se va más. Sí.
4: No puedo creer lo que acabo de escuchar, volvé a poner.
0: Lo que me da rabia es estar en la cola del súper, que le estén cobrando la de adelante y diga, ay,
4: no,
0: me olvidé
4: esta, no,
0: tal cosa,
4: no,
0: y se,
4: o sea,
0: vuelve,
4: sí, buena onda,
0: y agarra,
4: no, la filósofa.
5: Me da bronca que mi suegra me diga cómo criar a mi hijo y todavía estoy criando al hijo de ella.
2: Es tremenda.
4: Yo les aviso una cosa, no tiene nada que ver con nada, pero se acaba de ganar kilos de Cremolati. O sea, no es juego, pero se los acaba de ganar. Llámela.
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3: 10:36 de la mañana.
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3: ¿Te gusta esto, Copito?
1: Sí.
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3: Bueno, chicos, Javier Milei, ¿lo tienen?
4: Sí, total.
3: Le mandó mensaje el viernes.
4: Sí.
3: ¿Le contestó?
4: Al minuto.
3: Grande, Guillote. Bueno, al minuto, lo podés esperar un poco, ¿no? Es presidente de la nación.
5: Pero la verdad es...
4: No, al minuto no, a los 5 minutos.
3: Pero estaba con... estaba en la ONU. Igual no le gusta nada a la ONU, parece. Se pega unas bastardeadas.
4: No, sí, total. No me gustó.
3: Ah, eso
4: muy
3: no te
4: fuerte,
3: gustó. Y decirle, decirle, muy fuerte. Decirle, mira, estuve pensando en lo que hiciste. A ver, ¿viste que te mandé todo buena onda el viernes? Muy fuerte lo fuerte. Que dijiste, ¿eh? No me gusta que hables así de Europa.
4: Bueno, las cosas
3: ahí te
4: que
3: tirás, es... ¿entendés? Te vas diciendo.
5: Pero no, no, ya no. Sí.
3: Coco Silly, chicos.
6: Uy, sí, estuvo con Juana.
3: Y contó un sueño que tuvo con Juana Viale y con Jimena Monteverde. ¿Qué le pasa, Coco? No sé cómo
5: fue. Bueno, los sueños, sueños son.
6: Son deseos los
3: y Valencia, Ener Valencia.
7: Tremendo, histórico. Se metió, va a quedar para siempre en el recuerdo la tarde de ayer para Boca posiblemente y para él ni hablar.
3: Ahora,
4: yo la asimilo con una tarde de García Cambón en su debut en Boca, Bombonera, y le hizo 4 arriba.
7: Exactamente.
3: ¿Qué deportes en el recuerdo que tiraste?
4: No, pero mirá vos, García Cambón. Bueno, qué feo. ¿Qué?
3: No, un genio, dije.
4: Ah, qué feo, entendí.
3: No, pues vos estás entendiendo mal todo de todo. O sea, te aviso que es un año que no tenés que ser así, ¿eh? Ya te estamos diciendo cosas lindas.
8: ¿Quién inventó las PASO? Néstor Kirchner. ¿Para qué inventó las PASO? Para hacer una suerte de encuesta y después tirar todos los cañones a donde perdía y de esa manera corregir si tenía algún problema en las PASO. ¿Qué puede pretender de un tipo que fue un ladrón como Néstor Kirchner, digamos, y que era un inmoral gobernando? Un instrumento inmoral.
9: ¿Sabés qué soñé con las dos? Ah, me acordé ahora.
10: Mira.
11: Pero desnudas.
9: No, no,
11: ah,
9: no.
11: Sí,
9: desnuda, pero con un coso de delantal.
11: Solo con delantal.
9: Soñé que hacían a la noche un programita y hacía como 20 puntos rating.
12: He venido jugando pocos partidos y ahora se dio para entrar y ayudar al equipo que pueda ganar. Esto es inolvidable, mira todo lo que se vive acá. Ya terminó el partido creo hace 30, 20 minutos y todavía la gente sigue cantando. Esto es impresionante. Esto es lo que hace vivir el mundo Boca y por eso estaba muy feliz ya.
7: No, una definición impresionante, 3 cabezazos que quizás estaban fuera de contexto, no por cómo se venía dando el partido, pero sí por la situación de Ener Valencia en Boca, que no era excesivamente considerado, un futbolista de recambio, un jugador de mucha trayectoria, un jugador de los mejores exponentes del fútbol ecuatoriano en Latinoamérica y en el mundo.
3: Todos los Valencia juegan bien.
7: Todos los Antonio Valencia, Ener Valencia,
3: Valencia
7: de la selección.
3: No, no hay manera.
7: Exactamente. Sí. Bueno, acá apareció Ener, que había marcado un gol en Boca, que estaba peleando por ganarse su lugar, y terminó marcando 3 tantos tremendos. Racing ganaba el partido 2-0. Yo no sé, no tengo tan claro que lo ganaba con autoridad. La verdad que Boca lo que hizo fue algo clásico y básico. Al Racing tener 3 marcadores centrales y tenía una referencia Boca arriba, que era Merentiel, Boca le agregó un 9 más. Porque todo lo que llegaba al área con centros que defendía Racing, Racing lo sacaba. Básicamente agregó un 9 y le complicó el partido. Y otra lectura muy, muy básica también. Boca tiene un banco de suplentes muchísimo mejor que el que tiene Racing. Cuando Racing tuvo que cambiar, se desarmó.
3: ¿Puedo decir? Vamos a suponer, yo me golpeé la cabeza.
7: Sí.
3: Racing era lo máximo. No sé qué pasó, me tropecé. Me pegó un golpe en la cabeza. Ahora tomé conciencia y Racing es lo peor, todos los problemas, es la suma de todos los miedos. ¿Qué pasó?
7: Se le desarmó el último gran equipo que tenía.
3: Lo de Costa, ese momento sí. Que, uy,
7: se vamos, no, está, no hay nada de eso.
3: Hermosa mañana, ¿verdad?
7: No quedó nada de eso, no hay
3: ¿qué
7: nada.
3: ¿Qué pasó?
7: No tenés ni nada.
3: Pero de golpe, ¿cómo fue? Pero en horas se destruyó.
7: Exactamente, en menos de un año, porque el año pasado Racing llegó a semifinal de Copa Libertadores, ganó una recopa, llegó a la final del campeonato.
3: Pero ya había mucha
7: clausura.
3: Queja.
7: Ya había queja porque hubo un cambio eleccionario. A ver, ganó Diego Milito,
3: bueno, pero ganó.
7: Proponiendo un club mejor, ganó por goleada las elecciones, propuso un salto de calidad, un club mejor, un equipo mejor.
3: Milito dijo, yo sabía dónde nos metíamos, ¿viste un audio que se filtró?
7: Sí, una imagen, un video que lo grabaron.
3: Sí.
7: Sí, que sabía de las exigencias de la institución, pero Racing estaba, a mí me consta que estaba muy bien económicamente y todos vimos que futbolísticamente...
3: Bueno, ¿qué pasó? Estaba,
7: se fue, muchos jugadores empezaron a querer irse porque exigieron contratos más altos, que el club manifestó que no podía pagar, empezaron a ser vendidos, hubo cuatro mercados de pases que fueron muy flojos, se fue reemplazando muy mal en base a la secretaría técnica que Racing tiene, la elección de jugadores que vinieron reemplazaron muy mal a todos aquellos que se fueron. Se fue Juanfer, se fue Roger, se fue Sala, se fue Sosa, se fue Rojas, se fue Arias, se fue Mura, se fue Martirena, se fue García Basso, se fueron sí, todos.
3: Racing es la historia de primero hay que saber sufrir, después amar.
7: Ay,
3: claro.
7: Es una cosa... Pero venías de 11 años de estabilidad.
3: Por eso.
7: De equipos pero, protagonistas y campeones, de pelear eso, arriba. Y ahora
3: muy,
7: otra
3: muy
7: vez en esto.
3: Rápido desarmarse en tan poco tiempo tanto.
7: Ayer era un milagro que estaba ganando el partido 2-0, era difícil de justificarlo, hay que ser sincero y crudo en el análisis. Ganaba por un gol olímpico con responsabilidad del arquero de Boca, en donde también el viento le juega una mala pasada. A Bray le vuelven a hacer un gol olímpico en el mismo arco y en la misma cancha. Se lo hizo Di María antes, se lo hace Lodico ahora. Maravilla Martínez, que tuvo una pésima racha, que era quizás el mejor exponente del equipo de Costas, ahora está volviendo a convertir, hizo el segundo. Pero Boca, en cuanto hizo un par de variantes, un par de retoques, descontó y se llevó a Racing por delante. Y no hubo manera de que Racing pueda frenar la embestida de Boca, que está bárbaro. Que hace 15 que no pierde, que pelea todo lo que juega, que le gana a todo el mundo, que tiene la autoestima por las
3: Milito
7: nubes.
3: Fue elegido hace poco tiempo.
7: Diciembre de 2024.
3: Por eso, faltan 2 años.
7: Sí.
3: Bueno, ¿qué pasa? ¿Por qué van tanto sobre lo político?
7: Yo creo que se va mucho sobre lo político porque él dijo que lo que estaba no estaba del todo bien, que él lo venía a mejorar y ahora está peor que antes. Y Racing siempre fue un club muy político también, que tiene una oposición fuerte, porque bueno, la oposición es quien condujo al club durante más de una década.
3: ¿Hay elecciones hoy? ¿Cómo sale?
7: Pierde, Milito.
3: ¿Sí? ¿Es en las encuestas, dicen?
7: Yo te digo.
3: Es una idea.
7: No, es una idea mía con contacto del público. Hoy pierde mal.
3: 10:43 de la mañana.
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0: acaba de volver a entrar al colegio porque el chico se olvidó la botella de agua. Y por otro lado, en una oficina, alguien pregunta, ¿quién quiere que le compre algo? Porque bajo el kiosco, en algún auto hay una campera en el asiento de atrás que viene viajando hace 23 semanas. Nadie se acuerda de bajarla. La vida. ¿Cómo está la calle, Ale?
1: Se agilizó el tránsito en los accesos a la ciudad. Por otra parte, está cerrada la estación Entre Ríos y Urquiza de la línea E, Medrano de la B, Tribunales de la D y también la Valle de la C. Las distintas líneas de ferrocarriles operan en tiempo y forma.
2: Yo quería que nos pasara.
3: Mi pareja nueva tiene costumbres raras, costumbres asquerosas, dice Elsa, Elsita.
0: Elsa de Frozen.
3: Elsa de Frozen. Tiene cosas raras. Tiene dos perritos divinos. A mí me encantan los animales.
0: Dice, ¿viste? Elsa.
3: Sí, me encantan, la verdad. Yo también tengo un perrito, tengo un gatito. Me encantan las mascotas. Pero resulta que cada vez que voy a comer, noto que los platos que comemos los lavan primero los perros.
0: Le pasan la lengua.
3: Le hacen, claro.
0: ¿No le gusta?
3: Y él después los lava.
0: Es muy fría, Elsa.
3: No, pero él, los dejan impecables.
0: Pero para dejar, para que coman los perritos. Bueno. Y después los lava.
3: Bueno, el tema es que vinieron a comer unos amigos a la casa de él. Éramos cuatro parejas. Y armó toda una fila con los platos. Y los perros también.
0: Es divertido.
3: No,
0: vive la vida.
3: Un par dijeron. No,
0: vive la vida. Disfruta de la vida.
3: Y después
0: chico,
3: en ese plato comes.
0: No vamos a llevar nada.
3: No, bueno, pero le dio un poco de impresión. Hay cosas divierte. A veces que hacen con los animales.
0: Elsa es la típica bien. Que está mirando todo lo que hace.
3: No,
0: Elsa.
3: No le gusta.
1: Está cansada ya.
3: No le gusta.
1: Agarrá las sobras y ponerle en el plato del perro.
3: Claro.
4: No, bueno, pero si pero no queda aceitito en el plato, está bien, el perro lo
0: más rico lo que come el perro, ¿eh?
1: No,
3: pero una cosa es
0: que está solo. ¿Tocaste la lengua de los perros?
1: No.
0: ¿Oíste cómo es? Se arrastra todo, la lengua es perfecta.
3: Sí.
0: Pasar la mano
3: agarra
0: a la
3: bien,
0: lengua.
3: Agarra.
0: Es completamente
3: es una Mortimer, es una Mortimer cuadriculada. No,
0: puloy.
3: Cuadriculada. Escucha, pero el tema es que, nada, una cosa es que lo hagas solo, en intimidad, pero un montón de gente... Mirando como le pone, vení Bobby. ¿Qué le pasa? Es raro. Tengo tanta confianza.
0: Es el bolucho igual.
3: ¿Quién?
0: El tipo debe ser huevón.
3: Y se ríe, dice, miren mi lavavajilla. Miren mi lavavajillas. Y los pone a los perritos así. Hacía la broma él. Adelante de gente. Habían amigas mías con los maridos.
0: Hay gente muy lanzada a la vida. Y que se termina poniendo en lugares ridículos, pero por amor, por buena onda.
3: Él creyó que estaba re gracioso.
0: ¿Vos sabés lo que le pasó a mi cuñado?
3: ¿Qué?
0: Mi cuñado te hace chistes, ¿no? El tipo.
3: ¿Cómo este?
0: Y una vez, cuando a un papá del colegio de la nena de él, lo ve venir por la calle con un carrión. Carrión y como una soguita.
3: La valijita chiquitita.
0: Y le dice, ¿qué pasa? ¿Te echaron de tu casa? Y el tipo le dice, sí.
1: ¡Ay, no!
4: ¡Oh! ¡Ah, no!
0: Esto es real. Muy duro.
1: Sí, hay gente que se
3: espera. Y se tuvo que quedar charlando un ratito.
0: Y él se quedó charlando, pero... Dice, ¿qué pasó? ¿Te echaron de tu casa? Sí.
1: No.
0: Dice, ¿pero qué pasó? No, nos estamos divorciando. Empezó la charla en la calle. Esos momentos, viste que hay gente más lanzada a la vida que se la manda, ¿entendés? Después estamos los que no queremos hablar mucho, no queremos, que zafás más, pero disfrutás menos de la vida, porque de 100 veces que le debo haber dicho, pues seguro, ve a uno con mochila y dice, te echaron de tu casa, ¿no? Y llegó el día que uno le dijo, sí. Un momento incómodo.
3: No,
0: ¿entendés? Te mandás
3: más. Tenés que bancar de la charla toda el otro.
0: Cuando haces cosas que terminás dejando anécdotas, ¿cómo? ¿Eduardo?
5: Yo me mandé una sin querer. Yo era lanzado, ya no lo soy. Porque me mandé una con el padre de un compañero de colegio. Séptimo grado, escuela 60.
0: ¿Pero vos eras de séptimo grado o de chiquito?
5: De séptimo grado era más lanzado. Me hablaba más.
0: ¿De chico?
5: Claro, che, 12 sí. años. Y le digo al pibe, che, siempre viene tu vieja para los actos. Es que mi viejo está muerto.
1: Ay, claro.
3: Ay, no.
5: Y nunca más. Yo no pregunto más por padres, no pregunto más por abuelos.
0: Que a la vez, si vos no querés, no podés hablar con nadie, ¿eh?
1: No, no.
0: No se puede hablar. No.
1: Claro.
0: Vos preguntás y, boludo, sí. después está la vida, ¿entendés? Te la podés mandar. ¿Te echaron de tu casa? Sí.
3: Sí, yo una vez me mandé una que le dije, ay, que él me encanta, tu mamá, como hacía mucho con la vida que se cortó el pelo cortito.
1: ¿No es mi mamá? Te dijeron.
3: Me dice, no es mi mamá. Ay, no. Es la novia de mi papá.
0: Bueno. Ale, vos sos de decir cosas.
1: Todo,
0: que
1: todo lo que todo te imagines, meto la pata.
0: Todo el tiempo, vos metés la pata acá constantemente. Porque mal. Además, nos sí. preguntás a todos sí. por cosas. Nosotros, sí. todos, imagínate, la vida es esto. 15 años, Marcela.
1: Sí.
0: Momentos malos, momentos buenos, momentos de sufrimiento, momentos incómodos,
1: sí.
0: momentos donde se está mal físicamente, sí. momentos donde se está bien físicamente, sí. momentos donde se está tomando algún tipo de suplemento, momentos...
3: Divorcio,
0: infidelidades cometidas y, sí. que te cometen.
3: Nacimientos.
0: Nacimientos, deudas impagables. bueno, la vida.
3: Gente que pasó de monotributista
0: a responsable inscrito y de responsable inscrito a monotributista. Y vos preguntás sí, y no te das cuenta. No,
1: pero pregunto desde el lado lindo, ¿no?
0: Yo te digo una cosa.
1: No pregunto con maldad.
0: Mira, yo muchas veces salgo de casa con problemas.
1: Sí.
0: Y me subo al auto y cuando arranco el auto pienso, ay, por favor, que Ale no me pregunte.
1: Sí, pero,
0: de lo que sea, no quiero que me preguntes.
1: No, pero
0: porque,
1: te leo, viste que...
0: Y venís y me preguntás.
1: Sí, sí
0: y me
1: pero,
0: decís,
1: pero bien.
0: Me agarro en el pasillo y me dice, ¿vos estás bien?
1: Estás bien, porque me
0: contá conmigo, y yo te voy a decirle, si hay algo con lo que no quiero contar...
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2: Un amigo le dice a una señora que conocíamos del barrio y hacía mucho que no la veía, y le dice: bueno, te, por lo que veo te felicito, estás embarazada. Y dice: no, para nada, estaba gordita la señora.
0: El embarazo no hay que mandarse.
3: No te mandé.
4: Claro, le das asiento a una persona.
3: Está
4: por ahí.
3: Muy seguro.
0: Está parado, seguro. Dale, igual, asiento, pero no le digas que es porque está embarazada.
3: Ah, dale, ¿por qué va a hacer? Se da cuenta.
0: Por gordis.
3: ¿Por qué?
0: Por gordis.
5: Estaba en un taller que enfrente había un telo. Y veía pasar, viste, que entraban autos ahí, que se lleve un día veo entrar el auto de un amigo y le digo: che, dale, el otro día te vi entrando ahí. ¿Cuándo? Me dice. Se puso todo colorado, viste. Y después me enteré que no había sido él el que entró en el auto, sino la esposa de él.
1: ¡No!
3: ¿Para qué habla?
6: Aparte se lo debe haber dicho tipo cómplice, tipo: te vi, claro, te vi entrar.
0: Yo también me mando, hago chiste, no tenés que hablar tanto.
6: Callate la boca.
7: Yo tengo una amiga que acompañó a la pareja a una exposición, y cuando llegaron al registro, que lo estaba acompañando a él, le dice: sí, usted es tal, ¿y usted es Susana? No, yo no soy Susana. ¿Cómo? Pero
0: para
7: si el
0: entrar
7: año
0: en el, claro, en la recepción.
7: Porque el año pasado había ido con una Susana y ella estaba en pareja con ella.
1: No.
7: Y así se enteró que
0: Susana,
7: bueno.
0: Susana se llama mi vieja, ¿eh?
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0: El Doque.
1: Grande Doque.
0: Once Lo Marmosa. Noa Pompeya. Temperley.
2: ¡Vamos!
0: ¡Qué fin de Temperley!
2: No, perdió Temperley con Deportivo Maipú y Mendoza 1-0. Terrible.
0: Y, pero bien Chicago, ¿eh?
2: Chicago le gana al Magro con el gol de Antunes. La imagen de la avalancha
0: la
2: de los hinchas
0: de mi
2: Chicago.
0: No, qué miedo me dio. Porque la primera vez que fui a una cancha de fútbol,
2: sí,
0: era chiquito y estaba en los brazos de mi papá, Benjamín Natalio, de segundo nombre. Fuimos a ver a Argentino Junior, Boyacá, la cancha, sí, de Boyacá. Y ocurrió una avalancha, madera,
1: tablones.
2: No te olvidaste más.
0: ¡Ah, qué susto! Yo lloraba.
2: Y bueno.
0: Yo lloraba.
2: Para chiquito.
1: Pero
2: para
1: qué lindo estar ahí, que te revuelquen todo.
0: ¿Te consolaba o te decía, no se aboló, dale, no pasa nada, terminala de llorar? Y yo seguía, porque quería ver si convencía de que nos vayamos. Ya me daba mucho miedo. Terror. Cuando vi bajar todo eso, claro, y nosotros estábamos, ponele, a 6 tablones del alambrado. Y ya, qué miedo.
1: Hay una que es peor, que es cuando estás con el para avalancha en el pecho.
0: Y porque
1: y la avalancha te viene ahí.
0: No, ahí tenés que elegir. O te quedás con el torso o te quedás con las piernas. Pero elegí.
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0: Te la voy a hacer
4: fácil.
0: Directa, pero tiene que salir como una escupida de Riquelme, ¿eh?
1: Sí, o de Chacho Coudet, que es más
0: sí.
1: Escupía, no para de escupir.
0: No, pues me da mucho asco. No tienen que escupir más, ya está.
1: Paren de escupir, hermano.
0: Además, chicos, el fútbol permite todo lo que no permite ninguna otra actividad en este mundo. Sí. Se puede escupir, se puede maldecir, se puede putear, se puede tratar mal a la...
5: Discriminar,
0: pero a morir. Todo, pero es fútbol. Sí. Es increíble. Ahí es como el WhatsApp. WhatsApp y fútbol.
1: Termina el partido.
0: Por el WhatsApp se puede decir cualquier cosa. Por la tele no. Por el WhatsApp sí. Fútbol se puede hacer cualquier cosa.
1: Termina el partido. Te sacás el pantalón, no. Caminás, sí, en bola por la cancha.
0: Eso.
1: ¿Cómo? Es que si la vida, sí, no caminás en pelota,
0: viste,
1: por la cancha.
0: Todo se permite.
1: Claro.
0: ¿A qué iba? Al... colectivo regalado. 169.
1: Sí, señor.
0: Regalado, ¿eh?
1: Sí, señor. Cabildo y Congreso.
0: Ah, perfecto, regalado.
1: Arranca.
0: Dale.
1: Pablo Podestá.
0: Sí, te ¡esa! Falta una. Tirá la última.
1: No, para ahí, si tenés la, ahí tenés la cabecera.
0: Está, no hay, si tirá chispe. La última, le doy un beso en los labios a Juan Pablo.
1: ¡No!
0: Tirá la última, ¿eh?
1: Pará.
0: Me voy a acomodar. Preparate.
5: Ay, sí, dale.
4: Recorrido.
5: Mucho colorado, Juan Pablo.
4: Errale, por Dios.
5: Errale.
1: Miralo y poné boquita.
5: Se puso todo colorado.
1: Poné boquita.
5: Dale. Bueno, no, lo prometiste, dale.
1: Cabildo y Congreso. Liniers, Pablo Podestá.
0: No, Lo Marmosa.
1: ¡Vamos!
5: No. Dale, pero ya me has dicho, no. Pablo Podestá.
4: No, claro. Pero Liniers.
5: Agregó Liniers. Liniers.
0: Lo Marmosa faltaba.
1: No, y, pero pasa por Liniers.
0: Bueno, está bien, hacé lo que quieras.
4: Hasta dale un beso a
0: Lo
4: Marmosa. Dale un beso a vos, calzado, si tanto querés.
0: Yo soy. ¿Alguna vez América, tu pareja te dijo algo en una discusión? Y no solo lo sentiste, sino que lo reconociste y le dijiste, tenés razón.
4: Sí.
0: Últimamente, ¿qué te dijeron a vos? Últimamente, pero decí algo real que te hayan dicho. ¿Verdadero que vos dijiste la verdad? Tienes razón. Y le dijiste, tenés razón.
2: Vos tenés horarios laborales muy complicados. Viernes a la noche, sábado, domingo, lunes desde las 10 de la mañana hasta las 12 de la noche, ¿ves? Y la verdad, tenés razón.
0: Como diciendo...
2: Y que nos a veces vemos, nos vemos
0: es un
2: poco.
0: Problema de los horarios, no de tu, sí, personalidad. Yo lo que, bueno, te digo es, bueno, algo que te hayan dicho que vos decís.
4: Ah, de la personalidad.
0: Por ejemplo, eso. Bueno, vos tenés. Para vos está primero. No sé.
2: No, yo soy un tipo que, por ejemplo, le cuesta en los lugares chiquitos estacionar bien. Y a veces evito determinada calle y me alejo y me dice, pero hay que afrontar esto. Esto tenés que afrontarlo, tenés que solucionarlo. Si no, a veces nos perdemos una cuadra o dos por esto. Hay que caminar de más.
0: No, pero a vos
2: tenés
0: no te
2: razón.
0: Cuesta, a vos no te cuesta estacionar bien. A vos te cuesta. Vos no podés pasar vergüenza con ella. Ese es
2: con el nadie. Claro, claro. Con ella menos.
0: Con ella no podés pasar vergüenza. ¿Copito?
6: Anoche mi pareja se sentó y me dijo, che, amor, ¿podemos hablar?
5: Domingo a la noche encima.
0: 24.
6: Tuve que respirar hondo. Bueno, ¿qué pasó? Dije yo. Me dice, no, mirá, me parece porque él el sábado viajó por trabajo.
7: Sí.
6: Y la verdad es que yo, por ejemplo, ni esperé a que él llegara, a ver si había aterrizado, había llegado bien, no le mandé un mensajito, dormí hasta muy tarde. Me dice, yo soy muy compañero con vos, amor, y vos no fuiste capaz de mandarme un mensajito.
4: ¿Vos sos eso? No quiere, por eso no te dice eso a la novia, ¿viste? No estás, no
6: ¿vos
4: estás
6: decís, ahí. ¿Cuál
0: le dice? No le mandaste, no mandás un mensaje, nada. Razón, ¿y ahí qué le dijiste? Tenés razón.
6: Tenés razón.
0: ¿Y le mandaste por mensaje? ¿Se lo dijiste?
6: No, estábamos juntos anoche. Sí. Dije, ¿sabes qué? Tenés razón.
0: Tenés razón.
6: No te puedo decir nada.
0: A veces hay que, pero no para darle la razón al otro, sino para darse cuenta. ¿Vos, Coppola, alguna vez te han dicho, mira, la verdad, está todo bien,
8: y
0: pero...
8: Y tratá de cambiar a tus amigos en tu vida. Jamás lo lograrán, ni podrán hacerlo.
0: Pero no está bien línea. Eso que estás
8: ¿por
0: diciendo.
8: ¿Por qué? ¿Por qué?
4: Pero le podés decir, tenés razón,
8: son los que me ayudan, son los que me apoyan.
0: El problema
8: comparto totalmente. No es que solapa me hago el crack. No, mis amigos están en la misma línea que mi familia. Los elijo yo.
4: A tu familia también la elegiste vos.
0: No, la familia
4: me dio la familia no. Bueno, para la mujer. Sí, total. Pero Gordi. Después tuvo hijos.
8: Entonces, tenés razón. No tenés razón. Tenés razón.
0: Pero
8: porque yo.
0: Pero vos no querés cambiar nada, ¿eh?
8: A lo mejor es la generación mía que no quiere cambiar nada.
0: Con la canción de My Way, ¿cómo? Y a mi manera, y la manera de los demás, ¿qué?
8: Mi manera no viví tan mal, campeón.
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0: De noviembre tiene que ser. Ahora él le hace la despedida a él, a Pedro.
1: Pero quieren que sea tranquilo. Casamiento.
0: Sí, no, le preguntamos si iba a ser para 300 personas, tiramos un número así, y dijo no
1: menos, me gusta, porque él. Son ese tipo de parejas antigüitas que se casa, sí. Me gusta.
0: Pero se están casando la farándula.
1: Por eso.
0: Kenny Palacio, o sea, el asistente.
1: Kenny también.
0: Se casó.
1: Chico, el aplauso para Kenny.
2: ¡Grande, Kenny!
0: Se casó.
2: ¡Grande, loco!
0: 14 años.
3: ¿Qué nivel?
0: Se casó Fabián Araujo el fin de semana.
1: ¿Fabián?
0: Fabiana Araujo.
1: Fabiana Araujo.
0: La que era modelo,
1: sí.
0: Conductora y...
1: Chico, bueno, el aplauso que... para Fabiana. Oh,
2: Fabiana. Grande, Fabiana. Grande, loca.
0: Bueno, columnista de Roca Salvo. Después,
1: sí, claro.
0: Fabi. Es más...
1: ¿Quién más?
0: Tiró el ramo y lo agarró a Roca Salvo. Así que
2: ¡grande, Roca Salvo! ¡Grande, Susana!
0: Empieza Masterchef hoy.
1: Arranca Masterchef.
0: Maru Botana dice que ya tiene sus...
1: Maru Botana jurado.
0: Jurado.
1: Martitegui jurado.
0: Sí.
1: Betular jurado. Wanda conductora.
0: Sí. Y ella tiene sus preferidos, dijo Maru.
1: Igual.
0: Pachu Peña...
1: Pachul.
0: Alejandro Lerner.
4: Mira.
0: Dice que son los más ordenaditos, ¿viste? Que...
1: ¿Por qué decían que Pachu como que en un momento dijo que viajaba, entonces como que, entonces va a salir porque, antes? ¿Qué sí, es lo que pasa? ¿Qué pasa?
0: Y porque ahí se adelantó el programa.
1: ¿Se adelantó?
0: Sí, sí. Iba a ser más sí, para... Sí,
1: podrían haber aguantado un tiempo más, iba más paciencia,
0: ser.
1: Viejo.
0: Sí, esto, iba a no ser sé más por para noviembre.
1: No sé por qué se ponen ansiosos sí. en el Masterchef.
0: No sé.
1: Esperado, tranquilo, lo vamos llevando tranquilo.
0: A vos te va bien, Guido.
1: Sí.
0: Gracias a Dios.
1: 13 no se puede quejar y telefé ni hablar.
0: Ahora con que en el verano cae Nico Repeto,
1: claro, va a ser su programa. Sí.
0: Y vos vas a la tarde.
1: Escalones, sí, posiblemente, sí. Todo posiblemente.
0: No,
1: pero vos siempre sabes más. Posiblemente vos tengas razón.
0: Bueno,
1: siempre la vida es posiblemente sí. Marcela Tauro tenga razón.
0: No, porque claro, de acá
1: sí. Es un poco la idea, pero claro.
0: Viste, bueno, lo que te digo. Sí. Entonces,
1: pero vuelve Escalones, chico, el aplauso para Escalones.
2: Grande, Escalones, grande.
1: No, y seguramente el año que viene haya novedades fuertes con Es mi sueño.
0: Es mi sueño.
2: Grande, mi sueño.
0: Más fuerte todavía.
1: Vuelta y novedades.
0: Ay, qué jurado nuevo.
1: No, de todo.
0: Participantes.
1: Hay como un buen caldo de cultivo. Ah. Se está haciendo un buen caldo. Está muy bien.
0: Bien, bien.
1: Así bueno. Que contentos.
0: Bien.
1: O sea que, bueno, hoy arranca Masterchef.
0: Hoy arranca.
1: A cocinar. Se encienden los hornos.
0: Elegante habló también. Elegante habló porque era
1: Elegante cocina.
0: No cocina. Lo bajaron porque justo ese día lo allanaron en la casa.
1: ¿No te dejan entrar allanado?
0: No,
4: Mike.
0: Telefe mandó
4: Mike
0: un comunicado allanado, acá no entra. Y él dice, yo no sé qué me... Justo me, no pude hablar, dijo, porque tenía otros problemas que me allanaron la casa.
1: Claro.
0: Dijo, así que voy a ver... yo alguna participación voy a hacer.
1: Claro.
0: Y Wanda lo confirmó también, que alguna participación va a ser.
1: Pero de elegante.
0: De elegante, sí. Ella lo quiere a toda costa, quiere que vaya en algún momento.
2: Pero quizás acomodar el horario de grabación después del allanamiento.
0: No, primero tiene que arreglar.
2: No, para que no coincida.
0: No, tiene que arreglar para ver si va preso o no. Entonces,
2: bueno, entonces, coordinar un poco coordinar mejor un ahí la producción. La
1: no, lo que pasa es que también del juzgado no pueden encimar los horarios con la grabación.
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8: Bueno, está la locutora con nosotros.
9: Hola, hola, ¿cómo estás? Pero claro, con Marcela trabajamos muchísimo, muchísimo.
10: Digan
9: dónde. En la época que hacía el programa con Polino, ¿te acordás? Salíamos a comer. ¿Cómo nos divertíamos?
10: ¿Qué Coppola nos traía la ropa interior, te acordás?
9: Sí, yo tengo una bombacha de Coppola.
11: Apropiado.
9: Que no la uso, está todavía en la bolsita que me la regalaste, Guillermo. Porque la quiero tener, es un tesoro. Para
10: una
9: mí.
10: Reliquia.
9: Claro.
11: Sí, la guardan.
9: Sí, la guardamos. Yo sí. La guardo.
11: Nunca
9: la
11: se la
9: guardo. La perfumo, la guardo, la cuido.
8: ¿Cómo es la
9: es
8: pista?
9: Es una mascota para mí. La pista, ¿sabés que hoy tenemos 2.300.000 pesos?
11: En dos paros lugar. 300.
8: ¿Cómo coloca la voz?
9: Una de sus vocales
10: la pista.
9: Se repite.
8: O sea, una de sus vocales se repite.
9: Qué paradoja, ¿verdad?
8: No, no es paradoja.
9: Una de sus vocales se repite, pues la o.
8: Bueno, vamos a habilitar.
9: Vamos a habilitar ahora mismo.
8: Esto.
9: Sí, para mí en esta semana tengo un presentimiento, una cosa acá.
10: ¡Ay,
11: no!
9: Es muy posible que salga esta semana.
11: ¿Cómo subí y bajó?
10: Son naturales.
8: ¿Pero qué?
9: 51-67-0100, llama ahora.
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0: Hola, Ezequiel.
1: Hola.
0: ¿Cómo estás?
1: Todo bien.
0: Ezequiel, ¿de dónde sos?
1: Temperley.
0: ¿Hincha de?
1: Temperley.
0: Mal sí, finde.
2: Vamos,
0: mal,
2: vamos.
0: Mal finde.
3: Vamos a salir adelante. Vamos, el celeste.
0: Escúchame. ¿Estás ahí en pareja?
1: Estoy en pareja.
0: ¿Y cómo se llama?
1: Mariana.
0: ¿Y qué onda, Marian?
1: Está en casa con la nena, cuidándola.
0: Oíme, ¿qué música te gusta? Si vos tenés que ilustrar a toda la Argentina con una música en este momento, ¿decís de escuchar?
1: La Nueva Luna.
3: Muy bien.
0: Contraseña, por favor. 2.300.000 en Cetrogar.
1: Vaso.
4: Sale a caminar. Una noche no salió de repente. Se quedó sin luz la ciudad. En ese momento se iluminó todo y la gente empezó a delirar. En lo que será.
0: Bueno, se quedó sin luz la ciudad. Después se iluminó todo y la gente

0: Hola, Andrea.
1: Hola.
0: ¿Cómo estás, Andrea?
1: Bien, Guido.
0: Todas las Andreas son atractivas.
2: Gracias. Sí, total.
0: No hay una sola Andrea que no atraiga.
3: Es verdad.
0: La Andrea es como un imán. Atrae. ¿Estás
1: me
0: en pareja?
1: Me llamo Andrea y soy pelirroja.
0: ¿Cómo?
4: Olvídate.
0: Olvídate. La fuerza de gravedad te lleva hacia el centro de Andrea. Andrea, ¿estás en pareja?
1: Sí.
0: ¿Con quién?
1: Hace 30 años.
0: Con Pablo. Andrea, ¿qué música te gusta?
1: Soda Stereo.
0: Andrea, decime la contraseña.
1: Según la lo de recién,
0: sí.
1: Cama.
0: La respuesta es incorrecta.
5: Esa lista de tareas pendientes te está mirando fijo, ¿eh? Ok. Hagamos de cuenta que no la vimos.

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1: Hoy entre todos los que nos escuchan y nos miran por el canal de YouTube de La 100, hay entradas para Robbie Williams.
2: Robbie Williams.
3: ¿Todavía no te suscribiste al canal de YouTube?
1: No. ¿No? ¿Maradona? ¿Nada?
2: No.
1: Ok.
3: Bueno, hay que suscribirse al canal de YouTube de La 100. Te digo que lo hagas porque esa es la primera condición, junto con que sigas escuchando atentamente No Está Todo Dicho. En un rato te vamos a decir cómo pueden ser tuyos los pases para verlo en vivo.
1: Escúchame, Farmea Aura, contate un chiste.
4: ¿Cuánto sale ese pescado? 14 euros. ¿Y a la romana? Y a la romana X palito B corta.
1: Bien. Ya lo dijo bien, como se escribe, porque te hace pensar, te enseña los números romanos.
5: Muy bien.
3: Enseñanza, es un muy
4: cacho de cultura,
1: sí,
4: chicos.
1: Muy bueno, calza, ¿eh? Sí. ¿Y vos tenés?
6: Sí.
7: ¿Cómo se llama?
1: ¿De qué es? ¿De Colapinto?
7: No.
1: Después vamos a hablar de Colapinto, sí. ¿Eh?
7: Hay que hablar de Colapinto.
1: ¿Qué?
7: Hay que hablar de Colapinto.
1: No, vos no.
7: Ah. ¿Cómo se llama el presidente de la AFA que tiene un emprendimiento de ropa interior?
1: ¿Cómo?
7: El Chiquitanga.
1: Me va a gustar que le diga el Chiquitanga, si escucho el Chiquitanga. El Chiquitapia.
7: Pero es otro.
1: A ver.
7: ¿Cómo se llama el presidente de la AFA que baila muy bien?
1: No le va a gustar, ¿eh?
7: El Chiquizamba.
1: Bueno, ese puede ser. ¿Hay otro o no?
7: El último.
1: ¿Pero es de Chiquitapia?
7: De otro, no es el mismo Chiquitapia. ¿Cómo se
1: no
7: llama?
1: Es el mismo Chiquitapia.
7: Porque es otro.
1: ¿Pero es otro chiste sobre Chiquitapia?
7: Sí. ¿Cómo se llama el presidente de la AFA que te chamulla mucho?
1: ¿Cómo?
7: El Chiquilabia. No.
1: ¿De otro?
7: No.
1: ¿De nada?
7: No.
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0: 6 minutos pasaron de las 12. Lunes 28 de septiembre. ¿Cómo está el tránsito, Ale?
1: Madariaga y Cosquina y reducción parcial por obstrucción de calzada. Y por obras hay corte total en Paraguay. Desde Porredón, mano a 9 de julio, los agentes de tránsito están en el lugar.
2: Para limpiar las heridas.
0: Hoy es el cumpleaños de mi papá. Y como cada año lo saludé por videollamada. Y como cada año me la pasé hablándole a un primerísimo primer plano de su oreja. Si haces un bife a la plancha, te recomiendo que cuando agarres la plancha, no lo hagas con un repasador húmedo. Vas a sentir el poder del fuego. Todos sabemos que la gotita se usa una sola vez. Está astutamente diseñada para que solo puedas usarla una sola vez. Y después te veas obligado a comprar otra. Porque no la vas a poder abrir nunca más una vez. ¿Por qué la gente hace fila de parado una hora antes que salga el vuelo si los asientos ya están asignados? Sí. Es un fenómeno argentino, se pregunta. Se me cayó medio kilo de harina al suelo y no dije malas palabras. No sé si alcancé el nirvana o solo estoy derrotada con la vida.

0: en el colectivo, ¿lo hacen con vergüenza? Y esta pregunta me lleva a pensar todo eso que es increíble, como a la mitad del mundo no le da vergüenza y a la otra mitad le da mucha vergüenza. Sole me cuenta que cuando viajaba en colectivo, si no llegaba a tocar el timbre para bajarse, se bajaba en la otra parada recién. Claro. Porque le daba vergüenza decir tocame el timbre a alguien.
1: Sí. Claro. O pegar el grito, pará, claro. Chofer.
0: Exacto. Hay cosas que dan mucha vergüenza. ¿Qué te da vergüenza en esta vida y que los ves a los demás y no les da vergüenza?
2: Yo si voy a comer a algún lado y le pido, no sé, tráeme una milanesa con papa frita y me traen un pollo al horno con puré de calabaza, no, le digo, joya, gracias, y como
1: claro,
2: contento.
1: Claro.
2: No le puedo decir, esto está mal.
1: ¿Viste que vas a un restaurante y el mozo te sirve vino como para que vos pruebes si está bien? ¿Qué es esto? ¿Qué es esa rutina que se arma ahí? Que como yo entiendo lo que está pasando cuando no entiendo nada. Me da una vergüenza. No, me sirvo yo. Me da vergüenza.
0: 3700-100 el WhatsApp. Son cosas que te dan vergüenza.
3: A mí me da vergüenza hablar cuando cumplo años. Decir unas palabras y hay bastantes personas. Sí, yo no tengo vergüenza nada. Ahora, eso me pongo nervioso. Sí. Me pongo nervioso. Me pongo colorado.
0: El otro día estaba en el gym. Y hay una máquina que uno tiene unas agarraderas acá y hace así para arriba, hombros.
2: Sí, sí. Tu tema.
0: Uno de mis temas. La persona que estaba antes que yo se paró de la máquina porque yo estaba mirando la máquina y me dijo, ¿hacemos una y una? Y yo iba para otra máquina, pero no pude decirle que no. Le dije sí. Dale.
4: Me daba vergüenza decirle.
0: Pero me pasó algo más. Cuando me fui a sentar, yo vi la raya de la cola de la persona en el asiento marcada toda con agua.
3: Sí.
0: La raja era un culo perfecto. Y lo miré y dije, bueno, voy. Y cuando me senté, sentí el frío del mojado del baño.
1: ¡Qué asco!
0: Y cuando lo fui a mover, obviamente no lo moví. Y él me miró. Y yo cambié de 60 kilos a 15.
4: Mucha diferencia.
0: Y él vio ese cambio. Y me miró como que yo le daba lástima. Él que había mojado con el culo todo el asiento. Y yo estaba... con la transpiración de él en mi cola,
2: y él,
0: él cargándome, yo me iba para otra máquina. O sea,
2: quedaste.
0: Todo por vergüenza. ¿Qué cosas terminas haciendo o no podés hacer por vergüenza?
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2: Y 20, ¿qué tengo?
3: Muy bien los ojos.
2: ¿Muy bien en qué sentido?
3: Muy, muy bueno.
2: Muy lindo.
3: Siempre muy lindo.
2: Muy lindo.
3: El otro día tenías el derecho con un poquito de irritación.
2: Vos también tenés toda cosita y yo no te digo nada. No me gusta que me estés mirando mis cositas. No, pero... Obvio que tengo detalles porque a medida que va pasando el tiempo me van apareciendo algunas cositas que yo no sabía. Muchas gracias, los mensajes que llegan. Hola.
4: A mí me tengo un problema con cuando voy al peluquero, sí. Que ahora no se puede tener más un peluquero al que uno vaya la siguiente vez y esté el mismo. Hay 500 sillas, 500 peluqueros, rotan, al menos acá estoy, sí. En Posadas Misiones. Sí, sí. Voy y está el peluquero que me gustó como me cortó el pelo, pero el antes que ese se libera otro y me dice, no. Me ofrece pasar, sí. Y no tengo la capacidad, me da vergüenza decir que quiero que me corte, claro. Ese. Entonces me corta siempre cualquiera.
2: Es duro. Sí. Y mucha gente le terminan de cortar el pelo y dice, ¿te gustó? Y no puede decir, ¿viste? No. Le dice, sí, me gusta, sí. Y se está mirando y no le gusta.
5: No.
2: Y dice, bueno, voy a esperar que crezca 3 meses y después lo soluciono. Y paga.
6: Una que es muy común, lentes de sol. No puedo salir a caminar con lentes de sol, no puedo andar con lentes de sol en ningún lado. Solamente los uso en el auto para manejar, pero ni bien estoy llegando a la casa que estoy yendo, me lo saco. Y no me animo a estar en la calle con lentes de sol.
2: Y pero me da vergüenza.
7: Mirá, a mí me da vergüenza tener que volver a un lugar porque me olvidé algo. No sé, por ejemplo, me mandan a comprar varias cosas y me olvido, por ejemplo, no sé, comprar yerba.
2: Sí.
7: Y tengo que volver de vuelta al negocio, no, y decir, uy, me olvidé de comprar yerba. Entonces, no, cambio de negocio porque me da vergüenza.
2: Sí. Claro. Es que entrar de nuevo es tremendo a los lugares.
5: Sí, porque ya sentís que te van a mirar mal. Que van a decir,
2: no, te vos,
5: pero vos en tu cabeza.
8: Bueno, lo que yo no hago por vergüenza es entrar a una tienda, revolver y no comprar nada. Yo si entro en una tienda, algo sí o sí tengo que comprar.
9: Total, o cuando te vas a probar al probador, ¿y cómo te fue?
10: Bien. Lo llevo.
11: A mí lo que me da mucha vergüenza es ir a comprar algo que sé más o menos qué precio está y entro a un local, lo pido sin preguntar cuánto sale y cuando me acuestan con el precio, lo termino pagando y me voy con una bronca bárbara porque me da vergüenza decirle, no, está bien, gracias.
2: Es durísimo. Estaba de vacaciones. También, gimnasio.
5: Otra vez.
2: Y veo una máquina, pero tipo en un super gimnasio de no sé dónde, de super, todo super. Y veo una máquina en el piso, una plataforma, que tenía como unos cuatro, en los cuatro vértices, una luz láser. Y entonces me paro al lado de la plataforma y digo, ¿cómo será este ejercicio? Y aparece un tipo medio de India. Y me empieza a hablar en inglés como puede. Él hablaba bien, pero como puede conmigo. Y me empieza a explicar que se trata de la pisada. Y entonces aparece en la pantalla, toca así un botón y aparece en la pantalla una cosa de pisada y no sé qué. Me dice que me saque las zapatillas. Me dice, sácate las zapatillas. Pero vamos. Y entonces yo me saco las zapatillas, me quedo en medias, me voy a sacar las medias. Me dice, no. No quería, sin soquete.
10: No, que estoy tocando ahí la pata.
2: Entonces me hace parar en la plataforma y empiezo. Me hace un escaneo de los dos pies, que habían dos huellas para poner, y me empieza a marcar un montón de cosas de problemas que yo tenía en mi pisada.
9: No.
5: Problemas que hasta ese momento no sabía que tenía.
2: Estabas bien.
3: Las conchitas que no te.
2: Les voy a dar un dato más. Arriba de un barco todo esto.
5: Sí, no.
2: O sea, arriba de un barco, de esos barcos enormes.
10: Sí,
2: no sé.
10: Sí.
2: Y entonces yo estaba parado ahí. Y entonces el tipo me sale un montón de cosas que estaban mal de mis pies. ¿Viste? Como me marcaba mis pies y me ponía como... ¿Viste cómo te pone rojito?
10: Sí.
2: Medio fumado. Como que tenés patologías por todos lados.
3: Tírete al agua.
2: Entonces me dice... Wait. Ya estaba preocupado el tipo con lo que veía.
10: Espere.
2: Y me viene y me dice... Me viene con una caja, con unas plantillas. Me pone en la zapatilla. Me coso. Me hace que me baje de la plataforma. Me dice... Put. Me pongo las zapatillas, me dice que ponga las manos

0: o el nombre, ¿entendés? Ya en castellano me dice, busca en Google, busca en Google y verás, por el precio de una te estás llevando dos. Yo había ido a entrenar, mirá vos, porque también no cultivo el físico, porque tuve como una hora con este tema. Bueno, chicos, en este momento tengo las plantillas puestas.
1: En lo que va del día, todavía no resolvimos ningún problema. Pero qué bien la estamos pasando. ¿O no? No está todo dicho.

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1: La 100. 12.33. Bueno, el fin de semana con Colapinto fue...
2: tremendo. Bueno, Norris ofreció disculpas. Lo que pasó, básicamente, Colapinto hizo una maniobra en una curva.
1: Se mandó mal.
2: Exactamente. Él aceleró y terminó despistando.
1: ¿A dónde iba?
2: No sé. Él creo que confió que pasaba bien y produjo una carambola tremenda que deja fuera a Pierre Gasly.
1: Él es arriesgado, vamos a decir la verdad, y es transgresor. Y
2: va al límite. Y estas, en algunos casos, sale bárbaro y hace maniobras que son extraordinarias, que se hacen virales en el mundo, y en otros casos generan un montón de situaciones de repudio, porque hay algunos principios
1: que se hacen virales.
2: Un montón de corredores, exactamente, que no corresponden. Bueno, Norris se exasperó, me parece que también él con sus declaraciones también.
1: Dijo que gente así no debería.
3: Después le pidió perdón. Para un poquito, Norris, ¿quién sos?
2: Un posteo, pidió
1: estamos,
2: perdón.
1: Estamos jugando a la carrerita, también si todo te va a enojar.
2: Claro. Lo atacaron de todos lados. También lo defendieron mucho.
4: Sí.
2: Y también lo atacaron a Norris desde la Argentina.
4: Verstappen dijo de que le parecía mucho de... porque Norris pidió que le den una fecha a Colapinto.
2: Exactamente.
4: Para que no
3: corriera. Vigilante.
4: Y Verstappen lo botón.
2: Fue muy bancado.
1: ¿Qué le van a dar? ¿Cinco posiciones abajo
2: cinco
1: en la
2: posiciones
1: próxima? Por ahí no corre, dice Briatore, ¿eh? Por ahí ni corre.
2: Bueno.
1: Hay alguna posibilidad.
2: Está bien.
1: Estuve hablando fuerte.
2: Perfecto. Son cinco posiciones menos para ganar en el circuito de Bahrein, que por el conflicto de Medio Oriente se va a disputar en Malasia. Eso es el próximo domingo. Pero hubo mucha banca más allá de todo lo que aconteció. Terminó en el puesto 17 la carrera esta, naturalmente.
3: Ya venían llorando en la semana, Marrón, con que le piden respeto al público argentino porque se la agarra mucho con Gali.
1: Para un poquito. Tan envidiosos.
3: Acá somos así, papi. Acá es así. Acá es así.
1: ¿Pinto cola? ¿Con cola pinto? Vamos para adelante.
3: Claro.
1: ¿Cuál es?
5: Que no lo toquen al pibe, ¿viste? Claro. Esto de que hay que cuidar al compañero, que el compañero esté primero y vos segundo.
1: Debe haber alguna cuestión técnica por ahí que no ubicamos y que evidentemente estuvo muy mal la maniobra. Él igual pidió disculpas a todos y a cada uno.
2: Sí. A todo el mundo.
1: ¿Cómo, Facu?
6: ¿Le puedo hablar a Briatore?
1: ¿Quién?
6: A Briatore. Que me pase el alias, que yo le transfiero de vuelta. Pero que compre los repuestos más baratos. Repuestos baratos.
1: ¿Para qué?
6: Para Colapinto.
1: No se hizo tanto el auto. No fue tanto.
2: No. Pero vos, porque le querés cuidar la plata de la escudería.
6: Sí, no, mi plata.
2: Tu plata, porque la plata, claro, él porque paga los impuestos.
1: ¿Cómo sigue esto? A ver, no sé por qué. ¿Cómo sigue?
2: No, porque él lo que manifiesta es... Él se enoja con...
1: No, pero no lo usa de referencia, Marrón.
2: No, porque yo estoy explicando.
1: Está
2: para explicar al público. No
1: sigue
2: de ninguna manera. Él va a retroceder cinco posiciones.
1: Él con tal de hablarle a Colapinto porque lo envidia o no sé por
2: exactamente
1: qué.
2: Exactamente,
1: pues,
2: y veremos si compite
1: todavía
2: el próximo
1: queda
2: fin de
1: un
2: semana.
1: Pequeño puñado de argentinos, todavía queda, no digo que este sea el caso, que se ponen mal cuando a un argentino le va bien. Una cosa increíble, pero...
2: Yo nunca lo entendí.
1: No increíble, pero pará. Increíble, ¿no? Porque sucede y uno lo ve y lo siente. Que vos decís, flaco, comprate una buena vida, o una vida al menos que corresponda. ¿Por qué querés que le vaya mal a un argentino que le va bien? No llego a entender, porque además vos tenés una parte ahí. Porque si estás muerto de envidia, no serás Colapinto, pero sos un ciudadano argentino de la misma ciudadanía que un tipo que es un genio. Uh-huh. Disfrutá de eso, que te perdés todo, sino de la vida.
2: O también se alegra cuando le va mal esto de que, por ejemplo, no sé, yo leí mucho Chocapinto, que era de argentinos.
1: No, bueno, se alegra cuando le va bien o cuando le va mal, es lo mismo.
2: Exacto, ¿entendés? Por eso, las dos.
1: O sea, se alegra cuando le va mal y se pone mal cuando le va
2: exacto.
1: bien.
2: Exacto, esa es la que está pasando acá, con una porción importante. Hay un público que no sigue el automovilismo, que no sigue la Fórmula 1.
6: Y que se comió la curva también.
1: ¿Cómo?
6: Que se comió la curva.
1: ¿Quién?
6: Colapinto.
2: Pero es una maniobra que salió mal.
1: No, la maniobra igual es cualquiera. Es verdad que la mirás y es cualquiera.
2: Porque él aceleró, él profundizó.
1: No, la maniobra
2: velocidad.
1: Es cualquiera.
2: Sí, es verdad.
1: No pasás.
2: Es verdad.
1: Pero entiendo que bueno, que está bien, está dentro de la...
2: Se la jugó, pensó que podía y salió mal y sacó a dos corredores de pista.
1: Se bloqueé. Yo ahí me pierdo, ¿ves? También hay que saber de esto.
2: Sí.
1: ¿Qué es bloqueé?
2: No, yo ahí no comprendí el bloqueé.
1: El chabón se mandó mal. Estaba
2: exactamente.
1: O sea, esa yo la quiero hacer en el Need for Speed y no me sale bien.
2: No, y posiblemente te choques. Posiblemente saques a dos.
1: El Turismo 7.
2: Saques a dos competidores.
1: La puse así.
3: En el Daytona te mandás también.
1: En el Daytona te mandás porque el Daytona es medio transparente. ¿Viste que pasás igual en el
3: sí,
1: Daytona?
3: Sí, sí.
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0: Llegando a la tardecita, les digo, algunas noticias. A la una.
1: Ah, pensé que la tardecita, el sunset.
2: Ahora es sunset.
0: Qué loco.
3: Golden hour.
0: Mira lo que me pasa.
1: ¿Qué?
0: El otro día le digo, me voy a una reunión con Abel Pintos. Y le digo, escribiendo, ¿no? Estábamos poniendo el horario. Y le pongo, sí, sino a la tardecita. Y me dice, no, pero a la tardecita nos queda muy lejos. Ah, me dice, ah, bueno, después de uno... O sea, él entendía que la tardecita era como vos, el atardecer.
1: ¿Atardecer?
0: Para mí la tardecita es la primera tarde.
4: Las 3 de la tarde, no la tardecita.
0: Para mí, che, bueno, nos juntamos la tardecita es a las 2 de la tarde.
1: Ah, la tardecita es cuando baja el sol.
2: Eso es el mediodía.
0: Él pensaba, le digo, no, la tardecita no es eso.
1: La tardecita.
3: La tardecita.
0: No, 3 equivocados.
3: 6 y media.
0: No, la tardecita, ¿cómo?
4: De 2 a 4, la tardecita.
0: La otra es el atardecer, claro, el intenso. Claro. Tarde-noche es la otra. La otra es tarde-noche. Tardecita no puede ser nunca tarde-noche.
1: Ay, pará. Fiesta tarde-noche en el sunset de...
0: No, atardecer. Tardecita. Pero ponés tardecita.
1: Pero cuando hablas con
0: tardecita
1: alguien...
0: Tardecita es después del mediodía, chicos.
2: No.
0: A ver, 3700-0100 el WhatsApp. ¿Qué es tardecita?
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1: Es tarde, es tarde.
2: Qué difícil, ¿no? Porque la tardecita, yo le digo, nos encontramos a la tardecita, pienso después de comer. Pará, le digo a mi familia, se viene a la tardecita, o me dicen, vénganse a la tardecita. No. Después de comer, si es a la tarde-noche, al sunset.
3: No. Claro.
2: Vénganse para la noche.
4: A la tardecita.
2: A la tarde-noche, no tardecita. La tardecita es chiquita.
3: Me da sol, tardecita. Me da sol fuerte.
4: No.
3: Me da la tardecita.
4: No.
3: Me da el espacio entre el almuerzo y la tarde.
4: La tardecita es como a las 6 de la tarde.
2: Le dije, nos juntamos a la tardecita. Y pensó que era con el sol cayendo y un chill out.
4: Dale. Dale.
5: La tardecita es entre las 6 y las
4: 8
5: de la noche.
2: Claro, no, esa es la tardecita. Entre las 2 y las 5 y media, 5 de la tarde. No,
3: esa es la tarde.
2: Entre las 2 y las 5 de la tarde.
4: Sí, está Guido.
6: Para mí la tardecita es de 2 a 4. Y después de 5
2: excelente,
6: a 6
2: nos vamos a encontrar.
6: De la tarde y después ya está. Es
2: claro.
6: Tarde, más noche.
2: Lo otro es tarde-noche.
4: Es tardecita, tarde-noche.
2: No, tardecita no, es tardota. Tardota, es tarde-sonta. Es tarde intensa, es tarde. Tarde con sol, tarde-son. Tardota, tardota con el sol naranja. Tarde, tarde.
7: Para mí la tardecita es después de las 4 de la tarde.
2: No,
7: y la tarde-noche
4: sí,
7: después de las 19
4: razón.
7: Horas.
2: La tarde es a las 5 de la tarde. 4
4: sí.
2: 5 claro. De la tarde es la tarde.
4: 4 y las 5 la y media la tarde.
2: La tarde-noche, o sea, la tardota, es cuando...
4: que le vas a dejar un mensaje ahí, dice, nos juntamos tarde-noche.
8: No.
2: Claro.
4: Tardecita. Vamos a la tardecita, le
3: nos juntamos a la tardota.
2: La tardecita y pensó que lo quería ver a la noche.
4: Entendió sí, cualquiera, dijo, enseguida están cualquiera, dijo.
2: No, le parecía, no entiendo nada.
9: Tal cual, Guido. La tardecita son tipo 3, 4
2: claro,
9: de la tarde.
2: La tardecita.
3: No, la 3 es una tarde furiosa.
10: A la hora de la siesta.
4: No, las 3 después del almuerzo.
8: Después del almuerzo.
4: Después de comer. Dale, nos contamos después de comer.
3: La tardecita después de comer.
4: No.
3: Que la tardecita es después de comer.
4: No. ¿A qué la comés vos? ¿A las 5 de la tarde?
3: No. Ahora arranca, en instantes arranca la tardecita.
2: Nos juntamos 14, 15 en la office, si quieren almorzamos. Y si no, un café a la tardecita.
4: A la tardecita.
2: No, un café a las 7 de la tarde, ¿de qué?
3: Claro.
2: Yo le dije, claro.
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2: Bueno, esto es tremendo porque hay mucha gente que le da miedo y muchos no les pasa nada. Sienten esto es divertido solamente. Hablo del toro mecánico. Acá vamos a un accidente de mínima, una cosa que no es grave, pero tiene su correlato. Está el abogado, el aplauso para Sergio.
3: Maravilla. Grande, Sergio. Muchas gracias. Así es, se le trabó el empeine en el engranaje del toro mecánico. Perdió mucha sangre, fue la ambulancia, fue llevado a la guardia y posteriormente esta persona, que era la usuaria del toro mecánico, demandó al parque de diversiones porque dijo, pará,
2: ¿qué esto parque no era seguro?
3: Era un parque en Mar del Plata, Guido. Y aparentemente lo que había fallado ahí fue que el toro mecánico no estaba en las condiciones adecuadas para que eso sea seguro. Vos podés asumir un cierto riesgo al subirte a una atracción, una montaña rusa, hasta una calesita, lo que vos quieras. Ahora, lo que sí tiene que pasar es que sea seguro en esas condiciones. Por ejemplo, el bungee jumping, que pasó, hemos charlado. Sí. Tiene que haber un protocolo, hay medidas de seguridad, hay cuerdas, hay una gente instruida en el uso. Y con esto es lo mismo. Si más allá de que haya un riesgo, el riesgo es propio porque la cosa no estaba bien, porque era riesgosa, porque falló algo, el lugar es responsable con el seguro que tenga y los operarios también.
4: Y cuando alquilas esos inflables para los cumpleaños, que lo armas vos en tu casa, y después hay un accidente, se pegan un palo, ¿viste? A veces le ponen jabón.
3: Ahí lo que se discute, Santi, es si el accidente fue por mal uso de la persona, es decir, se tiró de cabeza cuando es obvio que eso no se usa así, o pasó en un caso que se tiró de cabeza en una de esas atracciones, falló esa atracción. Por ejemplo, estaba rota la costura y explotó. Claro. No sé, para decirte algo.
4: Claro.
3: Eso es lo que se analiza. Si era un uso normal.
2: Cuando ponen el cartel, el cartel que dice, bueno, te subís bajo tu responsabilidad.
3: Sí, no es legal eso, Guido. Tienen que probar culpa de la víctima para que no se. Para no ser

0: un club sí tiene que tener. Y hay una cantidad mínima de guardabarros.
1: ¿Playas?
0: En playas también, en general, depende del municipio eso.
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20: Estabas esperando y hay una manera. 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
20: Que sucedió hoy.
21: Exacto.
20: Hoy en el programa.
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2: ¿Ya te suscribiste al canal de YouTube de la CIAN? ¿Ya lo hiciste? Bueno, ahora presta atención porque vamos a hacer una pregunta de algo que pasó en el programa. El primero que responda correctamente...
1: Esto. El primero que responda correctamente en el chat se lleva los pases exclusivos para ver a Robbie en el Movistar. Dejas el nombre y los últimos tres del DNI. Yo voy a hacer una cuenta de 5 regresivas y ya le va a decir cuál es la pregunta. La pregunta es la siguiente. 5... 4, 3, 2, 1.
2: ¿Cuál era para Guido el horario de la tardecita?
1: Ah.
2: ¿Cuál era para Guido?
1: Claro, hablamos de qué era la tardecita. La Gunda decía un horario, sí. Yo decía otro, otro decía otro, otro decía otro. ¿Cuál es, qué dije yo, aproximado, cuál era el horario para mí?
2: De la tardecita.
1: De la tardecita.
2: Sí.
1: Ok. Estamos esperando. Y me van a decir, en el chat, para las entradas de Robbie Williams, tienen que dejar el nombre y los últimos tres del DNI. Lo estamos haciendo alive.
3: En simultáneo.
1: 28 de septiembre, 1:48. ¿Lo tenés? Facu, a ver, decime. Decilo vos. Así lo,
4: su nombre es Belén y sus últimos tres son 130.
1: ¿Qué dijo?
4: Las 14.
1: Perfecto.
5: Bien.
1: Fuerte el aplauso. Bueno, fuerte el aplauso. Tiene las entradas para. Te comunicas al WhatsApp,
2: Sí.
1: De la radio. O sea, la tiene identificada igual a Belén.
2: Sí.
1: Y después se comunica al WhatsApp. Perfecto. Ay, me puse nervioso. Ya están las entradas de Robbie Williams, las tienen.
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0: fuerte el aplauso para Sarasa. Vos sabés que hay mucha gente, ajá, que te habla con letras de canciones. Por ejemplo, el otro día le dicen a alguien y te va a perdonar, y le dice, ¿para qué decirme va a perdonar? Porque ya no le importa. Te contestan con letras. Sí.
1: Sí. Se suele citar mucho letras de canciones. Dice,
0: ¿y qué pasó? El portazo sonó como un signo de interrogación. O sea, te contestan la vida
2: con una canción.
0: Por ejemplo.
2: Y por ejemplo, pasa, ¿dónde se van a encontrar? Y nos vamos a encontrar en un café.
3: En un café se vieron por casualidad.
0: Son diálogos que ocurren, claro, en la vida, ¿entendés? Sí.
2: Claro, claro. ¿Y qué pasó con esa chiquita?
0: ¿Cómo?
2: ¿Qué pasó con esa chiquita? ¿Qué pasó con el que dijo que te amaba?
4: Acá donde te he dejado ilusionar.
2: ¿Cuánto quise ir? Te contestan así.
5: Sí, porque aparte te viene, a vos estás en una conversación jodida.
6: Sí.
5: Y te viene en la cabeza, yo le contestaría esto.
1: Claro.
5: Yo se lo contestaría, te viene y te empezás como a reír.
1: Yo le diría con tono Paulina Rubio, ¿a quién le importa lo que yo haga?
5: Te viene.
0: ¿Y del amor cómo venís? El amor después del amor tal vez se parece. ¿Cómo, Eduardo?
7: Yo suelo decir que las minitas aman los payasos y la pasta de campeón.
0: Con los redondos es fundamental.
1: Ahí es un diálogo largo con los redondos.
0: No, con los redondos toda la...
5: Y cuando no sabés qué decir, le decís, ya mi frufri, ya mi frufri.
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1: Sí, te digo,
2: la vida en modo Gloria Gaynor tiene otro color.
3: Otra mirada.
2: Ella había grabado esta canción en un disco que giraba sin pena ni gloria por las bateas de las discotecas, de las casas de disco de Nueva York de los 70.
1: Sí.
2: Hasta que en la famosa disco Club 74, en la Quinta Avenida, en Nueva York, el DJ hizo sonar esta canción.
3: Qué bien.
2: Ahí, Gloria Gaynor.
3: Grande, Gloria.
2: Despegó.
4: Le llegó la hora.
1: Bueno, arrancamos la semana, arrancamos este lunes.
2: Hermoso lunes.
1: Que está nublado, pero está pesado también. Está medio pegajoso, ¿viste? Está raro el día.
2: Está como que va a llover caldo.
1: Sí, eso, va a llover sopa.
3: Ahora, ¿por qué no nos ponemos de acuerdo con el clima? O todo lluvia, o todo sol. Sí. Porque uno, la verdad, ¿qué me pongo a la mañana?
1: Yo ya estaba lista para la bikini, te digo.
3: Ahora ya no, hay que retroceder.
1: Ahora otra vez.
4: Que no llueva más el domingo, por favor.
3: ¿Y los domingos?
4: Los domingos a la lluvia. Tarde se pone triste.
1: Los domingos, por ejemplo, te invitan a comer a la casa de alguien.
2: Sí.
1: La pregunta es, cuando vos sos el invitado, ¿cuánto tiempo hay que esperar en una casa para comer para saber que es el momento de irse?
2: Claro.
1: ¿Cuál es el indicio? ¿Cuál es la pauta que decís, ya es hora?
3: Sí.
2: Hay un tema, porque tenés que manejar muy bien esos tiempos.
1: Sí.
2: ¿A qué me refiero? No te podés ir mucho antes, tampoco te podés pasar y quedarte mucho después.
3: Claro.
2: Porque hay un momento donde vos mismo te das cuenta, che, estoy pasado, yo ya hace dos horas me tendré.
4: No te van a volver a invitar.
2: Claro,
4: no,
2: ya porque ya aparece uno en pantufla, alguien barre, ¿viste?
3: Sí.
2: Entonces vos decís, che, yo ya tendría que estar fuera de toda esta
1: situación.
2: Cuando
1: alguien se pone a limpiar, te está echando.
3: Sí,
2: ese es el momento.
3: Vos le apuntás, fuiste a almorzar, ya le estás apuntando a la cena.
1: No.
4: Después del cafecito.
3: Estás pasado.
4: Porque después de la comida que sea, generalmente hay un postre y después hay un... ofrecen un cafecito. Si vos decís que no,
1: ya
4: es el momento que te vas. Si decís que sí al cafecito, Valdés,
1: son 10 minutos más.
2: Sí. Pero tenés que tener pequeños trucos, pequeños ases en la manga, conejos en la galera, para vos anticipar tu salida y ver la cara de los demás. Ejemplo, che, otro cafecito, y de repente decís, bueno, el último y nos vamos.
4: Otro cafecito ya es un montón.
2: No, decís el café. Bueno, dale, el de antes de irnos.
4: Como ya lo aclarás.
2: No, nos estábamos yendo, pero después de cafecito me voy.
1: Ahora, si sos el anfitrión.
2: Sí.
1: ¿Cuál es la señal que tenés que mandar para que se vayan cuando el otro no se da cuenta o no se quiere dar cuenta?
4: Bueno,
1: porque esa parte es muy dura.
4: Prepara los tupper. Así se van llevando porque queda un montón de comida.
1: Yo tupper no te entrego nunca más en la vida.
4: Si
1: un
4: no
1: tupper,
4: es tupper,
1: no lo entrego.
4: Las bandejitas de plástico que a veces hay que guardar.
2: Hay que guardar, claro.
4: Y ahí empiezas a repartir la comida. Ahí es el momento.
3: Ahí ya está. Voy a dar el tip, la contraseña que, por ejemplo, hizo mi papá ayer en el almuerzo familiar para que la gente se vaya. Dijo... bueno, se van todo que me voy a dormir la siesta.
1: Los echó.
3: Bueno, esa
2: o sea, la contraseña es medio básica, es se van todos.
3: Porque me voy a dormir la siesta.
2: Bien,
3: quizás
2: perfecto.
3: Es una indirecta que tenés que agarrar.
1: Rústica.
3: ¿No?
2: Me hace acordar a la palabra clave que una vez contó Guido Zuller.
3: Sí.
2: Que tenía preparada por si Tomasito, él lo veía mal a Tomasito Zuller en Gran Hermano.
3: Ah, ¿cómo era?
2: Él un día en un debate dijo, yo tengo una palabra clave con él, que si él lo veo mal y yo paso por afuera de la casa y grito... Esa palabra clave, él abandona la casa.
4: ¿Y cuál era?
2: Tommy Salí.
4: Y a vos sos un boludo.
1: Dale. Es claro. Igual a tu papá.
3: Por eso son iguales
1: eso,
3: a mi viejo.
1: Bueno, váyanse.
2: Claro. Como poner de password 1, 2, 3, 4, 5, 6.
4: Sí,
2: es una cosa
4: no,
3: vale,
4: muy
3: ponerle voluntad.
1: Qué difícil, ¿no?
2: Bueno, pará. ¿Qué digo? Pequeños trucos para poder irse. De repente, tener la excusa preparada de antemano. Ejemplo, no, pues los chicos están con mamá y mamá no se queda dormida en casa.
1: No,
2: entonces, tengo que llegar, pedirle un auto, que mamá vuelva, esperar que me avise que llegó.
1: No, es un drama.
2: Claro, viste, tenés que tener la salida preparada. Planifica tu salida, ¿eh? Ese es el debate
1: y
2: para
1: irte. Planifica cómo echar gente, también.
2: Claro, tal cual. A ver... 11-3700-0100. Arranca la semana zaracera. Vas a comer a casa ajena. ¿Cuánto tiempo hay que esperar para irse? ¿Cómo planificás tu salida? ¿Cuáles son las palabras que tirás antes de la bomba de humo? ¿Las tenés ensayadas? ¿Improvisás en el momento? ¿Qué es lo que usás para poder tomarte el palo y no quedar mal, obvio, ¿no?
1: Obvio.
2: Arrancamos a la zaraza, vamos.
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1: Atentos, porque en un ratito nada más volvemos a habilitar, tenemos entradas para ver a Robbie Williams en Argentina. Ojo.
2: Ya se viene, 1, 2 y 4 de octubre en el Movistar Arena, se viene Robbie Williams y vos podés estar ahí. En un ratito habilitamos y te contamos cómo hacer para que vayas a ver al número 1 del pop British.
1: Totalmente, y ahora sí vamos a escuchar esos mensajes, porque cuando vas a la casa de alguien como invitado, tenés que tener armado la estrategia de salida.
2: Sí, claro.
1: ¿En qué momento hay que tirar esa?
2: Tu plan de escape.
1: Sí, esa señal.
3: Hola, chicos de Zaraza. La contraseña es la escoba. Yo agarro la escoba y empiezo a barrer. Permiso. Barro.
1: Eso es sí. Para echar.
4: A ver, levantá los pies que estoy barriendo.
2: Bien, está muy bien.
5: Yo para zafar agarro el celular y programo la alarma con el timbre de celular de llamada y a los 5 minutos me voy.
2: Ah, hace una falsa llamada, atiende y dice, uy, qué quilombo. Y te empezás a reír como Pachu, ¿viste?
1: Una puesta en escena.
2: Sí. Claro, es una puesta en escena.
6: Hola, zaraceros. Mi abuela siempre decía, qué suerte tiene la visita que se acuesta cuando quiere. Y ahí no te quedaba otra que irte.
2: Ah, buena frase. Ay,
4: buena contraseña.
2: Pero mi abuelo decía, es otra. Sí, sí. Es otra materia.
7: La frase que utilizaba el padre de un amigo nuestro era, bueno, la visita está cansada.
1: Ay, no, qué feo.
4: Qué feo, pero en un momento se te hace largo.
1: Sí, pero
4: ya sé,
1: pero no me sale decir ninguna de esas cosas.
2: O agarrás a los nenes que están en la casa y decís, bueno, venga, dele un beso a los tíos que ya se están por ir, ¿eh? Y vos, claro. Los otros ya entienden que se tienen que ir, ¿viste?
8: Vos dale tiempo, Julia, en un par de años.
1: ¿Me va a salir
8: te
1: solo?
8: Te va a salir, sí, yo creo que sí.
9: Hola, zaraceros. Yo le digo a mis hijas, la carroza se está transformando en calabaza. Vamos yendo.
2: Esa es buena también, ¿eh?
8: Alusiva.
1: Sí.
8: A Cenicienta.
10: Yo creo que la mejor manera de insinuarle a alguien que se vaya, improvisar un bostezo adelante de esa persona, no falla.
8: Un cansancio, claro. Dijo
1: bostezo y me hizo bostezar.
2: Sí, te hizo bostezar, ¿viste?
8: También hay que actuar un poco, eso sí.
2: Mi amiga Maricel te dice... No, porque a esta hora me cae un manto de plomo.
8: No da más.
2: Es una imagen muy poética, no me cae un manto de plomo. Sí. Porque ya directamente
1: qué
2: es como...
1: No te quiero escuchar más, andate.
2: No, claro. Y todos entendemos. Ojo, ella a veces se va a dormir y nos quedamos con Germán, el marido, charlando.
4: Claro.
2: Pero ella te dice, a mí me cae el manto de plomo.
4: Sí, ahora,
2: pero...
4: qué loco no invitar a la gente y a las 2 horas ya no los aguantás.
2: Acá hay confianza, acá hay mucha confianza.
4: No,
2: somos
4: estoy
2: familia.
4: Diciendo por ello.
2: Pero no, si no es difícil, claro.
8: A veces no
2: claro.
8: Son 2 horas, a veces son más de 2 horas.
2: A veces
8: horas.
2: Se hace largo, sí. Y de repente cuando vos crees que la cosa está aterrizando sí. Y te dice, che, si abrimos otro vinito.
1: Ay, no, quiero ir.
2: Es otra hora más, boludo, claro. Se va más, me quiero morir.
4: Es otra hora más.
1: Pido helado.
11: Solemos juntarnos en familia y bueno, cuando se hace muy largo, la pregunta es, ¿qué onda? ¿Esto que era cena o pijamada?
1: Sí, está bien.
2: Esa es buena también, ¿eh?
1: Claro,
2: esa es buena. Che, ¿es pijamada o esto termina en un momento?
8: Acá nos vamos a dormir.
2: Claro. Yo por lo general digo, miro la hora y digo, a las 3 nos vamos. Nunca es las 3, es mucho antes. Pero cuando todos me miran digo, a la 1. A las 2 y a las 3. Y nos paramos y nos vamos. Esa es buena. Excusas para irte de una casa o para echar a las visitas cuando se hace largo. Sí. A ver.
0: 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Te lo presenta la ciencia. Transmite LRA Radio Nacional, junto a todas las emisoras de la cadena nacional de radio y televisión del país, con motivo de preguntarle si alguno recuerda cómo era la melodía de la canción de Mate Cocido Tarahui, o si Yo tomo mate cocido y qué. Hasta aquí, la transmisión de la cadena nacional de radio y televisión.
12: La estás cantando, lo estás deseando. Mate Cocido Tarahui, me gusta, lo tomo, ¿y qué?
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7: Mayerba Mañanita.
6: No se escuchó nada, ¿eh?
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1: Estamos en la primera hora de Sarasa, esto recién empieza, nos queda un montón todavía por compartir juntos, hasta

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2: 2:30, apenitas pasadas, che, lunes de septiembre, lunes 28, el último lunes del mes de septiembre, claro. Digámoslo, ya se termina este mes y en esta tarde primaveral tenemos tips para rajarse de casa ajena. ¿Cuánto tiempo hay que esperar antes de tirar la bomba de humo? ¿Cuáles son los tips que tenés para poder rajarte y no quedar mal? A ver.
3: La frase que tiraba mi abuelo los domingos al mediodía cuando nos juntábamos a comer, cuando ya se quería dormir, decía: Nera, vamos a dormir que ya la visita se debe querer ir. Un grande el abuelo.
2: La visita se debe querer ir. Él lo suponía y te lo adjudicaba.
4: Claro, no la retengamos más.
2: Claro.
5: Sarasa, bueno, mi método para echar a alguien de mi casa es decir...

0: que estoy muy cansada o que mañana me tengo que levantar muy temprano para hacer algo.
1: Sí. Quizás lo inventás eso que tenés que hacer al otro día.
2: La de temprano al otro día va bien también. No, pero que obvio. Mañana en un momento desliza, no, mañana tenemos un madrugón.
3: Pero es que a veces es cierto y el otro es como que no se entera, ¿viste?
1: La está pasando tan bien.
3: Hay una vida.
2: Porque el otro asume... La estás pasando tan bien conmigo que vas a ir sin dormir. Claro. A llevar al más chiquitito a jugar al fútbol a no sé dónde. Claro.
4: Mi viejo, cuando yo era chico y venían mis tíos, decía, uy, qué tormenta se está por venir.
5: Claro.
2: Che, mejor ustedes volver y guardar el auto antes, ¿no?
5: Sí.
2: Porque si cae piedra.
1: Puede ser peligroso. Claro.
6: Lo que mi viejo decía clásico era, bueno, taza a taza, cada uno tomes el palo a su casa. Y bueno, como éramos los hijos, nos teníamos que ir.
3: Claro.
2: Tiraba el clásico y siempre bien ponderado taza a taza. Papá.
5: Sí, sí, sí,
2: no,
5: sí.
2: Mira.
7: Cuando vienen mis hijos que no se quieren ir, les digo, ¿los acompaño a la salida?
5: Claro. Sí. Te dicen eso. Otra que te dicen en mi casa es... Che, se está haciendo un poquito largo, ¿no? Así te dicen.
1: Son de las metáforas.
5: Sí, directamente te lo dicen.
2: En la familia de Santiago son del eufemismo.
1: Sí,
2: son
1: sí,
2: muy
1: del
2: eufemismo.
1: ¿Vos no sos de instalarte?
5: No, pero pasa que a la media hora, 40 minutos, ya no te bancan más.
1: Y ahí nació tu ansiedad, entonces.
2: Está bajo el umbral de tolerancia.
1: Sí,
2: claro.
1: Que sí.
8: Yo la excusa que uso es muy simple. Agarro, cuando ya estoy cansado, me paro y digo, chicos, lamento comunicarle que se me acabó la batería social. Y ahí ya tengo libertad para irme a mi casa tranquilo.
2: Bien, comunicar que se te acaba la batería social es buena, porque estás avisando de un tema técnico, directamente no tenés más batería social.
1: Claro, no es que yo no quiero, no puedo.
2: Me escapa a mí, me encantaría quedarme.
1: ¿Cómo batería?
9: Decirle a cada uno de mis amigos cuando estamos reunidos, bueno, vos ya me estoy yendo a dormir, pero vos sacame el perro, dale una vueltita, vos tirá la bolsa de basura y acordate de cerrar la puerta y la llave la tirás para adentro. Así se empieza la risa, pues saben que lo estoy echando.
2: Claro, porque ninguno va ni a sacarte el perro ni a sacarte la basura. Entonces dicen, bueno, tenemos que ir, obviamente. Buenos métodos, che.
3: Me gustaron.
10: En algún momento entre las 2 y las 5 de la tarde, la lógica nos abandona. 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
1: Bueno, seguimos saraseando juntos. 47 minutos pasaron de las 2 de la tarde. A veces las visitas pueden hacerla muy larga o incluso uno no sabe cuándo tener que ir.
2: Es verdad.
1: ¿No les pasó nunca que terminan de comer? Ya hubo mucha charla y porque hay confianza te dicen, che, ¿nos tomamos unos mates o tenés sueño?
2: Uy, claro.
1: Y esa pregunta implica que vos digas, por camaradería, no, está bien, dale, pongamos la pava. Y sí. Por ahí vos te querías ir a dormir.
3: Mientras claro, vas diciendo, claro, te vas arrepintiendo.
1: No, sí, sí, terrible.
4: La mayoría de las juntadas son en mi casa. Así que yo ya aprendí, yo agarro y les digo, bueno, vamos. Ya, lo he hecho a la mierda todo.
5: Directo. Directo, sin vuelta.
2: Por eso, es espectacular los cumpleañitos de los nenes. Mire, dicen, te espero en mi fiestita de 12 a 18.
5: Buenísimo.
2: Hora eso. De inicio, hora de final.
1: Ahora,
5: hora de salida.
1: Cuando ya sabes que esa persona no se va más, ¿volvés a invitar o planteás hacer juntada en la pizzería de allá a 10 cuadras?
5: Sí, lugar neutro.
3: Lo evaluás, sí.
5: Claro.
3: Y también quería decir que el oyente que llamó recién, que dijo que la mayoría de las juntadas son en su casa, también le da cierta impunidad para tomar esas decisiones, porque
2: claro,
3: siempre es en la casa de él. Entonces hay
2: si
3: que
2: siempre pones la casa, también pones vos el punto final, y obvio,
1: sí,
2: ¿no?
1: Sí.
6: Si me disculpan, mis obras de artes las dejaré en mi sala y no en la vuestra. Debo retirarme.
5: Me parece que te quedó un mensaje de otro programa.
2: No, yo creo que se está refiriendo...
5: A ver, no
1: para
5: entendí.
1: Irse.
2: Para mí... Ponle de vuelta, Chulo.
5: A ver. Mano.
6: Si me disculpan, mis obras de artes las dejaré en mi sala y no en la vuestra. Debo retirarme.
3: ¿El baño?
5: El baño puede
1: yo
5: ser.
1: Yo también pensé eso.
3: Porque va a ir a
2: para
3: su baño.
2: Mí, se quiere ir a cagar a la casa. Perdón que lo diga así, pero quiero que se entienda.
5: Para bajarlo a tierra.
2: Para bajar el concepto a tierra.
3: Sí. Estuvo muy bien igual. Estuvo
5: sí, ahora lo entendí. Me gustó.
7: Una buena forma de echar a la visita es algunas frases de esas tipo ascensor. Qué tarde se hizo, ¿no?
2: Es verdad. Así medio casual. Sí. Uy, mirá la hora y decís,
3: la hora que.
2: Mirá la hora que.
1: Sí.
2: Mirá
1: esa
2: la
1: es
2: hora
1: la más
2: que.
1: Sutil de todas.
2: Mirá la hora que. O sea, y estirando la E. Mirá, hagámoslo juntos. Mirá la hora mirá que.
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4: Y esta musiquita, ¿qué te puedo decir? Ya estás como loco, loca, porque querías que llegara este momento, que llegara el lunes, que abriéramos la puerta del consultorio para poder mandar tu mensaje escrito o en un audio para contarnos eso que te tiene a maltraer, que no podés más. Estás angustiado, angustiada, no puedes dormir. Acá vamos a tratar de resolverlo.
5: El famoso Lore, sí. El famoso Lore, contánoslo, audio escrito, como decía Juli, que acá te damos una mano y lo canalizamos, lo decodificamos, sí. Lo constelamos.
4: Algo hacemos.
5: Algo hacemos. Mándanos tu Lore, dale, alto Lore habilitado.

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2: Ay, ay, ay, ay, acá estamos arrancando la segunda hora. 3 minutos pasan de las 3 de la tarde y en Sarasa llega el momento del lore, el lore del día de hoy, che, el lore con el que arrancamos la semana. Tranquilito,
3: ¿Vos decís?
4: Picante. Mira.
5: A ver. ¿Qué pasó ahora, viejo?
3: Te pido, por favor. Así arrancamos la semana, Belén, por favor. Bueno, alto lore del día de hoy. Salgo con alguien casado, ya arrancamos mal.
5: Sí,
3: bueno,
5: pero no juzguemos, no juzguemos.
4: Lo confiesa.
5: No juzguemos.
3: No hay manera.
2: Ya empezó bravo, el quilombo. Al minuto cero empezó el quilombo.
5: Claro.
3: Empezó el quilombo
5: pero
3: conmigo.
5: Pero uno puede ir con los tapones de punta,
3: sí,
5: de una.
3: Sí, sí, puedo. Salgo con alguien casado hace ya mucho tiempo y todos los años la estiro un poco más que por los chicos, que por la casa. Y yo lo espero y lo espero. Escuchen esto porque me desmayo. Hace 16 años que estoy esperando que se separe.
5: Bueno, a veces es difícil la separación.
4: Es una novela.
3: Alguien que le diga a esta mujer que no es ahí, que se vaya de ahí y que deje en paz a ese señor, basta.
5: Pero paremos un poco.
3: Basta.
5: Vamos a ver la historia completa.
3: Bueno, y todos los años es una nueva excusa distinta y yo lo sigo esperando, lo sigo esperando. He intentado separarme muchas veces y no lo logro. Y termino volviendo y termina volviendo a buscarme.
4: No,
3: y yo devuelvo
4: funciona.
3: Y vuelvo. No funciona,
6: no funciona, no funciona,
7: no funciona, no funciona.
3: Y la verdad que es un gran lore para mí porque siento que estoy perdida. Que todo el tiempo que perdí, ya no puedo recuperarlo. Más vale, mi amor, 16 años al cohete ahí.
5: Bueno.
3: Pero es un montón, Anita, para un vínculo paralelo.
4: ¿Hay una pregunta igual o termina ahí?
3: No, termina ahí.
2: Mira, yo te hago, mira, vos hacer cuentas.
3: Yo creo que llamó para hacer catarsis.
2: Sí. Yo soy hombre de cuentas hacer.
5: Siempre.
2: No, porque los chicos, vamos a suponer que cuando ella empieza a salir con él, él tenía un solo niño, ¿sí?
3: Claro, 16 años pasaron.
2: Asignémosle una edad a ese niño en ese momento.
3: Tenía 2 años.
2: O 3, dos años sí. O tres tenía el niño, perfecto. Sí. Listo. Hoy ese niño tiene 19.
4: Claro.
2: Se peina los bigotes de los huevos, ya está en la facultad.
3: Sí, sí.
2: Quiere vivir solo. O sea, ya el niño ese no es un problema. Vamos a suponer que tuvo un par de hermanitos más.
5: Sí, sí.
2: O sea, si ya tuvo un par de hermanitos más, ese es otro síntoma. Guarda, porque de qué crisis matrimonial si seguís teniendo hermanitos. ¿De qué crisis matrimonial estamos hablando? ¿Y esos ya tienen cuánto? ¿17, 16, 15, 14? Ya están grandes para entender los pibes.
3: Sí, claro.
2: No son los pibes el problema.
5: No, pero sí te puedo decir que el problema no es él. El problema es ella. La que no puede dejar esa relación es ella. Ella no se puede ir de ahí.
3: Y yo digo, el problema es él porque él es el que está en dos vínculos.
2: Sí.
3: Él es una rata. O sea, me parece horrible una persona que engañe a una persona que le dio hijos. Es más sano decir, che, esto no termina, no sirve más, no estamos más en la misma sintonía y terminar, es más honesto.
2: Tengo dos cosas para decirte.
3: 16 años traicionando.
2: Compa, tengo dos cosas para decirte. La primera, estoy de acuerdo.
3: Estoy totalmente de acuerdo. 16 años traicionando.
2: La segunda, nuestra oyente, porque en definitiva la que escribe es ella, no escribe él diciendo, hace 16 años que engaño a mi mujer y no sé cómo separarla.
3: No, claro.
2: La que escribe es ella. La que tiene que poner el límite es ella. Porque todo este problema.
3: Desde ya.
2: Todo este problema es de él.
3: Desde ya. Como Santi dijo que el problema es de ella. Para mí, ella tiene que terminar. Pero el problema grave lo tiene él. Porque él es el que está en dos vínculos hace 16 años.
4: Ella sabe.
3: Está así esperando.
4: Ella sabe, pero no puede.
3: Claro.
4: Por algún motivo no puede.
5: ¿Por qué no puede después de 16 años decir,
3: porque
5: che,
3: porque está enamorada, lo ama, pero.
2: Y porque hay algo también que en un punto a ella le resulta cómodo. Aunque sea este lugar de al final siempre yo esperando, ¿no? ¿Entendés? Ahí cae ahí como algo de. Bueno, ya se acostumbró a ese discurso también.
4: Claro. Está cómoda ahí.
2: Sí. Y no digo que esté a gusto, porque uno a veces confunde cuando te dice, no, vos tenés que salir de tu zona de confort. La zona de confort no es confortable.
3: No.
2: Uno en su zona de confort no está
3: en
2: un sofá. Es lo que conoce. Y ella, si corta este vínculo, tiene que meterse en lo desconocido. Tiene que conocer a alguien, se tiene que ir a vivir con alguien, tiene que decidir formar una historia.
4: O tiene que estar sola.
2: Ella sí ya sabe que no va a estar sola, que no tiene que conocer a nadie.
5: Está muy bien.
2: Estoy muy bien de acá.
5: Está muy bien.
2: Estoy muy bien de acá.
5: Bien.
2: Y te voy a decir otra cosa, querido.
3: Hay más.
2: Y perdón que me meta un poquito en la sección. Yo sé que la liderás vos, pero.
3: No.
2: Te voy a decir algo que es fundamental. Capaz que ese muchacho, cuando empezó a hacer la cagada que empezó a hacer, tenía una crisis matrimonial.
5: Sí, sí.
2: Probablemente. pero nadie tiene una crisis matrimonial 16 años.
4: Nadie. Te cuenta, hermana.
3: Nadie.
2: Una crisis que se sostiene del tiempo ya no es una crisis, es una dinámica.
5: No, está muy bien. Hoy está muy bien, ¿eh?
3: Te digo, no sé qué van a poder sumar los oyentes, van a intentarlo.
2: Este muchacho no tiene una crisis, tiene una dinámica y su vida ya funciona así. Y vos sos la pata de afuera que sostiene esa mesa.
4: Es funcional ella.
2: ¿Entendés? Y esta es una dinámica que no es tuya y a la que vos no te invitaron y no aceptaste. Y si aceptaste en un momento, tenés que decir, che, yo me voy. Y si se cae la mesa, se cae la mesa.
5: Chicos, ¿sabes qué pasa? Esto lo dice Rolón. Ay, lo dice Rolón.
2: ¿Y cuánto tengo para la sesión? A mí me arreglá con dos mates y un alfajor.
5: Mariano Pelufo, señores.
2: A ver qué opinan los oyentes, vamos.
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2: Bueno, 19 minutitos pasaron de las 3 de la tarde. Me muero de ganas de escuchar qué creen los oyentes que tiene que hacer esta mujer.
3: A ver qué dicen los oyentes.
4: Yo recomiendo para este semejante Lore es que ella se imponga, sea porque se borre o porque le plante flor de escándalo, porque si no, me vas a decir que 16 años la mujer tampoco lo sabía. Vamos.
5: Puede que lo sepa, pero es otra historia, ¿eh?
2: Sí, bueno, ya ahí no me metería en lo que hace la otra.
5: Pero que
2: otra
5: se plante,
2: mujer.
5: Sí, que se plante de alguna manera se tiene que plantar.
3: Capaz la otra parte no lo sabe, no pregunta, no le interesa, es parte de esa dinámica. El tema es que la elección es de ella, si sigue siendo parte o no, nada más.
6: No, ya es tarde para decir salir ahí maravilla. El flaco está recómodo, siempre estuvo cómodo. Obvio. Y la flaca, hermana, después de 16 años, ¿qué querés? ¿Qué necesitas? Ya está el tema, el juego ya está hecho así.
2: ¿Cómo que más necesitas? ¿En serio?
7: No, porque necesitas no, para darte cuenta.
3: Claro, para darse cuenta que sí, no, obvio.
2: No vale la
8: yo
2: pena.
8: Yo creo que esta mujer después de 3-4 años se tenía que haber dado cuenta, pero ahora con 16 años yo creo que lo que ella tiene es miedo, como dijeron ahí, a quedarse sola, porque ella tendría que poner el corte, porque el tipo no lo va a poner.
2: No.
3: Claro, ella
2: no
3: cayó
2: lo va
3: en
2: a poner
3: trampa.
2: Con la mujer.
3: No, ella cayó en la trampa de pensar quizás es mejor esto que la soledad, ¿no? Claro. Entonces,
2: no.
9: Con lo lindo que es quedarse solo en casa una tardecita.
5: Disfrutarte a vos mismo, dale para adelante.
2: Mejor, ¿cómo es? Este es el hecho.
5: Solo.
2: Bueno, malo conocido, que bueno por conocer.
3: No, más vale solo que mal acompañado también.
2: Por Dios.
3: Sí, claro.
10: Mi papá tuvo una vida paralela toda su vida, tuvo un amante durante 20 años. Cuando por fin lograron separarse, ella de su marido y el de mi mamá, se fueron a vivir juntos. ¿Sabes cuánto duraron juntos?
2: ¿Cuánto?
10: 6 meses.
9: Claro.
10: Yo creo que ahí está tu respuesta.
5: Se rompió todo lo clandestino. Y
3: claro. Qué bueno lo que dice ella, ¿eh?
9: Claro, porque lo que atrae mucho lo que se anita, lo clandestino,
2: lo prohibido, lo oculto.
9: Te oculto.
5: Esa adrenalina que
2: aparte no hay una convivencia, es siempre un noviazgo eterno.
3: Claro,
9: claro. Hay que convivir con el maestro ahí recién levantado con cara de culo.
5: O sea, no es lo mismo.
9: No es lo mismo. ¿No? Son cosas distintas.
3: ¿Qué le decimos, Juli?
2: Ah, que te animes, que empieces terapia y que te animes a quedarte sola. No estás bien acompañada, así que larga este señor.
3: Claro, que lo que ella cree que tiene es una falsa ilusión.
2: Sí, te estás conformando con muy poquito, bien, no sirve bien. Para nada.
3: No le agregamos más nada a esto, cierra Juli con esta reflexión.
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2: Sí, pa pa pa pa pa. Y bueno, tenés que llamar a la 100, hablas con nosotros y te convertís automáticamente en el semifinalista del día de tu casa con Sarasa.
3: 5167010 es el número de la semifinal, es el número que puede hacerte ganar una casa de viviendas Roca, la número 22, la 23. ¿Cuántas vamos, Belu? Decilo al aire.
2: 23.
3: 23 Esa. Casas, decilo con orgullo, Belén. La casa número 23, tu casa con Sarasa, con viviendas Roca.

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3: Seguimos juntos hasta las 5 de la tarde con mucha zaraza y con buena música. ¿Te quedás?

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3: Hola. ¿Quién está del otro lado? Hola.
4: Hola, Juli.
3: Hola.
4: Buenas tardes.
3: ¿Qué tal? ¿Quién habla?
4: Marian. ¿Cómo va? Horacio es mi nombre.
3: Horacio, me encanta. ¿De dónde sos?
4: Soy de Salta Capital.
3: Ah. ¿Estás en Salta ahora?
4: Sí.
3: Háganos un poquito de envidia. ¿Cómo está el día allá?
4: Ahora se estuvo muy caluroso, llegó casi a los 35 grados, ahora se está nublando y bueno, estamos recibiendo un poquito de agua.
5: Qué lindo. Ahora está cayendo un poquito de agua y hizo 35 grados. ¿Y en qué parte de Salta te encuentra esta llamada? Contanos.
4: Salta Capital.
5: Pero geolocalizame un poquito más. Plaza Central, cerca de la catedral donde estuvo Juan Pablo II, el Cabildo. ¿Qué barrio? ¿Dónde estás?
4: Yo estoy en Barrio Alto de la Loma.
5: Sí.
4: Es un poquito más hacia el oeste de la ciudad.
5: Ok.
4: Así que estamos cerquita del centro del casco histórico.
5: Qué lindo. Bueno, me encanta. Che, la verdad, sabelo. Te envidiamos.
3: Horacio, esta musiquita te anuncia que ya sos el semifinalista del día de tu casa con Sarasa. Horacio, festejar, ¿eh?
4: Chico, muchísimas gracias.
3: No, por favor.
5: ¿Dónde sería la casa? ¿La hacemos por allá si ganamos?
4: Sí, la ubicamos acá en Salta Capital.
5: Perfecto, entonces. Toda la suerte, sos el semifinalista de hoy. Horacio, abrazo grande.
4: Mil gracias, chicos.
5: Que siga muy bien. Para todos. Qué lindo estar en Salta. Sí. ¿Cómo te gusta Salta?
3: Bueno, si se la gana Horacio, vamos a ir a visitarlo, ¿no?
5: Ay, obviamente que sí.
3: Horacio.
5: Está descontado eso. Tu casa con Sarasa, con Viviendas Roca.
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1: Arranca la última hora de Sarasa. 7 minutitos pasaron de las 4 de la tarde y el país se paraliza.
2: El Paris Saint Germain
1: también se paraliza.
2: Están todos como
1: el
2: locos.
1: Mundo.
3: Y París Hilton. París Hilton también.
1: ¿Viste esa sentada que hay, ese paro que hay ahí, toda la huelga que hay en Madrid?
2: Sí.
1: Es porque están
2: y las tiendas París también que estaban acá en el centro.
1: Están todos sentados ahí. Hasta el Modóvar está sentado hoy para escucharte, Santiago.
3: Chicos,
1: sí,
3: antes se tenía un pibe, la mujer paría. Parí un pibe.
1: Un pibe no, sí. Un bebé, dale. Una,
2: y le decían
1: una
2: París.
3: Y le decían París.
2: Por eso viene París.
4: Claro. Entonces, una bendy.
3: Escupía el pibe. No, sale el pibe.
4: Bueno.
3: Y ahí decían, che, ¿qué es? ¿Y es hombre? O es mujer.
2: Nena o varón, tiene pitulín, claro.
3: No, sí. tiene pito, es hombre. Y bueno, ¿y cómo le ponemos? Y bueno, si es hombre, ponele Miguel.
4: Le ponían como el abuelo muerto o la abuela muerta.
1: Sí, es terrible que les ponían los nombres, les cargaban las mochilas.
3: No se discutía.
2: Y no hablamos el capítulo de los segundos nombres.
1: No, no hablamos el capítulo, por favor, que me pongo nerviosa.
3: ¿Cómo vas a discutir? ¿Y cómo vas a discutir a mi abuelo muerto? Que vino, se tomó un barco, estuvo 14 noches.
1: La tradición de que los hombres se llaman todos igual, Ricardito Junior, por favor.
4: Antes
3: claro,
4: era así.
3: Pero antes, y no se discutía.
1: No.
3: Ahora la cosa cambió. Y viene, se hacen las ceremonias de la revelación del sexo.
1: Sí.
2: Es verdad.
3: Antes que el nene aparezca o la nena, se hace una ceremonia. Y eso va cambiando y se va como modificando a medida que pasa el tiempo. Y estos muchachos que lo vas a ver, pero te lo voy a ir contando. Van a una heladería, ella embarazada. Ahí lo ves y te lo cuento. Entonces le dicen al heladero, le van con el estudio en la mano. Ellos no saben si es nene o es nena, lo que tiene, el nene que está dentro de la panza.
2: Ah, define el heladero.
1: No me digas que el heladero ve el estudio y hace el helado, o sea, no.
3: Entonces,
1: no.
3: Entonces le da el estudio, le dice, no digas nada.
1: No.
3: Le hace, vos tomá el estudio.
2: Sí,
3: ¿no? Acá lo tenés, no digas nada. Si es nena, poné frutilla. Si es nene... Celeste, crema del cielo.
1: Decime crema del cielo, no, por Dios.
2: Ay, Dios mío.
3: Entonces se van con los dos potes a una plaza.
4: Ay, ahí todavía los ves. No saben. Qué ansiedad.
3: Entonces ahí van a abrir el pote. Un cuartito se pidieron. Uh-huh. Un cuarto de helado. Julita ya no lo puede
1: creer. No lo puedo creer, te juro.
4: Además filman todo para las redes.
1: Toda esta gente no trabajó para vos. Esto es real.
3: Esto es real, lo estamos viendo.
2: Es real.
3: Estamos viendo.
1: Esto es real.
3: Aparte pensá que el heladero lo agarraron cansado, con ganas de irse a la casa. Flaco, no me rompa la
2: cara. Una gana de mandarle tramontana y que se caguen a trompada, ¿no?
1: Claro, que les meto un zambón. Bayón, claro, para que se vuelvan locas.
3: Mira, se le metió un dulce de leche.
2: Claro, bien. Un tramontane que se arregla.
3: Claro. Bueno, finalmente, ahí le puso frutilla, creo, y es nena. Se dan cuenta que es nena.
4: Ay, ya está, pero no estaban muy emocionados al final. Ay,
1: no estaban sorprendidos, Juanita, digamos la verdad. Bueno, no tenían cara.
2: Alguno quería crema del cielo.
4: Sí, claro. Sí, sí.
3: Empiezan
4: sí.
3: A chapar. Bueno, capaz que querían un nene y les salió una nena.
1: Pero no hay sorpresa, no les veo la cara de. ¡Oh!
4: Pará, ella lo intuía, dice.
3: Ella lo intuía,
4: sí. Ella ya estaba segura. Bueno, la intuición de la mujer.
3: ¿Bancás este ritual o no bancás?
2: ¿Sabes qué pienso? Pienso que habría que ir innovando con este tipo de rituales. Por ejemplo, tenés el estudio, no sabes qué es. Entonces llevás el auto al mecánico.
3: Buenísimo.
2: Al servicio, y decís, escuchame una cosa, no nos digas nada. Nosotros te dejamos el estudio.
3: Sí.
2: Si es nena, vos me decís cambio de aceite.
3: Sí.
2: Si es varón, vos me decís hay que cambiar la cubierta delantera. Y que resuelva y te hace un presupuesto. Y vos te vas a la plaza con el presupuesto.
3: Claro.
2: Y te decís, che, hay que hacer cambio de aceite. Hay que cambiar la cubierta delantera. ¿Entendés?
3: Está bueno.
2: Lo resuelve el del taller.
3: Estoy pensando cómo lo resolvería.
2: Pues en la carnicería.
3: A ver,
2: y le das
3: sería.
2: El estudio y le decís. Yo te dejo el estudio,
3: sí.
2: Y vos metés el pedido en una bolsa.
3: Bien.
2: Si es nena, una entrañita ponés.
3: Sí.
2: Y si es varón, ponés un ojito de bife.
3: Bien.
2: Y ahí cuando salgas el corte, a la parrilla te das cuenta.
1: Claro.
3: ¿Cómo sería este ritual, por ejemplo, con un proctólogo?
4: ¿Qué vas a ir al médico a joderlo?
3: Bueno, el carnicero, el mecánico.
4: Hay que dejar en paz.
1: ¿Qué molesto?
2: Le das el estudio al proctólogo, sí. Y le decís, si es nena... La revisas a ella. Y si es varón, me revisas a mí. Entonces el tipo lee el estudio y dice:
3: vení.
2: Pasá vos, Raúl.
3: Bueno, y ahí ya sabés.
2: Pasá a tener un balón. Mientras escuchás que el maestro se pone el guante de late.
3: Me gustó, horror, me gustó.
2: No sé.
3: Nuevos rituales.
1: Mira,
3: nuevos
1: rituales. Les voy a traer algo más lindo. 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
1: 20 minutitos pasaron de las 4 de la tarde. Momento de la frase que te habilita para jugar. ¿Estás lista, Anita?
2: Estoy lista.
3: Bien, ready.
4: Sí. Y dice:
2: ay, mami, ¿por qué me sucede esto a mí?
3: Ay, mami, ¿por qué me sucede esto a mí? No me digas quién lo dice. Déjame adivinar. Pablo Milanés. No. Dame otra chance, pará. Silvio Rodríguez no es la trova cubana, no.
2: Tampoco.
3: Ay, mami, ¿por qué me sucede esto a mí? Pará.
1: Serrat. No, Serrat no fue.
3: José Hernández por Serrat, no.
1: No.
2: No, pero son dos. Es una dupla.
3: Ortega Gasset.
2: Una colaboración. Sí. No.
3: Ortega Gasset. Nuyeve.
2: Tampoco, no. Tampoco. Hasta las 5 vamos.
5: ¿Eh? Pará. Déjame, estoy pensando.
2: Puede ser. Son dos artistas.
1: Luis Eduardo Aute.
2: Tampoco.
3: Fresco. Para mí tendría que ser un dúo que se llame Fresco y Batata.
1: Sí.
2: Pero no existe.
5: Farmacia y Perfumería.
2: Tampoco.
3: Bueno, decilo, Anita.
2: Es Tito el Bambino, que es uno solo.
5: Tito el Bambino.
1: ¿En serio?
2: Con Sion Lennox.
1: No se puede llamar Tito el Bambino.
3: Tito el Bambino, Sion Lennox. Que como Sion Lennox, mal dicho.
1: Un montón.
3: Sion Lennox y Tito el Bambino. Bueno, repetí la prosa lírica.
2: Ay, mami, ¿por qué me sucede esto a mí?
3: Bien. Ay, mami, ¿por qué me sucede esto a mí? Dicen Tito el Bambino y Sion Lennox, y bueno, y vendieron 67 millones de discos de esto. 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
7: Pará. 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
8: 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Bueno, vamos a jugar a las 4 de las 4, ¿eh? ¿Tenemos oyente en línea?
9: Hola.
10: Hola.
9: Sí, ¿quién habla?
10: Mirna.
9: ¿Mirna?
10: Sí.
9: Mirna, ¿de dónde sos?
10: De Flores.
9: De Flores. Mirna, ¿te acordás la frase que te habilita para jugar?
10: Sí, ay mami, ¿cómo pudo? Ay mami, ¿cómo pudo sucederme esto a mí?
11: Se la complican solos, ¿eh?
8: ¿Cómo pudo sucederme o por qué me sucede esto a mí? Pero en realidad se hace la misma pregunta existencial, Mirna, que Tito el Bambino y que el Sion Lennox.
12: Así
8: que
12: está, Tito.
8: Está habilitada. Sí, ay, Tito es así, ay, estás habilitada. Mirna, necesito que saques el manos libres para jugar, ¿sí? Así te, me escuchás directamente, porque si no va a haber un eco y no vamos a poder hablar, ¿sí?
10: Buenísimo, dale.
8: A ver, ahí mejoró, a ver.
10: A ver, ahí.
8: Ahora sí, perfecto, impecable. Bueno, vamos a jugar por una moto eléctrica de UNFRM Sportivo. Me tenés que decir si jugás por, con Cultura General, Cine y Series, Historia o Deportes.
10: Cultura General.
8: Cultura General. Lautaro está primero con 4 en 32. Enrique está segundo con 4 en 33. Hay que hacer las 4, ¿eh? Cultura General. Vamos, preparado. Tiempo en el aire ya. ¿Qué banda lanzó el álbum Nevermind, Pearl Jam, Nirvana o Radiohead?
10: Nirvana.
8: Sí, ¿qué famoso escultor realizó El Pensador? ¿Donatello, Bernini o Rodin?
10: Donatello.
8: Es de Rodin, El Pensador es de Rodin. Así que Donatello, no, Donatello era otro escultor que además fue una tortuga ninja, pero ese es otro tema.
9: Otro tema.
8: Te mandamos un beso, que siga muy bien.
10: Beso,
8: Mirna, chau. Bueno, seguimos jugando a las 4 de las 4, sigue Lautaro, sigue Enrique, hay una moto de un FRM Sportivo.
11: 4:30 de la tarde, hay 20 grados en Buenos Aires, está nublado, puede haber algún chaparrón todavía
9: no,
11: hoy.
9: No.
11: Y mañana también, mañana tormenta, si
8: con calma, Anita.
11: De 20.
8: Bueno, con calma. Se viene Robbie Williams.
11: Esa es su notición.
8: Es un notición. Sí. En un ratito, claro. En un ratito vamos a habilitar, che, atenti,
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1: Minutos para las 5 de la tarde. ¿Cómo está el tránsito en la ciudad, Anita?
2: Empezamos por la autopista Oeste. Volcó un camión. Hay corte total en el kilómetro 13 a metros de General Paz hacia provincia. Y también gran congestión desde autopista Moreno, altura Villaluro. También muy cargada la General Paz desde Devoto a Liniers y desde Mataderos hacia el enlace con el acceso Oeste. Así que toda esa zona bastante complicada para el regreso que estaría comenzando, ¿no? Son las 5 menos cuarto.
1: Claro que sí.
3: Bueno, che.
1: Llegó el momento.
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2: Bueno, che, es el último ratito de Sarasa, ¿eh? Así que atenti, que tenemos todavía cositas para compartir con vos.
3: Les voy a contar el colmo de Batman.
2: ¡Epa!
3: A ver. ¿Ubican la mansión de Batman, la versión Batman Begins, que es con Christian Bale?
2: Sí, sí, bueno, sí. De ese Bruno Díaz, porque hay muchos Brunos Díaz.
3: Claro. Bruce Wayne. Esa mansión se llama Mentmore Towers. Sí. Es una mansión ostentosa. Está considerada como una de esas propiedades históricas que se preservan, que se cuidan, que es como un, no sé, como casi como el Arco del Triunfo, por decirlo de alguna manera.
2: Claro.
3: Queda en las zonas rurales de Inglaterra, en Buckinghamshire. Y este lugar, que tiene un grado de protección 1, el nivel más elevado de protección patrimonial y arquitectónica.
2: Sí.
3: En este momento, igual que la Torre de Londres, que la Catedral de York o el Castillo de Warwick.
2: Sí.
3: Adivinen de qué está poblado y plagado.
4: ¿De perros?
3: No.
5: ¿De gatos?
4: ¿De ardillas?
3: No.
2: Ya te lo digo.
4: ¿De ratas?
5: ¿De palomas?
2: De murciélagos. Claro, si Batman es el hombre murciélago, claro. Chicos.
3: Es una cosa de locos.
5: Cuando tenés razón,
3: o sea,
5: tenés razón.
3: No es que hoy tuvo razón, es una noticia que está recorriendo el mundo, porque no es que la mansión la van a volver a utilizar para un nuevo episodio de esta historia interminable de Batman. No, están desesperados porque está plagado de murciélagos y las autoridades británicas informaron a la empresa responsable de las restauraciones que tiene un carácter urgente.
5: Y claro.
3: Que sí.
4: El fumigador, hay que llamar a los que van en contra de las plagas.
3: Sí, incluso el edificio está en peligro de que sea expropiado. O sea, que si los dueños de este edificio no se hacen cargo urgente de esto, les van a sacar la propiedad, que es una mansión.
2: Pensá que no vas a llamar al derratizador, tenés que llamar al desmurcializador, que es un nombre re complicado.
5: Aparte esos bichos, son horribles.
3: Oh. Bueno, son horribles, pero imagínate en una mansión la cantidad que debe haber.
5: Por eso.
4: ¿Qué dirán los bichos de vos? Igual. Me encantaría saber.
5: Un departamento, si te entra uno solo de esos.
3: Sí, sí, me ha pasado.
5: ¿Sabes como el grito que pegás? No,
3: me ha pasado.
2: Un día mi abuelo vivía en un piso 19, en una de las torres que están atrás de la cancha del Boy, mis abuelos. Y un día de mucho calor, entró uno y empezó a girar loco en el techo. Ay, y todos lo miramos y no sabíamos qué hacer. Y apareció Mónica, que es la pareja de mi tío, con una. Creo que rescató una raqueta vieja que mi abuelo tenía de adorno. ¿Vos sabés cómo lo smasheó?
3: No.
2: ¿Lo agarró de smash?
3: Jugó al tenis.
5: Federer.
2: Ah, lo Federer. A lo Andy Roddick.
3: Ay, Dios.
2: Lo mandó al rincón.
4: Pero no hacen nada. Somos nosotros que le tenemos.
2: No, los que vuelan bajo están enfermos. Hay que tener cuidado.
5: Terminando con ese verso que no hacen nada.
4: ¿Qué van a hacer?
5: Te traen mucho.
2: Llévatelo vos lo de la mansión de Coso si no hacen nada. Llévatelo vos con Martín. Denle de comer.
5: Es como las palomas.
3: Unos para la casa de la costa, otros por acá.
4: Los repatriamos.
3: Los vas repatriando. Algunos se van para San Martín. Vas repatriando.
2: Llévale a tu mamá.
3: Cielos, un par.
4: Vos llévale a Lola también.
2: Como cuando yo no los quiero.
5: Entra una paloma. ¿Sabes las enfermedades que traen las palomas?
4: Ay, terminala con eso tampoco. No pasa, no te hacen nada las palomas.
2: Terminemos esto acá, por favor.
3: Terminemos esto acá, por el bien de todos.
2: Quilombo que tiene Batman y nosotros acá.
5: Todo vendido.
3: Se quedan con Lápiz Mano y nos reencontramos mañana.
2: A las 14 los esperamos, ¿eh?
3: Chao.
2: Chao.
6: Chao, chis. Besis.

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1: Señoras y señores, buenas tardes para todos. Bienvenidos a este atardecer de un día agitado por la 100. 5 de la tarde, 6 minutos. Voy a saludar a Mariela Fernández. ¿Qué haces, Maru?
2: Hola, Lape. ¿Cómo va? Buen lunes, buen inicio de semana para todos nosotros.
1: Igualmente para todos, claro. Gracias. Que sí. Una hermosa tarde. Nublada.
2: Sí, ¿no? Sí, no se largó. Viste que habían dicho desde temprano que iba a llover.
1: No.
2: Llovió en algunos sectores, pero livianito. Sí. 20 grados 2 es la actual, con cielo cubierto, y obviamente no se descartan chaparrones, bajas chances, pero hay que mencionarlas, ¿no?
1: Claro.
2: A la noche de hoy.
1: Bueno, tranquilo, después te vamos a contar cómo viene el clima mañana.
2: Dale.
1: Yo feliz, un día muy lindo el de ayer.
2: Qué partido, ¿eh?
1: No te voy a cargar.
2: Qué partidazo.
1: Camilo Agüero, nuestro operador, se lo merece porque la verdad que fueron para atrás. Son tremendos ustedes, ¿eh? La verdad. Bueno, nada, es el folclore del fútbol. ¿Qué vamos a hacer? Amigos, quédense que así estamos comenzando nuestro encuentro. Hasta las 8 de la noche les hacemos compañía.
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1: Ya vamos a hablar un poco de deportes extremos, entre comillas.
2: Sí.
1: Cosas que tendrían que considerarse deporte extremo. Por ejemplo, intentar levantarte a la primera alarma, ¿viste? Y decir, puedo levantar, ¿cómo hago?
2: Sin duda.
1: Bueno, es un deporte extremo, ¿no? Yo lo puedo hacer, ¿vos?
2: Yo no. Ese todavía cuesta. No lo practico, me cuesta mucho. Necesito
1: ahora que estoy con el tema de la nieta, que me voy los fines de semana a la casa de mi hija, estoy haciendo un deporte extremo, que es no dormir siesta sábado y domingo.
2: Uf.
1: Me quedo con la nena, ¿viste?
2: Claro, con lo que cuesta no dormir la siesta un domingo a la tarde.
1: Sí, es tremendo.
2: Otro deporte extremo pensaba es esquivar baldosas flojas un día de lluvia.
1: Vas saltando de
2: baldosa en baldosa, rogando no pisar la que está floja, ¿no? Y a veces pisas una que crees que está bien y no.
1: Sí.
2: Está floja y sonaste.
1: Deporte extremo es abrir las bolsas del supermercado sin romperlas, ¿viste?
2: También.
1: ¿Viste que las querés abrir y no es muy difícil?
2: Sí.
1: Eso ya se complica, ¿no? ¿Qué sé yo? Son deportes extremos para nosotros, disculpen. No, yo sé que hay gente que hace deporte extremo y se tira de un paracaídas, con paracaídas de no sé qué altura, ¿no? ¿Qué sé yo? Comer un alfajor de chocolate de eso sin llenarte de migas.
2: Un plato de pastas con mucho tuco con una camisa blanca. Eso
1: claro,
2: es deporte extremo.
1: Es
2: gran desafío.
1: Extremo. Bueno, 11-3700-0100. Decime para vos cuál sería este deporte extremo y que deberíamos considerarlo. Dale, te vamos a escuchar.
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2: 5 de la tarde, 21 minutos. Seguimos juntos como siempre en este regreso a casa, compartiendo muy buena música aquí en La 100.

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2: Bueno, muy bien, 5 de la tarde, 34 minutos. Cosas que deberían...

0: considerarse a lo mejor como un deporte extremo. Te queremos escuchar, llamaste, hola.
1: Sergio, un deporte extremo es cuando tenés descompostura y tenés que sortear obstáculos a llegar al lugar.
0: Sí, pero mira, eso con valla. Sí, es un deporte complica. Extremo con valla, claro. Es tremendo. Salto largo, tenés todo ahí. Hola.
2: Para mí un deporte extremo sería comer facturas de hojaldre sin echar las migas o con azúcar impalpable.
0: Claro, ah, sí, sin manchar. Ay, el azúcar impalpable, viste, sí. Es complejo, es alfajor blanco, viste, siempre te manchas.
3: Pero qué rico, ¿eh?
0: Ay, qué ricos son. Hola.
4: Deporte extremo es arrancar el lunes con la dieta. Eso sí que es imposible.
0: ¿Y con el gimnasio?
3: Ni te cuento. Mira quién le venís a preguntar,
0: justo. Exactamente. ¿Algo más tengo? Bueno, nada, a veces estar con estos productores que tengo yo es un deporte extremo, es una cosa de loco. Te quiero mucho, Caro.
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0: volvemos juntos a casa, bajando el cambio, empezando una semana nueva, la última semana de septiembre, ¿no? Pocos días, apenas, ya termina septiembre, y se supone que el clima deberá ser un poco más apacible, aunque se viene el super niño y hay que estar atentos, y tal vez lo que tenemos hoy, esa alerta amarilla, también puede llegar a ser parte del mismo. Ahora te contamos los títulos más importantes, quédate ahí.
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0: Las 6 de la tarde en punto piden la detención de Españolo por las compras en la Agencia Nacional de Discapacidad. Perdón. El querellante Gregorio Dalbón ha solicitado la medida cautelar ante el juez Ariel Lijo luego de detectar sobreprecios de hasta 711% en insumos. Advierten peligro de fuga y entorpecimiento en la investigación por contrataciones irregulares.
2: El gobierno declaró de interés nacional la visita del Papa León XIV y confirmó los feriados de noviembre. El sumo pontífice llegará al país entre el 8 y el 11 de noviembre. El Ejecutivo también creó una unidad especial para coordinar la organización del viaje y estableció días no laborables en todo el país y en distintas jurisdicciones.
0: El gobierno nacional intimó al Reino Unido para que frene las actividades petroleras en Malvinas en un plazo de 2 semanas. La Casa Rosada advirtió que si no obtiene respuesta va a recurrir al Tribunal Internacional del Derecho del Mar. Además ordenó sanciones y denuncias penales contra la firma Thales UK por operar vuelos sin autorización argentina. Pronóstico del tiempo.
2: Cielo nublado con 19 grados 9 décimas de temperatura actual. Para esta noche se esperan tormentas aisladas y una temperatura de 16 grados. 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
0: Bueno, nuestra selección ya está en Ezeiza, se está enfocando en el amistoso frente a Bolivia. El partido se va a jugar el miércoles a las 9 de la noche en el Mario Alberto Kempes, en la provincia de Córdoba. Obviamente no va a estar Messi, hay que esperar unos 6, 7 días más para que Messi juegue su último partido. 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

Volvemos juntos a casa. I'm gonna cut you. Lani Gordon, suenan a 100. Atención, la autopista del oeste, kilómetro 43, mano a Luján, reducción del carril derecho. Y hay una banquina, bueno, un camión con desperfectos mecánicos está en la banquina, así que atención con esto también. Y el tren Sarmiento está reanudando el servicio completo. Mariposa traicionera, suena Maná en el regreso a casa en el atardecer de la sierra.

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12: 6 de la tarde, 24 minutos. Seguimos juntos en el regreso a casa compartiendo buena música aquí en La 100. 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
13: Una luciérnaga miraba cada noche el cielo y quería brillar como una estrella. Y se preguntaba esa luciérnaga por qué mi luz es tan pequeña, ¿no? Y se lamentaba. Y la luciérnaga dijo, no, yo tengo que brillar más que las estrellas, y empezó a volar más alto, pero el mismo aire le iba debilitando, hasta que en un momento dijo, ya no vale la pena porque no puedo compararme con una estrella. Cada vez que se acercaba a la estrella, se veía menos y no brillaba. Pero una noche, un viajero se perdió en el bosque y la luciérnaga, sin saberlo, lo fue guiando con esa lucecita hasta el camino. Y después el viajero siguió su destino, ¿no? Y ahí se dio cuenta que su luz no era para ser vista desde lejos, pero era para iluminar todo lo cercano. Y muchas veces el problema para el humano aparece cuando uno se empieza a comparar con el otro, intentando parecernos a lo mejor a alguien, sin entender que cada uno tiene su propia luz y cada uno de nosotros tiene su propio brillo. Por eso digo, de nada sirve mirar cuánto brilla el otro si eso nos hace perder de vista nuestro propio brillo, nuestro propio camino. Y me pongo a pensar en voz alta y digo, ¿para qué compararnos, no? O sea, podemos preguntarnos qué tenemos para aportar nosotros y qué podemos hacer para seguir creciendo en lugar de compararnos con el otro. Cada uno es único, somos individuos. Porque la verdad, no se trata de brillar más que nadie, sino de reconocer nuestra propia luz y aprender a usarla, porque muchas veces esa propia luz puede ayudar a otro a seguir su propio camino. Te lo dice un amigo.
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0: Qué lindo tema este, ¿eh? Bruno Mars, me encanta, me parece que es el músico contemporáneo más trascendente. No sé si pensás lo mismo, Maru.
1: Sí, gran artista.
0: Toca todo, piano, guitarra,
1: batería. Tuve la posibilidad de verlo en vivo, es tremendo lo que
0: hace. No me digas, yo no lo pude ver, pero lo sigo mucho. Canta como los dioses también. Bueno, este tema, ¿qué día es hoy?
1: Hoy es 28 de septiembre, la P.
0: 28 de septiembre, Bruno Mars. Look Out of Heaven.
1: Ok.
0: Es el nombre. ¿Lo ponemos como clásico? Este es el segundo clásico.
1: Sí.
0: No, el primer clásico.
1: Tomando nota de todo. Primer clásico del mes.
0: Exactamente.
1: De este mes, ¿no?
0: Look Out of Heaven, Bruno Mars. Suenan así en clásico de Cetrogar. Se va el 29 de octubre. El millón y medio. Este es el primero, ¿eh? Anótenlo. Tal vez haya otro en un ratito.
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0: With or Without You, YouTube suena a las 100 en la vuelta a casa. 6 de la tarde, 56 minutos. Bajamos de a poquito la persiana, ¿no? Vamos bajando la locura del día, la locura del comienzo de semana. Siempre los lunes es más complejo, no sé por qué. No tengo explicaciones, pero nos cuesta más, dormimos mal. Tal vez descansamos mucho o hicimos muchas cosas el fin de semana, desesperados, ¿no? Pero bueno, aquí estamos. Este es el atardecer de un día agitado. 17 años juntos, volviendo a casa.
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0: La Fiscalía pone en duda las explicaciones patrimoniales de Manuel Adorni y pide peritar las billeteras cripto. Gerardo Policita ha solicitado una verificación técnica de las 8 direcciones de Bitcoin con las que el exfuncionario buscó justificar casi $600,000. También pidió informes a partir del comienzo de la vida económicamente activa del exfuncionario y de su esposa desde la mayoría de edad.
2: El gobierno avanza con la privatización de Enarsa, venderá acciones en 3 empresas termoeléctricas. La decisión oficial contempla la venta de la totalidad de las tenencias accionarias de las centrales Manuel Belgrano, donde controla el 65% del capital social, y la de José de San Martín, donde tiene el 68,83% del capital accionario.
0: El riesgo país volvió a subir, llegó a tocar su valor máximo en lo que va del año. El indicador que elabora el JP Morgan aumentó nuevamente, subió más del 22% en septiembre. En tanto, el dólar oficial cerró a 1.545 para la venta en el Banco Nación. ¿Pronóstico del tiempo?
2: 19 grados 3 décimas la actual, con cielo nublado para esta noche, probabilidad de tormentas aisladas. Mañana martes, tiempo inestable por la mañana, mejorando hacia la tarde-noche. La mínima 13, la máxima 20 grados.
0: Amigos queridos, vamos a casa, volvemos juntos, preparamos un matecito, tomamos el teléfono, nos lavamos las manitas, nos ponemos alcohol en gel si pueden, y llaman al 11-3700-0100 y nos dejan un mensaje de WhatsApp diciendo Lape llegué. Con eso nos quedamos tranquilos que vos estás en el mejor lugar donde puedes estar, tu propia casa. Y escuchando la 100. Estás en la 100, estás informado.
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0: felices en nuestra radio, en nuestra 100, porque te estamos regalando, escuchá bien, la fiesta deseada, en lo que vos decías, esa fiesta para 100 personas, con todos los gastos pagos para celebrar lo que vos imagines. ¿Qué te gusta? ¿Un casamiento? ¿Un cumple de 15 de la nena? 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
2: No, la clase de Zumba es a las 4. Esta es Hatha Yoga. 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
1: No es lo mío. Namasté, grupo.
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7: Amigos queridos, seguimos con nuestro... con nuestra generosidad, agradeciendo la generosidad de todos ustedes, para que puedan disfrutar de un hotel 5 estrellas en Bariloche, pero esto es de primera especial, ¿no?
8: Claro, qué linda experiencia, son 6 noches en el Alma del Lago Suite and Spa.
7: Exactamente, busquen el hotel en Instagram o en las redes y lo van a encontrar, es impresionante.
8: Una locura.
7: Pero voy a dar datos, si ustedes tienen que averiguar cuál es la localidad, y el viernes me van a decir cuál es esa localidad y se van. Preparan el
8: perfecto
7: bolsito.
8: Segundo dato de la semana, entonces.
7: Vamos.
8: No, primero.
7: No, este es el primero. Hoy es lunes, Mariel.
8: Hoy es lunes. Estoy medio
7: ella
8: perdida.
7: Ella piensa que es martes, sí, ¿viste? Bueno, hoy atención. Lunes, flechita. La localidad tiene dos palabras.
8: Ok, anotado.
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5: 7 de la tarde, 21 minutos. Seguimos juntos, como siempre, en este regreso a casa, compartiendo muy buena música aquí en La 100.

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2: Bueno, estamos recibiendo a nuestra querida astróloga de cabecera, Victoria García Garcilaso. Último lunes de septiembre, Vicky.
3: Así es. ¿Cómo están, chicos?
2: Todo bien, ¿vos?
3: Me alegro, bien. Bueno, empezando una semana que comienza, les cuento, con un cambio energético importante. Marte ingresa en el signo de Leo y comienza a activar una tensión con Plutón, que está en Acuario. Marte representa nuestra fuerza vital. Recordemos lo que queremos hacer, crear o conquistar. A nivel energético, esto puede ser muy bueno, ¿no? Que nos sintamos súper vitales. Es un buen tránsito para volver a entrenar, bailar, emprender o recuperar algún proyecto personal. Ahora, Plutón, desde Acuario, representa procesos políticos y tecnológicos mucho más profundos y que están relacionados con transformaciones sociales. Será entonces momento de ver cómo conservamos nuestra individualidad y creatividad en un momento donde la humanidad misma está siendo cuestionada, ¿no? Así que son un poco estos temas, sí, muy profundo, muy profundo. Bueno, vamos al zodíaco.
2: Dale, signo fuego.
3: Vamos con Aries, Leo y Sagitario. Sienten como un despertar. Vuelven las ganas de hacer, de mostrarse, fuerte necesidad de redefinir la identidad. Defiendan aquello que realmente desean y elijan las batallas que van a dar. No todas.
4: Eso es clave.
3: Vamos con los signos de tierra, claro que sí. Tauro, Virgo, Capricornio. Esta intención planetaria remueve emociones, sensación de falta de control. Atención, detrás del enojo puede haber miedo. Momento para desarrollar una mayor fortaleza interior para ustedes.
2: Bien, vamos a meditar.
3: Vamos con los signos de aire, Géminis, Libra y Acuario. Esta oposición puede traer conversaciones intensas, habrá diferencias de opinión, acéptenlas. Se transforman ideas sobre la amistad, sobre la libertad, y llega alguien que desafía la forma de pensar. Vamos con los signos de agua, cerramos con Cáncer, Escorpio, Piscis, hora de tomar decisiones en el trabajo, habrá que cambiar los procesos que no funcionan, excelente semana para revisar gastos, terminar pendientes. Bueno, en relación al cuerpo, sí, eviten la sobreexigencia en este caso, en particular para ustedes. Mira. Así que bueno, una semana poderosa. Pero bueno, siempre algo bueno de la intensidad vamos a rescatar. Se vienen semanas intensas, igual ya les voy a contar más.
2: ¡Upa! Semanas, dijo, atención.
3: Semanas.
2: Después no diga que no te anticipamos. Victoria García Garcilaso, la escuchan, la siguen a través de nuestras redes, obviamente en la de ella, la Victoria de Venus, en el Instagram, la Victoria de Venus en su página de internet, y en la mía, sergiolapehue.com, cada lunes. Gracias, Vicky.
3: Un gran abrazo.
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0: piojos, bicho de ciudad. Y si estás en la ciudad, te quiero contar que la salida es un poco complicada, está en alguna zona lloviendo. La autopista Richieri y la autopista 6 a Cañuelas, el tránsito es intenso, especialmente en dirección a la provincia de Buenos Aires. Y también tenemos demoras en General Paz, altura Alberdi, mano al Riachuelo, hubo un accidente en esa zona, por eso tenés que tomártelo con calma. Y buenas cosas por vivir, como también dice la canción, ¿no? ¿Eh? Está bueno eso. Amigos queridos, vamos volviendo juntos, vamos regresando a casa. Todo es lo bueno que nos espera, todo es lindo. Buenas energías desde aquí, desde los estudios de nuestra radio, para todos los amigos que están recibiendo en la República Argentina las buenas vibras. Todo llega, te lo dice un amigo.
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0: Lape, buenas tardes. Ya llegué después de un día re largo de trabajo. Saludos.
1: Los días son larguísimos, amigo querido. Yo todavía continúo, ahora me voy a la tele también en un ratito. Mariela, de la misma manera. A todos, gracias por estar, por escuchar la 100, 8 de la noche, 3 minutos. Esto que suena.

0: Lape, abuelito, llegué, soy de Ezeiza.
1: Abuelito, aquí estamos, hermosa. Bendiciones para vos. Un saludo a mi Delfi, también mi nietita, que no me estará escuchando, pero déjala tranquilita, ella ya me va a escuchar. Gracias a Marila, nuestra rubia.
2: Besos, lapicera, hasta mañana.
1: Camilo Agüero, José Bujanich, Caro Moyo.
3: Sí, a mí el chip me encanta.
1: Y ya sé que te encanta. ¿Sabes?

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De la cena escuchamos a Simply Red. If you don't know me by now, si aún no me conoces, y si aún no nos conoces, bueno, es una gran oportunidad para que te quedes con nosotros. Esto es Románticos, aquí en la 100, pasaron 7 minutos de las 20 horas, con 19.2 de temperatura sobre la ciudad de Buenos Aires. Lunes, comienzo de semana, y nosotros, hasta la medianoche, te acompañamos con buena música en la 100. Bienvenidos.

Estás escuchando el lado romántico de la 100. Suena Elton John, Sad Song. Un clásico del cantante británico de su disco Breaking Hearts del 84. Suena en este día lunes al que te invitamos a cerrarlo juntos de la mejor manera, escuchando buena música aquí en Románticos. Son las 20 horas y 26 minutos con 18 grados 7 décimas de temperatura. El cielo está cubierto. La música no se detiene aquí en la 100. YouTube. Stay.

Estás escuchando Románticos aquí en la 100. Chris de Burgh, The Lady in Red. Una gran balada de 1986 que fue inspirada por el recuerdo de la primera vez que conoció a su esposa y cómo ella estaba vestida. Y ese amor a primera vista luego se convirtió en un éxito masivo en todo el mundo y sonaba aquí en el lado romántico de la 100 a las 20 horas y 39 minutos con 18 grados 7 de temperatura en este lunes. Hasta la medianoche. Estamos juntos en la 100.

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2: Seguimos juntos aquí en las 120 horas y 44 minutos en este lunes comienzo de semana. Y en el regreso a casa te cuento que en Juan Bautista Alberdi y Membrillar allá hay reducción de carril por siniestro vial. Nazca y Beiró, corte total por incidente vial. Esto es sentido hacia la avenida San Martín. Y para quienes regresan en transporte público, el Tren Sarmiento ya circula con normalidad luego de una colisión en la estación Ramos Mejía. Resto de líneas y subtes, premetro a horario.
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0: en la 100. Suenan toda la noche esas canciones que son parte de tu vida. Howard Jones, New Song. Y los 80 que nos acompañan en este lunes, y así nos vamos acercando al cierre de la primera hora aquí en Románticos. Te acompañamos en este cierre de jornada del primer día de la semana con buenas canciones hasta la medianoche. Estamos juntos en la 100.
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